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Congreso de Tabasco atenderá observación de la Suprema Corte de Justicia de la Nación sobre las jubilaciones en el ICET. Y es la misma Suprema Corte de Justicia de la Nación quien rechaza validar cumplimiento del Congreso de Tabasco sobre la reforma al ICET. Denuncian hundimiento y retraso de una hora en obras de la carretera Villahermosa-Teapa. Trasladan al ex jefe policiaco de Tabasco del penal de Chiapas a Villahermosa. De 10.000 pochimóviles irregulares, 4 fueron sacados de circulación durante un operativo. Designan a Carla Ravelo como coordinadora de Movimiento Ciudadano en Tabasco. Saori Gallegos deja la dirección del Centro de Justicia para las Mujeres de Tabasco. Entre julio y agosto, Pemex reducirá actividad de quemadores en Agave y Bacté. Cumple 60% de las empresas tabasqueñas con el reparto de utilidades según la Federación de Trabajadores y Obreros del Trabajo en Tabasco. Es así como sin cambios en la nave 1 del parque tras incendios. Aumentaron las solicitudes de crédito Fonacot en un 10%. Y más de 6.000 hectáreas afectadas por incendios forestales en Tabasco. La presidenta Claudia Sheinbaum anuncia cambios en el tramo del tren interoceánico tras descarrilamiento. Y desde Estados Unidos interceptan y abordan un buque vinculado a Irán en el Indo-Pacífico. Todo esto y más en la tercera emisión de noticias a través de XBA.

0: ¿Cómo está? Muy buenas tardes. Bienvenidos a esta tercera emisión de Noticias a través de XCBA 91.7 FM. 5 de junio, en punto de las 6:04. Les saludo en nombre de mi compañera Mónica Villegas. Soy Adriana Urbina y esta tarde estaré contándole toda la información generada durante el día y gracias a todo el equipo de noticias en XCBA, redactores, periodistas y demás están detrás de nuestro portal xcba.com.mx, al que le invito a que nos visite y se entere de todas las noticias locales, nacionales, internacionales, así como también desde nuestras redes sociales XCBA Tabasco, tanto en Facebook como en X, Instagram y en nuestro canal de YouTube. Comencemos con la información de esta tarde, pues es el Congreso de Tabasco quien atenderá estas observaciones luego de que la Suprema Corte de Justicia de la Nación ordenara al Congreso tabasqueño revisar aspectos sobre la reforma a la ley del Instituto de Seguridad Social del Estado de Tabasco, el ISSSTE, luego de que se resolviera que al final no se cumplió como tal con lo acordado con el máximo tribunal. Es el presidente de la Junta de Coordinación Política, Jorge Orlando Bracamonte Hernández, quien aclara que el único punto que deberá analizarse nuevamente en este artículo octavo transitorio relacionado con las expectativas de jubilación de los trabajadores. Así lo explicó.
1: La Suprema Corte, ¿qué es lo que ordena?
2: Bueno, es importante especificar que la Corte en su sentencia, cuando declara la inconstitucionalidad de ciertos artículos de la reforma que hizo el PRD en aquel tiempo, nos manda modificar 6 artículos y un octavo transitorio. La Corte nos da por válido en lo que el Congreso del Estado hace los 6 artículos. Declara insuficiente el tema del octavo transitorio. Nos requiere la Corte para que hagamos un estudio acerca del octavo transitorio. Todo lo demás lo da por validado. Lo único que nos declara insuficiente es el octavo transitorio. ¿Qué tiene que hacer o qué ya hizo este Congreso? Obviamente emite hacia la Comisión de Gobernación y Puntos Constitucionales y hacemos el requerimiento al ISSSTE para que nos envíe toda la información. Ese artículo transitorio es el que habla de el 50% de...
0: El presidente de la Junta de Coordinación, Bracamonte Hernández, estimó que este proceso deberá desahogarse con rapidez debido a los plazos fijados por la misma Corte y confió en que el organismo de seguridad social cuenta con todos los elementos necesarios para responder oportunamente. El mismo parlamentario descarta que la resolución implique una revisión integral de la reforma a la ley del ISSSTE, al precisar que el único aspecto sujeto a modificación es el relacionado con el octavo transitorio y justo las expectativas de derecho de los trabajadores en materia de jubilación. A esto, el mismo dirigente nacional del Sindicato Independiente de Trabajadores de la Educación de México, Diego Ánimas Delgado, informó que la Suprema Corte de Justicia de la Nación determina que el decreto 253 emitido por el Congreso del Estado de Tabasco no constituye un cumplimiento definitivo de la sentencia relacionada con la ley del Instituto de Seguridad Social del Estado de Tabasco.
3: Yo les pido a todo el área jurídica esté muy pendiente de lo que resuelvan los juzgados correspondientes. Y en conclusión, podemos decir que seguiremos atentos, dando seguimiento jurídico y político a todo este problema ocasionado por el Congreso Local de Tabasco. Yo hago un llamado al gobernador del Estado de Tabasco, hago un llamado a todos los diputados locales de todos los partidos políticos que tienen hoy el espacio, el tiempo, para que se dignifiquen y legislen a favor del pueblo, porque el magisterio es pueblo. Su amigo, profesor Diego Ánimas Delgado.
0: Seis de la tarde con 9 minutos y es la obra de mantenimiento de la carretera federal Villahermosa a Atiapa que está provocando tráfico bastante pesado en algunas zonas de la vía. Sin embargo, algunos automovilistas piden a las autoridades revisar una zona que ya fue reencarpetada, pero que tiene un hundimiento importante. Al respecto, la señora Aura Estela explica que en el puente ubicado cerca de La Lima, la parte que ya tiene un nuevo asfalto presenta un hueco.
4: Pues sí nos afecta en las ventas, ya que pues muchos eligen por ya no pasar a comprar desayuno, sino ya se van directo.
5: Por el tema del tráfico.
4: Así es, por el tema del tráfico. O sea, me ha tocado hacer cola hasta una hora.
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1: Todos los días en la carretera, principalmente en las horas pico. Vámonos a otra información a través de XCBA. Y es que, mire, tras ser detenido el año pasado, el 30 de octubre de 2025, en un operativo donde aseguraron en el inmueble donde se ubicaba Leonardo N., quien fuera exdirector de la Policía Estatal Preventiva, un arsenal integrado por armas de fuego y diversos calibres, cartuchos útiles y múltiples dosis de narcóticos, así fue como fue detenido el año pasado este exdirector de la Policía Estatal Preventiva. Sin duda, luego de cumplimentarse una nueva orden de aprehensión, el ex jefe policial vinculado al grupo criminal La Barredora fue trasladado desde el penal de Tuxtla Gutiérrez a la ciudad de Villahermosa, y es que inicialmente se abrieron las carpetas de investigación por parte de la Fiscalía de Chiapas, aunque el funcionario había recuperado su libertad recientemente al no acreditarse plenamente estos cargos por posesión de armas y narcotráfico en el primer proceso, pero la FIRT Olmeca cumplimentó el lunes 1 de junio la nueva orden de aprehensión por asociación delictuosa, y así fue como fue trasladado este jefe policíaco al penal de Tabasco. Vámonos a una pausa comercial y regresamos con más de la tercera emisión de noticias a través del 91.7 es XCBA.
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3: A las 6 de la tarde con 16 minutos. Gracias por su compañía en esta tercera emisión de noticias a través de XEBA 91.7 FM. Toda la información que se genera este viernes 5 de junio está en nuestro portal xeba.com.mx. Visítelo y conozca toda la información local, nacional, internacional, los deportes, tecnociencia, espectáculos y mucho más, sobre todo los sondeos en los que lo invitamos. Invitamos a participar el día de hoy ante la disminución de la matrícula escolar en algunas escuelas. ¿Considera usted que la SEP debe reorganizar los grupos para evitar el cierre de los salones y la reducción de plazas de docentes? Fíjese que hasta el momento esta encuesta cuenta con el 50% a favor y el 50% en contra. Vaya usted a poner su votación y también su comentario a través de las redes sociales. XEBA Tabasco, las 6:18 ya. Y mire que de un universo de 10,000 unidades irregulares de pochimóviles, un porcentaje mínimo ha sido sacado de circulación. Esto recientemente en un operativo que se realizó en la Villa Luis Gil Pérez. Apenas 4 unidades hechizas fueron decomisadas, esto por no cumplir con todos los requerimientos de regularización en lo que va de los 2 años de la actual administración.
4: Secretario, pero usted menciona que son 10,000 unidades irregulares. Apenas han detectado, bueno, levantaron ya 4 decomisadas por el tema de los operativos. ¿Son insuficientes tomando en cuenta el número de unidades?
5: No, desde luego que vamos a continuar generando acciones. Pues para pedirle también a los ciudadanos, este es un llamado de respetuoso, de poder decirles de que, bueno, quienes ya tienen cromática, quienes cuentan con un código QR, que se puede verificar su regularidad, que utilicen vehículos regulares. ¿Por qué?
3: Ahí escuchamos al secretario de Movilidad, Rafael Elías Sánchez Cabrales, quien al ser cuestionado sobre el reducido número de unidades aseguradas frente a todo, al número de 10,000 unidades estimado, pues el titular reiteró que todas estas acciones de supervisión continuarán y también hace un llamado a la ciudadanía para que utilice únicamente estas unidades regularizadas, las cuales pueden identificarse mediante la cromático oficial y un QR que permite verificar su estatus legal. Vámonos a otra información muy importante y de seguridad, que el día de hoy se reporta, pues una persona fue ejecutada en la ranchería Lagartera, primera sección, esto en el municipio de Centro. De acuerdo con los primeros reportes, el cuerpo de la víctima fue hallado con una cartulina que incluía un mensaje de amenaza. Ante esto, la Fiscalía General del Estado de Tabasco informó al respecto de estos hechos, indicando que se activaron de manera inmediata los protocolos de atención correspondientes. En un comunicado, la misma Fiscalía detalla que el personal ministerial P pericial y la policía de investigación se encuentran realizando estas diligencias necesarias para el esclarecimiento de los hechos. Sin embargo, no dio más detalles del caso y hasta el momento pues no se sabe de la identidad de la víctima y tampoco de los posibles responsables. 6:20 p.m. y fue la diputada local de Movimiento Ciudadano, Fanny Vargas Vázquez, quien exhortó al gobierno de Tabasco a revisar y establecer lineamientos claros para estos operativos de retiro de cámaras de videovigilancia que realiza la Firdolmeca.
6: Yo pedirle al gobierno del estado, desde mi punto de vista personal, que pues que se regulen esos procedimientos. Al final de cuentas, si no hay una investigación, si no hay un permiso, si son cámaras particulares que no están afectando la vía pública y que están para seguridad, sobre todo en este caso de la iglesia o de algunas familias, porque por lo que he escuchado también de domicilios particulares se han quitado, bueno, yo creo que debe existir una regulación y un procedimiento para poder llevarlo a cabo, porque al final de cuentas, pues también estás levantando algunos falsos, porque escuché que la iglesia comentaron de que puede ser para temas y vínculos de la gente del narcotráfico, y bueno, yo creo que debe existir un procedimiento y debe estar regulado este tipo de procedimientos.
7: Se tiene también que comunicar a la gente.
6: Claro, yo creo que comunicarle, preguntarles y bueno, pues sobre todo hacer también un procedimiento, ¿por qué no hacer algún documento en donde se les pregunte de manera oficial si son de ellos las cámaras, si no, y sobre todo verificar también en qué lado están, porque si no afectan a la vía pública y están en este caso dentro de la...
3: Seis de la tarde, 6:22 p.m. Después de una espera que se prolongó por más de un año y medio, el Consejo Nacional de Movimiento Ciudadano hoy anunció que designó a Carla María Ravelo Estrada como coordinadora estatal del partido en Tabasco. Esta decisión fue tomada por el mismo órgano nacional de la fuerza política, poniendo fin al periodo de incertidumbre sobre la dirigencia estatal del partido naranja en Tabasco. Entre otros cambios y otros avisos, también se dio a conocer el día de hoy que la titular del Centro de Justicia, Empoderamiento e Igualdad para las mujeres en el estado de Tabasco, Saori Gallegos Salamilla, anunció la conclusión de su cargo frente de la institución. Esto destacando los avances que pudo lograr durante 2 años de su gestión en materia de acceso a la justicia, protección y atención integral para las mujeres. Gallegos Salamilla agradeció el respaldo del gobernador Javier May Rodríguez y reconoció el trabajo de todo el personal, al tiempo que expresó su confianza en que la misma institución continuará consolidando acciones para garantizar una vida libre de violencia, con igualdad y mayores oportunidades para todas las mujeres tabasqueñas. Y mire usted que la Secretaría de Bienestar, Sustentabilidad y Cambio Climático, la SEMADES, es la secretaria de esta institución, Sheila Cadena Nieto, quien informó que será a finales de julio o bien a principios del mes de agosto que Pemex disminuya las actividades de sus quemadores o mechones en las baterías Agave y Bacté. Esta funcionaria estatal mencionó que con esta acción se hará un emblema de transición energética, porque lo que buscará es justamente encapsular los gases, lo que también estaría generando energía. Cadena Nieto asegura que Pemex les ha informado que se están realizando estos trabajos a través de corridas para posteriormente ir disminuyendo la actividad de los mechones. Sin embargo, la titular de la SEMADES mencionó que los delegados y representantes de las comunidades afectadas, principalmente en el estado, en el municipio de Jalapa, se les ha informado de manera oportuna sobre lo que se está realizando a través de la empresa productiva en el estadio, en el estado, mientras el ayuntamiento de Jalapa iniciará una batalla legal. Así lo comentó pues el presidente municipal de Jalapa, Tabasco, José Manuel Hernández Pérez, es quien advirtió que la situación generada por los llamados mecheros de Pemex provocan múltiples quejas ciudadanas, problemas de salud y presuntos daños estructurales en viviendas de diversas comunidades. El edil señaló que aunque no existen denuncias formales masivas, sí hay un alto número de reportes comunitarios por estas emisiones de gas, malos olores y vibraciones constantes, especialmente en un corredor de localidades donde los habitantes aseguran vivir bajo afectaciones permanentes. Así se informó que ya se atendieron más de 300 personas con este tipo de síntomas respiratorios como alergias, rinitis, dolores de cabezas, náuseas, vómitos atribuidos por la población a esta exposición de gases emitidos en la zona que el día de hoy pues están prometiendo se va a reducir a través de la Secretaría de Bienestar, Sustentabilidad y Cambio Climático. Las 6 de la tarde con 26 minutos. Vamos a una pausa comercial y regresamos con más en esta tercera emisión de noticias a través de XBA.
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3: Seis de la tarde, 31 minutos. Consulte nuestro teléfono de WhatsApp a través del portal xba.com.mx. Al igual, consulte el estado del tiempo, que frecuentemente se actualiza con la información del pronóstico, pues para ver si llueve, si no llueve en este cielo mayormente nublado con 30 grados de temperatura en Villahermosa, Tabasco. Más información a través del 91.7 de tu FM, y fíjese que es el secretario general de la Federación de Trabajadores y Obreros del Estado de Tabasco, Edgar Ascuaga Cabrera, quien informó mediante una llamada radiofónica para XBA Noticias, primera emisión, que aproximadamente es el 60% de las empresas, comercios y establecimientos quienes registraron ganancias durante el ejercicio fiscal anterior, quienes cumplieron con la entrega del reparto de utilidades a sus trabajadores. El dirigente sindical recuerda que este reparto de utilidades es una obligación establecida en el artículo 123 de la Constitución y en la Ley Federal del Trabajo. Es para aquellas empresas que hayan obtenido utilidades netas. También aclaró que cuando una empresa no obtiene utilidades, no está obligada a realizar dicho reparto, ya que es el 10% de las ganancias netas que se distribuye entre los trabajadores, mientras que el resto permanece en la empresa para la reinversión y la operación. Asimismo, Ascuaga Cabrera explica que aquellos empleados que ya no laboren en la empresa, pero que trabajaron más de 60 días durante este ejercicio fiscal anterior, también conservan ese derecho a cobrar sus utilidades durante el mes de junio. Y respecto a las inconformidades de trabajadores por la falta de pago de utilidades, señala que es importante revisar la declaración fiscal de cada una de las empresas para verificar si efectivamente se generaron ganancias o no. Asimismo, exhorta a todos los trabajadores a conservar sus empleos y evitar acciones como paros, bloqueos o cierres de empresas cuando no exista obligación legal de repartir utilidades. En relación con denuncias sobre el incumplimiento de pagos de horas extras, recordó que la Ley Federal del Trabajo establece que las horas adicionales a la jornada ordinaria debe pagarse al doble, y en cuanto excedan 9 horas semanales, pues sería al triple. Finalmente, informa que continúa el proceso de contratación de personal para la reapertura de la Tienda del Sol en Villahermosa. Está prevista a finales de julio y la primera quincena de agosto. También aseguró que los trabajadores afectados por este siniestro ocurrido en dicho establecimiento han mantenido el pago de sus salarios y prestaciones. Las 6:34 minutos, y es la diputada Orquídea López Izquierdo de la fracción parlamentaria del PRD Tabasco, quien integra esta comisión de salud en el Congreso local, quien señala que aún no inician los recorridos sorpresas a hospitales y centros de salud.
20: Acuerdos para ir toda la comisión, pues ya somos 5 diputados, pero pues como somos de diferentes municipios y cada quien trae su agenda, pues sí, hay que poner un acuerdo, pero en cuanto nos seamos convocados, con mucho gusto seguimos.
21: Él señalaba que son visitas sorpresas las que se están realizando.
20: Bueno, hasta donde sé, solamente se informa al director, pues precisamente para que esté, ¿no? Cuando lleguemos y sea quien nos reciba, pero adentro nunca se ha manejado mayor información, porque siempre hasta los mismos trabajadores o la gente que está en los lugares a los que vamos siempre se ha sorprendido de que pues andamos ahí haciendo el recorrido. Entonces, pues obviamente creo que sí es conveniente avisarle al director para que precisamente esté ahí, porque siempre que llegamos nos preparan una presentación ellos de cómo está el hospital, todas las áreas, y ya después recorremos y verificamos que lo que se ha dicho pues sea cierto.
21: ¿Y qué tal, cómo les ha ido en esos recorridos?
20: Pues nos ha ido bien, como todo, pues hemos visto algunos avances, yo ya lo he mencionado, hemos visto avances en las áreas, por ejemplo, en las áreas de laboratorio se han estado equipando en algunos centros de salud, no en todos, pero pues está la promesa, ¿no?, de que se van a equipar y han estado, hemos visto...
3: Seis de la tarde, 35 minutos, son los magistrados del Tribunal Electoral de Tabasco quienes desecharon una impugnación presentada por la Asociación Civil Unión Democrática por Tabasco de Humberto de los Santos Bertruy en contra de un acuerdo del Instituto Electoral y de Participación Ciudadana de Tabasco, el cual ordenaba considerar la fiscalización de los recursos de la agrupación ante la solicitud de registro como partido local. Es el magistrado presidente del Tribunal Electoral de Tabasco, Oswald Lara Borges, quien explicó lo siguiente.
0: Acción encaminada a que la información contenida en el dictamen consolidada fuera analizada y valorada, primero por la comisión dictaminadora y posteriormente por el Consejo Estatal, para sustentar la emisión de la determinación final. Lo cual ya aconteció, de manera que la materia de controversia originalmente planteada ha quedado jurídicamente superado con la emisión del acuerdo número 25. Cabe destacar que en contra del acuerdo 25, que declaró la improcedencia del registro como partido político local de la Asociación Civil Unión Democrática por Tabasco, la referida asociación interpuso un juicio de la ciudadanía ante esta instancia jurisdiccional, el cual se encuentra todavía en proceso de sustanciación. Por las razones expuestas, anuncio que votaré a favor de la propuesta de desechamiento que nos presenta la jueza.
3: Seis con 37 minutos, el gobernador de Tabasco, Javier May Rodríguez, se dijo contento, pero no satisfecho con lo que ha logrado en el deporte tabasqueño.
1: El resultado se dio. Ahora viene la siguiente etapa, que es consolidar, que es mejorar en los entrenamientos, que es profesionalizar toda la infraestructura que tenemos para que podamos ser una potencia en el país, en el deporte, en todas las competencias. Ahora fuimos limitados, pero tenemos que ir ampliando para poder tener participación en todas las suertes deportivas y vamos a destacar, yo estoy seguro.
22: Señor gobernador, el mensaje para los que todavía no creen que usted está empeñado en sacar adelante a los deportistas.
1: Mira, no lo vamos a convencer a ellos, ¿no? Ni vamos a perder el tiempo en convencerlos. O sea, nosotros convencemos con hechos y con resultados. Es la mejor forma de poder decirle a las tabasqueñas que estamos cumpliendo. Pero no entrar en un debate estéril de quien nunca hicieron nada por el deporte.
22: Gobernador Javier May, no como gobernador, como Javier May, ¿está contento de lo que se ha hecho?
1: Digo, todavía no. No, estamos...
22: Está contento, pero no satisfecho.
1: No satisfecho, todavía no. O sea, nosotros podemos alcanzar y nuestra meta es que cada año rompamos nuestro propio récord. O sea, esa es la encomienda.
3: Y en esta misma información deportiva, fíjese que el Instituto de la Juventud y el Deporte en Tabasco, el INJUDED, está a la espera de que el gobernador Javier May Rodríguez designe a la persona que ocupará la Dirección de Atención a la Juventud.
23: Estamos esperando, no hemos recibido todavía el nombre de la persona.
24: ¿Cuándo podría concretarlo?
23: Bueno, pues yo me imagino que en este mes el gobernador pues tiene sus tiempos para valorar perfiles y esperaremos que llegue. De todas formas, las actividades no frenan. Nosotros ayer tuvimos una sesión para el Consejo Dictaminador para poder dar el Premio Estatal de la Juventud. Nosotros seguimos trabajando en pro de la juventud.
3: Desde la tarde, 40 minutos, el director general del Colegio de Bachilleres de Tabasco, Fernando Iris, adelantó que habrá tolerancia en los planteles del subsistema para que los estudiantes puedan seguir y disfrutar estos encuentros de la selección mexicana durante la Copa del Mundo 2026.
4: Muy buena, todos estamos emocionados, ya sabemos que el día 11 de junio que empieza el mundial, ya le dimos la oportunidad de que se organicen en los centros educativos para que vean la inauguración donde va a participar México, y hoy bueno, este es un ambiente bastante bonito, agradable, muy integrados todos los jóvenes, ¿no? Unos con la música, otros preparándose, otros con la porra, pero bueno, venimos con todo a disfrutar de esto, ¿no? Y que gane el mejor. Sí, claro, sí, es que es una instrucción, no muy seguido se de un mundial. Y México históricamente es el país que ya son tres veces que es sede de mundial, y yo creo que es una fiesta que hay que vivirla todos, no vale la pena, y que quede grabada en la historia, ¿no? Esta juventud, la verdad, estamos muy agradecidos. Quiero decirles que nosotros felices porque Jesús Gallardo, que es seleccionado nacional, es egresado del plantel 5, ya por ahí vieron en las redes, nos mandó un mensaje celebrando el 50 aniversario, y qué les puedo decir, estamos muy felices todos de esta fiesta futbolera.
3: Seis de la tarde, 42 minutos. Por último, la Dirección General de Educación Tecnológica Industrial también va a permitir la instalación de pantallas en los planteles de Tabasco para que, al igual, los estudiantes disfruten y apoyen los partidos de la selección mexicana.
5: Muchachos, pues disfrutemos y apoyamos a nuestra selección.
6: ¿Va a dar chance que lleguen de ropa?
5: Sí, claro, que lleguen de verde. Bueno, hoy traigo la de Alemania porque estamos en la final, y la de gente, vamos a jugar hoy la final con el equipo de Alemania aquí en el Mundialito. Pero, por supuesto, a partir ya de la otra semana, llegaremos con la blanca, la verde o la roja. Sí, sí, sí. Entonces, en su horario normal, lo que hacen es que entran más tarde, entran a las 3 de la tarde, que baje un poquito el calor y ya lleguen y salen normal.
7: ¿Va a haber una verificación con las credenciales para que no se vayan a introducir otra gente?
5: Sí, no, sí los tenemos. En todos en los 7 planteles, desde la entrada tenemos el registro de
6: así. Sí, sí, sí.
3: Ahí escuchamos al comisionado del subsistema, Gustavo García Ramos. Y por último, mire, que a poco más de un mes del lamentable incendio en la nave 1 del Parque Tabasco en Villahermosa, el inmueble permanece sin cambios, ya que únicamente el área fue limpiada por completo, pero es importante destacar que la estructura del techo fue retirada con maquinaria. Sin embargo, las paredes del inmueble permanecen intactas, así como el día del incendio, y en un sobrevuelo realizado por el equipo de XBA Noticias se aprecian las zonas bastante limpias, sin acceso a la ciudadanía, mientras que los otros espacios permanecen sin cambios aparentes. Cabe destacar que fue el pasado 7 de mayo cuando un incendio destruyó decenas de puestos instalados en la nave 1 del Parque Tabasco, dejando como saldo 5 personas sin vida. A las 6:44 minutos, vamos a un corte comercial y regresamos con más información a través de esta tercera emisión de noticias.
24: Ponen los policías que
25: después. Entonces se va a checar el expediente de cada uno.
26: Es decir, hacen detenciones arbitrarias.
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0: 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Nacional. 6:48 PM. Saludos para usted que nos escucha a través del portal totalmente en vivo con nuestras transmisiones en xba.com.mx. En información nacional, fíjese que es Petróleos Mexicanos, Pemex, quien invertirá 93,000 millones de pesos entre 2026 y 2030. Eso en la industria petroquímica y fertilizantes del país, con el objetivo de reducir la dependencia de importaciones y también fortalecer la soberanía energética y alimentaria de México. Este anuncio realizado este día viernes en Coatzacoalcos, Veracruz, durante una conferencia encabezada por la presidenta Claudia Sheinbaum, y en esta conferencia, el director general de Pemex, Juan Carlos Carpio Fragoso, destacó el carácter estratégico de ambos sectores para este desarrollo económico nacional. Como parte de este plan, Pemex prevé elevar la producción nacional de petroquímicos hasta 849,000 toneladas anuales y aumentar la fabricación de fertilizantes a más de 4 millones de toneladas por año en los próximos años. El gobernador de Tamaulipas, Américo Villarreal, reiteró este viernes que es falsa la información de que un medio estadounidense, Los Angeles Times, donde aseguraron que Estados Unidos le retiró la visa y que, aparte de todo, el funcionario ya está colaborando con este país. Es en conferencia de prensa que el gobernador señaló que no ha colaborado con ningún gobierno extranjero. Incluso mostró su visa a los medios de comunicación, negando también que ingresa a Estados Unidos a través de un permiso especial. Y la presidenta Claudia Sheinbaum, por su parte, volvió a acusar este viernes a un sector de la Coordinadora Nacional de Trabajadores de la Educación, CENTE, de buscar una provocación para generar una respuesta represiva, a la vez que descartó cualquier desalojo de los maestros concentrados en la Ciudad de México. Dijo que está abierta la puerta al diálogo y ellos lo que quieren es que haya represión. Por su parte, la Fiscalía General del Estado de Veracruz, la fiscal Lisbeth Aurelia Jiménez, aseguró este viernes que la búsqueda de la periodista Roxana Berenice Guzmán, secuestrada hace 3 días en su domicilio, es prioritaria y que cuenta con el apoyo de distintos efectivos federales. Aunque ya lleva 4 días o 5 de su desaparición, la titular del Ministerio Público Estatal subrayó que los investigadores están realizando análisis de las grabaciones disponibles, lo que ha permitido identificar el vehículo relacionado con los hechos y posibles rutas de desplazamiento. Sin dar más detalles al respecto, Jiménez explicó que las fuerzas de seguridad están realizando recorridos de búsqueda por varios municipios de Veracruz. Y la presidenta de México, Claudia Sheinbaum Pardo, también informó que el gobierno federal va a modificar el trazo del tren interoceánico en la zona conocida como Las Orejas de Conejo, donde el pasado 28 de diciembre de 2025, usted recordará que ocurrió este descarrilamiento. La mandataria explicó que la medida busca eliminar curvas pronunciadas y reforzar también la seguridad de la infraestructura ferroviaria antes de la puesta en marcha de este servicio de pasajeros. Fue durante su conferencia que la presidenta señaló que esta decisión forma parte de las acciones derivadas de investigaciones sobre el accidente y adelanta que en las próximas semanas se dará a conocer más detalles sobre la operación del proyecto y sobre la inversión que se está haciendo nuevamente en este proyecto.
1: El interoceánico está funcionando para carga. Por seguridad en este momento no está funcionando para pasajeros y lo vamos a presentar pronto, pero les adelanto vamos a hacer una inversión muy importante para cambiar el trazo, sobre todo en la zona de curvas, las curvas más pronunciadas que están ya llegando hacia Salina Cruz. Esta semana o la próxima entrega la empresa TÜV sus recomendaciones para la seguridad del uso del tren para pasajeros. Una vez que entreguen estas recomendaciones, inician todos los trabajos, tanto de mejora operativa, si es necesario, también de alguna rehabilitación de algunos tramos del interoceánico. Pero vamos a iniciar ya muy pronto, me adelanté por la pregunta, un nuevo trazo en la parte sur que permite evitar una zona que se llama las orejas de conejo y justo donde fue el accidente del interoceánico, para evitar estas curvas pronunciadas y darle mayor seguridad. Entonces,
0: las 6:54 y el alcalde de Torreón, Coahuila, Román Alberto Cepeda, falleció este viernes a los 60 años de edad tras tener complicaciones de salud. Esto de acuerdo con los reportes, se encontraba en recuperación dentro de su domicilio luego de que presentara neumonía y de una intervención médica por el tratamiento que estaba recibiendo contra el cáncer. Sin embargo, Cepeda González fue trasladado de emergencia a un hospital privado para que fuera estabilizado por personal médico, pero lamentablemente perdió la vida.
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0: Internacional. En la información internacional generada el día de hoy, la Armada estadounidense interceptó y abordó un buque cisterna sancionado y vinculado a Irán, esto en la zona del Indo-Pacífico. Así se informó este viernes a través del Departamento de Guerra de Estados Unidos, que mantienen un bloqueo naval en las costas de la República Islámica. Fue durante la noche que fuerzas estadounidenses llevaron a cabo esta interdicción marítima y un abordaje por derecho de visita del buque sin bandera, y fue así sancionado. Esto fue el día de hoy. Junto a este mensaje, también el mando militar publicó videos y fotografías de la operación de intercepción, en las que puede verse cómo las tropas estadounidenses abordan el navío. El Senado de Estados Unidos también aprobó este día un proyecto de ley que destina 70 mil millones de dólares para financiar las operaciones migratorias federales de aquí al final del mandato del presidente Donald Trump. Esto es una victoria para él clave, pues ahora deberá ser refrendada por la Cámara de Representantes en una votación que será celebrada de madrugada en la Cámara Alta. Se dio luz verde a este paquete con 52 votos a favor y 47 en contra, sin ningún apoyo del Partido Demócrata y con un solo senador republicano, rompiendo la disciplina del voto. Las 6:56 en la última de las internacionales, es el presidente ruso Vladimir Putin quien consideró acertada la decisión del presidente Donald Trump de declarar un alto al fuego con Irán, al tiempo que negó también el suministro de armamento de Teherán. Somos vecinos de países árabes y francamente esto nos coloca en una situación difícil. Eso es lo que argumentó el mandatario ruso que se niega a declarar un alto al fuego en Ucrania. Tampoco considera que Israel haya engañado a Trump en relación con el conflicto en Medio Oriente, pues no tiene motivos para hablar de ningún engaño de Donald Trump. Así lo dijo, es un político maduro y con mucha experiencia. Es improbable que alguien externo tenga la capacidad de ejercer una influencia significativa sobre él. Vámonos con las denuncias de la BEA.
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3: Lo que más carecemos es de la inseguridad que hay, ya que pues no tenemos vigilancia permanente.
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0: Y rápidamente, habitantes de Teapa denunciaron a la CFE que no ha atendido el reporte de un poste de luz de madera que está en un mal estado a punto de colapsar.
4: ¿Cuál es, señor? De CFE se comunicó con nosotros y nos dijo que ya iba a ir a ver el problema. Sacó una convocatoria que se iba a suspender 2 días la luz, nada más fueron a ver los transformadores, a darle servicio a los transformadores de la colonia Sierra, sección Arroyo, y al día siguiente quedaron que iban a ir a ver lo del poste de luz para cambiarlo, y hasta el momento no se ha ido. Repito, desde el 16 de mayo nosotros estamos esperando que vayan a cambiar ese poste de luz. Quedaron en el aviso que iban a ir el día 28 de mayo a hacer la suspensión para cambiarlo y no se presentaron. Yo mandé un mensaje preguntando que si iban a ir y me dijeron que caía este sábado y que no podían ir, que iban a ir el domingo. Del domingo dijeron que el miércoles, y es la fecha y hora que ellos no se han presentado a cambiar el poste de luz.
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0: Y mire que a tan solo 6 días de comenzar la Copa del Mundo, la FIFA exhibió este viernes en la Ciudad de México la versión original de la Copa del Mundo, este trofeo más codiciado del fútbol, que podrá ser visitado de manera gratuita hasta el 8 de junio en el Centro Deportivo Utopía Mixiuca, justamente en el centro de la capital mexicana. Consulte esta y toda la información a través del portal xcba.com.mx. Muchísimas gracias por su atención. Hasta aquí llegó la tercera emisión de noticias a través de XCBA. Ya comienza el Rey de los Deportes a través del 91.7.

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10: 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Revista del Consumidor Radio. ¿Sabías que un mal uso de tu rastrillo desechable no solo acorta su vida útil, sino que también favorece la aparición de bacterias? Cuidar tu piel empieza desde saber elegir el producto correcto en el supermercado.
11: Además, si viajas a alguna de las sedes de la Copa Mundial 2026, te compartimos las mejores opciones para mantenerte conectado. De esto y más platicamos hoy. Quédate en Revista del Consumidor Radio.
10: Revista del Consumidor. Los rastrillos desechables son herramientas de afeitado que tienen como objetivo ofrecer una opción práctica, higiénica y económica para el cuidado personal. Este tipo de productos son de uso limitado, ya que dependiendo de su calidad pueden durar de 5 a 10 afeitadas.
11: Su bajo costo los vuelve ideales para viajes o uso ocasional. Además, su distribución es amplia, pues se encuentran en supermercados, farmacias o tiendas de conveniencia. Están fabricados principalmente de plástico, lo que puede facilitar su manejo. Cuentan con un mango, un cabezal con navajas preinstaladas de acero inoxidable y una banda lubricante.
10: En el mercado podemos encontrar modelos para mujer y para hombre, y aunque la tecnología es similar, cada tipo de rastrillo se segmenta por género para adaptar su forma y banda lubricante a diferentes zonas del cuerpo. Esta segmentación responde a las necesidades prácticas y estrategias de marketing, que suelen reflejarse en los precios, ya que los productos de mujer son más caros que los de hombre.
11: Para ayudarte a elegir mejor, el Laboratorio Nacional de Protección al Consumidor puso a prueba la resistencia y desempeño de 26 modelos distintos, 13 modelos para mujer y 13 para hombre. Se realizaron distintas pruebas para comprobar que los empaques incluyeran la información comercial en español de acuerdo con las normas oficiales mexicanas. También se revisó a detalle el estado de las navajas, analizando el estado original del filo y que estuvieran libres de oxidación o cualquier daño.
10: También se determinó la carga máxima de los mangos antes de romperse. En este caso se convocó a un panel de personas consumidoras que calificaron aspectos como la efectividad en el afeitado, la experiencia de uso y el cuidado y protección que brindan a la piel.
11: En el caso de los rastrillos para mujer, los resultados fueron los siguientes. Todos los modelos analizados presentaron su información comercial correctamente. El modelo de la marca Chedraui presentó imperfecciones en las hojas, navajas. Tres modelos de Gillette, dos de Equate, Chic, Envisage y Vic obtuvieron la excelencia en la prueba de cuidado y protección de la piel. Los productos que calificaron con excelencia al promediar todas las pruebas fueron Vic, Envisage, Chic y tres modelos de la marca Gillette. Recuerda que la calidad puede ser la misma, pero el precio no. Por ejemplo, el paquete de Chic cuesta 161 pesos y trae cuatro piezas. Estarías pagando 40 pesos por rastrillo. Por su parte, el paquete Gillette Venus Extra Suave cuesta 154 pesos, pero al traer menos piezas, cada rastrillo te cuesta 77 pesos, casi el doble. Por eso es importante que compares los precios y desempeño de cada producto.
10: Ahora, en el caso de los rastrillos para hombre, se encontró que todos los modelos presentaron correctamente su información comercial. Tres modelos presentan imperfecciones en las navajas, Chedraui y dos de la marca Daycare. Cuatro modelos calificaron con excelencia en la prueba de cuidado y protección en la piel, tres de la marca Gillette y uno de la marca Envisage. Es importante evaluar el desempeño y el costo por unidad antes de elegir. Por ejemplo, en el paquete Envisage, calificado con excelencia, cuesta 40 pesos y contiene dos piezas. Estarías pagando 20 pesos por rastrillo. Por su parte, el paquete Vic de cuatro piezas cuesta 107 pesos, lo que eleva el costo a 27 pesos por cada pieza.
11: Usa tu presupuesto de manera inteligente. Presta atención a las recomendaciones de compra y uso. Compra tus rastrillos en comercios establecidos y revisa que el empaque esté en buenas condiciones. Guarda tu comprobante en caso de que necesites realizar algún cambio por defectos de fábrica. No compartas el rastrillo con otras personas, aunque sean de tu propia familia. Cámbialo cuando notes que necesitas hacer más presión para rasurar adecuadamente.
10: Usa gel o crema para afeitar. De esta forma tu piel sufrirá menos. Usa crema sin fragancia o aloe vera para cuidar tu piel después de afeitarte. Déjalo secar después de utilizarlo. La humedad puede dañar las navajas. Guárdalo en un lugar limpio y sin humedad después de usarlo.
11: Tu elección va más allá de la marca. Se trata de calidad, precio y sobre todo responsabilidad. Al terminar la vida útil de tu rastrillo, no olvides desecharlo de forma segura. Envuélvelo en material resistente o colócalo dentro de un envase vacío para evitar que las hojas queden expuestas. No olvides que la información es tu mejor aliada para consumir de manera responsable.
1: Revista del consumidor.
10: Boletos digitales, mapas, transportes, pagos y hospedaje dependen del acceso a datos móviles. Pero, ¿sabes cómo mantener la conexión al cambiar de ciudad o país sin agotar el saldo, pagar cargos inesperados o perder tu número? Para controlar el uso de tus datos móviles y evitar gastos excesivos en tu celular, tienes que saber qué es lo que estás usando.
11: Si cruzas la frontera y quieres seguir conectado, el servicio de roaming permite que tu número funcione fuera de México, ya que al momento de pisar suelo extranjero, tu celular se conecta a la red de otro operador para que no dejes de postear ni de llamar.
10: Es importante que tomes en cuenta que las tarifas internacionales suelen ser más elevadas, dependiendo de tu plan, operador y país que visites. El cobro puede ser por cada minuto, mensaje o megabyte que uses.
11: Si el roaming no es para ti, sigue estas recomendaciones. Primero, revisa si tu plan ya lo incluye. Y si no es así, desactiva la opción en tu configuración, porque al cruzar la frontera, el equipo podría conectarse automáticamente y generar cargos imprevistos.
10: También verifica cuál es tu línea predeterminada para llamadas y datos. Así evitarás activaciones por error y costos adicionales. Viaja con información y evita sorpresas con la cuenta.
11: Ahora hablemos de las eSIM, un chip digital que se descarga mediante un código QR o una aplicación.
10: Este puede incluir llamadas y mensajes o solo datos. Su ventaja es que te permite conservar el número habitual, ya que los dispositivos pueden manejar manejar dos líneas simultáneamente, la física y la digital.
11: Para viajes internacionales, muchas personas optan por una eSIM regional que les brinda datos.
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0: puedas informarte bien.
1: Por ello, te traemos una guía rápida para que sepas si debes usar roaming o una eSIM. En caso de que uses roaming antes del viaje, verifica si tu plan incluye Estados Unidos y Canadá. Confirma si se activa de manera automática y revisa muy bien los límites de uso y las tarifas adicionales. Ya cuando estés en tu destino, activa el roaming solo si lo necesitas. Monitorea constantemente tu consumo desde la app de tu operador. Y cuando por fin regreses a casa, desactiva el roaming si ya no lo vas a usar. Y revisa cuidadosamente tu factura.
0: En cambio, si eliges la opción de la eSIM, toma en cuenta lo siguiente. Antes de empacar tus maletas, verifica la compatibilidad y confirma que tu equipo esté desbloqueado. Compara planes regionales para Estados Unidos, México y Canadá. Descarga y activa la eSIM antes de salir de viaje. Durante tu estancia, configura la eSIM como tu línea principal de datos. Desactiva el roaming en tu línea principal y monitorea el consumo de datos en el plan que contrataste. Y al volver a tu hogar, elimina la eSIM temporal si solo era para el viaje y verifica que tu línea principal vuelva a ser la predeterminada.
1: Una estrategia que puede funcionarte es mantener tu línea física activa para cualquier emergencia y utilizar una eSIM regional para el consumo intensivo de datos.
0: Recuerda que la conectividad la vas a necesitar para todo, desde mostrar tu boleto digital hasta encontrar a tus acompañantes. Lo mejor es conocer todas las variantes, porque solo tú puedes decidir qué opción se adapta más a tus necesidades.
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0: Si tienes alguna queja o denuncia en contra de un proveedor de bienes o servicios, comunícate al 55 5568 8722 y al 800 468 8722.
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9: Buenas noches, secretario.
10: Buenas noches, señor juez.
9: Oigan, sí. ¿Qué me iba a decir algo?
10: No, que veía aquí una noticia que decía el cabo Salas.
9: Ah, Ricardo Salas, sí, de la Embajada
10: Americana en La Habana.
9: Usted sabe que le dieron un diploma y eso, ¿ah, por sí? 25 años de estar de ahí en la embajada.
10: 25 años de servicio en la embajada.
9: De servicio en la embajada.
10: Ya usted ve, ese es el premio al mérito.
9: Ya lo creo. Como se lo merece.
10: Es un caballero. Como yo he tenido la oportunidad de tratarlo, desde luego, en la Embajada Americana todos son muy caballerosos, pero este señor es de los más caballerosos y muy buena gente, cómo no. Así que, ahora otra pregunta, ¿cómo sigue usted de salud?
9: Muy bien, muy bien. Muy
10: ¿todavía
9: bien.
10: No le ha dado la rubiola?
9: No.
10: ¿Todavía no ha cogido ese sarampión?
9: No, tampoco.
10: ¿No ha pescado la gripe?
9: Todavía.
10: Lo felicito entonces.
9: Muchas gracias. ¿Y usted qué tal?
10: Yo bien.
9: ¿Todavía usted no se ha puesto un peso de multa?
10: No, no.
9: Bueno, pues póngaselo para que no ande preguntando tanto.
10: Pero dígame, señor. Bueno,
9: no quiero protestas. A ver, ¿qué caso tenemos hoy?
10: Un hurto.
9: ¿De cuánto es el hurto?
10: De 10 pesos.
9: ¿Quién fue la víctima?
10: Un carnicero.
9: Pues llame entonces a los complicados en ese carnicericidio.
10: Enseguida, señor juez.
8: Luz María Nananina.
11: Aquí como todos los días.
8: Rudecindo Caldeiro y Escoviña.
12: ¡Vicente!
8: José Candelario Tres Patines.
11: ¡A la reja!
9: Vamos a ver, ¿quién es el carnicero?
13: Servidor de usted, doctor.
9: Entonces usted es el que acusa, ¿verdad?
13: Sí, señor. Acuso a Tres Patines de haberme robado 7 pesos en efectivo.
9: Un momentico, ¿cómo usted dijo 10 pesos, secretario?
10: ¿Eh?
9: ¿Cuánto dice en el acta?
10: Sí.
9: 10 pesos.
10: Sí.
9: Entonces rebaje 3. Póngase esos 3 de multa usted. Continúe, Rudecindo.
13: Abusando de mi generosidad, de mi buen corazón y de nobleza española. Que es incapaz de cometer una mala acción.
14: Sí, señor, chico.
13: Y es
14: diciendo que eso no es verdad, chico. Yo soy, óyeme, incapaz de cometer una mala acción.
13: ¿Qué cosa dice usted a mí?
14: Sí, chico, a ti mismo. Sí. Lo que pasa es que tú no me comprendes.

0: ¡Ay, Dios mío! Pero mira que usted es caretudo de verdad, ¿eh? Y las 40 veces que me ha robado a mí usted también.
1: Ah, ¿fueron 40 veces nada más?
0: ¿Cómo nada más? ¿Pero me parece poco todavía?
1: No, no, me parecen demasiadas, pero eso es porque usted, óigame, no me comprende tampoco.
2: Me patines. Ay. Usted me hace el favor de decirme quién lo comprende a usted entonces.
1: Mira, mamita me comprende. Ajá. Fíjate que mamita nunca en la vida me ha acusado a mí de nada,
2: chico. Bueno, Tres Patines, pero ¿cómo se atreve usted a decir delante de mí que usted es incapaz de cometer una mala acción? Yo no lo he juzgado a usted por estafa, por hurto, por robo y por una pila de cosas más.
1: Sí, pero porque tú tampoco me comprendes, chico. En el fondo, óyeme, yo soy muy bueno, chico.
2: ¿En qué fondo? ¿En el fondo del mar?
3: No, señor juez, seguro que Tres Patines se refiere al Fondo Especial de Obras Públicas.
2: ¿Ah, sí? ¿Qué fondo es ese?
3: Ah, un fondo especial que le he pedido a Obras Públicas que me haga para enterrar en él a Tres Patines.
1: Óyeme, secretario, pónmele ahí a Rudecindo, hay una multa que me quiere enterrar a él ahí.
3: Es que, hombre, usted no se puede...
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2: Dígame, Tres Patines, ¿qué fue? ¿Qué pasó?
3: Nada,
1: señor. Sí, nada, rabioso de acá, métele una
3: por... No, ¿por qué?
2: No me mande a poner multas.
3: Coacciones no, ¿eh?
2: No, ¿eh?
3: Coacciones no.
2: Póngale 10 pesos de multa.
3: Bien. Muchas gracias, doctor.
2: ¿De verdad que usted se cree bueno, Tres Patines?
1: Bueno, yo sí, chico, porque lo que pasa es que hay que tener en cuenta la psicología del individuo.
2: ¿A qué?
1: ¿Eh?
2: ¿A qué?
1: La psicología del individuo.
2: La psicología.
1: ¿Eh?
2: Psicología.
1: Eso pregunto yo, ¿qué es lo que te pasa? ¿Qué te pasó a ti?
2: No, a mí no me pasa nada.
1: ¿Eh?
2: ¿Cómo usted dice que se dice?
1: No, te noté un desnivel en
2: no,
1: la frase. ¿No?
2: No hay desnivel. ¿Cómo dice usted que se dice?
1: La psicología del individuo.
2: No, bueno, sí. Psicología.
1: ¿Eh?
2: Psicología.
1: Va, qué cara me haga eso.
2: ¿Cómo que no le haga?
1: ¿Eh? ¿Eso es así?
2: Sí, señor.
1: Bueno, sí. Entonces, pues, así se dice.
2: Sí, señor.
1: Bueno, lo que pasa es que hay que tener en cuenta la psicología del individuo. Que viene a ser como si dijéramos la indio sin gracia.
2: Indio.
1: Indio sin indio, gracia es la persona.
2: Sí, sí, siga.
1: Porque tú, por ejemplo, tú tienes tu manera de ser.
2: Ajá.
1: Y yo tengo la manera de ser mía.
2: Sí.
1: Pero si la manera de ser que tengo yo la tuberías tú.
2: La tubería.
1: Y la que tienes tú la tubería yo.
2: La tubería.
1: Pues tú no serías tú, sino yo. Porque entonces yo sería tú y entonces al decirte yo lo que me dices tú, pues me daría cuenta tú de lo que digo yo. ¿Te das una exacta cuenta?
2: No, no me doy ninguna exacta cuenta porque yo no he comprendido ni media palabra.
1: Lo está viendo, chico. Esa es la tragedia mía, que yo no encuentro nadie que me comprenda, chico.
0: Pobrecito, qué pena me da. Usted es un incomprendido, ¿verdad?
1: Claro que sí, señora. Usted, óigame, usted sabe lo que me hace falta.
0: Mía. Ah, yo sí lo sé, mijito. Yo soy la única que sé lo que te hace falta a ti, mi cielo. Un par de años de cárcel que te echen, mi cielo.
1: Hasta ahí llega, óigame, la persecución suya, señora. Oiga, la bebé. Yo, mire, señora, lo que me hace falta a mí es un arma gemela que me compré.
2: ¿Un arma?
1: Sí.
2: ¿Para qué? ¿Qué clase de arma? ¿Blanca o de la...? ¿Qué clase de arma?
1: Un arma cándida, chico.
2: ¿Cómo arma? ¿Arma? ¿Arma? ¿Un revólver? ¿Un cuchillo?
1: No, chico, arma de...
2: ¿Qué coloque es arma?
1: El espíritu de la persona.
2: ¡Alma!
1: Alma, sí.
2: Alma, alma.
1: Sí.
2: ¿Y qué iba usted a hacer con un alma gemela?
1: Bueno, te voy a decir, eso de las almas gemelas es una cosa muy complicada, tú sabes.
2: ¿De veras?
1: Sí, porque tú, mira, supongamos.
2: Supongamos.
1: Sí, tú te pones a buscar un alma gemela que neutralice la efervescencia singular de la cuestión predominante del individuo.
2: Sí.
1: Entonces, si la fotogenia gramatical de la persona predomina sobre el giróscopo sentimental del río Mayabeque, surge la corriente trifásica, pudiéramos llamar, del energúmeno, determinando la muchedumbre vertiginosa.
2: Momento.
1: De la vida.
2: Momento.
1: Y si por el mismo antagonismo
2: Momento.
1: De la ferocidad maquiavélica de la...
2: ¿Qué es lo que usted está diciendo ahí?
1: ¿Qué?
2: ¿Qué es lo que está usted diciendo ahí?
1: No, yo no sé, si yo no sé lo que estoy diciendo, chico.
2: ¿Cómo que no lo sabe?
1: Esa es la tragedia mía, chico, que no me comprendo ni yo mismo, chico.
2: Y si no se comprende usted mismo, ¿cómo quiere que lo comprendan los demás?
1: Ah, ¿está prohibido?
2: No,
1: eso?
2: No es que esté prohibido Tres Patines, es que no puede ser.
1: Entonces lo mío no tiene remedio.
2: Sí, señor. El remedio es que usted se enmiende. ¿No le da vergüenza venir todos los días a la corte?
1: ¿Por qué, chico? ¿Pero tú no vienes también?
2: Sí, pero yo vengo como juez y usted viene como acusado.
1: Bueno, por eso no hay problema. ¿Tú quieres cambiar?
2: ¿Cómo que si quiero cambiar?
1: Sí, desde mañana yo vengo como juez y tú como acusado.
2: ¿Cómo voy a querer yo eso, Tres Patines?
1: Ah,
2: usted,
1: porque tú
2: usted
1: sabes que iba a enterrar. Oye, te enterraba por...
2: Sí, pero usted está loco.
1: Sí, loco, loco, y te estoy embullando a ver si viene.
2: Está embullando. Mire, hábleme con más respeto, le suena un campanillazo por la cabeza.
3: No amenace, doctor. Ojo cute.
2: ¿Cómo que ojo cute?
3: Sí, señor, sí. Suénele usted el campanillazo primero y regáñele usted después.
1: Oye, no maticen la candela.
2: No maticen. El tremendo juez.
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2: A ver, Rudecindo, ¿qué hizo Tres Patines?
3: Robarme 7 pesos, doctor. Y con esta van ya 145 veces que me roba. De manera, señor juez, que usted estará de acuerdo conmigo en que eso clama al cielo.
1: Rudecindo está diciendo que eso clama. No se dice que eso clama, chico.
2: ¿Eh? ¿Y cómo se dice entonces?
1: Eso clema, chico.
2: ¿Y con qué es entonces?
1: Con cacos de guayabas.
2: 10 pesos de multa.
1: Qué caro están los cacos de guayabas.
2: Está caro, ¿verdad? Y hágame el favor de callarse la boca, que tiene que hablar ahora Rudecindo.
1: ¿Por qué, chico?
2: Porque acusa.
1: ¿A qué acusa?
2: A ninguna, lo acusa usted.
1: Ah.
3: No le dé más explicaciones, doctor, hombre. Póngale otros 10 pesos.
2: No me dé la gana.
3: Y tu Dios, qué manera de contestar, chico. Bueno, pone 5 pesos de multa al juez por grosero, secretario.
2: Secretario, póngale 5 pesos Rudecindo por ese atrevimiento.
6: Un momento, a ver si no entendemos. ¿A quién le pongo los 5 pesos por fin?
2: ¿Cómo que a quién se los pone?
6: Sí, porque usted me dice que se lo ponga a Rudecindo, pero Rudecindo me dice que se lo ponga usted y yo no sé que a quién se lo ponga.
2: Póngaselo usted para que no vuelva a tener dudas.
6: Ah,
2: sí. Y dígame, Rudecindo, ¿cómo tuvo lugar ese robo?
3: Pues verá usted, ilustre y fotogénico magistrado. Yo soy propietario ahora de una carnicería muy buena, ubicada en la calle Velascuy, número 14.575.
2: 14.575. Eso vendrá a quedar entre San José de la Laja y Catalina de Guine, ¿verdad?
3: No, no, señor. Entre Madruga y Ceiba Mucha.
2: Bueno, ¿y qué?
3: Pues que no es una carnicería corriente de esa, no. Es de lujo. De regular, ¿no? Vamos, una cosa media. Pero la mercancía es muy buena, eso sí. Es la pura verdad. Cuando usted quiera comprar, por ejemplo, una buena costilla de ternera, pase usted por allí para que vea. ¿No es cierto, Nananina?
0: Sí, señor. En la carnicería de Rudecindo todo es bueno. No se puede negar este
1: problema. Claro, en eso sí es verdad que tiene razón. Que es una carne roja y con pitrafa blanca.
2: ¿Cómo pitrafa blanca?
1: Sí, casi todos los tendones de la pitrafa son blancos. Rudecindo tiene una costilla, chico, preciosa.
2: ¿De veras?
1: Y bien que sí. Yo quisiera que tuviera una radiografía que le hicieron en la Quinta. Para que tú veas la clase de costilla que tiene Rudecindo.
0: Oiga, oiga, pero usted se refiere a la costilla de Rudecindo en persona, ¿no?
1: Claro que sí.
0: No, no, nosotros no hablamos de esto.
1: ¿Ah, no?
0: Rudecindo se refiere a la costilla de ternera que vende su carnicería.
1: Ah, usted dice la costilla viceversa.
2: ¿Viceversa? ¿Cuáles son las costillas viceversa, Tres Patines?
1: La que vende Rudecindo, que todo el mundo lo dice así, chico.
2: ¿Y eso por qué?
1: Porque una costilla de ternera es un pedacito de hueso rodeado de carne, ¿verdad?
2: Sí.
1: La que vende Rudecindo son un pedacito de carne rodeado de hueso.
0: No vaya caso, señor juez, no vaya caso. Que la carne que vende Rudecindo es de primera.
1: ¿Qué es de primera? Si esta costilla parece banderita, te pone la costilla al hombro con el pedacito de carne de clásico. Hombre, mamita compró un filete en esa carnicería. Se lo comió y tuvo que pasarse la noche tomando tiros.
2: ¿Tiro? ¿Y eso para qué?
1: Para ver si se le calmaban los nervios.
2: ¿A su mamita?
1: ¡Al jinete! Oye, era puro nervio el animal ese.
3: Bueno, óigame, señor, pero de eso yo no tengo la culpa. A lo mejor ese filete era de algún buey que se puso nervioso, comprende.
2: ¿Y por qué tenía que ponerse nervioso?
3: ¿Qué va a ser, doctor? Imagínese que usted, por ejemplo, es un buey, ¿no?
2: ¿Eh?
3: Y que lo lleven al matadero A ver si no se pone nervioso.
2: ¿10 pesos de multa por ese ejemplo?
3: Hombre.
2: ¿Y acaba de decir qué pasó en esa carnicería?
3: Pues que yo cometí, doctor, la imprudencia de colocar a tres patines de dependiente. Porque ese sinvergüenza, en cuanto ve que yo abro un establecimiento, me empieza a caer atrás para que lo coloque.
1: Claro, chico, el buen cazador lo primero que tiene que hacer es ir a buscar a la paloma.
2: Ah, entonces usted considera que ese señor es una paloma.
1: ¿Qué señor?
2: Rudecindo.
1: ¿Quién dijo eso?
2: Usted.
1: ¿Yo?
2: Sí, señor. Usted no dice que el cazador tiene que ir a buscar la paloma.
1: Hombre, claro que sí.
2: ¿Y quién es el cazador?
1: El que va con la copeta.
2: ¿A dónde?
1: A buscar la paloma.
2: ¿Y cuál es la paloma?
1: ¿Que cuál es la paloma? No me digas, ¿tú no conoces la paloma?
2: Yo no.
1: ¿Cómo no, viejo? ¿Tú no conoces aquello que dice?
0: Cuando salí de La Habana, válgame Dios.
2: No me cante en el juzgado, Tres Patines. No, no me cante en el juzgado. 10 pesos de multa por decírmelo de esa forma.
1: Pero si te estoy diciendo...
2: Cállese la boca. Siga usted arrudeciendo. Usted colocó a Tres Patines sabiendo cómo es él.
3: Bueno, doctor, yo lo coloqué porque Nana Nina me lo recomendó.
0: No, yo no lo recomendé. Yo lo que hice fue echárselo para usted para que me dejara tranquila a mí.
2: ¿Y eso, Nana Nina, qué le pasaba a usted con Tres Patines?
0: Nada, que todos los días me pedía 2 pesetas para almorzar. Y a la sexta vez que lo hizo, yo le dije, mire, haga el favor y vaya a ver a Rudecindo a ver si él lo ayuda. Porque ya van 6 días seguidos que me pide usted a mí 2 pesetas. Y eso es un abuso. Yo no tenía razón, señor juez.
2: Claro que sí. Usted no iba a seguir dándole 2 pesetas todos los días.
0: ¿A seguir dándole qué?
2: Claro, ¿no dice usted que Tres Patines le pedía 2 pesetas todos los días?
0: Él me pedía todos los días 2 pesetas, pero yo nunca le di ninguna. ¿Qué le voy a dar?
2: Oye, entonces, ¿en qué consistía el abuso, señora?
0: En que todos los días venía a molestarme a mí, por eso se lo eché a Rudecindo para que lo molestara.
2: Bueno, bueno, y usted lo colocó, ¿no es eso, Rudecindo?
3: Sí, señor, lo coloqué de dependiente, ¿no? Y a los 3 días de estar trabajando, me robó 7 pesos del cajón del dinero.
1: No es verdad, Rudecindo, yo no te robé a ti nada.
3: ¿Cómo que no?
1: No, chico, no levante calumnia, que esos 7 pesos me los regalaste tú, chico.
3: ¿Yo?
1: Sí, tú mismo, chico.
2: ¿Qué?
3: ¡Tito Dios! ¡Doctor! ¡Ahí hay dolo! Hágame justicia, no respondo lo que pase aquí.
2: Calma, Rudecindo, que se le hará justicia. A ver, Tres Patines, ¿dice usted que ese dinero se lo regaló Rudecindo?
1: Sí, chico, me lo regaló Rudecindo, porque lo que pasó fue que yo me coloqué para ayudar a mamita que está malita, ¿tú sabes?
2: ¿Qué es lo que tiene?
1: Nada, que jueves pasado ella amaneció con una angina en la garganta.
2: ¿Cómo con angina en la garganta, Tres Patines? Todas las anginas no son en la garganta.
1: No, chico, no, tú estás equivocado. Porque hay la angina de la garganta y hay la angina del pecho, que yo no libro de eso.
2: Sí.
1: La de la garganta, que yo se lo pregunté a un médico, se llama angina catarral.
2: ¿Y cómo se llama la de pecho?
1: Angina loyobrígida.
2: No sabía yo eso.
1: Sí, es angina de pecho. Pues es que tú eres bruto, porque eso lo sabe todo el mundo.
2: 20 pesos más para decirme bruto.
1: Ah.
2: Y siga, decía usted que se colocó para ayudar a su mamita, ¿no es eso?
1: Sí, está mal hecho eso.
2: No, no, está bien hecho.
1: Ah, bueno.
2: Lo que está mal hecho es que usted le robara 7 pesos a Rudecindo.
1: Pero si yo no se lo robé, chico.
2: ¿Qué pasó entonces?
1: Bueno, que como mamita se enfermó,
2: sí,
1: el médico la puso a grieta.
2: ¿Cómo a grieta?
1: Grieta, más larga, se cochea y...
2: A dieta.
1: A dieta, sí.
2: Sí.
1: Y no puede comer más que sopa de menudo.
2: Ah, sí, bueno, ¿y qué?
1: Bueno, que yo le conté a Rudecindo lo que le pasaba a la vieja. Y entonces le dije yo a Rudecindo, Rudecindo, mamita no puede comer más que sopa de menudo.
2: Uh-huh.
1: ¿Usted no podría ayudarme con algo? Entonces él me dijo, la verdad,
2: sí,
1: sí, hombre, ¿cómo no? Llévele de aquí, de la carnicería, todo el menudo que él necesite. Y eso fue lo que yo hice.
2: ¿Cómo que lo que hizo usted?
1: Claro, como Rudecindo me dijo que le llevara todo el menudo que yo necesitara, yo le llevé todo el menudo que había en el cajón, que no era nada que 7 pesos, el centavo, una cosa así.
3: Dito sea Dios, pero yo me refería al menudo de pollo, señor, no al menudo en menudo, en dinero.
1: Ah, tú decías el de pollo.
3: Claro que sí.
1: Ah, yo creía que tú decías el otro, chico.
2: Oh, una equivocación entonces, ¿verdad?
1: Sí, una equivocación, que eso la tiene cualquiera.
2: ¿Y usted nunca se equivoca en contra suya, Tres Patines?
1: No, chico, tú puedes creer que una vez me equivoqué en contra mía para probar y no me fue negocio.
2: Escriba ahí, secretario.
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2: Hay un delito muy grave en esa equivocación entre el menudo del ave y el menudo del cajón. Y como contra usted mismo no se equivoca ni en broma, le pongo por su cinismo 30 días en la loma.
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2: 30 días que estén bien maduritos.
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0: ¿Pero cómo se va a acabar, caballero?
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1: Cielo parcialmente despejado con 29 grados en la temperatura de la capital tabasqueña. Buenas noches, les saluda Adriana Urbina con un corte informativo.
0: Local. Local.
1: La secretaria de Gobierno del Estado de Tabasco informó que sostuvo un encuentro con autoridades de la Iglesia Nueva Jerusalén de Villahermosa, perteneciente a la Iglesia Nacional Presbiteriana de México, con el objetivo de fortalecer los canales de diálogo, colaboración y entendimiento entre el gobierno estatal y las organizaciones religiosas.
0: Nacional.
2: Nacional.
1: Y la Coordinadora Nacional de Trabajadores de la Educación anunció que endurecerá sus acciones de protesta a partir de la próxima semana, ante lo que considera el incumplimiento de compromisos por parte del gobierno federal en materia educativa, salarial y de pensiones.
0: Internacional.
2: Internacional.
1: Por su parte, el presidente ruso Vladimir Putin consideró este viernes acertada la decisión del presidente estadounidense Donald Trump de declarar un alto al fuego con Irán, al tiempo que negó el suministro de armamento hacia Teherán.
0: Espectáculos.
1: Y Fátima Bosch volvió a ser tendencia en redes sociales tras la difusión de un nuevo video en el que aparece entrando de rodillas a la Basílica de Nuestra Señora de Los Ángeles en Costa Rica, acompañada por las representantes de Costa Rica y de República Dominicana.
0: Deportes.
1: Este primer juego de los Olmecas de Tabasco contra Diablos Rojos del México se encuentra retrasado debido al pronóstico de lluvias fuertes en la Ciudad de México. Por ello, se le pide estar atento a las redes sociales para información sobre la hora de inicio. Los detalles de esta información a través del portal xba.com.mx y en redes sociales. 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

hablo pues ya del juego 43 de la campaña 2026 de la mexicana, el cual lamentablemente no ha podido arrancar desde las 7 de la noche. Ya se ha dado una espera de una hora con 30.

después cayó. 91.7. Se volvió a cubrir.

0: cosas.
1: A arreglar el terreno, pero no se ha podido dar. Han tenido que volver a cubrirlo debido a que la lluvia ha regresado. Ha sido una lluvia incesante, ligera, fuerte, y de ahí no hemos salido. Así es que seguimos esperando qué decisión se toma. Lo cierto es que ya pues estamos a 15 minutos del plazo, que pues entiendo que quizás haya el último para que arranque el juego, que es las 8 de la noche con 50 minutos. Quien les habla, Jonathan Mendoza, en nombre de todo el gran equipo de producción, de David Cano, Jimmy Gallardo, Marco Ávila, todo el gran equipo de profesionales, hoy junto a Irving Furlong y a Agustín Castillo, quien les habla. Pero seguimos esperando. Espero mejores noticias, pero de momento el agua sigue cayendo. Así es que haremos una pausa y en unos minutos regresaremos esperando ya noticias.

46 minutos. La tercia de umpires han determinado que este encuentro, la cuarteta de umpires ha determinado que este encuentro ha sido pospuesto. El señor Conrado Valenzuela, Daniel Toledo, Urisa Iriarte Félix y Víctor Torres ya hicieron la indicación ahí, prácticamente en la zona de home play, que este juego no arranca por la lluvia y está pospuesto. Así es que la única indicación que tenemos es en redes sociales de Diablos Rojos para el político que haya venido el juego, que tenga venir mañana al punto. Lo cierto es que el día de hoy y esta interesante, muy interesante entre Olmecas de Tabasco y Diablos Rojos del México tendrá que esperar el arranque para el día de mañana. Ya se más allá de las 3:30 horas. Hay que recordar también que, bueno, cuando está cayendo un aguacero muy fuerte, incluso antes de que se cumplan 3:30 horas, se puede terminar por acuerdo de directivas, en fin, que el juego queda pospuesto. Aquí sí se hizo todo lo posible, toda vez que la lluvia caía con mucha fuerza y después se iba, regresaba, en fin, esto desde las 7 de la noche hasta las 8 de la noche con 46 minutos. Así es que este juego así se anota, pospuesto, y mañana ya hay que estar muy atentos, reitero, a información de la Liga Mexicana, información de Diablos Rojos del México, pero al momento esta serie arrancaría mañana en punto de las 4 de la tarde, pero reitero, manténganse muy pendientes de información oficial. El día de hoy ha llegado la hora de despedirnos a nombre de todo el gran equipo de producción, Marco Ávila y Ginny Gallardo, David Cano en la dirección, todo el gran equipo de profesionales. Hoy la transmisión del juego lo íbamos a narrar Agustín Castillo, Erwin Furlong y quien les habla, Jonathan Mendoza. Hoy no se pudo, pero mañana regresaremos. La próxima cita con el béisbol de los Diablos, mañana sábado, para el inicio de esta interesante serie, la serie 15 del rol. Que tengan una muy buena noche y será hasta mañana.

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1: 29 grados en la temperatura actual de la capital tabasqueña. Buenas noches, les saluda Adriana Urbina con un corte informativo.
0: Local.
2: Local.
1: Tabasco registra una superficie de 6.306 hectáreas afectadas por incendios forestales. Esto de acuerdo al concentrado de la Comisión Nacional Forestal.
0: Nacional.
2: Nacional.
1: Extrabajadores de Mexicana de Aviación advirtieron que podrían intensificar sus movilizaciones y realizar protestas en aeropuertos, oficinas gubernamentales y eventos públicos si el gobierno federal no atiende sus demandas.
0: Internacional.
2: Internacional.
1: Texas decretó este viernes una emergencia y la declaración de desastre en los condados de Zavala y Uvalde, esto en el sur del estado, tras haberse confirmado un caso de mosca del gusano barrenador.
0: Espectáculos.
1: Y la edición número 70 del Festival de Eurovisión 2026, celebrada en Viena, registró una audiencia de 131 millones de espectadores, 35 millones menos que la edición anterior. Esto marcado además por la ausencia de 5 países debido a la participación de Israel.
0: Deportes.
1: Juego pospuesto por lluvias en la Ciudad de México. El primero de la serie entre Olmecas de Tabasco y los Diablos Rojos de México queda oficialmente pospuesto debido a la lluvia. Este encuentro se reprograma para mañana, sábado 6 de junio, como parte de una doble carrera que arrancará en punto de las 4 de la tarde en el estadio Alfredo Harp. 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
1: ¿Qué tal, amigos? Buenas noches. Como todos los días, saludándoles a través de los micrófonos de XEDA Radio Hogar en sus estudios, en Paseo Sumacinta y Ayuntamiento en Villahermosa, capital de Tabasco, República Mexicana. Para Tabasco, para el sureste, para Centroamérica, el Caribe y el Golfo de México. ¿Qué tal? ¿Todo bien? ¿Qué les parece si iniciamos el programa de hoy como todos los días? ¿Les parece bien? Bueno, después de este corte comercial, regresamos con Patrulla de Medianoche.
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0: noches, nos da gusto saludarles. Hoy domingo 5 de mayo. No, era domingo. Ya es viernes, fin de semana. Con el gusto de siempre. Hay un calorcito. ¿Cómo está afuera, Pepe?
1: Estamos menos, más o menos.
0: ¿Frescón?
1: Frescón.
0: Frescón.
1: Corre poquito aire.
0: ¿Verdad? No, al interior de las casas no se aguanta el bochorno. Algunos dicen que porque va a llover. Hoy amaneció fresquísimo, amaneció agradable también el clima. Bueno. Jorge Alberto Suárez en el control master, Rodrigo Ferrero en la parte de la producción, es el titular de este espacio radiofónico, el director general de Patrulla de Medianoche, Rodrigo Ferrer del Río, a quien agradecemos que siempre nos dé esa oportunidad de poder estar con ustedes a esta hora de la noche. Muchísimas gracias, Rodrigo. Adriana Urbina, ya le escuchamos hace unos momentos dando un parte informativo. Muchas gracias a Adriana como locutora en turno. Un servidor Alberto Bautista, ante el micrófono en estos momentos. Hoy nos acompaña, bueno, el 917-106-4529 por si va a mandar mensajes. 917-106-4529. 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Y aquí está.
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5: Para ser miembro de Alcohólicos Anónimos, no se pagan honorarios ni cuotas. Nos mantenemos con nuestras propias contribuciones. Alcohólicos Anónimos no está afiliada a ninguna secta, religión, partido político, organización o institución alguna y no desea intervenir en controversia. No respalda ni se pone ninguna causa. Nuestro objetivo primordial es mantenernos sobrios y ayudar a otros alcohólicos a alcanzar el estado de sobriedad. Ese es nuestro preámbulo, Beto.
6: Muchas gracias, Pepe. Y aquí tenemos a Diana, que nos va a platicar precisamente algo acerca de esta...
7: Por el 10 de junio.
6: ¿Qué pasa el 10 de junio, Pepe?
5: El 10 de junio nace nuestro programa de Alcohólicos Anónimos y vamos a llegar a 91 años, si Dios nos lo permite. Y es por eso que vamos a compartir una pequeña reseña de la historia de Alcohólicos Anónimos.
6: Y esto nos va a decir Diana. Buenas noches, Diana.
8: Hola, Beto. Buenas noches. Un saludo para ti y todo tu auditorio. Soy Diana, miembro de Central Mexicana de Servicios Generales de Alcohólicos Anónimos. Milito en un grupo que se llama Un Nuevo Ángel en Huimanguillo. Y a continuación les voy a leer la historia de Alcohólicos Anónimos. Bill W., uno de los hombres más trascendentes del siglo XX, por su contribución a la recuperación de las personas alcohólicas. Con el respaldo de la comunidad, escribió el libro Alcohólicos Anónimos, Los 12 Pasos, 12 Tradiciones y Como lo ve Bill, entre otros. El doctor Bott dedicó gran parte de su vida a servir a la comunidad alcohólica, apoyado por personas como la hermana Ignacia. Una de las preocupaciones del doctor Bott fue mantener la sencillez del programa. Participan en los grupos Oxford, fundados por Frank Buchman, donde se practicaban los cuatro absolutos: honestidad, pureza, desinterés y amor. Roland H. consulta al doctor Carl Jung en Suiza. Cuando Roland llegó que ya creía en Dios, Jung le respondió que creer no era suficiente. El doctor Jung le comenta que la única forma de recuperación para un alcohólico de su tipo es a través de una experiencia espiritual o religiosa. En julio de 1934, mientras Evie estaba intentando terminar su trabajo de pintura, llegaron a verlo unos amigos. Lo que hizo más impresión en Evie fue la experiencia de Roland H. Me impresionó mucho su carrera de bebedor, que consistió en borracheras prolongadas en las que viajó por todo el país. Noviembre de 1934, Evie T. lleva el mensaje a Bill W. Me dijo cómo se había vuelto honesto acerca de sí mismo y de sus defectos, cómo había estado haciendo restituciones en donde era debido. Prosiguió diciendo que cuando había intentado la oración, el resultado era inmediato. A partir de ahí, en ningún momento que estuve despierto, pude apartar de mi mente a ese hombre y su mensaje. Para Bill, el momento de decisión llegó una tarde a principios de diciembre. Estuvo fuera toda la tarde en la misión del Calvario preguntando por Evie. Pero Bill todavía no estaba listo del todo y bebió durante otros 2 o 3 días. Sin embargo, ir a la misión había sido más que un impulso de borracho y meditó sobre la experiencia. Pero una vez más peleó contra esos sentimientos, apartándolos rápidamente. La razón le dijo que su enfermedad lo había dejado tan impotente como una víctima de cáncer. Y si la recuperación estuviera incluido rezar a mediodía con otros sufrientes en una plaza pública, ¿no lo haría? ¿Cuál era la diferencia respecto al alcoholismo? También era una especie de cáncer. Finalmente, empezó a ver con claridad a su alcoholismo, como una condición de impotencia y sin esperanzas. Sintió un fuerte deseo de regresar al hospital con el doctor Silver y dejando una

0: nota para Lois. Salió a Seltons el 11 de diciembre de 1934. Bill tiene una experiencia espiritual en el hospital Tones. Lois y él estaban esperando el final. Ahora no quedaba nada por delante, más que muerte y locura. Este era el final, era el trampolín. La horrible oscuridad se había vuelto completa. En su impotencia y desesperación, Bill gritó: haré cualquier cosa en absoluto. Había alcanzado un punto de desinfle total, extremo, un estado de rendición completa, absoluta, sin fe ni esperanza. Gritó: si hay un Dios, que se manifieste. Lo que sucedió a continuación fue electrizante. De pronto, mi cuarto resplandeció con una indescriptible luz blanca. Se apoderó de mí un éxtasis más allá de toda descripción. Toda la alegría que había conocido era tenue en comparación con esto. Luego, visto con los ojos de la mente, estaba ahí una montaña y yo estaba de pie en su cumbre, en donde soplaba un gran viento que no era de aire, sino de espíritu. Entonces llegó el pensamiento resplandeciente: eres un hombre libre. Llegué a estar gradualmente consciente de una presencia que parecía un verdadero mar de espíritu vivo. Reposé en las plantas de un mundo nuevo. Esto, pensé, debe ser la gran realidad, el Dios de los predicadores. Por primera vez sentí que realmente pertenecía. Supe que era amado y a mi vez podía amar. Agradecí a mi Dios que me había dado un vislumbre de su yo absoluto. Bill Wilson acababa de cumplir 39 años y todavía tenía la mitad de su vida por delante. Siempre dijo que después de esa experiencia nunca volvió a dudar de la existencia de Dios. Nunca tomó otro trago. Después de que Bill fue dado de alta del Tones, el 18 de diciembre, Lois y él empezaron a asistir a las reuniones de Grupo Oxford en la Casa del Calvario, anexa a la Iglesia Episcopal del Calvario. Bill tenía un objetivo que lo consumía: reconstruir su carrera destrozada. En Wall Street, el éxito en la pelea de procuración podía restaurar la confianza en él. La sobriedad y el éxito podían significar una vida nueva y cómoda para él y Lois. Llega la oportunidad que le pareció mandada del cielo. Tenía poco dinero, pero le prometieron apoyar sus esfuerzos. Bill se vio frente a un fin de semana, solitario, en una ciudad extraña, donde acababa de experimentar un desengaño colosal. En el bolsillo tenía alrededor de $10. Ahora empezó la crisis personal, que iba a poner en movimiento una serie de eventos que cambiaría la vida de Bill. A un lado del vestíbulo había un bar y Bill se sentó. Se sintió atraído por él. Debía tomarse 1, 2, 3 ginger ale y quizás conseguiría una amistad. ¿Qué daño podía haber en eso? Para casi cualquier otro individuo, ninguno. Pero para Bill Wilson, el alcoholismo, la idea estaba cargada de peligro. Pensó: necesitas a otro alcohólico para hablar con él. Lo necesitas tanto como él te necesita. Este pensamiento fue el que lo condujo al directorio de iglesias, al otro extremo del vestíbulo del hotel. Bill llamó a todos sin obtener el nombre de un borracho, pero un hombre, Norman Shepard, conoció a una mujer llamada Henrietta Sylvan. Incluso sabía de los intentos de ella para ayudar a cierto amigo. Bill se presentó a sí mismo por la línea telefónica: soy del grupo Oxford y soy un borracho de Nueva York. Henrietta internamente pensó: realmente esto es maná del cielo. Habló en voz alta: venga aquí enseguida. Cuando llegó Bill a la casa de Henrietta, esta llamó por teléfono al hombre que tenía en mente. Su nombre, Robert Smith, médico de profesión. Era un alcohólico y estaba en una situación desesperada. Después de conversar un poco por teléfono con Ann, la esposa del doctor Smith, fue evidente que tenía que demorarse la ayuda. Era la víspera del Día de las Madres y el hombre recién había llegado a su casa llevando una maceta con una planta para su esposa. La reunión entre los dos hombres se acordó para la tarde siguiente del Día de las Madres en la casa de Henrietta, pero hizo que Ann la prometiera que se quedarían solo 15 minutos. No quiero hablar con este embaucador ni con ningún otro, y realmente lo haremos deprisa. Aunque molesto, se alegró un poco cuando Bill le dijo que creía que él necesitaba un trago. ¿Qué fue lo que le hizo que el doctor Bott se quedara hasta las 11 de la noche? Para empezar, rápidamente se dio cuenta que este Bill Wilson sabía de qué estaba hablando. En otras palabras, hablaba mi idioma, afirmó Bott. Sabía todas las respuestas y ciertamente no era porque las hubiese sacado de sus lecturas. Fue hasta el 10 de junio de 1935, que ahora se respeta como la fecha en que la realidad empezó Alcohólicos Anónimos. Eran las 4 de la madrugada, que el doctor Bott, temblando, se volvió para mirar a Bill y le dijo, voy a llevar esto a su término. ¿Quieres decir que vas a llevar a su término la operación? Tanto la operación como a mí, los he colocado a ambos en las manos de Dios, respondió el doctor Bott. Voy a hacer lo que se necesita para llegar a estar sobrio y permanecer de esa manera. La botella de cerveza que le dio Bill esa mañana fue su último trago, y es ahí como inicia en esa fecha el inicio del programa de Alcohólicos Anónimos.
1: Interesante la historia, bueno, la hemos escuchado en otras formas, aquí un poco más reseñada con Diana, de la manera en que se conocieron, es Bob y Bill, Bob y Bill, que fueron los fundadores de Alcohólicos Anónimos, y este 10 de junio cumplen los 91 años, como ya nos dijo Pepe, de esta muy significativa historia de la central, bueno, donde nace precisamente esa central, ahora aquí en México, Central Mexicana de Servicios Generales de Alcohólicos Anónimos, basados precisamente en esa fundación que hicieran Bob y Bill. Pues muchísimas gracias, Diana. Pepe, algo más, que una invitación, van a festejar este 10 de junio con las reuniones normales, o va a haber algún evento especial?
2: Sí, Beto, normalmente a nivel nacional aquí en México hacemos normalmente foros, simposios, informaciones públicas en los grupos, ponemos módulos en los grupos, se vocea en el pueblo, cada quien en su grupo, desde su trinchera, festeja a la manera de Alcohólicos Anónimos, cumpliendo con el propósito y el objetivo, que es mantenernos sobrios. De esa manera celebramos el 10 de junio.
1: Muchas gracias, Pepe, muchas gracias, Diana. Y aquí vamos a seguir pues llevándoles este mensaje que nos trae la Central Mexicana de Servicios Generales de Alcohólicos Anónimos. Recuerde que el único requisito que piden estos grupos no es dinero, tampoco es despensa, ni que le vaya a algún partido político, como ya lo dijo Pepe, sino el mínimo deseo de dejar de beber. Con eso es suficiente para que usted se integre a uno de los grupos. Son las 9 de la noche, 25 minutos antes de la pausa, tenemos esto.
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1: 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Ahora sí, Jorge Alberto, vamos a la pausa comercial. Regresamos aquí a la patrulla de medianoche.

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0: estamos de regreso aquí en la Patrulla de Medianoche, son las 9:30, muchas gracias. Hoy es gracias a los amigos de la Central Mexicana de Servicios Generales de Alcohólicos Anónimos, que estuvieron, a veces se me agota la respiración. Muchas gracias, gracias a las personas que se van reportando también al 917-106-4529, muchas gracias, gracias por seguir ahí en la sintonía. Javier Cadenas, ahí en el centro de la República, muchas gracias. No salió, dice, bueno. ¿Quién sabe qué cosas nos van aquí, Pepe, pero le agradecemos, Pepe, Javier, pero le agradecemos muchísimo. Desde el centro de la República. Ainaru, muchas gracias, ahí está presente, gracias. Siempre estoy pendiente de sintonizar la radio para escuchar el programa. Deseo que tengas buen. Muchas gracias a Beto Che, por ahí escuchemos. Oye, mujer, no sé qué va a pasar. Lo acabamos de poner, como siempre, ya sabe, visite las páginas de Beto y Beto qué, y su grupo Che. Y su grupo Che, no sé si ya salió la minifalda, no sé si ya está, no me la ha pasado, no me la ha enviado, pero es otro de los temas que ya viene en camino, también de Beto y su grupo Che. Bueno, muchas gracias, ahí nos están escuchando. Amadeo Chávez dice, buenas noches, Beto, Dios bendiga a todos los patrulleros, las patrulleras, a Jorge Alberto. Igualmente le envío un agradecimiento a nuestra delegada María de Jesús, ya que gestionó ante las autoridades correspondientes. A ver, dice, le envío un agradecimiento a nuestra delegada María de Jesús, ya que gestionó ante las autoridades correspondientes para iluminar nuestra ranchería con nuevas luminarias. Qué bonito se ve, dice, enhorabuena. Qué bueno que les hizo caso, de que a veces los delegados, a veces no tanto los delegados, a veces también las autoridades, pero qué bien que tanto autoridades como delegados hicieron esa buena obra de iluminar esa ranchería de allá de Medellín y Pigua Segunda. Ahí está, pues el saludo y el agradecimiento de parte de Amadeo Chávez. Dice, saluda por favor a Michelle, a mi Alex, al abuelo Chava, Dios me los bendiga, de parte de Amadeo Chávez. Sí, porque es importante también esa iluminación, porque le da un poco más de seguridad a la comunidad, en el aspecto de tanta gente vándala o banda o delincuente que hay en la actualidad. Es importante, muchas veces se le echa la culpa al gobierno, pero también tiene un poco de responsabilidad el ciudadano o la persona que no sabe educar a sus hijos. Saludos, mi estimado amigo, ¿cómo estás, Andresito? Andrés Montejo, Dios te bendiga, igual a ti, Andrés, muchas gracias. Andrés, al amigo Francisco Bravata, el capitán, de verdad que es un superhéroe. Si todos los días sale a ¿cómo se llama? ¿Cómo le dicen? ¿Cómo decía Carlos César? Bueno, sale a buscar pues el pan de cada día, ¿verdad? ¿Cómo estás, capitán? A ver, capitán. Ah, sí, sí está sonando, pero no lo tengo activado. Ahora sí.
1: Betito, con la buena noche, Betito. Yo me estoy reportando, Betito. Dios me lo bendiga donde quiera que ande, gracias. Betito, con toda tu familia.
0: Gracias.
1: Un gran saludo para todos mis amigos de Lala Z. Acá andamos buscando el pan de cada día, Beto, para mi cristalito. Acá venimos saliendo de los 20 de frontera hacia Villahermosa, Beto. Ahí venimos de una familia. Gran saludo, Beto, para mi amigo el jaguar. ¡Sale, Betito! ¡Fuego! El que sigue.
0: Para el jaguar.
1: Senchi violento.
0: Gracias, Capitán América. Le mandamos saludos también. Muchas gracias. Que Dios te acompañe en ese trayecto desde frontera hasta acá, hasta Villahermosa, Tabasco. Muchas gracias. Abrazos, bendiciones. Dios lo acompañe. A la maestra Nati también, saludos, muchas gracias. Gracias, ¿a quién más? Bueno, a todos los que se van reportando, le estamos agradeciendo que lo estén haciendo. Muchas, thank you. A Gabriel López Falconi, a Carlos Arturo Pineda, a José Alberto Carrillo, también nuestro agradecimiento. ¿Cómo van a estar las condiciones climáticas para las próximas horas? Eso lo sabremos, porque ya tenemos el reporte meteorológico del licenciado Nicolás Mena Ledesma, que como siempre muy amable nos envía esta información que es muy importante para todos. a ver cómo se van a comportar las temperaturas, las lluvias, bueno, si hay, para las próximas horas y sobre todo fin de semana. Adelante, licenciado Nicolás Mena.
2: Hola, amables radioescuchas de Patrulla de Medianoche. Este es el servicio meteorológico de hoy, viernes 5 de junio de 2026. Pronóstico para el fin de semana. Sinopsis meteorológica. La actividad tropical en el Pacífico frente a las costas de Guatemala y El Salvador tiene probabilidad de desarrollar un disturbio tropical este fin de semana, que mantendrá el potencial de lluvias en norte de Centroamérica, Chiapas y Oaxaca, en el sur del país, mientras que en Tabasco la ligera inestabilidad atmosférica sobre el suroeste del Golfo de México continuará favoreciendo cielo nublado a medio nublado, con chubascos dispersos y tormentas dispersas por la tarde o noche. Asimismo, continuará el ambiente bochornoso, caluroso, altas temperaturas. Mañana sábado en Villahermosa, cielo soleado a medio nublado, máximas de 36 grados Celsius entre 2 y 3 de la tarde, mínimas de 26 entre 6 y 7 de la mañana. Si piensa ir al evento musical de Panteón Rococó, es muy probable que se presente cielo mayormente despejado. No hay probabilidades de lluvia, al menos en la ciudad. Sí se pueden presentar algunas tormentas dispersas en la región de la Sierra o la Chontalpa Grande. Hasta el lunes.
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0: 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Permítanme, me están llegando los mensajes. Muchas gracias, gracias por estarse reportando. 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Bueno, ahí está la invitación. Son las 9 de la noche con 39 minutos aquí en la patrulla de medianoche. ¿Qué les íbamos a tener? Marina, muchas gracias, ya estoy aquí en sintonía, saludos a los patrulleros y usted que hace posible este programa, muchas gracias Marina. Lexon de Compuerta dice, don Alberto, gracias por ser un... muchas gracias Lexon por lo que nos escribe, gracias, también a ti Lexon, Dios te ama y te bendice, un abrazo Lexon de Compuerta. Ahí le enviamos el saludo para todos ellos. Voy a cometer una imprudencia ahorita. Ay, Dios mío, bueno. Vamos con lo que sigue. Aquí en la patrulla son las 9:40 minutos. 9:40. Ojalá que es lo que viene a continuación es una información importante acerca de de cómo cuidar la salud. Recuerde que hay que, si el doctor nos da algún tratamiento médico, hay que seguirlo, hay que tomarlo. Hay el diagnóstico que nos dé es muy importante, sobre todo acudir a un centro de salud, eso también es importante. Recientemente tuvimos que consultar al doctor Juan Hernández Murillo y seguimos el tratamiento y gracias a Dios ahí va todo mejorando. Doctor Juan Hernández Murillo, tanto gusto saludarlo, buenas noches, bienvenido a la patrulla, disculpe que lo agarre, no sé si está por allí.
5: Hola Alberto, buenas noches, aquí llegando, pero estamos a las órdenes como siempre. Qué gusto saludarle, igual a todo el amable auditorio.
0: Muchas gracias, doctor, muchas gracias. Hablábamos de esto de la salud. Yo sé que, bueno, no le voy a quitar mucho tiempo, porque también ya vamos terminando el programa. En cuanto a un diagnóstico preciso, doctor, muchas veces es importante también regirse por estudios, ¿no?, para dar un tratamiento adecuado, doctor.
5: Claro, es importante, claro, en primer lugar, saber con quién acudir para recibir un buen diagnóstico, el médico familiar capacitado, certificado, y que pues tenga en cuenta mucho lo que es la ética, ¿no?, profesional, para poder llegar a la verdad, ¿no?, en un diagnóstico. Esto es precisamente los estudios complementarios. Cuando te hacemos un diagnóstico, llámese alguna enfermedad crónica degenerativa, alguna hipertensión, alguna diabetes, pues cuando tenemos la sintomatología clásica, lo que conocemos, ¿no?, de base de la enfermedad, de la historia natural de la enfermedad, tenemos que corroborar el diagnóstico a través de los estudios complementarios, llámese laboratorios, que para ello es importante reconocer que hay muchos ahorita estudios avanzados para hacer un diagnóstico oportuno de una enfermedad crónica degenerativa, o la presunción, o sea, puede ser probable o puede ser que ya la enfermedad esté avanzada, ¿no?, cuando ya ha sido una enfermedad detectada pero no tratada. Entonces, los estudios complementarios que debemos de hacer de laboratorio, que son básicos, ¿no?, para hacer el diagnóstico final. Por ejemplo, una diabetes, aparte de la glucosa, que muchos tienen un glucómetro en casa, ¿verdad?
0: Sí.
5: Pero para ello se tiene que hacer la glucosa central en ayunas. Y posteriormente a ello, también medir lo que es la hemoglobina glicosilada. En algunos casos, dependiendo también del antecedente del paciente, del índice de masa corporal, o sea, si es obeso, se pide la curva de tolerancia a la glucosa, la resistencia a la insulina. Todo eso es encaminado para ver el daño, el avance que lleva la enfermedad, y también para prevenir las complicaciones mayores que se puedan presentar. Un ultrasonido también es útil. ¿Para qué nos sirve, no? Ver imágenes, por si es un diabético, pues hay que ver el riñón, si hay hidronefrosis, si hay agrandamiento de riñón, o también su funcionalidad, su anatomía, ¿no? Entonces, por ello los estudios, como yo mencionaba, son necesarios. Claro, no siempre va a ser de palabra que yo le diga a alguien, eres diabético, y ya, sin hacer estudios complementarios. Eres hipertenso, sin tomar la presión. Por ello, la hipertensión arterial se tiene que también vigilar bajo la toma de la presión arterial en varios momentos, por así llamarle, ¿no? Tenemos que hacer tomas aleatorias, en la mañana, en la tarde, en la noche, anotar, de ahí sacar la media. Y para la hipertensión arterial tenemos que descartar también si no tiene la elevación de los lípidos. Hay que reconocer que si está alto el colesterol, los triglicéridos, pues ahí tenemos ya un indicio, ya tenemos lo que es la señal, ¿no?, de por qué la presión está alta. Si nada más tratamos de bajar la presión sin reconocer los lípidos, pues no estamos haciendo casi nada, ¿no? Porque por más que yo le meta dosis altas de antihipertensivos, si el colesterol está alto, los triglicéridos elevadísimos, aunque yo duplique, triplique dosis, no me va a bajar bien esa hipertensión arterial. Lo mismo en la diabetes. Las enfermedades crónicas son están a veces un poco difíciles de tratar, porque también el paciente tiene que poner su parte. Sí, dígame.
0: Impredecibles, digo, esas enfermedades, no sabes en qué momentos o va a bajar o va a sucumbir al tratamiento médico o se va a mantener, doctor.
5: Es correcto, sí. Siempre y cuando el paciente haga un apego tanto dietético como farmacológico, ¿no? Porque no todo es lo que hace el médico o lo que hacemos nosotros para controlar una enfermedad cualquiera, sino tiene que ser también la aceptación del paciente, la sensibilización, que acepte la enfermedad y que tome pues las medidas preventivas. Lo que también es importante es la educación en la salud. Tenemos que aprender a educar y a reeducar al paciente, a convencerlo, ¿no?, de que tiene una enfermedad y que tiene que apegarse a la dieta, al ejercicio y también a la farmacología. Pero muchas veces el paciente se cansa de tanta medicina, hacen polifarmacias, ahora que eso es lo que vemos en muchas casas, la polifarmacia, tienen bolsas y bolsas de medicamentos, ya ni saben cuál toman. Entonces, la polifarmacia es otro problemita que estamos teniendo, porque si no le explicamos al paciente bien, detalladamente, o sea, vamos a estar recetando para todo, ¿no? Hasta para el dolor de uñas, vamos a llamarla así, ¿no? Entonces aquí es enfocar en la enfermedad y la dosis necesaria, y también ir quitando, o vamos a llamarle así, se va a ir disminuyendo dosis o quitando algunos medicamentos, porque muchas veces cuando inicia un tratamiento cualquier paciente de una enfermedad son muchos medicamentos, pero también cuando ya empezamos a ver resultados y vemos que no hay daños colaterales y que no hay otras enfermedades que se hayan agregado, pues se van quitando algunos fármacos. Pero hay mucha gente, cuando abusa de los fármacos también, pues se producen otras enfermedades, otros padecimientos, ¿no? Siempre y cuando, pues, si recibe una buena orientación, se tiene que prevenir. Por ejemplo, cuando toman muchos medicamentos y no se alimentan sanamente, viene la gastritis. Ya tengo diabetes, ya tengo hipertensión, ahora tengo gastritis, ¿no? Entonces, la inflamación del estómago. Entonces, por ello es importante a educar y reeducar al paciente a tomar sus medicamentos en el mismo horario, acompañar sus alimentos y también pues sensibilizarlo en que la enfermedad se le llama así, o lo que tengamos que informarle para que enfoque uno la parte propedéutica, ¿no? Y tenemos que reconocer que hay pacientes que olvidan las cosas, es decir, tiene que ir acompañado siempre, porque de esa manera dos cabezas piensan mejor. Entonces, para que entiendan bien lo que su médico le explica, para no confundir fármacos y no crear otras enfermedades o reacciones adversas. Entonces, no abusar de tantos estudios es importante, ¿no? No siempre van a ser estudios costosos como resonancia magnética, tomografías, entre otros, ¿no? Va a depender de la evolución del paciente, de algunos también tratamientos a corto, mediano o largo plazo, dependiendo. Entonces, por eso es importante la educación en salud y la sensibilización de cada paciente dependiendo de su enfermedad. Ahorita pues estamos teniendo muchos cuadros relacionados con el golpe de calor. El golpe de calor, pues hay que tener cuidado también en no abusar de antibióticos o corticosteroides, aplicarse cremas en la piel donde pues te quema más, te hace más daño que el beneficio, ¿no? Por eso es importante saber que si hay golpe de calor hay que rehidratar. Que ya me salió granito en la piel y me pongo crema con corticosteroides, ¿me lo va a desaparecer pronto? Sí, pero me va a ocasionar reacciones adversas a corto o mediano plazo o largo plazo tal vez. Entonces, por ello es importante decir, no, estamos en temporada de calor. El golpe de calor pues trae consecuencias en nuestra piel, nuestra hidratación, dolor de cabeza, mareos, en algunos casos fiebre, diarrea, vómitos. Entonces están confundiendo mucho con el rotavirus. Entonces esta es otra parte viral, no, es para otra época. Ahorita estamos teniendo pues a veces por contaminación cruzada algunas enfermedades diarreicas. La contaminación cruzada es de que se obtiene a través de alimentos en casa, donde pican la carne, en el mismo refrigerador donde se almacena de todo, hay carnes cocidas o crudas, así es. Adelante.
0: Bueno, pues doctor, pues muchísimas gracias por todo esto que nos da de información, de que es muy útil, muy útil para todos las patrulleras, los patrulleros que están tomando nota de esto que nos está diciendo, de cómo seguir el tratamiento médico para sanar más pronto. Pues doctor, muchísimas gracias.
5: Pues siempre a las órdenes me he ido. Estimado Alberto, saludo a todos allá en cabina y sobre todo a amable auditorio. Les deseo buenas noches y seguimos atentos aquí en Cundocán.
0: Muchas gracias. Recuerde que mañana es sábado y también da consultas el claro. 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Los sábados es desde las 4:30 de la tarde hasta las 8 de la noche. No, de lunes a viernes de 3 de la tarde a 8 de la noche, los domingos previa cita. Recuerde que es una atención especializada para niños, señoras y adultos mayores. Tiene más de 30 años en detecciones oportunas de enfermedades comunes de la región, control de las enfermedades crónico-degenerativas, como ya mencionaba hace un momento, de la diabetes, hipertensión, dislipidemias, trastornos circulatorios, úlceras varicosas, control prenatal, puerperio y del niño sano, planificación familiar, enfermedades respiratorias en niños y adultos, en fin, todo esto es una gran experiencia muy, muy, muy amplia que tiene el doctor Juan Hernández Murillo, que tiene su consultorio en Periférico, esquina Hidalgo, número 19. 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Que pase bonita noche. Saludos y bendiciones a toda su familia. Vamos a la pausa, a la última, y regresamos ya para concluir esta patrulla de medianoche. Adelante, Jorge.
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0: Me diste a probar. Esa presentación fue ahí en Pichucalco, en un envío que hizo Chicoche. Bueno, no es un envío, una presentación que tuvo allá en Pichucalco, Chiapas. Y allá alguien fue y grabó y nos las dio y listo.
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0: Me diste a probar. Buenas noches, mi estimado Alberto, siempre te escucho, amigo. Pasa que a veces no escribo pensando en que alguien más lo pueda o quiera hacer, pero estamos presentes cada noche. Un abrazo a todas y todos los patrulleros, en especial a ti, amigo. Gracias, mi querido Antonio Guerrero. Antonio Guerrero Torres, desde Querétaro lindo. Gracias, Antonio. Qué bueno que nos escuchan por allá. Hoy no hubo béisbol, mañana va a haber doble partido. Ya saben que es que... ya saben que es que aquí me está escribiendo una persona. Ya saben que cuando no hay partido, al día siguiente hay doble partido. Entonces mañana, después del béisbol, estaremos con ustedes. No sé qué vamos a estar, pero ahí mañana le estamos haciendo la invitación para que nos escuche. Gracias, maestra Nati, gracias a Doris, que dice, deja de molestar a Alberto. Bueno, gracias, maestra Nati, doy Georgina en Mérida, Mérida, Yucatán. Muchas gracias, hasta Mérida, Yucatán. ¿Quién más? Al amigo ya de Santa Teresa, de Juárez, Chiapas. Muchas gracias, le enviamos saludos cordiales a la familia Acosta. Bueno, un saludo, vaya saludo cordial. Ahora sí, ya nos despedimos, empezamos a despedir de Jorge Alberto Suárez. Hasta el lunes, si Dios lo permite, Jorgito, que mañana va a estar Julia. Gracias. ¿A quién más? A Jorge Alberto Suárez en el control máster, Adrián Urbina como locutora en turno. También tenemos a Rodrigo Ferrer como productor y director general de esta patrulla de medianoche. Un servidor, Alberto Bautista, les espera mañana. Recuerde que tenga mucho cuidado con toda la información que va fluyendo, porque algunas de ellas son montadas, son inventadas. Hay que buscar el medio que no se dedique tanto a golpear, que no sea tan chayotero, que de verdad, que no, nunca haya necesitado de que le den dinero para informar, sino medios originales, medios que sean honestos, veraces, que tengan ese amor al periodismo y no a lo que es el arrastrar las plumas a cargo de... a cambio de unas monedas. Eso no. Ojalá que pronto los medios de comunicación cambien y se deban al pueblo, no a un partido político, que es lo que siempre se lo he dicho, y ese es el sueño que tengo, de que algún día los medios cambien, que de verdad no tengan la necesidad de un partido político. Por el pronto es todo, muchas gracias, hasta mañana, pásenla bien, Dios nos bendiga y nos libre de todo mal.

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1: Porque el árbol dice, cuídame, cultívame, pódame para que yo me vea guapo, como cuando tú te cortas el cabello. 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Te doy flores, te doy frutas, sombra, y te protejo de los rayos del sol. Te doy madera para tus muebles, la silla donde descansas, la cama donde duermes, y te daré madera para la caja cuando te despidas de este mundo, y así me

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1: La temperatura actual en la capital tabasqueña es de 28 grados centígrados. Buenas noches, les saluda Adriana Urbina con un corte informativo.
0: Local.
2: Local.
1: La Fiscalía General de Tabasco informó que tras tener conocimiento de un hecho delictivo registrado en las inmediaciones de una sucursal bancaria ubicada en la zona de Europlaza, se activó de manera inmediata a elementos de la policía, de investigación y servicios periciales.
0: Nacional.
2: Nacional.
1: La presidenta de México, Claudia Sheinbaum Pardo, sostuvo un breve encuentro con Rubicelia Ramírez, la madre de la periodista Roxana Guzmán, quien fue privada de la libertad el pasado 2 de junio en Veracruz.
0: Internacional.
2: Internacional.
1: El presidente de Estados Unidos, Donald Trump, nominó este viernes al fiscal general interino Todd Blanche. Esto para sustituir de forma permanente a Pam Bondi tras ser destituida en abril pasado.
0: Espectáculos.
1: La estrella del pop Taylor Swift y el jugador de fútbol americano Travis Kelce planean casarse en algún lugar en el centro de la ciudad de New York, según informó este viernes el portal de farándula estadounidense TMZ.
0: Deportes.
1: Antonella Petro, hija del presidente colombiano Gustavo Petro, respondió este viernes a la polémica por el video viral en el que aparentemente el capitán de la selección colombiana, James Rodríguez, ignoró una solicitud suya para tomarse una fotografía durante el acto oficial de despedida del equipo antes del Mundial. Los detalles de esta información en el portal xcba.com.mx. También en redes sociales. Síguenos como XCBA Tabasco.
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la noche con 11 minutos a través de XBA 91.7. Aquí comienzan las memorias de la BEA. Y es que vamos a dar un recorrido sin fechas, pero con mucha historia y muchas canciones. Quédate, soy Adriana Urbina, don Jorge Alberto Suárez en controles. Y quien inicia es Playa Limbo con 10 para las 10. Vámonos encaminando. Te acompaño en el 91.7 de tu FM con Ace of Base, Beautiful Life. ¡Feliz viernes! Va contigo XBA con las memorias de la BEA.

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A esta hora los recuerdos llegan más fácil y con estas canciones aún más fácil. Las 10 con 20 minutos, Pérez Prado rompiéndola toda con Lupita, un mambo compuesto e interpretado por Dámaso Pérez Prado, y él es conocido como el rey del mambo. De hecho, esta pieza originalmente se lanza en los años 50. Ya posteriormente él incluye en algunas recopilaciones como Las novias de Pérez Prado en 1990, y es ahí donde sale todo el estilo vibrante y festivo, y se empieza a valorar realmente este mambo compuesto por Dámaso Pérez Prado. A través de Memorias de la VA, vamos contigo cerrando con broche de oro día tras día, y cuando el béisbol nos lo permite, claro. Cristian Castro con He venido a pedirte perdón a través del 91.7 de tu FM, y también en redes sociales donde nos puedes seguir como XBA Tabasco. Vamos contigo, las 10:21.

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la voz del príncipe de la canción, interpretando una de sus baladas más emblemáticas, Viernes de Renunciar. Renunciar a todos los recuerdos que nos pongan tristes o nos den de bajón. Al contrario, abracemos los recuerdos buenos, los que traen alegría. Aunque estemos escuchando He Renunciado a Ti de José José, lanzada en 1983 dentro de su álbum exitoso Secretos, ya cuando José José estaba establecido como una de las figuras más importantes de la música en México, este disco llegó a ser uno de los más exitosos también para su carrera. Esta canción la escribe Manuel Alejandro y Ana Magdalena, en una canción que refleja pues ese dolor de un amor imposible, ¿no? Todas las letras y las canciones de Manuel Alejandro y Ana Magdalena, ellos son muy reconocidos por crear estas baladas tan profundas y también muy exitosas a la vez en su momento. A través de Memorias de la BAA vivimos cada uno de estos éxitos. Ya a las 10:36 y Air Supply llega con algo más que una balada romántica. La escribe David Foster y Linda Thompson en la voz de Russell Hitchcock. Es como esta canción se convierte en un tema muy emotivo de este dúo australiano y lo consolida en el soft rock de los 90s, este soft rock que se titula Goodbye a través del 91.7. Es una balada para despedirse aquí en Memorias de la BAA.

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En algún lugar, donde quiera que estés, va acompañándote Duncan Du a través de XBA 91.7 FM. Cerramos juntos este viernes 5 de junio. Y qué manera de cerrar con toda la actitud de las memorias de la BEA a través del 91.7 de tu FM. También en redes sociales, publicándote, mira, los horarios de cada uno de los juegos de béisbol que se llevan a cabo en esta temporada. Así que muy atento a nuestras redes sociales y también si se cancelan, se posponen los juegos, pues te estaremos anunciando esto a través de XBA Tabasco en Facebook, X o también Instagram, donde aparte en Instagram, como me gusta compartirte esta red social, pues además de toda la información característica nacional, internacional, todo esto tan importante y relevante, también luego te compartimos infografías muy importantes desde los balones mundialistas, cuáles han sido sus ediciones y demás, y te contamos toda esta historia de los balones mundialistas y mucho más desde 1970, cuál fue, por qué se hizo este tan icónico balón de Telstar, perdón, justamente fue Adidas quien lo diseña, y esto con una característica muy importante, pues era blanco y negro, porque querían que se viera mucho más en esta nueva televisión a color que se estaba dando en los años 70. Bueno, brevemente te cuento para que tú vayas a quitarte la curiosidad completa a través de las redes sociales XBA Tabasco, donde también te publicamos frases lindas. Mira, quien se transforma a sí mismo transforma el mundo. Así te deseamos un feliz viernes con esta frase de Dalai Lama. Y bueno, también te contamos que hoy fue Día Mundial del Medio Ambiente, porque la Tierra no negocia, envía señales claras, oleadas de calor, tormentas o glaciares que se derriten. Pero en este Día Mundial del Medio Ambiente, justamente la XBA se une de esta manera para ti y te invito a que vayas a leer toda la descripción de este efeméride. Al igual que con profunda tristeza, el día de hoy se dio a conocer el fallecimiento de Abraham Pérez, recordado con mucho cariño por su participación en La Familia Peluche. Era el licenciado Cortillo y bueno, lamentablemente el día de hoy la televisión mexicana pues despide a este actor. A través de XBA-Tabasco, síguenos y únete a todas nuestras comunidades en redes sociales, porque vamos contigo con toda la información y datos bien interesantes. Es Daniela Romo con Locación para Amarnos a través de Memorias de la BEA.

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2: Las 11. 11 en puntito con Memorias de la Bea en el 91.7 de tu FM. Fíjense que el pronóstico del tiempo marca un cielo mayormente nublado en estos momentos, con 28 grados en la temperatura actual, pero el pronóstico apunta a que habrá tormentas por la madrugada. La temperatura menor a la que se espera llegar será de 24 grados centígrados y a partir de la 1 a.m., comienzan estas tormentas, estas probabilidades más altas de lluvias. Así que vamos a tomar todas las precauciones posibles y a no dejar nada afuera, porque esta madrugada llueve. A través de Memorias de la BA, vamos contigo con bellos temas que traen a tu mente aquellos bellos años cuando cantabas junto a Alberto Vázquez. Mujeres divinas, a través del 91.7 de tu FM. Vamos a escuchar antes a Laura Pausini con Dime, ya las 11:02 en Memorias de la BA.

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Son las 11:15 en este viernes 5 de junio del 2026, escuchando a la voz encantadora de la juventud ochentera. Es justamente Milly con Ámame, una balada interpretada por esta cantante puertorriqueña que no es ochentera, perdón el dato. Es lanzada en el 97 como parte de su álbum Emociones y le escribe Marco Flores. De hecho, Milly, como una de las voces femeninas que llegó a destacar con un One Hit Wonder en los 90s, justamente es Milly Corretier, quien es conocida por el matrimonio que tuvo con el boxeador Oscar de la Hoya, donde pues también mantuvo mucha atención mediática internacional, y en este álbum Emociones incluye temas muy destacados como el que acabamos de escuchar y otra canción que se llama De Hoy en Adelante y Sola, así se llaman estos éxitos que incluye en el álbum Emociones, los cuales reforzaron esta imagen que ella planteaba como intérprete de baladas románticas, poperonas, clásicos de la radio latina en los 90s, así especialmente en México y en Puerto Rico. Esta canción se escuchó bastante a través de Memorias de la BA. Aquí están todas aquellas canciones que no sabías que te sabías. Mola Ferte primaveral del 2017 a hoy, una memoria de la BA.

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Ya a las 11:35, escuchando a Eugenia León con Acércate Más, del álbum del mismo nombre que de ella, Eugenia León, así se llamaba este álbum, publicado en los 2000, donde justamente la produce con un corte muy romántico. Esta intérprete mexicana estaba explorando boleros y baladas clásicas, pero en su propio estilo. Y es así como llega a este resultado de Acércate Más. A través del 91.7 son las memorias de la BA quienes te acompañan y van contigo en el camino. Cante y cante, y mira, disfrutando hasta de las todas aquellas personas, o bueno, no personas, todas aquellas personalidades mundialistas, como lo es la de la importancia de Shakira. Pues recordemos, va a estar ella en este próximo 11 de junio, y también ya viene estando en muchas de las notas de espectáculos en las cuales tú puedes acceder directamente a través de nuestro portal xba.com.mx, y ahí te vamos a publicar todos los pormenores de estos grandes artistas, que por cierto, mira, un informe indica que gracias al éxito de los conciertos de Shakira, esta estrella ha logrado escolarizar a más de 50,000 niños a través de fundaciones propias. Increíble, ¿no? Vamos a escuchar a Shakira con Addicted to You. Esta es una canción que se desprende del álbum Sale el Sol del 2010, y más tarde pues ella lo tiene con todo y video en el 2012. Del 2012 a hoy, una memoria de la BA.

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Allá va otro recuerdo en memorias de la BA del 91.7 de tu FM, escuchando a Jenny and the Mexicats. Verde más allá. Esta canción la disfrutas en memorias de la BA y dentro de la programación musical del 91.7. Recuerda que el día de mañana, si es verdad, hay partido de béisbol y pues al parecer comienza más temprano. Entonces, a estar muy pendientes de esta programación que tú puedes consultar directamente en el portal xba.com.mx. En ese botón, cuando tú le das a escuchar en vivo, también se abre el reproductor, y si tú vas más para abajo, hay unas letritas en azul que dice checa la programación completa. Entonces ahí tú puedes conocer la programación de lunes, martes, miércoles, jueves, viernes, sábado y domingo, para que te enteres que el día de mañana comienza Mi Rancho El Porvenir en punto a las 4 de la mañana, y seguido de esto pues continúa la música y el acompañamiento de XBA contigo, para que en punto de las 7 de la mañana comiences esta primera emisión sabatina de noticias en XBA con la compañía de Berenice Gómez Jara, y por supuesto consultorio jurídico en punto de las 9 a las 11, la programación musical, la playlist de fin de semana contigo, en punto de la 1 de la tarde la segunda emisión de noticias sabatina, a las 2 una emisión deportiva, y a partir de las 3 la playlist de fin de semana en XBA 91.7 FM. Te acompañamos y nos escuchamos, por supuesto, el día de mañana aquí en el 91.7. Te invito a este portal a que visites todas las noticias locales, nacionales, internacionales, que participes en nuestros sondeos, y si tú quieres hacer una denuncia, enviar un saludo o lo que te amerite, pues también en este portal encuentras nuestro teléfono de WhatsApp, así como el estado del tiempo, lo más leído, algunas de las entrevistas que te subimos al canal de YouTube, y todo lo esencial y lo más importante para ti, para saber, está justamente en el portal de xba.com.mx. 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Vamos contigo a todos lados con la información. Ya comienzas este fin de semana de la mejor manera, en compañía del 91.7 XBA Radio Gal.

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1: Ahí vamos.

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2: ¿Cómo está, doncito? 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

Buenas, buenas, buenos días, banda madrugadora de mi rancho El Porvenir. Qué gusto saludar en esta madrugada de Sabadaba a través del 91.7 de su FM y en www.xeba.com.mx en una emisión más del rancho más madrugador de la radio, mi rancho El Porvenir. La tradición continúa a nombre de las hermanas Gil, de Georgina Victoria Gil Hoyos, directora del programa, y del Vila del Carmen Gil Hoyos. Le toca a su amigo, su hermano, su canal, su brother Vicente Silva Gómez el Gallo. Ahí vamos mejorando la garganta, todavía nos duele, de verdad todavía nos duele, sentimos como espinitas. Pues aquí andamos con toda la buena vibra, con toda la energía, para llevar 2 horas de buena música, buena información, pero sobre todo la buena vibra que mi rancho El Porvenir te inyecta todas, toditas, todotas las madrugadas. Recuerden, 99-31-48-80-99, ese es el Rancho Cel. 99-31-48-80-99, Gallo Cel. 99-32-86-42-85, va de nuez. 99

0: 4285, a esos números póngase en contacto con nosotros vía mensaje de texto, vía mensaje de WhatsApp, vía nota de voz de máximo minutos, saludos, felicitaciones, servicios sociales, lo que usted no quiera contar y chismear, ahí estamos a las órdenes. Así que ya es la hora, llegó el momento de qué, pues nada menos y nada más de
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0: Así es, llegó la hora del café con pan y más, y es acompañado de Leche Vital Natural, una marca 100% tabasqueña. 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
0: Eso es todo, para que vayan agarrando ritmo, ¿eh? Hoy lo vamos a complacer con las canciones que usted quiera, pero pídanme canciones bailadoras, canciones buenas que nos motiven, que nos dé buena vibra, que nos levanten. No vayan a pedir algo triste, porque no queremos poner a llorar, porque acuérdense que les voy a subir a la estaquita Nissan, porque Nissan Automotores de Tabasco tiene la mejor camioneta para las arduas labores del campo. 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A esos números somos, se va a poner en contacto con nosotros, Ed, para la canción que usted quiera pedir. Mándenos WhatsApp y con todo gusto. 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Es la hora de la música tabasqueña, y qué mejor recordando a don Mario Quintero con esta canción que a mí la verdad me gusta mucho, y sé que también a todo el auditorio de mi rancho en Porvenir la ha escuchado siempre. Es exclusiva del programa de don Carlos César. Son dos regalos que nos dejó don Mario Quintero. Una es Río Tulijá y la otra es Alma de Tabasco. Pues vamos a escuchar Alma de Tabasco con don Mario Quintero, de Tabasco para el mundo. Aunque él era tabasqueño, era nayarita, pero la verdad las canciones que dejó para nuestro estado y en exclusiva para mi rancho y para mí son preciosas. A mí me encantan, especialmente esta que es Alma de Tabasco, son las 4:27.

Mis doncitos, mis doñitas, mis chavas, muy buenos días tengan todos ustedes. Ha llegado el momento, como todos los días, de darle gracias a nuestro Dios por tenernos aquí sobre la faz de la tierra. Y desde luego a brindar con el coffee, con el chocolatito, con el atolito, con el tascalate. Salud por la alegría de un nuevo amanecer.

0: Hemos escuchado en voz del patrón de Carlos César Gil Castillo, el jinete de la pradera mujer ladina, aquí en mi rancho El Porvenir. La tradición continúa, 4:35.
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0: Estamos de regreso, ya estamos de regreso a través del 91.7 de su FM y en www.xba.com.mx. En mi rancho, el porvenir, la tradición continúa. Tenemos mensajitos. Buenos días, licenciado Vicente Silva. Saludos a los magníficos conductores de mi rancho, el porvenir, a la licenciada Elvira Gil, a Gina Gil y a todos. ¿Y qué creen? ¿Qué creen? A ver, dime, cuéntame el chisme completo, diría aquel, como debe de ser. A ver, ¿qué nos dices? Aquí nos pone: hoy estoy cumpliendo años, celebrando con ustedes. Muchas felicidades, dándole las gracias por esta gran gentileza de ustedes con el mundo de la escucha de su programa en XBA, y ojalá pudiera complacerme con la melodía de antaño. Qué maravilloso mundo. ¿Así se llama? Sácame nada más de duda. Así se llama nada más. Qué maravilloso mundo. ¿Quién la canta? A ver, vamos a buscarla. ¿Qué? Aquí estamos buscando en el sistema, ¿eh? Maravilloso mundo. Si me dices quién la canta, mucho mejor, porque así es más fácil. Maravilloso. La estamos buscando en el sistema, ¿eh? Para ubicarla rápidamente. Hoy vamos a complacer a lo que más podamos. Muchas gracias, felicidades. Si no la encuentra, entonces ahora Tabasco. Soy el escritor y poeta Ramón León Flores. Me quedo, Ramón. Muchas felicidades, que Dios te siga bendiciendo, principalmente con mucha salud, que la pases súper mega bien en compañía de toda tu familia, y recibe un fuerte abrazo de todo el equipazo y la familia de mi rancho, el porvenir, la tradición continúa, mi hermano. Dios te siga bendiciendo, y con todo gusto, ya sea Sabor a Tabasco o la canción que me pediste, que es Un Mundo Maravilloso. Ok, ya la checamos, tú tranquilo, que yo nervioso. Gracias por comunicarte. Acá me ponen: buenos días desde California. ¿Qué onda, mi queridos amigos de Estados Unidos? A los que hacen posible este programa también, saludos a mi familia y amigos hasta Sunuapa, Chiapas. ¿Qué onda, Necta? ¿Cómo están? Un abrazo muy fuerte para ti, mi querido hermano Nectalí Domínguez, que nos pone: por favor, toquen la canción del canto de la ciudad. Ok, ya tengo otra. Vamos a ponerla de una vez aquí en la lista, que es del campo a la ciudad. Ok, ese es el grupo Exterminados. Si no tengo duda, son los amigos que cantan esta canción del campo, o sea que la ponemos muy seguido a veces aquí en mi rancho por venir. Así que, Necta, tú tranquilo, que yo nervioso. En un momento más, con todo gusto, vamos a empezar a complacer a los amigos. Ya tenemos al poeta Ramón, que está cumpliendo años y nos pide, en dado caso que no encontremos el mundo maravilloso, también vamos a poner Sabor a Tabasco con la Sonora Santanera, que es una canción igual que nos gusta aquí en mi rancho, pero principalmente a Vilita, ¿eh? Mira cómo le encanta esa canción. Y la verdad también, todo lo que dice en las letras, uff, te lleva un recorrido por todo el estado de Tabasco. Así que ya también la tenemos lista. Ya está, Sabor a Tabasco, mi querido Ramón. Dame chance y con todo gusto ahorita le complacemos. Así que, Necta, ya tengo también del campo a la ciudad. Tú tranquilo, que yo te reconozco que en un momento más te la vamos a poner. Y acá nos ponen: ah, muchas felicidades, muchas gracias, licenciado Silva. Soy enormemente amable con vosotros. No, al contrario, un abrazo muy fuerte, y te la vamos a poner Sabor a Tabasco, mi querido Ramón, y que sigas pasándola súper mega bien en compañía de toda tu familia, ¿eh? Recuerden que nos encuentran en redes sociales como Mi Rancho El Porvenir. Oigan, me dio una buena mojada hace un rato, me tocó la lluvia en plena madrugada, a veces no me acaba de afectar, pero aquí vamos. Aquí estamos contestando a la gente que nos manda WhatsApp, ¿eh? Así que ustedes tranquilos, que yo nervioso. Mi querido JJ Ribón, ¿qué onda? ¿Qué cuentas? ¿Cómo estás? Buenos días.
1: Muy buenos días, tengan mis amigos de mi rancho, el porvenir. La tradición continúa. Hoy, al frente del programa, el gallito más madrugador de la radio, el licenciado Vicente Silva Gómez. Muy buenos días, gallito. Pues aquí reportándonos como todos los días. Ya hoy sábado de descanso. Y domingo también. Y el lunes regresamos a los labores diarios. Con la bendición de Dios. Pues saludamos a los amigos siempre. Al médico Cheo, que ya está levantado. Ya me acaba de mandar un mensaje ahí. Un meme de una bailarina. El médico Cheo es tremendo. Saludos, Cheo. También saludamos a Eduardo Montiel el Pollo, a Marcos el Armadillo el Taxi 102, por ahí en la ruleteando también Omar el Lobo del Taxi 106, y a todos los compañeros taxistas del Mil Amores, que ahí andan en el 10, a todos, manejen con precaución, Y hoy es fin de semana, hoy es sabadito alegre. Saludo también al amigo Quique Alcudia de Comalcalco, Tabasco, y a todos sus compañeros taxistas, a Tamales, a Kiko, a Erika, que vienen viajando con Quique ahí con sus tamales de Aruba, Tecurutilla. Y allá está Jirafales y Lozano con el servicio de rodante. Las taxistas ahí de Villahermosa, saludos. Y a todos los taxistas de los 17 municipios, cuídense mucho. Dios me los bendiga. Y pues, hoy cumpleaños una linda quinceañera. Yo ya voy siendo su tío abuelo, nieta de mi hermana Carmita Ribón, hija de mi sobrina Iris Palacio Ribón. Ella es Yaisa Palacio García. Hasta Monterrey, Nuevo León, muchas felicidades. No se me hizo ir, no pude asistir, porque pues aquí andamos en la chamba y no había que me cubriera estos días. Pero pues hay más tiempo que vida. Primeramente, en unos días no muy lejanos, estaremos allá en la tierra el Cerro de la Silla, en Monterrey, Nuevo León, allá en Cadereyta. Ya tuve algún tiempo por allá trabajando. Saludos a la gente bonita de Nuevo León, ahí de comunidad cercana de San Luis Potosí, toda esa zona que anduve trabajando. Pues saludos y muchas felicidades a mi linda quinceañera Yaisa. Dios la bendiga con muchos años más de vida. Y pues ahí llegaron las mañanitas, gallito. Gracias, Dios les bendiga. Saludos a todos los radioescuchos madrugadores. Cuídense mucho. Tengan un feliz fin de semana. Se despide JJ Ribón de Wilmanía, Tabasco. ¡Adiós!

0: 4 de la mañana con 53 minutitos en mi rancho El Porvenir. La tradición continúa. ¿Qué onda, banda madrugadora? ¿Qué tal la cancioncilla, Valió la pena, ¿no? Es que el sabor a Tabasco, la verdad, es una canción muy bonita. Y ya nos están pidiendo más canciones, así que a la gente que nos está escuchando, muchas gracias de nueva cuenta. Acá nos ponen, buenos días, saludos a la familia Chay de la O, escuchamos en la colonia Tasta atentamente Felipe Chay. Igualmente, pueden conversar con la melodía, qué es lo que pasa con Nelson Cancela, porfa, gracias. También con las mañanitas para mi hermano que está cumpliendo un año más de vida, del Padre Celestial, está cumpliendo 45 añotes, muchas felicidades, pero mándanos el nombre de tu hermano porque en un ratito más vamos a poner las mañanitas para todos los cumpleaños. Así que mi querido Felipe Chay, mándame el nombre de tu hermano completo para poder felicitarlo. Y también quiere a ver si le podemos poner, híjole, esta canción está buena, pero ay, Dios mío, me apachurra el pecho, mi querido Felipe, pero bueno, te vamos a complacer. Esta canción la canta el grupo Mojado y se llama ¿Y qué tal si te escapas del cielo? Híjole, híjole, ay, Felipe, me pones mal con esa canción, pero bueno, ahí está, vamos a hacer la complacencia en un momento más. Hola, buenos días, saludos desde Santa Teresa, Primera de Juárez, Chiapas, bendiciones para toda la cabina, para doña Gina, para doña Elvira, para Vicente Silva, que también a todos los radioescuchas de la A a la Z. Saludos al señor Juan Cano Méndez y a Gregorio Vidal, a Héctor Arena, también al amigo de Huimanguillo, JJ Ribot. Por acá ya nos llovió un poquito, gracias a Dios, ya nos cayó la bendición, que tengan bonito día, ya un poco fresco de parte de Felipe Zapata Costa, y arriba Juárez, Chiapas, bendiciones, mi querido Felipe, abrazo muy fuerte para ti. Acá nos ponen Cayo Silva, Dani Boy, muy buenos días y feliz y bendecido Sabadaba para todos. Les cuento que aquí estamos caliente, ahorita estamos a 17 grados centígrados. ¡Ah, qué barbaridad contigo! A ver, o sea, caliente 17 grados allá, pero bueno, así son los climas ahí en cada uno de los países que nos escucha a través del internet y allá en Estados Unidos, porque mi querido Abel está en Milwaukee, Estados Unidos, allá en Milwaukee, Wisconsin. Y la verdad, gracias por escuchar mi rancho, por venir, le manda saludos a todos los madrugadores del programa y que la tradición continúe. Gracias, mi querido Abel Santiago, abrazo muy fuerte para ti. Acá nos pone mi querido poeta don Román, nos pone qué belleza esa melodía, licenciado, gracias por a mi rancho, por venir, por la gran estación de radio XCBA. Dios les bendiga siempre. Saludos, mi querido Ramón, abrazo muy fuerte para ti. Y acuérdense que pronóstico del tiempo nos dicen que para hoy pueden presentarse chubascos ligeros y moderados por la tarde de manera dispersa en el estado. Por la noche pueden fortalecerse en la sierra y en la Chontalpa, llegando a presentarse incluso en la madrugada de hoy sábado, como hace rato, una baja probabilidad de encharcamientos en zonas bajas en los chubascos nocturnos. De forma general se esperan temperaturas máximas de 32 a 36 grados centígrados y mínima de 23 a 25. Los vientos se mantendrán variando significativamente, llegando al suroeste como el del al noroeste en diversos momentos del día. Las rachas del viento podrán presentarse entre 10 y 30 kilómetros por hora, lográndose hacer hasta 40 en pantanos por la tarde. En zonas de tormenta pueden ser mayores. Eso es lo que dice Protección Civil esta madrugada, que tiene que ver con el pronóstico del tiempo. Así que pues son chubascos que nos pueden caer ya sea en la tarde, noche, o como el de hoy, hace ratito en la madrugada, digo que estaba yo saliendo ahí de su casa y nos empezó a llover. 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Buenos días, saludos a todos los que están en cabina, bendiciones a todos. ¿Me puedes complacer con El Rebozo de Mi Madre? Ok, otra canción más. Ya tenemos varias peticiones y con todo gusto vamos a tratar de complacerle a todos. Dame chancecito, mi querido Juan de la Cruz, y con todo gusto te complacemos, porque ¿qué crees? Ya es hora del que el jinete nos diga. Don Carlos, ¿qué hora son?
1: Son las 5:00 de la mañana. 5:00 de la mañana.

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muchas, pero muchas felicidades a todos los cumpleaños de este sabadito de madrugada de mi rancho, El Porvenir. Muchas felicidades al poeta Ramón León Flores, que está cumpliendo un año más de vida. También para Yaisa, Palo Vecino García, que nos escucha allá en Monterrey, que está cumpliendo 15 añotes. También para Trinidad Alberto Chay de la O, que está cumpliendo 45 años, que se la pase muy bien. Aquí están las mañanitas de mi rancho, El Porvenir. Abrazo muy fuerte, que Dios les siga bendiciendo y muchas felicidades.

5 de la mañana con 12 minutitos en el 91.7 de su FM, www.xba.com.mx. 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

vámonos con más mensajes aquí en mi rancho, El Porvenir. Gracias a la gente que sigue en contacto con nosotros. En un momento más, mi querido Juan de la Cruz, te pongo tu canción. Igual mi querido Felipe Chay, que nos pidieron dos canciones allí a través de los números de mi rancho, que se los mencionaba hace un momento. Y acá nos ponen ¡qué huevos! Para saludar a todos en cabina y para saludar a la familia Izquierdo López del barrio Santiaguito en Cunduacán. Les escuchamos todos los días. Gracias, familia Izquierdo López, de verdad. Gracias, gracias de todo corazón. Acá nos pones, seguimos adelante, mi hermano. Atentamente, Felipe. Saludos, mi querido Felipe. Buenos días, Vicente Silva, Daniel Silva. Saludos para ti, Lucerino. Estamos escuchando aquí en Tamulte Sabina. Lupilla Castro, ¿qué anda, Lupilla? ¿Qué le pasa, Lupita? No sé, ¿qué es lo que quiere? ¿Bailar? ¿Y por qué no baila su papá? Buenos días, mi rancho, El Peronín se reporta. Israel Contreras esperando el rebozo de mi madre. Ayer la pusimos, ¿eh? Ayer la pusimos a las 4:30 de la mañana. La voy a repetir en un momento, pero realmente no la ponemos seguidas porque son canciones que canta Don Carlos y las vamos cuidando durante toda la semana para poner una diferente cada día. Pero en un momento más, es más, pero es que tengo dos canciones antes. Aguántame tantito, mi querido Israel, y con todo gusto se la vamos a complacer. Es más, vamos con la otra complacencia que nos falta. Aquí llega, ¿y qué tal si te escapas? El cielo es el grupo Mojado, es una canción, la verdad. Uy, muy llegadora, que va dedicada a todas esas personas que se nos adelantaron en el camino. Así que, Felipe Chay, ahí va la canción que nos pediste.

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Híjole, Felipe, diría que a la mecha, Felipe, te pasaste con esa canción. Está bien llegadora. La verdad es que sí, a eso no lo pongo porque sí, híjole, te apachurra el pecho. La verdad, dedicada a todas esas personas que tenemos en el cielo. Un beso muy fuerte a mi madre querida, a mi padre que está en el cielo. Felipe, ahí está tu canción. Aquí en mi rancho, El Porvenir. Vámonos con los mensajes que a través de redes sociales la gente sigue en contacto con nosotros. Manuel Lázaro Pérez Jiménez nos pone: hola, buenos días, mis estimados amigos. Licenciado Vicente Silva aquí reportándome desde la colonia Tierra Colorada. Bendiciones para todos y que nuestro Padre Celestial te siga dando mucha inteligencia y sabiduría para que sigas adelante. ¡Y qué huevos! Ay, no puedo gritar mucho, mi querido Manuel Lázaro, pero levántate y anda, que ya son las 5:19. Lila Sánchez nos pone: buenos días, Dios les bendiga siempre. Gracias, mi querida Lila. Gerlin de la Cruz, ¿qué onda, Gerlin? ¿Cómo está, mi hermano? Nos pone: Dios te bendiga grandemente, feliz abalaba y alegre. Igualmente, Choquita Osorio, don Alina Osorio, ¿cómo está? Gusto saludarle en esta madrugada de sabadito. ¿Dónde va a andar este fin de semana? Es una mujer muy trabajadora, la cual queremos mucho, es parte del equipo de mi rancho, El Porvenir. Es una mujer que tiene un emprendimiento de tamales, de comida tradicional, que la verdad, mi respeto. Tiene un sazón cañón. Los amigos que fueron al 40 aniversario de mi rancho, doña Arlinda Soria estuvo ahí deleitándonos con sus guisos, con todo ese preparado que trae en los diferentes eventos. Saludos, doña Choquito Soria, abrazo muy fuerte. Pedro García, buenos días, feliz sábado, muchas bendiciones para ustedes y toda esa gente linda y trabajadora. Cuídense mucho, eso es todo, mi querido Peter. Natanael Espinosa nos pone: buenos días, saludos. Saludos, Natanael, abrazo para ti. Gracias a la gente que nos sigue a través de redes sociales, que nos encuentran como mi rancho, El Porvenir. Les repito el número telefónico: 99 31 48 80 99, y 99 32 86 42 85. 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

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Ahí está. Saludos al señor del octubre, un abrazo muy fuerte y tenemos una complacencia más que nos hace falta, el rebozo de mi madre, así que dame chance en un momentito más, con todo gusto te lo paso. Acá nos ponen amigo, porfa, te encargo la de Nelson Cancela. Ah, tú quieres la de ¿qué es lo que pasa? Que nos estamos distanciando. Ah, esa rueda está muy buena, está muy buena, con el rey del baile que es Nelson Cancela. JJ Ribón nos pone, dice, gracias por las mañanitas, muchas felicidades para todos los compañeros de hoy. A Yaisa Palacios García, que es nieta de mi sobrina, yo la siga bendiciendo con muchos años más de vida. Recuerdo a Don Fidias, como dices, palabras que le dedicaba a las quinceañeras, un abrazo hasta el cielo a Don Toscón. Oh, imagínate tener la dicha de haber trabajado con grandes voces del estado de Tabasco como Don Fidias, Oscar Centella, Don Carlos César Gil y muchos más que me han tocado colaborar con ellos, ya sea en diferentes años, en diferentes épocas de aquí de la estación de radio XEVA. La verdad, un gustazo, un placer como siempre, mi querido JJ Ribón. Acá nos llega otro mensajito. Dice, dice, Gallo, te escucho como si estuviera 80 años. Es que cargo la garganta bien inflamada. La verdad que me duele mucho. La estoy forzando para hablar. No te miento a ver cómo acabo, pero me duele bastante. Ahorita me estoy hablando, pues estoy tomando mi cafecito caliente para que me la vaya controlando, pero ahí vamos, el chiste es complacerle a ustedes y vamos con la otra complacencia. Aquí llega el patrón Carlos César Gil con el rebozo de mi madre.

0: ahí está, una complacencia más aquí en mi rancho, El Porvenir, ahí está, para a la gente que la pidió, ahí está el rebozo de mi madre, que nos la habían solicitado desde el lunes, la pusimos ayer, y hoy la vamos a complacer, ahí está, un abrazo muy fuerte a la gente que nos solicitó lo que es el rebozo de mi madre, cuando son las 5:28, acuérdense que hoy tenemos la participación del doctor José Manuel Velasco López, o Braulio López, como usted lo conoce, en esta sección que se llama Seguridad en el Hogar. En un momento más, después de las 5:30, perdón, todavía, la verdad, me duele mucho para hablar. Después de las 5:30 va a llegar la participación de don José Manuel Velasco López con esta sección que es Seguridad en el Hogar. Gracias a la gente que me pone aquí. Dice, te vamos a poner, hazte un. Tómate jugo de cebolla morada, una naranja y miel, dice, de Monte Original. Todo es bien calientito hasta donde aguantes. Ok, mi hermano, mi querido Aníbal de la Cruz, a quien le mando un fuerte abrazo. Ponme la canción Realidad con el grupo Menudo. Ah, bárbaro. ¿Realidad sí se llama? Híjole, te la buscamos, mi hermano. Dame chance nada más y con todo gusto te la pongo en un ratito más. Realidad con el grupo Menudo. Eso es todo, mi querido Aníbal de la Cruz. Te mando un fuerte abrazo y me está recomendando jugo de cebolla morada. Pero ¿cómo lo pongo a cocer o qué hago, mi querido Aníbal? Explícame bien cómo va el proceso para que lo hagamos ahí en casita y con todo gusto para ver si ya mejoramos un poco. La verdad que sí nos agarró duro y lo que nos afecta más aquí, que entramos y salimos del clima, aquí en la estación, por lógico, todo tiene que estar bien climatizado por el equipo técnico que tenemos y automáticamente vienes el calor, entras, sales, entras, y como que eso nos afectó un poco y sí nos agarró fuerte, ¿eh? La verdad que todavía la tengo bien inflamada, siento como espinitas todavía en la garganta, pero aquí estamos con todo gusto. Es más, ya es la media y ahí va la otra complacencia después, y ya regresando, entra directo el doctor José Manuel Velasco López con Seguridad en el Hogar. ¿Qué horas son, papá Inete?
1: Son las 5:00 a.m. con 30 minutos.

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5: Muy buenos días, amigos y amigas de mi rancho El Porvenir. La tradición continúa. Saludo con mucho afecto a todo el equipo que ya está en cabina y que desde las 4 de la mañana ya están al aire en su estación favorita XCBA Radio Hogar, llevando para ustedes lo más importante del entretenimiento e información muy amena y de interés para todos, con un equipo que encabeza mi supercuaderno de doble rayas, la licenciada Elvira Gil. Y de igual manera saludo al licenciado Lalo Gutiérrez, al cuaderno doble rayas, al licenciado Vicente El Gallo Silva, gran productor y locutor, al licenciado Daniel Pollito Pío y por supuesto a nuestra querida amiga, a la licenciada Gina Gil, directora general del programa, que junto con la licenciada Elvira hacen posible que la tradición continúe con lo que iniciara ya más de 4 décadas el inmenso Carlos César Gil, el jinete de la pradera. Hoy es 6 de junio del 2026, sábado, fin de semana, algo nublado, fresco, tal vez alguna lluvia por ahí caiga, pero bueno, esperemos que la pasemos súper todos y cada uno de nosotros, amables radioescuchas. Pero estamos en el espacio de seguridad en el lugar y el comentario del día de hoy es: ¿cómo se observa la gobernabilidad y la democracia en los pueblos originarios o pueblos indígenas? Bueno, vamos a hacer aquí una breve reflexión. El objetivo es claro: consolidar la gobernanza efectiva con una democracia sólida y de proyección mundial para nuestros pueblos originarios. La gobernabilidad eficaz es una condición previa y, tal como lo señala el Objetivo de Desarrollo Sostenible, el número 16, paz, justicia e instituciones sólidas, es el facilitador del desarrollo sostenible. Esto está marcado en el Programa Mundial de las Naciones Unidas para que, tanto en América Latina, el Caribe y en México, la gobernabilidad resulte ser el instrumento más pertinente para crear oportunidades para que las personas forjen su propio destino y colaboren entre sí. La gobernabilidad es el proceso mediante el cual se generan las oportunidades, y su aplicación está vinculada a la práctica de la democracia, así como a los derechos políticos y civiles que conducen a un desarrollo sostenible. Sin esta participación democrática, sin el respeto a los derechos civiles, con tanto abuso de poder, la impunidad, no hay gobernabilidad y no hay desarrollo sostenible. Además del contexto actual, se manifiestan nuevos retos para la implementación de la Agenda 2030, en particular 3 desafíos. 1, establecer la plena confianza en las instituciones, dado que los altos niveles de corrupción indican que no hay gobernabilidad. 2, epidemia de violencia e impunidad. 3, aumento de la pobreza y desigualdades. Sin embargo, también se proponen las respuestas necesarias para hacer frente a cada uno de estos desafíos a la gobernanza. Esto nos señala el Programa Mundial de las Naciones Unidas. La renegociación del contrato social para recuperar la confianza en las instituciones. La reconstrucción del tejido social desde una agenda de seguridad ciudadana y acceso a la justicia para acabar con la epidemia de violencia. La generación de estrategias innovadoras de financiamiento del desarrollo para reducir pobrezas y desigualdades. Para ello, se dirige un portafolio de proyectos en el marco de 4 procesos o cuatro temas. Uno, paz, seguridad ciudadana y justicia. Dos, democracia y elecciones libres, transparentes y sin asomo alguno de corrupción. Tres, cooperación para el desarrollo y promoción de la economía local, nacional e internacional. Anticorrupción fundamentalmente. Si trasladamos esto a la gobernabilidad de los pueblos indígenas en vías de la democracia, encontramos el objetivo general de reconocer la importancia de los pueblos indígenas en las esferas políticas de los diferentes países mediante la comprensión y la aplicación del concepto de gobernabilidad como medio para impulsar la democracia intercultural. Los contenidos. Después de los acuerdos de San Andrés Larrainza en Chiapas, como el colofón de la lucha del EZN, aun cuando no fueron el total de lo que se pretendía como parte de la lucha fundamental, estos acuerdos sirvieron para que hubiera un antes y un después, favorable en principio para el desarrollo de los pueblos originarios, pero con participación en las decisiones fundamentales, sobre todo para ellos mismos, como pueblos y como nación prehispánica. El poder en las manos de los líderes de los pueblos originarios es una lucha que tiene mucho que ver con los usos y costumbres, claramente representados ahora en nuestra Carta Magna. Pero el prietito en el arroz es que los blancos o los caxlanes no entienden la forma de autogobierno, de autocrítica, de la forma en cómo se entiende el empoderar a los hombres y empoderar a las mujeres en el embate de la compartir el poder entre unos y otros. Es algo que no es parte de lo que ahora se tiene en boga. Y si llegué al poder, llegamos todas. Una frase puede ser muy bonita, pero no aplica en las comunidades de los pueblos originarios. Ellos tienen muy arraigadas sus formas de ser en el gobierno, en su comunidad, en el hogar, con los hijos, en la forma de trabajo para las mujeres de esas comunidades, que aún existen prácticas que afectan la dignidad de esas mujeres, sí, pero son prácticas ancestrales que se han venido y que no lo toca la constitución de nuestro país, porque pues están en los acuerdos, los usos y costumbres, y eso se tiene que respetar, pero muchos de nosotros creemos que se deben de aplicar lo que nosotros decimos y no lo que ellos han tenido como autodeterminación de los pueblos. Aún los gobernantes blancos consideran a los integrantes de los pueblos prehispánicos como pequeños seres humanos que tienen que recibir la dirección y protección de sus mayores. Esto, si alguna vez lo vivimos y se presenció, fue en el Porfiriato. Pobrecitos de mis hijos, ¿quién los va a cuidar cuando yo me vaya? Así se expresaba. La creencia en la democracia, el poder del pueblo, para el pueblo, eligiendo a sus autoridades por elección, que aún no acaban de comprender lo que hacen los blancos de nuestro país. Por ejemplo, en las pasadas elecciones para renovar el Poder Judicial de la Federación, algunos poderes de los estados y otros locales, ahí se vio en su máximo esplendor la gran brecha entre los blancos y los pueblos originarios. Los blancos diciéndole por medio de acordeones, por medio de los celulares, por medio de muchas trampas, por quién y por qué deberían de votar, aunque no supieran quién o quiénes son o eran. Y esa es la democracia que tratan de imponer los blancos a los integrantes de los pueblos originarios. El pueblo blanco mestizo no quiere aceptar bajo ninguna condición los usos y costumbres de los pueblos originarios, y sobre todo no aceptan sus propuestas, ni aceptan ni comparten las decisiones cuando ellos tratan de imponérselos al gobierno, pero el gobierno les dice no, eso no es así, porque nosotros tenemos otra forma. Acabar con el idioma de los pueblos originarios. Algunos de estos idiomas tienen más de 1500 años de vida y que en universidades de países del primer mundo los toman como idiomas de mayor aceptación y proyección por su contenido en fonética, fonemas, gramemas y otros más, que el mismísimo español, inglés o francés no los tienen. Esa es la calidad del idioma, como el náhuatl, el maya quiché, el maya pan, el totonicapán, el zapoteco, el mixteco, el yocotanob, el purépecha, entre otros objetivos que no se manifiestan a favor de los pueblos originarios, pero que el pueblo blanco quiere acabar con estos idiomas, y que en la práctica vemos muchos jóvenes, muchos niños que ya no quieren hablar ni escribir ese idioma. ¿Cuáles son los beneficios de esto? Bueno, más de 300 líderes se formaron hace 16 años en el proyecto 2005-2016 con la gobernabilidad en los pueblos indígenas, y el resultado, pues se antojaría que hubieran mayores posibilidades de desarrollo para esos pueblos, pero solo vemos más profesionistas, ingenieros, abogados, doctores, maestros, en algunas condiciones que no se merecen, porque no están a la altura sus sueldos de lo que otros políticos, sin estar en la cultura de los pueblos originarios, ganan o superganan, a excepción de algunos cuantos, como el presidente de la Suprema Corte de Justicia de la Nación, que él sí gana una cantidad extraordinaria de dinero y además cuenta con más de 80 asesores. Entonces, pues ahí los gobernantes blancos ahí ponen a este ejemplo y dice: trabajamos por todos, pero son millones y millones que están al margen de ese desarrollo. Hasta aquí mi comentario del día de hoy. Por favor, traten de ser felices. Buenas noches y la paz. Soy su servidor y amigo, el delegado nacional de la CONCAAN, doctor Braulio López o José Manuel Velasco. Y recuerden, el jinete sigue cabalgando.
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0: Pues hemos llegado al final de una emisión más del programa más madrugador de la radio. A nombre de las hermanas Gil, Georgina Victoria Gil Hoyos, que era directora del programa, Elvira del Carmen Gil Hoyos, que era la que le tocaba los sabadabas como el día de hoy. Fue un gusto, un placer, como pudimos, de verdad. Gracias a la gente que sintonizó a través del 91.7 de su FM y en www.xla.com.mx. Espero que la próxima vez que yo les salude ya esté mejor de la garganta. Pues un gustazo saludarle esta madrugada, de verdad, de 4 a 6. Gracias por acompañarme. Gracias por ser parte de la familia del programa más madrugador de la radio. Y de verdad, acuérdense que mañana es también Complacencias con mi hermano Lalo Gutiérrez a partir de las 4 de la mañana en compañía de Junuel, el Chalán, y por supuesto de nuestra compañera Julia Sosa, que es la que le toca operar los domingos. Así que yo les espero el lunes con la patrona. Un gustazo saludarle. Y como siempre decimos, pilas, Dios les bendiga. Acuérdense, un día a la vez, señores, un día a la vez. Abracen a su familia, denle beso a su mami, denle beso a su padre, dígale cuánto lo quiere, a sus hijos, a su esposa. Acuérdense, la vida solamente es una. Y no sabemos si mañana vamos a despertar. Abrazo muy fuerte, Dios me los bendiga. Se despide su amigo Vicente Silva Gómez el Gallo. ¡Hasta el lunes!
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2: Soy Carlos César Gil, el jinete de la pradera, quien tanto les quiero y les digo, ha llegado el momento de despedirnos. Mis doñas, mis hermanitos, mis chavas, por donde quiera que estén, por donde vayan, mi recomendación: cuidemos a nuestros hijos, cuidemos a nuestros chavacanitos, no los desamparemos. 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
17: Buenas noches, secretario.
18: Buenas noches, señor juez. ¿Cómo sigue de salud?
17: Mal, mal. Parece que el reuma quiere empezar a darme guerra otra vez.
18: ¿Por qué?
17: Porque hoy amanecí con una pila de dolores en los huesos.
18: No, señor juez, no. Permítame decirle que nadie puede tener una pila de dolores.
17: ¿Por qué?
18: Porque pila y dolores son dos calles que no hacen esquina.
17: ¿Y qué tiene que ver eso con el reuma?
18: ¿No tiene nada que ver?
17: Claro que no.
18: ¿Entonces me pongo un peso en un...
17: Sí, señor.
18: Pues no hay problema, ya está puesto. ¿Y ahora querrá usted saber cuál es el caso que tenemos hoy?
17: Desde luego que sí.
18: Pues lo que tenemos hoy es un robo.
17: ¿De cuánto?
18: De 10 pesos.
17: ¿Y dónde se cometió el robo ese de 10 pesos?
18: En un cabaret.
17: Pues llámelo complicado en ese cabareticidio.
18: Enseguida, señor juez. Luz María Nanantina.
19: Aquí como todos los días.
18: Rudecindo Caldeiro y Escoviña.
2: Presente.
18: José Candelario Tres Patines.
2: A la reja.
17: Según me dijo el secretario, lo que tenemos hoy es un robo de 10 pesos, ¿no es así?
19: Sí, señor.
17: ¿Y quién fue la víctima de ese robo?
19: Rudecindo, señor juez.
20: Uh-huh. No, oiga, un momento, doctor. Vamos a aclarar eso, que yo no soy la víctima.
19: ¿Cómo que no?
20: No, señora, yo soy el víctima, que no es igual.
17: De eso nada, Rudecindo. Quiera o no quiera, tiene usted que ser la víctima, porque la palabra víctima no existe.
20: ¿Seguro que no existe?
17: No, señor.
20: Entonces dígame lo preciso que me gusta más.
17: Como usted quiera.
20: Me satisfaga a mí.
17: Bueno, pero de cualquier modo, a usted fue a quien le robaron ese dinero, ¿verdad?
20: Sí, señor, a mí mismito.
17: ¿Y quién fue el que se lo robó?
20: Tres Patines, doctor.
17: Vaya, hombre, vaya. Aunque usted fue el que se robó esos 10 pesos, Tres Patines.
20: ¿Yo? José Candelario Tres Patines, ¿yo?
17: Sí, José Candelario Tres Patines, usted mismo.
20: Oye, me extraña que tú me hagas esa pregunta. Mírame frente a frente y dime la verdad. ¿Yo tengo cara de haberme robado 10 pesos?
17: A ver, sí.
20: No me digas, chico. ¿De verdad que yo tengo cara de haberme robado 10 pesos?
17: Sí, señor.
20: Entonces me voy a tener que hacer una cirugía plástica. Porque una cara así perjudica muchísimo, ¿verdad?
17: Dame cuenta. Tener cara de bandolero perjudica muchísimo, ¿verdad?
20: Sí, señor juez, porque es que los jueces son muy fisonomistas, tú sabes. Ajá. Y te lo notan enseguida.
17: Sí.
20: Aunque a mí me extraña lo que tú me dices, porque antes de salir de casa, yo le pregunté a mamita si yo tenía cara de haberme robado 10 pesos.
17: ¿Y qué le dijo ella?
20: Que no, que tenía cara de haberme robado mucho más y que la había tumbado. ¿Eh?
17: ¿Su propia mamita le dijo que usted tenía cara de haberse robado más?
20: Sí, porque eso es lo bueno que tiene ella, tú sabes, que ella es muy sincera aquí.
17: Muy sincera.
20: Sí, el otro día le enseñé un retrato tuyo y le dije, mira, mima, esta es la cara del señor juez. Entonces ella cogió el retrato, lo miró, lo contempló y me dijo, me gusta, hijito, me gusta.
17: No me diga, le gustó mi cara.
20: ¿Eh?
17: Le gustó mi cara.
20: Sí, ¿cómo no? A ella siempre le ha gustado la malanga amarilla.
17: Secretario, póngale 100 malangas de multa a Tres Patines.
20: Pero óyeme, viejo.
17: ¡Silencio!
20: Ah, Matías.
17: Vamos a ver, Rudecindo, ¿cómo tuvo lugar el robito ese?
20: Pues verá usted, ilustre y escapulario magistral.
17: ¿Qué fue lo que me dijo usted ahí?
20: Escapulario, doctor. Me pidió Pedrito Rico que se lo dijera, pero guárdeme el secreto, ¿eh?
17: Ah, tengo que guardarle el secreto.
20: Sí, guárdelo como un sodario, hágame el favor.
17: Oh, ray, se lo guardaré entonces. ¿Qué iba usted a decir?
20: Pues que yo soy el legítimo y auténtico propietario del cabaret denominado El Palacio del Cha-Cha-Cha.
17: Ajá.
20: ¿Usted no ha ido nunca por allí a bailar y a darse unos tragos?
17: No, señor, no he ido nunca.
20: Bien hecho. No vaya porque ya usted está un poco cambo para esa cosa.
17: Más cambo está usted, Rudecindo.
20: Sí, pero yo no bailo. Yo estoy allí para vigilar el negocio, nada más.
19: No le haga caso, señor juez. Rudecindo le dice eso porque no lo ha visto usted arrollando como lo he visto yo.
17: ¿A mí? ¿Pero dónde me ha visto usted arrollando?
19: ¿Cómo que dónde lo he visto yo, hombre? ¿Usted no era el que salía de sereno en la comparsa del Alacrán?
17: Pero ¿cómo puede usted suponer siquiera que un juez salga siendo de sereno en una comparsa, nananina? ¿Usted qué se ha figurado?
20: Me alegro, chico. Eso es para que tú veas. En el concierto que te tiene...
17: ¿Qué concierto?
20: En el...
17: Concepto.
20: En el concepto que te tiene de ti la perrita pequinesa esta.
17: Sí.
19: Usted me dijo perrita pequinesa a mí.
20: A petición de Pedrito Rico también, ¿eh?
19: ¿Así?
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19: Pues tenga mucho cuidado, no vaya a ser que Rolando la serie me pida a mí que yo lo mande a bañarse a usted.
20: No, un momento.
17: Ya, Tres Patines.
20: No, es que no hay derecho de decir que tú salías de Sereno en una comparsa, chico. Todavía si fuera llevando la farola, chico.
17: No, Tres Patines. Llevando la farola tampoco.
20: Sí, no, llevándole la farola sí, chico, porque ese es un puesto que hay que dárselo a una persona de confianza. ¿Tú no ves que la farola cuesta mucho dinero y el farolero se la puede robar, chico?
26: No diga bobería, compadre. No hay ningún farolero que sea capaz de robarse la farola de una comparsa.
20: Que no. Pues mira, te voy a decir, pero con permiso, te voy a explicarle eso.
17: Sí, sí.
20: Oye, hace 10 años, para que tú te lo sepas, por poquito se roba.
27: El Lowe's está por arrancar algo épico para los hinchas.

0: Que ella quería una lámpara para la sala.
1: ¿De veras? Milagro que no le llevé a usted la farola de morro.
0: No crea, chico. Oye, la tuve jalando, pero no la pude arrancar, chico. Pero... parece que los ingleses cuando tomaron La Habana reforzaron por debajo con ladrillo colorado de eso.
1: Sí, ¿no?
0: No hubo manera, chico.
1: Pero será posible.
0: No, Serapio Silva en la vida...
1: Será posible.
0: Ah. Óyeme, cuando yo no la pude arreglar la farola esa de morro, tú puedes tener la seguridad, óyeme, de que no es posible.
1: No. Yo le pregunto que si será posible que usted lo haya intentado.
0: Bueno, chico, tú sabes que la peor gestión es la que no se hace, ¿no?
1: Muy bien. Secretario, póngale 10 farolas de multa.
0: ¿10 farolas? ¿Pero de dónde voy a sacar yo 10 farolas, chico?
1: Saque la de los moros azules también.
0: ¿Qué va, chico? Si ya no me dejan ni arremarme donde ellos ensayan, chico.
1: Ah, vamos, lo votaron.
0: Me votaron a... bueno, me votaron a... a medias nada
1: más. ¿Cómo a medias nada más?
0: Sí, después del occidente ese...
1: ¿De qué occidente?
0: De lo que ocurrió con la...
1: ¿Lo que se fue?
0: No, chico, del asunto de la...
1: el incidente.
0: Sí.
1: ¿Qué ocurrió?
0: Sí, que ocurrió con lo de la farola. Pues yo seguí siendo moro, tú sabes, pero no azul.
1: ¿Y chico, por qué no siguió siendo azul?
0: Compadre, porque aquella gente me puso verde, chico.
1: No me digas. Lo pusieron verde, ¿eh?
0: Verde, y después de eso me agarraron por un brazo con mucha delicadeza.
1: Ah, ¿sí?
0: Sí, me agarraron así, por ahí, ¿eh? Sacaron la pata afuera y me dijeron, ahora te pusimos verde, pero como vuelva por aquí, te vamos a poner más duro.
1: Y usted no quiso que lo pusiera más duro, ¿verdad?
0: No, yo quise. Yo preferí seguir siendo así, medio pintón nada más, ¿sabes?
1: Medio pintón, ¿no?
0: Sí.
1: Tres Patines, usted no tiene vergüenza, usted no tiene dignidad, usted no tiene civismo.
0: No, viejo, gracias a Dios yo no tengo vicio, esa es la verdad.
1: Eso no son vicios, Tres Patines.
0: ¿Y eso qué son, entonces?
1: Virtudes.
0: ¿Entre qué y qué, tú?
1: 100 pesos de multa.
0: Pero óyeme, viejo, ven acá.
1: ¡Cállese la boca!
0: Ay, ¿qué te quiere que yo adivine la dirección, chico?
1: ¡Silencio! Siga arrudeciendo, ¿qué pasó en su cabaret?
2: Bueno, puede pasar lo que se dice pasar, no pasó nada, ¿no? Porque mi cabaret es un establecimiento muy serio y muy distinguido y muy elegante.
0: No, sí, sobre todo muy elegante. Oye, tú vas a ese cabaret, óyeme, y no se te ocurra ir vestido así como tú estás ahora, ¿eh?
1: No, vamos, a ese cabaret hay que ir con ropa de noche.
0: Sí, no, hay que ir con ropa de noche, sí, o de día, porque si ropa tú no te dejan entrar.
1: No, Tres Patines. Le pregunto que si tengo que ir con smoking.
0: No, tú no tienes que ir con nadie, tú puedes ir solo.
1: Momento, si Tres Patines, porque usted no me entiende.
0: Sí.
1: Ese cabaret es de rigurosa etiqueta.
0: No, ni de rigurosa ni Enriqueta, oye.
1: No.
0: ¿De qué, chico?
1: De rigurosa etiqueta.
0: No, eso es de Rudecindo Caldeiro.
1: Eso ya lo sé, Tres Patines.
0: ¿Y entonces por qué tú me lo preguntas?
1: Yo no le pregunto eso. Lo que le pregunto es qué ropa tengo que ponerme yo para ir a ese cabaret.
0: Bueno, la ropa tuya tiene que ser, porque
1: hombre,
0: la mía
1: claro,
0: no te sirve.
1: Claro que tiene que ser la mía, porque no me voy a poner la de otro.
0: Claro.
1: ¿Pero qué clase de gente es la que concurre a ese cabaret?
0: Oh, no, gente fina, no.
1: Fina.
0: Gente de lo más alto del Vedado, así como yo.
1: ¿Cómo usted? Pero si usted se pasa la vida en el Castillo del Príncipe.
0: Y el Castillo del Príncipe no es lo más alto del Vedado.
1: Bueno, pero venga.
0: Ponte a medir la estatura de la loma para que tú veas.
1: Está bien, venga acá. Para ir a ese cabaret, tengo que ponerme traje negro, corbata de lazo y cuello de pajarita.
3: ¿Qué va, chico? Allí puedes ir en manga y camisa si quieres ir,
2: ¿no? No, un momento, tampoco así. Con camisa de muñequito, sí, pero en manga de camisa, no.
3: En manga y camisa, no. Y el otro día yo vi en su cabaret un tipo con la camisa por fuera y las puntas amarradas sobre la barriga.
2: Bueno, no, señora, no, usted está equivocada.
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1: Porque eso no se lo permito yo a nadie. No era sobre la barriga.
2: ¿Y sobre dónde era entonces?
1: Sobre el abdomen.
3: Y sobre el abdomen las podía tener, ¿verdad?
1: Sobre el abdomen, sí, porque abdomen es una palabra fina que puede ser admitida en cualquier cabaret.
3: Bueno, pero si a ese cabaret se puede ir hasta en mangas de camisa, ¿por qué me dijo usted, Tres Patines, que no se me ocurriera ir vestido así como estoy ahora?
4: Para que no perjudique a Rudecindo, chico.
3: ¿Cómo para que no lo perjudique?
4: Claro, si vas así, con la toga, los machantes se dan cuenta de que tú eres un juez. Espantan la mula y le dejan el establecimiento vacío al hombre,
3: chico. Ah, vamos, por lo visto, todo el elemento que concurre al cabarece es gente buena, ¿verdad?
4: Sí, chico, y los camareros son gente también, chico, porque sí. En los otros cabarets tú llegas, te sientas, tú comes, tomas, y después de todo eso, los camareros te pasan la cuenta, ¿no es así?
3: Sí.
4: No, pues ahí no, chico.
3: No me diga, ahí no me pasan la cuenta después.
4: No, ahí la tiene, oye, ahí paga adelantado, te la pasan antes por si acaso.
3: Bueno,
4: porque
3: bueno.
4: Hay mucha gente que se debe ahí
3: sí.
4: Y espanta, tú sabes. Y con sí. Este pobre está medio ciego.
3: Sí. Bueno, Rudecindo,
1: ¿de qué?
3: Y en ese cabaret no pasó nada.
1: No, señor, pasar no pasó nada. Pero es el caso que Nana Nina me debía 10 pesos. A mí desde hace cuestión de mucho tiempo, ¿no? Porque eso es bueno, tiene Nana Nina, de bien, que cumple, ¿no? Pero peso que pide prestado, doctor, peso que hay que pedírselo 14 veces para que lo pague.
2: No, tampoco así, que yo no me demoré nada más que 8 meses en pagárselo.
1: Fueron 8 y medio. Bueno, pero en fin, no tiene importancia ninguna, ¿no? Y el caso, doctor, fue que Nana Nina se enteró de que Tres Patines pensaba ir anoche a mi cabaret. Y entonces le dio los 10 pesos a él para que él me los diera a mí. ¿No fue así la cosa, señora?
2: Y bien que sí.
1: Chef.
2: Yo no le di a usted un billete de 10 pesos para Rudecindo, Tres Patines.
4: Sí, como no, chico.
2: Ah, creí que me lo iba a negar, ¿eh?
4: No, si yo eso no lo niego, señora.
3: Entonces, ¿usted admite que Nana Nina le dio un billete de 10 pesos para Rudecindo?
4: Sí, chico, y si me quiere dar otro ahora, yo se lo vuelvo a admitir.
3: Ah, sí.
4: ¿Cómo no? Mientras me sigan dando billetes para Rudecindo, yo lo sigo admitiendo, chico.
1: Claro, para quedarse con ellos.
3: Y eso, Rudecindo, Tres Patines no le dio los 10 pesos.
1: Los 10 pesos.
3: Ah.
1: No me dio ni las buenas noches, doctor.
3: ¿Y usted lo vio en el cabaret?
1: Sí, pero no quiso acercarme a él porque estaba jalado.
4: No, mentira, Rudecindo, yo no estaba jalado, chico.
1: ¿Cómo que no, hombre? Si a la hora de cerrar el cabaret lo tuvieron que sacar cargado entre 4 camareros.
4: ¿Al cabaret?
1: No, señor, a usted.
4: ¿Y por qué me sacaron entre 4 si yo no peso tanto, chico?
1: ¿Por qué estaba usted jalado?
4: Y dale con lo mismo, yo no estaba jalado, Rudecindo.
1: ¿Que no?
4: No, chico, lo que yo estaba era un poco beodo. Es una palabra que puede entrar en ese caso.
3: Ah, sí. Con que un poco beodo, ¿no? Bueno, Tres Patines, ¿y qué?
4: ¿Y qué? ¿De qué?
3: ¿De qué va a ser? Nana Nina no le dio un billete de 10 pesos para Rudecindo.
4: Ah, sí.
3: ¿Y dónde está?
4: Míralo ahí, chico.
3: ¿Cómo que lo mire ahí?
4: ¿Tú no preguntas dónde está Rudecindo?
3: No, señor. Yo pregunto dónde está el billete de 10 pesos.
4: Ah, ¿el billete de cuál? ¿Lo di a Rudecindo?
1: ¿A mí? No, a mí no me dio usted nada.
4: ¿Seguro que no, chico?
1: No, señor.
4: Entonces, se lo debo haber dado al otro, chico.
3: ¿Eh?
4: Al otro Rudecindo. Porque anoche en ese cabaret había dos Rudecindos, chico.
3: ¿Cómo que había dos Rudecindos?
4: Sí, por lo menos yo veía dos.
3: Ah, sí, comprendo. ¿Y qué?
4: Nada, que yo saqué el billete de Nana Nina, me levanté para ir a dárselo a Rudecindo. Pero oye, me dijo, yo miraba para una silla, oye esto, y veía dos, chico. Miraba para una mesa y veía dos mesas. Miraba para Rudecindo y veía dos Rudecindos, chico.
2: ¿Sí? No me diga. ¿Y usted no se daba cuenta que era su borrachera la que la hace ver doble todas las cosas?
4: Sí, cómo no. Cuando yo veía dos sillas me daba cuenta de que una era de verdad y la otra de mentira, ¿no? Pero yo no sabía cuál era la de mentira y cuál era la de verdad. Mira qué cosa, ¿eh? Y ahí es donde está la explicación del asunto.
3: ¿Cómo que ahí está la explicación?
4: Sí, señor, porque yo veía dos Rudecindos, uno de mentira y el otro de verdad.
3: Ajá.
4: Pero al mirarme la mano también yo veía dos billetes, uno de verdad y otro de mentira.
2: ¿Y qué hizo usted?
4: Nada, como yo tenía dos billetes y los Rudecindos también eran dos, pues le di un billete a cada Rudecindo.
1: No, oiga, un momento, a mí no me dio usted nada.
4: Entonces tiene que haber sido que me confundí, chico. Me confundí.
3: ¿Cómo que se confundió?
4: Sí, por lo visto el billete de mentira se lo di a ese Rudecindo que era el de verdad. Y el billete de verdad se lo di al otro Rudecindo, al de mentira, chico.
1: ¿Y entonces quién tiene mil 10 pesos ahora?
4: El otro Rudecindo, chico.
3: No, grite.
4: No, pero para que él sepa dónde está el dinero, chico. Lo único que tú tienes que hacer es buscarlo y pedirle que te lo dé, chico.
1: ¿Cómo lo voy a buscar yo, compadre?
4: Fácil, chico. Mira, esta noche yo vuelvo a tu cabaret, Rudecindo.
1: Sí, ¿no?
4: Tú me dejas tomar todo lo que yo quiera, gratis, naturalmente, porque se trata de un servicio que te voy a hacer, ¿no? Y cuando yo me jale y empiece a ver doble la cosa, entonces vuelvo a ver yo al Rudecindo de mentira y le pido los 10 pesos.
3: Ah, tuyos, vamos, chico. Usted se los pide.
4: Sí, yo se los pido. Ahora, si él no me lo quiere dar, yo no tengo que hacerle nada de eso.
3: Ah, ¿sí? Escriba ahí, secretario.
1: Venga la sentencia.
3: De todo lo declarado y cuente usted lo que cuente, lo que resulta evidente es que el billete ha volado. Y como yo no soy bobo y hoy vengo yo por la goma, le pongo por ese robo 30 días en la loma.
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3: Congreso de Tabasco atenderá observación de la Suprema Corte de Justicia de la Nación sobre jubilaciones en el ICET. La Suprema Corte de Justicia de la Nación rechaza validar cumplimiento del Congreso de Tabasco sobre reforma al ICET. Mandato de la Corte debe cumplirse. Congreso analiza ruta sobre ley ICET. Diócesis de Tabasco llama a investigar retiro de cámaras en iglesia presbiteriana. Segotap aclara que no hay vínculos entre la iglesia presbiteriana y actividades ilícitas. Trasladan a exjefe policíaco de Tabasco del penal de Chiapas a Villahermosa. De 10.000 pochimóviles irregulares, 4 fueron sacados de circulación en operativo. Cumple 60% de las empresas tabasqueñas con el reparto de utilidades, menciona FETOT. Aún sin fecha, recorrido sorpresa para supervisar hospitales y centros de salud. Raíces de Humo 2026 recorrerá 3 municipios para promover la cocina tradicional tabasqueña. Nave 1 del Parque Tabasco permanece sin cambios tras el incendio. En información nacional, Américo Villarreal niega colaborar con Estados Unidos, asegura que su visa está vigente. Cente amenaza con llevar sus protestas al Aeropuerto Internacional de la Ciudad de México y al Estadio Azteca antes del Mundial. En información internacional, Trump nomina a Todd Blanche para fiscal general de Estados Unidos en sustitución de Pam Bondi. Y Texas declara emergencia para contener la propagación de la mosca del gusano barrenador.

0: Muy buenos días, bienvenidos a la primera emisión de Noticias Sabatinas de la XEBA. Es un gusto saludarle desde Villahermosa, Tabasco, en el 91.7 de frecuencia modulada y en nuestro portal en www.xeba.com.mx. A lo largo de este espacio informativo, todo lo destacado en el ámbito, en información en el ámbito local, nacional e internacional. Pero también le invito a que usted sea parte de esta primera emisión con su comentario, reporte, denuncia ciudadana, servicio social y mucho más a través de la línea de WhatsApp. Compártanos su mensaje acompañado de fotografías, videos o audios, si así lo desea, y con mucho gusto estaremos recibiendo todos sus mensajes. Recuerda tener a la mano esta línea de WhatsApp 9933-829202, sábado 6 de junio del 2026, y desde Villahermosa, Tabasco, le invitamos cordialmente a que pues usted se mantenga informado en esta primera emisión de noticias. Quédese con nosotros, excelente mañana, muy buenos días, y por supuesto, así estamos arrancando esta primera emisión, escuchando como música de fondo a la cantante Madonna, que presentó este jueves su nuevo álbum Confessions 2 durante un concierto sorpresa en el Times Square en Nueva York, donde reunió a cientos de seguidores en el corazón de Manhattan. La artista pues interpretó algunos adelantos del disco y éxitos como Hung Up desde uno de los balcones de las pantallas del lugar. Y es que precisamente es interesante destacar que pues esta producción de Confessions 2, su décimo quinto álbum de estudio, pues está concebido como una secuela de la producción del año 2005, y bueno, pues este será lanzado el próximo 3 de julio. Y fíjese usted que con esto Madonna se une a una exclusiva lista de cantantes que han dado conciertos sorpresas en el Times Square, como Shakira, Dua Lipa, Paul McCartney, entre otros. Y con ese tema musical le damos la cordial bienvenida. En controles técnicos se encuentra Vicente Silva, en la redacción y redes Alejandra López Lizalde, y ante este micrófono le saluda a su amiga y servidora Berenice Gómez Jara. Muy buenos días, así estamos arrancando esta primera emisión de noticias de la XEBA. Pero nos vamos a una pausa comercial, y al regresar el Congreso de Tabasco pues atenderá observaciones de la Suprema Corte de Justicia de la Nación sobre jubilaciones en el ICET. Esta y más información en XEBA Noticias, primera emisión sabatina.
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2: Siete de la mañana con 19 minutos y es un gusto saludar en esta primera emisión de Noticias Sabatinas de la XCBA desde la redacción a Alejandra López Lizalde. Muy buenos días, Alejandra, tú nos tienes los titulares.
3: Muy buenos días, Bere. Esos son los titulares. Milenio. Américo niega ser colaborador y exhibe visa. El Universal. Johnson reitera avances contra el narco tras estrecha colaboración bilateral. Reforma. Dejan en suspenso concesión a la CENTE. El Financiero. Exdirector de la DEA pide a México detener a funcionarios corruptos. La Razón. La CENTE amaga con escalar protestas, mientras el gobierno dice que existe diálogo y solo busca provocar.

0: continuamos con información destacada en el ámbito local en XEBA Noticias, primera emisión sabatina, donde luego de que la Suprema Corte de Justicia de la Nación ordenó al Congreso de Tabasco revisar aspectos de la reforma a la ley del Instituto de Seguridad Social del Estado de Tabasco, el ISSSTE, luego de que pues resolvieran que no se cumplió con lo acordado por el máximo tribunal, el presidente de la Junta de Coordinación Política, Jorge Orlando Bracamonte Hernández, aclaró que el único punto que deberá analizarse nuevamente es el artículo 8 transitorio relacionado con las expectativas de jubilación de los trabajadores. El coordinador de Morena explicó que la resolución del máximo tribunal validó 6 de los artículos impugnados de la reforma aprobada durante una administración estatal encabezada por el PRD. Sin embargo, determinó que el análisis realizado sobre el 8 transitorio fue insuficiente, por lo que pues instruyó al Poder Legislativo a profundizar en el estudio de sus efectos y refirió que una vez que fueron notificados el pasado lunes, se envió la información, esta información, a la Comisión de Gobernación y Puntos Constitucionales para que soliciten al ISSSTE toda la información para atender el requerimiento judicial.
1: Bueno, es importante especificar que la Corte en su sentencia, cuando declara la inconstitucionalidad de ciertos artículos de la reforma que hizo el PRD en aquel tiempo, nos manda modificar 6 artículos y un 8 transitorio. La Corte nos da por válido en lo que el Congreso del Estado hace los 6 artículos. Declara insuficiente el tema del 8 transitorio. Nos requiere la Corte para que hagamos un estudio acerca del 8 transitorio. Todo lo demás lo da por validado. Lo único que nos declara insuficiente es el 8 transitorio. ¿Qué tiene que hacer o qué ya hizo este Congreso? Obviamente emite hacia la Comisión de Gobernación y Puntos Constitucionales y hacemos el requerimiento al ISSSTE para que nos envíe toda la información. Ese artículo transitorio es el que habla de el 50% de...

Fíjese que el dirigente nacional del Sindicato Independiente de Trabajadores de la Educación de México, pues en lo que es el SITEM, Diego Ánimas Delgado, informó que la Suprema Corte de Justicia de la Nación determinó

0: Determinó que el decreto 253 emitido por el Congreso del Estado de Tabasco pues no constituye un cumplimiento definitivo de la sentencia relacionada con la ley del Instituto de Seguridad Social del Estado de Tabasco, el ISET. A través de un mensaje dirigido a los trabajadores de la educación, Ánimas Delgado señaló que la resolución de la Suprema Corte de Justicia de la Nación pues representa un respaldo a la lucha jurídica y política emprendida por el sindicato en defensa de los trabajadores de plaza estatal. Y entre los puntos destacados por la Suprema Corte de Justicia de la Nación, mencionó que el decreto 253 no fue validado como cumplimiento definitivo y que tampoco cumple con los estos efectos ordenados en la resolución judicial. Indicó que la Corte pues requirió al Congreso del Estado informar en un plazo no mayor a 10 días hábiles las acciones que realizará para cumplir correctamente con la sentencia.
1: Yo les pido a todo el área jurídica esté muy pendiente de lo que resuelvan los juzgados correspondientes. Y en conclusión, podemos decir que seguiremos atentos, dando seguimiento jurídico y político a todo este problema ocasionado por el Congreso Local de Tabasco. Yo hago un llamado al gobernador del estado de Tabasco, hago un llamado a todos los diputados locales de todos los partidos políticos que tienen hoy el espacio, el tiempo para que se dignifiquen y legislen a favor del pueblo, porque el magisterio es pueblo. Su amigo, profesor Diego Ánimas Delgado.
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0: 7:31. Continuamos en XEBA Noticias, primera emisión sabatina desde Villahermosa, Tabasco. Muchas gracias por acompañarnos en el 91.7 de FM y en nuestro portal www.xeba.com.mx. Si desea compartirnos algún mensaje, reporte, denuncia ciudadana y más para que le dé lectura, con mucho gusto estaremos recibiendo todos sus mensajes al 9933-8292-02. Y en cuanto a la información en el ámbito local, el presidente de la mesa directiva del Congreso local, Marcos Rosendo Medina Filigrana, resaltó que un mandato de la Suprema Corte de Justicia de la Nación pues se tiene que acatar, tras señalar que van a esperar a que la Corte les notifique el nuevo acuerdo emitido sobre la ley ISET. Indicó que es un tema que se debe definir al interior de la Junta de Coordinación Política, que es la JUCOPO, donde convergen todos los coordinadores parlamentarios, además de asesorarse con el secretario de Asuntos Parlamentarios. Y el diputado reiteró que un mandato de la Corte se tiene que acatar porque es parte del marco jurídico, si no, pues llega un tema penal que en los casos más extremos se puede perder hasta el encargo que se tiene, por lo que habrá precisamente que encontrarse la solución a este tema.
1: Vamos a enterarnos de qué se trata. Hay que esperar que nos notifiquen, y lo que tengo entendido es que mandata a la Junta de Coordinación Política. Nosotros no somos integrantes, son los coordinadores y coordinadores de los grupos parlamentarios. Vamos a ver qué es lo que ahí se define.
2: Pero, ¿qué pasó?
1: Yo creo que hay que empaparse del tema, hay que hablar con el jurídico del Congreso que nos dé toda la explicación sobre la situación.
2: Tienen que acatarlo, ¿no? Van a acatarlo.
1: Un mandato de la Corte se tiene que acatar, pero siempre es parte de nuestro marco jurídico.
3: ¿Devuelven en la plana?
1: Si no se acata un mandato de la Corte, entonces se llega a una situación de carácter penal y también a la pérdida del encargo que se tiene. Esos son los casos extremos. Yo creo que habrá que encontrar la solución a ese tema.
3: ¿Y por acá que le vuelven a mandar la plana a la Suprema Corte de Justicia?
1: Pues yo creo que la Corte está en su papel de ser vigilante de que se cumplan sus resoluciones, y eso es lo que está pasando.
3: ¿Para el lado de los trabajadores?
1: Del lado del derecho.
0: En conferencia de prensa, la bancada del PRD Tabasco, encabezada por el diputado Francisco Javier Cabrera Sandoval, pidió que la modificación solicitada por la Suprema Corte de Justicia de la Nación de la ley, esta ley del ISSSTE, pueda garantizar a los burócratas una pensión y jubilación digna con el 100% de sus percepciones. Señaló que se debe dar condiciones de retiro justas y que reconozcan además el esfuerzo de los que durante años han sostenido el funcionamiento de las instituciones, respetando los periodos históricos de 25 años para las mujeres y 30 para los hombres, sin importar pues cargas desproporcionadas a quienes estén próximos a acceder a ese derecho.
4: Consideramos indispensable recuperar condiciones de retiro justas que reconozcan el esfuerzo de quienes durante años han sostenido el funcionamiento de las instituciones públicas, respetando los periodos históricos de servicio de 25 años para las mujeres y 30 años para los hombres, sin imponer cargos o cargas desproporcionadas a quienes ya se encuentran próximos a alcanzar ese derecho, porque la seguridad social no es un privilegio, es un derecho humano. Es una conquista laboral y es una obligación del Estado protegerla. Por eso también hacemos un llamado directo al gobierno del Estado. Ya no puede seguir excusándose en el argumento de la insuficiencia presupuestal. Ese discurso se ha agotado, porque cuando se trata de megaproyectos de obras de relumbrón y de los empréstitos solicitados para Villahermosa 2030, entonces sí aparecen miles de millones de pesos. Ahí sí hay dinero, ahí sí están los recursos para cumplir caprichos. Lo que no hemos visto es la misma disposición para resolver de manera definitiva el problema del ISSSTE.
0: Fíjese que presenta PRD, pues, moción suspensiva a reforma del Código Civil y Ley de Vivienda. Y es que durante la sesión extraordinaria del Congreso del Estado, el diputado Francisco Javier Cabrera Sandoval presentó una moción suspensiva al dictamen que propone reformas y adiciones a diversas disposiciones del Código Civil y de la Ley de Vivienda del Estado de Tabasco, al considerar que la iniciativa podría afectar la seguridad jurídica del patrimonio de miles de familias tabasqueñas. En su intervención ante el Pleno, el legislador argumentó que la reforma plantea permitir que organismos públicos descentralizados como el Instituto de Vivienda de Tabasco, el INVITAP, pues puedan inscribir directamente documentos privados ante el Registro Público de la Propiedad.
5: Impactan directamente a la seguridad jurídica del patrimonio de miles de familias tabasqueñas. El dictamen propone que organismos públicos descentralizados puedan inscribir directamente documentos privados ante el Registro Público de la Propiedad. Esto es fomentar que el INVITAP tenga la capacidad de inscribir documentos privados de forma directa ante el Registro Público sin pasar por un fedatario público, un notario.

0: Y durante la sesión extraordinaria del Congreso del Estado, el diputado Francisco Javier Cabrera Sandoval presentó una moción, pues suspensiva al dictamen. Pues ya mencionábamos ahorita este tema de vivienda, ya lo escuchábamos precisamente, donde Cabrera Sandoval señaló que esto pues eliminaría la participación de la de un fedatario público como un notario, quien actualmente pues tiene la responsabilidad de verificar y dar certeza jurídica a las operaciones relacionadas con bienes inmuebles. Pero continuamos, fíjese usted, con pues este tema donde precisamente la diócesis de Tabasco llama a investigar retiro de cámaras en iglesia presbiteriana. Fíjese que la mayoría de las parroquias católicas de Tabasco pues cuentan con cámaras de vigilancia para seguridad de los de la feligresía, sin que hasta ahora pues hayan sufrido el retiro de equipos como ocurrió con la iglesia presbiteriana, es lo que informó el vocero de la diócesis de Tabasco, Denis Ochoa Vidal, y llamó a las autoridades a investigar a fondo los hechos. Por supuesto, Ochoa Vidal consideró que si se esclarecen los hechos, las autoridades deberían ofrecer una disculpa pública, y señaló que las cámaras también sirven para apoyar investigaciones. Así que Ochoa Vidal pues reconoció que las parroquias no están exentas de la inseguridad. En lo que va del año se han registrado entre 3 y 5 casos de robos a capillas.
1: Los hermanos presbiterianos lo pidieron, investiguen a fondo, ¿verdad? Y que pues se esclarezca, ¿por qué? Porque pues está de por medio también la integridad, la buena fama de los hermanos. Nosotros creemos que ellos son personas íntegras, asociaciones íntegras y que se dedican a evangelizar. Entonces que se investigue, ¿verdad? Porque por el bien de todos, para no crear dudas, sospechas de nadie.
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0: 7:44, estamos de regreso en XEBA Noticias, primera emisión sabatina. Y si usted desea compartirnos algún mensaje, la línea de WhatsApp disponible 9933-829202. Y continuamos con el tema de pues este retiro de cámaras en la iglesia presbiteriana, donde el secretario de gobierno del estado de Tabasco informó que sostuvo un encuentro con autoridades de la iglesia nacional, la Nueva Jerusalén de Villahermosa. Es esta iglesia presbiteriana que lleva por nombre Nueva Jerusalén de Villahermosa, que es perteneciente a la Iglesia Nacional Presbiteriana de México, con el objetivo de fortalecer los canales de diálogo, colaboración y entendimiento entre el gobierno estatal y las organizaciones religiosas. Durante la reunión, bueno, se destacó la labor que pues esta iglesia realiza en favor de las familias tabasqueñas mediante la promoción de valores, la convivencia pacífica, la solidaridad comunitaria y la formación humana. Acciones que contribuyen al fortalecimiento del tejido social y a la construcción de una cultura de paz. El gobierno del estado reiteró su respeto a la libertad religiosa y su disposición, pues, a mantener una relación institucional de puertas abiertas con todos los sectores sociales, reconociendo a las organizaciones religiosas como aliados en la promoción de la cohesión social, la participación ciudadana y el bienestar colectivo. Asimismo, la dependencia precisó que no existe información que vincule a la Iglesia Nacional Presbiteriana de México con actividades ilícitas, señalando que se trata de una institución legalmente constituida con labores de carácter espiritual, social y comunitario. Y finalmente, la Secretaría de Gobierno reafirmó su compromiso de promover el encuentro respetuoso entre los distintos actores sociales, subrayando la importancia de la libertad y la responsabilidad en la construcción del bien común. Así que lo que es la Secretaría de Gobierno del Estado de Tabasco aclara que no hay vínculos entre la Iglesia Presbiteriana y actividades ilícitas. 7:47. Y ahora nos vamos a otros temas, donde la obra de mantenimiento de la carretera federal Villahermosa-Teapa está provocando tráfico pesado en algunas zonas de la vía. Sin embargo, algunos automovilistas piden a las autoridades revisar pues una zona que ya fue reencarpetada, pero tiene un hundimiento. Al respecto, la señora Aura Estela explicó que en el puente ubicado cerca de La Lima, la parte que ya tiene nuevo asfalto, pues presenta un hueco. Y de igual forma, Aura Estela, quien tiene un negocio a orillas de la carretera federal Villahermosa-Teapa, explicó que las ventas pues han caído drásticamente debido a que los conductores pues ya no se detienen a comprar debido al caos vial.
1: Pues sí nos afecta en las ventas, ya que pues muchos eligen por ya no pasar a comprar desayuno, sino ya se van directo.
2: ¿Por el tema del tráfico?
1: Así es, por el tema del tráfico. Se hace, pues, ya me ha tocado hacer cola hasta una hora.
2: ¿Una hora de tráfico?
1: Una hora de estando ahí, media, una hora. Así es. Bajando el puente ya como que se hundió. Como aquí ya bajando el puentecito ya ahí.
2: ¿En qué parte? ¿En
1: el de aquí? Sí, aquí bajando el puentecito.
2: ¿Ya tiene
1: baño? Ya tiene un huequito ya ahí. Okay. Como que no tarda mucho ahí, como siempre ha habido ahí de afectaciones, pues ya. Como que ya está.

0: Y fíjese que trasladan a ex jefe policíaco de Tabasco del penal de Chiapas a Villahermosa. Y es que tras ser detenido el año pasado en Chiapas, el exdirector de la Policía Estatal Preventiva, Leonardo N., fue ingresado al Centro de Reinserción Social del Estado de Tabasco, CRESET número 1, para enfrentar un nuevo proceso penal por el delito de asociación delictuosa. Luego de cumplimentarse una nueva orden de aprehensión, el ex jefe policial, vinculado al grupo criminal La Barredora, fue trasladado desde el penal de Tuxtla Gutiérrez a la ciudad de Villahermosa. Leonardo N. fue aprehendido el 30 de octubre de 2025 en un operativo donde aseguraron en el inmueble, pues donde se encontraba un arsenal integrado por armas de fuego de diversos calibres, cartuchos útiles y múltiples dosis de narcóticos. Inicialmente se abrieron las carpetas de investigación por la Fiscalía de Chiapas y aunque el exfuncionario pues había recuperado su libertad recientemente, al no acreditarse plenamente los cargos por posesión de armas y narcóticos en el primer proceso, la Fuerza Interinstitucional de Reacción Táctica FIR Olmeca pues cumplimentó el lunes 1 de junio la nueva orden de aprehensión por asociación delictuosa. Así que trasladan a ex jefe policíaco de Tabasco del penal de Chiapas a Villahermosa. Y en otros temas, de un pues universo de 10.000 unidades irregulares, pues un porcentaje mínimo han sido sacadas de circulación, y esto tiene que ver con los pochimóviles. Recientemente, en un operativo realizado en la Villa Luis Gil Pérez, apenas 4 unidades hechizas fueron decomisadas por no cumplir con los requerimientos de regularización en lo que va de los 2 años de la actual administración. Así que al respecto, el secretario de Movilidad, Rafael Elías Sánchez Cabrales, aseguró que los operativos continuarán de manera permanente y se realizarán con la atención a las denuncias ciudadanas, particularmente en aquellas zonas donde transportistas irregulares afectan a quienes ya cumplieron con los requisitos establecidos por la ley.
1: Secretario, pero usted menciona que son 10.000 unidades irregulares. Apenas han detectado, bueno, levantaron ya 4 decomisadas por el tema de los operativos. ¿Son insuficientes tomando en cuenta el número de unidades?
2: No, desde luego que vamos a continuar generando acciones, pues para pedirle también a los ciudadanos, este es un llamado de respetuoso, de poder decirles de que, bueno, quienes ya tienen cromática, quienes cuentan con un código QR, que se puede verificar su regularidad, que utilicen vehículos regulares. ¿Por qué?

0: Y bueno, ya escuchamos que de 10.000 pochimóviles irregulares, 4 fueron sacados de circulación en operativo. Y continuamos con la diputada local de Movimiento Ciudadano, Fanny Vargas Vázquez, exhortó al gobierno de Tabasco a revisar y establecer lineamientos claros para los operativos de retiro de cámaras de videovigilancia que realiza la Fuerza Interinstitucional de Reacción Táctica FIRT Olmeca, esto con el fin de evitar afectaciones a ciudadanos e instituciones que utilizan estos equipos con fines legítimos de seguridad. La legisladora de Movimiento Ciudadano reconoció que las acciones emprendidas por las autoridades forman parte de la estrategia para combatir a la delincuencia organizada, particularmente en el desmantelamiento de sistemas que podrían ser utilizados por grupos criminales para monitorear los movimientos de las corporaciones de seguridad, pero deben realizarse con un protocolo que no afecte a inconvenientes que solo buscan tener mayor seguridad. Y pues también la legisladora consideró necesario contar con protocolos que permitan diferenciar entre equipos instalados de manera irregular y aquellos colocados legalmente por particulares, empresas o instituciones para proteger su patrimonio.
1: Yo pedirle al gobierno del estado, desde mi punto de vista personal, que se regulen esos procedimientos. Al final de cuentas, si no hay una investigación, si no hay un permiso, si son cámaras particulares que no están afectando la vía pública y que están para seguridad, sobre todo en este caso de la iglesia o de algunas familias, porque por lo que he escuchado también de domicilios particulares se han quitado, bueno, yo creo que debe existir una regulación y un procedimiento para poder llevarlo a cabo, porque al final de cuentas, pues también estás levantando algunos falsos, porque escuché que la iglesia comentaron de que puede ser para temas y vínculos de la gente del narcotráfico, y bueno, yo creo que debe existir un procedimiento y debe estar regulado ese tipo de procedimientos.
2: Se tiene también que comunicar a la gente.
1: Claro, yo creo que comunicarle, preguntarles y bueno, pues sobre todo hacer también un procedimiento, ¿por qué no hacer algún documento en donde se les pregunte de manera oficial si son de ellos las cámaras, si no, y sobre todo verificar también en qué lado están, porque si no afecta a la vía pública y están en este caso dentro de la...
0: Entre julio y agosto, Pemex reducirá actividades de quemadores en Agave y Bacté. La Secretaría de Bienestar, Sustentabilidad y Cambio Climático, SEMADES, Sheila Cadena Nieto, informó que será a finales de julio o principios del mes de agosto que Petróleos Mexicanos disminuya la actividad de sus quemadores o mechones en las baterías Agave y Bacté. La funcionaria estatal mencionó que con esta acción se hará un emblema de transición energética, porque lo que se busca es encapsular los gases, lo que también pues estaría generando energía. Cadena Nieto aseguró que Pemex les ha informado que se están realizando los trabajos a través de corridas para posteriormente ir disminuyendo la actividad de los mechones. La titular de SEMADES mencionó que los delegados y representantes de las comunidades afectadas, principalmente en el municipio de Jalapa, se les ha informado de manera oportuna sobre lo que está realizando la empresa productiva del estado. Y bueno, pues el presidente municipal de Jalapa, Tabasco, José Manuel Hernández Pérez, advirtió que la situación generada por los llamados mecheros de Pemex pues ha provocado múltiples quejas ciudadanas, problemas de salud y presuntos daños estructurales en viviendas de diversas comunidades. El edil señaló que, aunque no existen denuncias formales masivas, sí hay un alto número de reportes comunitarios por emisiones de gas, malos olores y vibraciones constantes, especialmente en un corredor de localidades donde los habitantes aseguran vivir bajo afectaciones permanentes. Hernández Pérez informó que ya se han atendido más de 300 personas con síntomas respiratorios como alergias, rinitis, dolores de cabeza, náuseas y vómitos atribuidos por la población a la exposición a gases emitidos en la zona. Así que entre julio y agosto, pues Pemex reducirá actividad de quemadores en Agave y Bacte. 7:57 a.m. Momento de irnos a una pausa comercial y al regresar, pues más información destacada en el ámbito local, nacional e internacional. En el 91.7 de FM y www.xeba.com.mx. Pausa y volvemos.
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1: El Servicio Meteorológico Nacional de la Comisión Nacional del Agua estimó que este sábado Tabasco tendrá cielo medio nublado a nublado, con intervalos de chubascos, con lluvias puntuales fuertes de 25 a 50 milímetros. Durante este día, la entidad tendrá una temperatura máxima de 34 grados centígrados y una mínima de 26 grados. Igualmente, este día continuará el temporal de lluvias fuertes a muy fuertes sobre entidades del norte, occidente, centro, oriente, sur y sureste de México, con lluvias puntuales torrenciales en Oaxaca, en la parte norte, y lluvias puntuales intensas en Guerrero, en la zona de costa, en Puebla, en la parte norte, este y sureste, Veracruz, norte y centro, y Chiapas, centro y sur. Debido a una vaguada en niveles medios y altos de la atmósfera, canales de baja presión en el interior del territorio nacional, inestabilidad atmosférica y el abundante ingreso de humedad generado por dos zonas de baja presión, con probabilidad para desarrollo ciclónico, localizadas frente a las costas del Pacífico mexicano. Por otra parte, un canal de baja presión sobre la península de Yucatán, aunado al ingreso de humedad del Mar Caribe, pues ocasionará lluvias y chubascos en la región mencionada. Y también se mantendrán temperaturas calurosas a muy calurosas en la mayor parte de la República Mexicana, prevaleciendo la onda de calor en Chihuahua, en la parte suroeste, Durango, en noroeste, Sinaloa, centro y sur, Nayarit, norte y suroeste, Jalisco, centro, sur y suroeste, Colima, noreste y este, Michoacán centro, Guerrero centro, sur y sureste, Oaxaca sur y sureste y Chiapas en la zona centro. A su vez, se prevé que inicie una onda de calor en Sonora en la parte este. Así que, pues tómelo usted en cuenta, chubascos y lluvias fuertes se esperan en Tabasco este sábado.

0: 8:03, 8:04, el tiempo se nos va volando, pero es un gusto saber que usted se mantiene en esta primera emisión de Noticias Sabatinas de la XEBA. Muchas gracias por acompañarnos desde las 7:00 a.m, a usted que se ha ido sumando a lo largo de esta hora, y bienvenido si en este momento se encuentra en la frecuencia del 91.7 de FM o en nuestro portal, nos acompaña en www.xeba.com.mx. A su disposición la línea de WhatsApp 9933-829202 para su comentario, reporte, denuncia ciudadana y más, que puede acompañar su mensaje con fotografías, videos o audios. Pero continuamos con la información, y esto tiene que ver con el secretario general de la Federación de Trabajadores y Obreros del Estado de Tabasco, la FETOT, Edgar Ascuaga Cabrera. Informó mediante llamada radiofónica para XEBA Noticias Primera Emisión, pues que aproximadamente el 60% de las empresas, comercios y establecimientos que registraron ganancias durante el ejercicio fiscal anterior, pues cumplieron con la entrega del reparto de utilidades a sus trabajadores. El dirigente sindical recordó que el reparto de utilidades es una obligación establecida en el artículo 123 de la Constitución y en la Ley Federal del Trabajo para aquellas empresas que hayan obtenido utilidades netas. Precisó que los trabajadores deben haber laborado al menos 60 días durante el año fiscal correspondiente para tener derecho a esta prestación. Ascuaga Cabrera explicó que los empleados que ya no laboran en una empresa, pero que trabajaron más de 60 días durante el ejercicio fiscal anterior, también conservan el derecho a cobrar sus utilidades durante el mes de junio. El líder sindical aclaró que cuando una empresa pues no tiene o no obtiene utilidades, pues no está obligada a realizar dicho reparto, ya que el 10% de las ganancias netas es lo que se distribuye entre los trabajadores, mientras que el resto pues permanece en la empresa para reinversión y operación. Y respecto a las inconformidades de trabajadores por la falta de pago de utilidades, señaló que es importante revisar la declaración fiscal de cada empresa para verificar si efectivamente se generaron ganancias. Asimismo, exhortó a los trabajadores a conservar sus empleos y evitar acciones como paros, bloqueos o cierres de empresas cuando no exista obligación legal de repartir utilidades. Y sobre los casos de empresas que se han declarado en quiebra o suspensión de pago, especialmente en el sector petrolero, explicó que los trabajadores cuentan con un plazo de un año para reclamar salarios y prestaciones pendientes conforme al artículo 516 de la Ley Federal del Trabajo. Y en materia laboral, bueno, destacó que la Federación pues promueve la conservación de los empleos formales al considerar que la seguridad social, el acceso a servicios médicos y las prestaciones laborales pues representan beneficios fundamentales para los trabajadores y sus familias. Y finalmente informó que continúa el proceso de contratación de personal para la reapertura de la Tienda del Sol de Villahermosa, prevista entre pues finales de julio y la primera quincena de agosto, y aseguró que los trabajadores afectados por el siniestro ocurrido en dicho establecimiento pues han mantenido el pago de sus salarios y prestaciones. Así que es lo que menciona FETOT, cumple 60% de las empresas tabasqueñas con el reparto de utilidades. Bueno, pues si usted recibe su utilidad, excelente. Y si no, pues hay que checar también, hay que checarlo, porque también hay de todo en la viña del Señor. Hay también empresas que pues tienen varios años que no han dado esta prestación pues a sus trabajadores. Pero bueno, continuamos con más información destacada, y esa tiene que ver, fíjese usted, con el diputado local, la diputada local Orquídea López Izquierdo, de la fracción parlamentaria del PR de Tabasco, integrante de la Comisión de Salud y en el Congreso local, donde señaló que aún no inician los recorridos sorpresas a hospitales y centros de salud. Manifestó que se está en espera del calendario de visitas sorpresas a hospitales del estado de Tabasco, porque pues está la promesa de continuar con los recorridos a los que solo se les avisa al director para que esté presente.
1: acuerdo para ir toda la comisión. Pues ya somos, ¿qué? 5 diputados, pero pues como somos de diferentes municipios y cada quien trae su agenda, pues sí, hay que poner un acuerdo, pero en cuanto nos seamos convocados, con mucho gusto seguimos.
2: Él señalaba que son visitas sorpresas las que se están realizando.
1: Bueno, hasta donde sé, solamente se informa al director, pues precisamente para que esté, ¿no? Cuando lleguemos y sea quien nos reciba, pero adentro nunca se ha manejado mayor información, porque siempre hasta los mismos trabajadores o la gente que está en los lugares a los que vamos siempre se ha sorprendido de que pues andamos ahí haciendo el recorrido. Entonces, pues obviamente creo que sí es conveniente avisarle al director. Para que precisamente esté ahí, porque siempre que llegamos nos preparan una presentación ellos de cómo está el hospital, todas las áreas, y ya después recorremos y verificamos que lo que se ha dicho pues sea cierto.
2: ¿Y qué tal, cómo les ha ido en esos recorridos?
1: Pues nos ha ido bien, como todo, pues hemos visto algunos avances, yo ya lo he mencionado. Hemos visto avances en las áreas, por ejemplo, en las áreas de laboratorio se han estado equipando en algunos centros de salud. No en todos, pero pues está la promesa, ¿no? De que se van a equipar y han estado, hemos visto...

0: Y fíjese que la donación altruista pues aumentó en Tabasco al alcanzar el 4.3% del total de donaciones para este 2026 y se busca incrementar estas cifras en el Centro Estatal de Hemoterapia, es lo que reportó su titular Rosanelli Narváez Rivera. Así que para alcanzar la meta se renovaron las instalaciones y durante una semana se llevó a cabo el segundo maratón de donación de sangre coordinado con la Secretaría de Salud. Narváez Rivera indicó que durante la recolección que concluyó este viernes, bueno, se tuvo buena respuesta de la población que ha ido haciendo conciencia de la importancia de la donación voluntaria. Tan solo en el Banco de Sangre de Villahermosa se recibieron diariamente hasta 50 donadores altruistas del 1 al 5 de junio. Así que la titular del Centro Estatal de Hemoterapia sostuvo que con una unidad de sangre por tabasqueño, pues bastaría para tener reservas y atender cualquier urgencia sin que las familias tengan que conseguir donadores de reposición. Esa es la finalidad de las campañas, que las donaciones en el país sean voluntarias o altruistas y dejar atrás la donación de reposición.
1: Esa es la finalidad de las campañas. Eso es lo que quiere el Centro Nacional de la Transfusión, que las donaciones en este país sean voluntarias o altruistas, dejar de tener donaciones de reposición. Yo te doy una, tú me tienes que reponer. ¿Qué es lo que estamos haciendo ahora? Porque les repito, del 3% hace 2 años que había de donadores altruistas, el año pasado llegamos al 4.3. Nosotros esperamos que este año rebasemos el 6% de donación altruista. Ojalá podamos llegar al 10%, porque es la tarea que yo tengo para este año. Tener el 10% de donaciones altruistas en el estado.
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3: Cuando dan un paseo espacial por el exterior de la cápsula, los astronautas usan trajes blancos, color que refleja las radiaciones solares y porque resalta más contra el fondo negro del espacio exterior.
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8:17, de regreso con más información en XEVA Noticias, primera emisión sabatina, donde desecha el TED impugnación de Unión Democrática relacionada con fiscalización de recursos. Y es que los magistrados del Tribunal Electoral de Tabasco desecharon una impugnación presentada por la Asociación Civil Unión Democrática por Tabasco de Humberto de los Santos Bertruy en contra de un acuerdo del Instituto Electoral y de Participación Ciudadana de Tabasco, el IEPCT, que ordenaba pues considerar la fiscalización de los recursos de la agrupación ante la solicitud de registro como partido político local. El magistrado presidente del TED, Oswald Lara Borges, explicó que el asunto quedó sin materia luego de que como partido político local. El magistrado presidente del TED, Oswald Lara Borges,

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1: Por Tabasco, la referida asociación interpuso un juicio de la ciudadanía ante esta instancia jurisdiccional, el cual se encuentra todavía en proceso de sustanciación. Por las razones expuestas, anuncio que votaré a favor de la propuesta de desechamiento que nos presenta la jueza.
2: Y continuamos con más información destacada en el ámbito local, y es que después de una espera que se prolongó por más de un año y medio, el Consejo Nacional de Movimiento Ciudadano designó a Carla María Ravelo Estrada como coordinadora estatal del partido en Tabasco, y la decisión fue tomada por el órgano nacional de la fuerza política, poniendo fin al periodo de incertidumbre sobre la dirigencia estatal del partido naranja en la entidad. Con este nombramiento, Carla Ravelo asumirá la responsabilidad de encabezar los trabajos de organización y fortalecimiento de Movimiento Ciudadano en Tabasco, con miras a consolidar la presencia del Instituto Político en el estado. Horas más tarde, Movimiento Ciudadano confirmó el nombramiento de la Comisión Operativa Provisional por 12 meses en Tabasco, la cual está integrada de la siguiente manera: Coordinadora Provisional Carla María Estrada Ravelo, Luis Alberto Gómez Gutiérrez, Adriana Concepción Jiménez Gobea, Juan Francisco Olán Hernández, Carlos Eduardo Valencia Cornelio, Juan Pablo de la Fuente Utrilla y María José García Guzmán. Así que designan a Carla Ravelo como coordinadora de Movimiento Ciudadano en Tabasco. Y continuamos con la titular del Centro de Justicia, Empoderamiento e Igualdad para las Mujeres en el Estado de Tabasco, donde Saori Gallegos Alamilla anunció la conclusión de su encargo al frente de la institución, destacando los avances logrados durante 2 años de gestión en materia de acceso a la justicia, protección y atención integral para las mujeres. Entre los principales resultados, informó que el organismo brindó más de 1.200 atenciones, realizó 108 eventos y fortaleció su capacidad operativa con el apoyo de personal comisionado de diversas dependencias. Asimismo, resaltó la obtención de 3 millones de pesos en recursos federales para equipar salas de juicios orales, así como mejorar infraestructura y equipamiento. Gallegos Alamilla agradeció el respaldo del gobernador Javier May Rodríguez y reconoció el trabajo del personal del Centro de Justicia, Empoderamiento e Igualdad para las Mujeres en el Estado de Tabasco, al tiempo que expresó su confianza en que la institución continuará consolidando acciones para garantizar una vida libre de violencia, con igualdad y mayores oportunidades para las mujeres tabasqueñas. Así que Saori Gallegos deja la dirección del Centro de Justicia para las Mujeres de Tabasco. 8:23 a.m. Y continuamos, por supuesto, con más información, pero antes es momento también de irnos a una pausa comercial. Y regresamos con mucho más en el 91.7 de frecuencia modulada, así como también en nuestro portal www.xeba.com.mx. Pausa y volvemos.
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4: Los armadillos siempre tienen 4 crías en cada camada y son del mismo sexo.
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1: Ocho de la mañana con 29 minutos y es un gusto saludar en esta primera emisión de Noticias Sabatinas de la XEBA a Rosalino Ramírez, el experto en los deportes, con estas breves deportivas. Muy buenos días, Rosalino. Mañana, algo lluviosa, Rosalino.
2: Hola, ¿qué tal, Bere? Un placer saludarte en la información deportiva. Sí, efectivamente, fíjate que muy temprano ha estado cayendo una ligera llovizna y esto mantiene pues el clima un poco agradable, fresco, esta mañana de sábado, sabadito alegre, familiar, pero bueno, al mal tiempo, como dicen en el argot deportivo, al mal tiempo, buena cara. Y fíjate que ayer precisamente, hablando del mal tiempo, allá en la capital de la República Mexicana, cayó un tremendo aguacero que dejó en pésimas condiciones el terreno de juego del estadio Alfredo Carelú, y por tal motivo el primer juego de la serie entre Diablos y el equipo Olmeca de Tabasco se pospuso. Y el día de hoy, a partir de las 4 de la tarde, habrá doble cartelera, los Olmecas y los Diablos. Ambos equipos, te comento, Bere, están compartiendo la cima de la zona sur con 26 ganados y 16 perdidos. Y aquí va a ser una serie trepidante porque el equipo que gane hoy la doble cartelera estará subiendo el liderato de la zona sur. Así que Olmecas, una buena oportunidad para mantenerse en solitario en la cima de la zona sur. Y bueno, cuando faltan solamente 5 días para que arranque el Mundial, te comento las breves del Mundial 2026, pues la selección mexicana ya empezó a entrenar en el centro de alto rendimiento de cara especial partido que va a marcar la inauguración del Mundial el próximo 11 de junio ante Sudáfrica. Pero también en otros deportes de selecciones que van a participar en este Mundial, bueno, la selección de Uruguay, hay preocupación. Están viendo la evolución, es la selección de Paraguay, perdón. La selección de Paraguay es que el jugador Julio Enciso se retiró lesionado del partido Paraguay contra Nicaragua, partido amistoso de preparación. Enciso salió entre lágrimas y generó preocupación en la selección paraguaya de fútbol a 5 días de que arranque el Mundial de 2026. Argentina, el reporte de Argentina, bueno, Scaloni, el director técnico de la selección albiceleste, reveló que Messi ya también se encuentra entrenando con la selección a raíz de que también estaba lesionado. Bueno, en la Corea del Sur, pues ya te comento que aficionados coreanos recibieron en Guadalajara a la selección de su país. Los coreanos, pues, van a entrenar en Valle Verde de Guadalajara, Corea del Sur. Derrotó a Trinidad y Tobago y a la selección de Guatemala 3-1, preparándose Corea del Sur, que llegó ayer entre mariachis y la algarabía de los aficionados coreanos. Y bueno, Suecia y Japón solicitaron a la FIFA el barrial, las instalaciones del Rayado del Monterrey, sea su campamento. Ambas selecciones quedaron encantados con las buenas condiciones en las que se encuentran las instalaciones de los Rayados del Monterrey. Suecia tenía asignado el volcán universitario, pero pues como que no lo convenció y dice que el barrial nos gustó, nos encantó, y por tal motivo tanto Suecia como Japón se están peleando las instalaciones del barrial. Y bueno, por otra parte, la FIFA pagará millones a los clubes por ceder jugadores al Mundial 2026. En total serán 355 millones de dólares lo que otorgará la FIFA, mientras que el monto mínimo que tiene contemplado para cada futbolista es de $5,000, algo así como 87,365 pesos que va a ganar cada jugador de acuerdo pues realmente a lo que vaya avanzando su selección. Y bueno, el 70% de lo que se va a entregar ahora es mayor a lo que se repartió en Qatar 2022, según la Federación Internacional de Fútbol, Asociación la FIFA. Bueno, por otra parte, te comento, Bere, que el juego de estrellas entre la MLS y la Liga MX se va a llevar a cabo el 29 de julio allá en Charlotte. Lionel Messi encabeza el 11 inicial de la MLS junto con el surcoreano Heung Min Son, que son los jugadores más importantes de la Liga de Estados Unidos. Y bueno, por otra parte, en el Roland Garros, el gran slam más importante del tenis internacional, Alexander Zverev, se va a enfrentar en la gran final a Flavio Cobolli el día de mañana, domingo 7 de junio. Hay que mencionar que Zverev eliminó a Jukka Mensah y Flavio Cobolli pues realmente pasó a la gran final ya que su rival abandonó por lesión. Mateo Arnaldi abandonó el partido y por tal motivo avanzó a la gran final. Y bueno, por otra parte, en las finales de la NBA, los Knicks de Nueva York vencieron 105 a los Spurs de San Antonio, 105-104 en el segundo juego de esta serie final de la NBA. La serie está 2-0 a favor del equipo neoyorquino. Anthony Towns y Jalen Brunson lideraron a los Knicks, que toman ahora ventaja de 2-0 en la serie final. Mientras tanto, Wendy, pues nada menos que uno de los jugadores importantes de los Spurs, falló el tiro final y los Knicks lograron el triunfo dramático y se colocaron a solamente 2 triunfos del título de la NBA. La serie pues se traslada ahora al Madison Square Garden de Nueva York. El tercer partido se va a jugar el próximo lunes por la noche. Y bueno, hablando del Gran Premio de Mónaco de Fórmula 1, les comento que el día de ayer, Kimi Antonelli de la escudería Mercedes logró el primer lugar. El Checo Pérez tuvo problemas con su monoplaza, le fallaron los frenos, y el día de ayer también el Checo Pérez tuvo problemas a raíz de que su monoplaza se registró un incendio debajo de su monoplaza, y por tal motivo el Checo Pérez terminó en la posición número 18 en la práctica número 2. Y el día de hoy en la práctica número 3, bueno, el Checo Pérez tuvo problemas con sus frenos y abandonó la competencia. En este momento Pérez está llevando a cabo las pruebas de clasificación y para conocer quién será el piloto que estará teniendo la pole position para el Gran Premio de Mónaco, que se va a llevar a cabo mañana en el circuito del Principado a partir de las 7 de la mañana, tiempo del centro de México. Parte de la información deportiva que estaremos ampliando de 2 a 3 de la tarde con toda la información deportiva que se genere de último momento, Berenice.
1: En Rosalino, pues ahí está la invitación para que pues recuerden, usted está acompañando a Rosalino Ramírez en punto de las 2 de la tarde a través de la XEBA 91.7 de FM y www.xeba.com.mx con toda la información que se vaya generando de aquí hasta las 2 de la tarde. Y bueno, pues ahí está la invitación. Pásate un excelente fin de semana, disfruta de este sabadito, como bien lo mencionas, además de alegre, Rosalino, pues algo agradable, nubladón, así que pues también a cuidarse de estos cambios de temperatura.
2: Sí, por supuesto, la verdad es que son muy, muy importante cuidarse por los cambios tan radicales de las condiciones del tiempo. Hoy por la mañana muy, muy fresco, estuvo lloviznando, ya ahorita parece que se ha calmado, pero bueno, el clima está agradable. Está para disfrutar de este sabadito alegre junto con la familia. Buen fin de semana, Bere. Te mando un fuerte abrazo.
1: Buen fin de semana, igualmente un fuerte abrazo, Rosalino Ramírez. Gracias por acompañarnos en esta primera emisión de Noticias Sabatinas de la XEBA. Y también es momento de irnos a una pausa comercial.
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3: Mario Moreno Cantinflas se fumaba 3 cajetillas de cigarro al día, vicio que le provocó cáncer de pulmón y posteriormente la muerte.
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0: 8:42. Continuamos en XEBA Noticias, primera emisión sabatina, y les comparto en esta mañana el reportaje especial. Tras derrame de hidrocarburo, implementan observatorio permanente del Golfo de México por instrucción de Sheinbaum. Es un reportaje de Alejandra López Lizalde.
1: Un derrame de crudo registrado en marzo de 2026 en el Golfo de México ha generado una de las contingencias ambientales más graves de los últimos años, con afectaciones en más de 630 kilómetros de litoral y al menos 51 playas de los estados de Veracruz, Tabasco y Tamaulipas. De acuerdo con reportes preliminares, el incidente habría sido provocado por una fuga en un ducto cercano al complejo Cantarell, ubicado en la zona de Campeche, en combinación con un posible vertido proveniente de un buque comercial, sin que hasta ahora no exista un dictamen oficial.
2: Existe evidencia de que sí hubo un derrame de hidrocarburo en las inmediaciones de la plataforma de Acatún-Cantarell de Pemex, el cual fue dispersado e intemperizado. No se tiene todavía un cálculo confiable del volumen exacto. Del 4 al 17 de febrero se muestra la presencia de hidrocarburo de distintas concentraciones en la zona de plataformas petroleras de Pemex en Acatún.
1: Esta situación derivó en una extensa mancha de hidrocarburo que se ha desplazado desde la zona de Centla, Tabasco, hasta regiones del norte del país. Las autoridades ambientales han confirmado daños significativos en ecosistemas costeros, incluyendo manglares, lagunas y zonas de anidación de tortugas marinas. También se reporta afectación a especies como manatíes, delfines y aves acuáticas. Hasta el momento, se han recolectado más de 889 toneladas de residuos y se han instalado barreras de contención en distintas playas como parte de las labores de mitigación. La emergencia ha golpeado severamente a comunidades pesqueras, productores ostrícolas y al sector turístico, especialmente en temporadas vacacionales, generando pérdidas económicas considerables en la región.
3: Se pone en una situación crítica porque la mayoría de la gente de esta zona costera pues depende de del ingreso del producto del pescado para tener una ganancia.
1: En el ámbito legal, ya se encuentran en curso investigaciones federales para determinar responsabilidades. Tras el incidente, el grupo interinstitucional anunció que por orden de la presidenta de México, Claudia Sheinbaum Pardo, la Secretaría de Ciencia, Humanidades, Tecnología e Innovación coordinará la creación del Observatorio Permanente del Golfo de México, la cual es una iniciativa estratégica con el fin de monitorear el cambio climático, la biodiversidad y los riesgos ambientales. De acuerdo con dicha dependencia, encabezada por Rosaura Ruiz, este observatorio trabajará bajo un modelo integral que combina infraestructura de monitoreo en campo, como boyas oceanográficas, estaciones meteorológicas y mareógrafos, con tecnología satelital, plataformas digitales y modelos predictivos para generar información científica en tiempo real.
4: Pedí a la Secretaría de Ciencia que haga un observatorio de científicos, que permanezca como parte de la Secretaría de Ciencia, que esté observando el Golfo de manera permanente, que se compren las imágenes de satélite o que se usen las imágenes de satélite a las que se tienen acceso de manera permanente, para que haya una supervisión permanente de un externo de manchas, de posibles manchas que haya de petróleo en el Golfo, para poder informar a tiempo de lo que está ocurriendo y que se puedan tomar todas las medidas.
1: Igualmente, las autoridades indicaron que el Observatorio Permanente del Golfo de México tiene 4 objetivos estratégicos que implican el monitoreo del cambio climático, gestionar recursos de cuidado de la biodiversidad, impulsar acciones de seguridad industrial y ambiental y, por último, fomentar la ciencia ciudadana, involucrando a las comunidades y estudiantes en la recolección de datos para la investigación y la vigilancia ambiental. Tras un mes de darlo a conocer, el gobierno federal no ha precisado la fecha de inicio de operaciones ni el presupuesto asignado al nuevo organismo, por lo que la incertidumbre aún está latente sobre si funcionará este planteamiento y los resultados que tendrá. Con información de Alejandra Lizalde, para XEBA Noticias, Lupita López.

0: 8:48. Y fíjese que Tabasco registra una superficie de 6.306 hectáreas afectadas por incendios forestales, de acuerdo al concentrado de la Comisión Nacional Forestal. Y es que en el reporte del ciclo 2026, con corte al 5 de junio, se han presentado 4.680 incendios afectando a 340.795 hectáreas en el país. Las entidades que más superficies siniestradas presentan son Jalisco, Guerrero y Nayarit. Tabasco se ubica en el lugar 14 en superficie afectada por 27 incendios registrados en lo que va del año, y entre los municipios que han presentado afectaciones se encuentran Balancán, Centla, Jonuta y Tenosique. El tipo de vegetación afectada ha sido manglar, copal, tular y palma natural. Sobre las posibles causas de los incendios que han afectado las áreas naturales protegidas de Pantanos de Centla y Iguana, pues en Tenosique, algunas han sido por actividades pecuarias, y en otras aún se desconoce el motivo, pero más de 6.000 hectáreas afectadas por incendios forestales en Tabasco. Y ahora nos vamos con una invitación, pues importante, una invitación deliciosa, y estas son Raíces de Humo 2026, que recorrerá 3 municipios para promover la cocina tradicional tabasqueña. Y es que con el propósito de preservar, difundir y fortalecer el patrimonio culinario del estado, del 12 al 14 de junio se llevarán a cabo la segunda edición del Festival Gastronómico de la Cocina Tradicional Tabasqueña, Raíces de Humo 2026, evento que reunirá a cocineras tradicionales, artesanos, productores, locales y promotores culturales de 3 municipios de la entidad. El encuentro, que forma parte del Circuito Nacional de Festivales por la Paz, ofrecerá pues una amplia programación enfocada en la riqueza gastronómica y cultural de Tabasco mediante muestras culinarias, talleres, concursos, música tradicional, artesanías y actividades para toda la familia. Las actividades comenzarán el 12 de junio en el Centro Gastronómico y Cultural del Cacao La Campesina en Tecolutilla, Comalcalco. Continuará el 13 de junio en el Domo del Parque Recreativo El Campestre en Jalpa de Méndez y concluirá el 14 de junio en el Centro Cultural Quinta Grijalva en Villahermosa. Durante los 3 días, los asistentes podrán participar en talleres sobre horneado tradicional, elaboración de tortillas y totopostes, bebidas de maíz y cacao, preparación de caldos regionales, chocolate artesanal, tamales, cocina ancestral, chol, así como dulces típicos y técnicas tradicionales para la preparación de pescados y mariscos tabasqueños. Asimismo, el festival contará con exposiciones de utensilios tradicionales, corredores artesanales, presentaciones folclóricas, música tabasqueña, concursos de lotería choca y conversatorios enfocados en la identidad cultural del fogón y la transmisión también de conocimientos culinarios entre generaciones. La jornada de clausura incluirá la premiación del concurso de fotografía, la entrega de reconocimientos a participantes y diversas actividades recreativas dirigidas a niñas y niños con entradas gratuitas. Raíces de Humo 2026 busca consolidarse como un espacio de encuentro comunitario que impulse el trabajo de las cocinas tradicionales y promueva los sabores que forman parte de la identidad cultural de Tabasco. Y continuamos, fíjese usted, con otra información. Esa tiene que ver con el parque, la nave 1 del Parque Tabasco, y es que a poco más de un mes del lamentable incendio en la nave 1 del Parque Tabasco en Villahermosa, el inmueble permanece sin cambios, ya que únicamente el área fue limpiada por completo. Es importante destacar que la estructura del techo fue retirada con maquinaria, sin embargo, las paredes del inmueble permanecen intactas. En un sobrevuelo realizado por el equipo de XEVA Noticias, se aprecia la zona bastante limpia y sin acceso a la ciudadanía, mientras que los otros espacios permanecen sin cambios. Cabe destacar que fue el pasado 7 de mayo cuando un incendio destruyó decenas de puestos instalados en la nave 1 del Parque Tabasco, dejando como saldo 5 personas sin vida.
1: Nacional.

Y en información nacional, el gobernador de Tamaulipas, Américo Villarreal, reiteró este viernes que es falsa la promoción de un medio estadounidense donde se asegura que Estados Unidos le retiró la visa y que el funcionario colabora con ese país. En una conferencia de prensa, el gobernador señaló que no ha colaborado con ningún gobierno extranjero, incluso mostró su visa a los medios de comunicación, negando también que ingresa a Estados Unidos a través de un permiso especial. Y continuamos con la CENTE, porque la Coordinadora Nacional de Trabajadores de la Educación anunció que endurecerá sus acciones de protesta a partir de la próxima semana ante lo que considera el incumplimiento de compromisos por parte del gobierno federal en materia educativa, salarial y de pensiones. Pedro Hernández, secretario general de la sección 9 de la CENTE, informó que más integrantes del magisterio se sumarán a la movilización durante los próximos días con el objetivo de aumentar la presión sobre las autoridades. Y es que precisamente adelantó que las próximas manifestaciones podrían llevarse a cabo en las vialidades que conducen al Aeropuerto Internacional de la Ciudad de México y el Estadio Banorte, sede donde el próximo 11 de junio arrancará el Mundial de Fútbol 2026. Y en información internacional, oiga usted, le informo rápidamente que precisamente pues el presidente de Estados Unidos, Donald Trump, pues nominó este viernes al fiscal general interino, Todd Blanche, para sustituir de forma permanente a Pam Bondi tras ser destituida en abril. Así que como Bondi, pues Blanche, pues hasta entonces fiscal general adjunto, es considerado un aliado del presidente estadounidense que ha ejercido como abogado en diversos casos que ha afrontado el magnate republicano ante los tribunales, y su mandato tiene que ser ahora ratificado por el Congreso. Y para concluir con esos temas internacionales, Texas decretó este viernes una emergencia y la declaración de desastre en los condados de Zavala y Uvalde, en el sur del estado, tras haberse confirmado un caso de mosca del gusano barrenador, una plaga erradicada en Estados Unidos en la década de 1960 y considerada una de las principales amenazas para la ganadería. Así que Texas declara emergencia para contener la propagación de la mosca del gusano barrenador.

0: Y ha llegado el momento de despedirse de esta primera emisión de Noticias Sabatinas de la XEBA, pero agradeciendo su compañía y su preferencia. Gracias por acompañarnos en el 91.7 de FM y en nuestro portal en www.xeba.com.mx. A continuación, consultorio jurídico con el licenciado Gustavo Rosas. En punto de la 1:00 p.m, la segunda emisión de noticias. Y recuerde que en punto de las 2:00 p.m, XEBA Deportes con Rosalino Ramírez. Y por supuesto, viene pues el béisbol con doble cartelera, esto y mucho más a través de la XEBA. Gracias en controles técnicos a Vicente Silva, por supuesto en redacción y redes a Alejandra López Lizalde. Mi nombre es Berenice Gómez Jara, me despido de este micrófono, pero bueno, deseo de todo corazón que usted disfrute de un excelente sábado, buen fin de semana y hasta pronto.
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0: ¿Por qué nos dijimos adiós? Bien, amigos, vamos a empezar con la parte amable. La lectura se llama El secreto del viejo relojero. En un pequeño pueblo rodeado de colinas vivía un viejo relojero llamado Mateo. Su taller era un lugar mágico, repleto de relojes de todos los tamaños, pared, bolsillo, con campanas y con cucú. Todos los días el pueblo se inundaba con el rítmico y constante sonido de miles de tic-tacs trabajando en perfecta armonía. La gente del pueblo solía visitarlo, pero no siempre para reparar relojes, iban porque Mateo transmitía una paz inmensa mientras el resto del mundo corría de un lado a otro, estresado por el tiempo. El viejo relojero parecía vivir en una eterna calma. Un día una joven maestra del pueblo, abrumada por la rutina y los pendientes, entró al taller y le preguntó: Don Mateo, ¿cómo es posible que usted, viviendo rodeado de tantas alarmas y manecillas que recuerdan el paso del tiempo, sea el hombre más tranquilo que conozco? A mí el tiempo me persigue y a usted parece abrazar. El viejo sonrió, limpió sus gafas y le pidió que se acercara a su mesa de trabajo. Tomó un pequeño y antiguo reloj de cuerda que estaba desarmado y le dijo: Mira con atención. La mayoría de las personas intentan vivir todas las horas de su día al mismo tiempo. Piensan en lo que no hicieron ayer, en lo que tienen que hacer mañana y en lo que se les ha olvidado hoy. Sus mentes son como un reloj cuyas manecillas giran locas y sin control. El viejo colocó una diminuta pieza en el engranaje y continuó: El secreto de la paz no es controlar el tiempo, sino respetar el presente. Un reloj no da las 12 horas de golpe, avanza un segundo a la vez, un solo tic y luego un solo tac. Cuando estoy arreglando este engranaje, no pienso en el reloj que repararé mañana, estoy aquí con esta pieza en este segundo. Bueno, es una excelente lectura, gracias. Gracias a Noelia. La joven maestra respiró hondo por primera vez en meses, escuchó el sonido del taller no como un ruido ensordecedor, sino como una hermosa melodía. Comprendió que la vida, al igual que los relojes de Mateo, se construye de pequeños momentos individuales. Moraleja: a veces la prisa del día a día nos hace olvidar que el único momento que realmente poseemos es este, el aquí y el ahora. No puedes intentar resolver toda tu vida hoy. Aprende del reloj que camina con paciencia un segundo a la vez. Bien, amigos. Efemérides: 31 de mayo, Día Mundial sin Tabaco, impulsado por la Organización Mundial de la Salud para concientizar sobre los peligros del tabaquismo. Y aquí mi querida Gladys, que ya lleva más de 40 días sin fumar, la verdad que la felicito. Exilio de Porfirio Díaz: en 1911, el presidente mexicano abandona el país en forma definitiva desde Veracruz a bordo del buque alemán Ipiranga rumbo a Francia. Su última frase cuando estaba tomando el Ipiranga fue: soltaron al tigre, ahora a ver quién logra volverlo a amarrar. El 1 de junio es el Día de la Marina Nacional. Se conmemora en México el en 1917 del vapor Tabasco, primer buque mercante civil con tripulación 100% mexicana por nacimiento. Felicidades a Eduardo de la Fuente por sus 20 años. Día Mundial de las Madres y los Padres, fecha declarada por la ONU para reconocer su rol en la crianza infantil. El 2 de junio se festeja el Día Internacional del Juego, una fecha adoptada por las Naciones Unidas para salvaguardar el derecho de los niños al esparcimiento. 3 de junio, Día Mundial de la Bicicleta, celebración decretada por las Naciones Unidas en 2018 para promover el uso de este transporte ecológico y saludable. Asesinato de Melchor Ocampo en 1861, el destacado abogado y prominente ideólogo liberal de las leyes de reforma, fallecía precisamente un día como hoy, pero de 1861. Recuerden que Melchor Ocampo fue el que cerró el tratado McLean-Ocampo en el que cedíamos el istmo de Tehuantepec. y que Melchor Ocampo también en Guadalajara, cuando las fuerzas llegaron y quisieron matar a Benito Juárez, Melchor Ocampo se levantó y les dijo: calma, los valientes no asesinan. Día 4 de junio, Día Internacional de los Niños Víctimas Inocentes de Agresión. Hoy vamos a hablar de un poquito de eso. Jornada instituida por la ONU para visibilizar el sufrimiento infantil debido al maltrato y los conflictos armados. 5 de junio, Día Mundial del Medio Ambiente, conmemorado globalmente desde 1973 para fomentar la protección de los ecosistemas. En 1878, el nacimiento de Francisco Villa, nace como Doroteo Arango en Durango, quien se convertía en el emblemático líder revolucionario Centauro del Norte. Al final de cuentas, un verdadero asesino, acabó con toda la población del pueblo de China, allá en el norte. En 1990 se crea la Comisión Nacional de Derechos Humanos, que actualmente sirve para nada, pero bueno, se funda por decreto de la Comisión Nacional de Derechos Humanos en México. Bien, aquí Noelia me está pidiendo que hablemos de una nueva sección, lo más viral en las redes sociales. Como las redes sociales se han convertido en el último refugio de las mujeres para visibilizar la violencia de género ante la lentitud de la justicia tradicional, es un tema delicado que debe ser tratado por todos, pero excelente para hacer un llamado a la denuncia y compartir las ayudas locales de la comunidad. Hay muchos casos en los que las mujeres son violentadas y a pesar de que ponen denuncias penales, pues jamás les hacen caso. Ahí se quedan las denuncias, se abren las carpetas de investigación y se quedan como eso, como simples carpetas de investigación, y a veces se les da el alejamiento, de que no se les permite a los maridos que se acerquen a cierta distancia de ellas, pero a los maridos les vale madre porque saben que la justicia, lo que llamamos justicia, simplemente no va a hacer absolutamente nada, señor. El caso de Paula Sveire es uno de los más emblemáticos que se ha vuelto viral en estas últimas semanas. Las redes sociales se levantaron la voz con un grito unánime de justicia por el caso de Paula Sveire, conocida en internet como Pau Pa Mel. Agotada por años de maltrato, Paula tomó la valiente decisión de publicar crudos videos de cámaras de seguridad que muestran las brutales agresiones físicas que sufrió por parte de su ex esposo Jorge Francisco N., muchas de ellas frente a sus propios hijos, e incluso en uno de ellos se ve que está embarazada. La indignación masiva obligó a la Fiscalía del Estado de Morelos a intervenir, otorgándole a Paula medidas de protección de urgencia. Sin embargo, el giro más reciente en la nota se dio a conocer que el agresor ha tramitado un amparo federal para frenar momentáneamente su orden de aprehensión. Este caso nos recuerda una vez más la urgente necesidad de proteger a las mujeres, de agilizar los procesos de justicia en nuestro país. Desde esta cabina enviamos nuestra solidaridad a Paula. No está sola, Paula. Bueno, y aquí, ya que hablamos de esto, pues también les diré que las autoridades están permitiendo el abuso del amparo. Ya nos amparamos por cualquier cosa. Si nos sentimos amenazados porque sabemos que golpeamos a nuestra mujer, que hacemos algo en contra de nuestros hijos, pues nos van a poder detener, y mejor preferimos ampararnos, o en el caso de los animalitos golpeados, vamos al corte y regresamos. Estamos en Consultorio Jurídico.
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0: Regresando entre dos amores, Mari Magdalena. Bien, amigos, otra cuestión viral que se ha hecho mucho en las redes sociales ha sido el caso de una niña de Piedras Negras, Coahuila, que la verdad, pues el video es estremecedor. Sale en un festival escolar y la niña pequeña de tan solo 9 años sufre una fuerte crisis nerviosa al término de un festival escolar, gritando con desesperación que no quería irse con su padre porque este la agredía y la tocaba por las noches. A pesar de sus súplicas directas frente a las autoridades presentes, inicialmente se permitió que el progenitor la llevara a la fuerza. Según eso, porque había un procedimiento judicial. Esto desató la furia de colectivos y de la ciudadanía, quienes realizaron fuertes protestas, llegaron a bloquear el puente internacional número 2 en la frontera para exigir la intervención inmediata del gobierno. Afortunadamente, tras la enorme presión social y la intervención de la CRONIF, esta semana se confirmó que la menor ya fue recuperada y se encuentra bajo el resguardo seguro de su madre. La fiscalía continúa con la investigación penal contra el presunto agresor, quien actualmente se encuentra prófugo, y lo más seguro es que va a pedir un amparo. Un caso desgarrador que nos obliga a reflexionar sobre la urgencia de que nuestras autoridades y escuelas sepan escuchar y proteger a la infancia en el primer instante. Tanto el caso de Paula en Morelos como el de esta pequeña de 9 años en Coahuila nos dejan una lección idéntica y muy profunda. Nos demuestran que ante la dolorosa lentitud o indiferencia de los protocolos de justicia tradicionales, las redes sociales y la Unión Ciudadana se han convertido en el último y más poderoso escudo de defensa para las víctimas de violencia. Hoy, gracias a que miles de personas compartieron e hicieron eco de estos gritos de auxilio, una madre tiene medidas de protección y una niña ha regresado en brazos seguros de su mamá. Como sociedad podemos apartar la mirada, sigamos usando nuestras voces y plataformas para cuidar de los nuestros.
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1: Tío Javier, que te quiere tanto, que te trae tantos regalos, va a abusar de ti, hija. ¿Cómo crees? ¿Cómo te atreves a acusar a tu tío Pedro? ¿Qué no ves que tu tío Pedro te quiere mucho? Lo único que quiere es abrazarte, eso es todo lo que quiere tu tío Pedro. Y ahí es cuando el trauma es mayor para las menores, porque ante esa indiferencia de los padres, ante esa falta de credibilidad, pues se sienten frustradas, se sienten desanimadas y se les hace mucho daño por la falta de credibilidad. Hay que creer en nuestros hijos, o por lo menos hay que darles el beneficio de la duda, porque normalmente las agresiones sexuales suceden en familia, suceden con los hermanos mayores, suceden con los tíos, suceden con los primos, suceden con los abuelos. Me acuerdo de un caso que tuvimos aquí muy fuerte, en donde el señor, ya un señor de edad avanzada, se casó con una chamaca que tenía como 23 años, pero la chamaca tenía 3 niñas y se acostaban en la misma cama, y las niñas se levantaban y le decían a la mamá que el señor las había estado toqueteando, que les había estado levantando la ropa, que les había metido la mano debajo del calzoncito, y la mamá nunca les hizo caso. Al final de cuentas intervenimos, pusimos la denuncia penal, y al final de cuentas pues se detuvo este señor, y sí se les mostró que sí estaba agrediendo sexualmente a las niñas. Señoras, sean cuidadosas, si tienen hijas menores, miren señoras, yo se los voy a decir bien claro, y les va a molestar a muchas, porque la verdad les va a molestar a muchas. Miren, ¿cuántas madrecitas hay que tienen 15, 25 años y que tienen una niña? Yo les digo a esas madrecitas, si ellas ya cagaron su vida, ya echaron por la borda su vida, pues ya le echaron a perder. Pero no perjudiquen a sus hijas, señores, porque al rato ese tipo va a abusar de ellas. Así que, por favor, tengan mucho cuidado, no porque querer es que quiero encontrar, es que tengo el derecho de encontrar el amor de mi vida. Díganme ustedes cuántos tíos le han presentado a esas hijas cuando ustedes son madres solteras, señores, señoras. Por favor, tengan mucho cuidado con eso. No crean que los príncipes azules se aparecen cuando se le besa una rana. Los príncipes azules no existen. Y volvemos a decir lo mismo. ¿Cómo crear a nuestras hijas? Yo a mis hijas no las eduqué como princesas, porque yo nunca pensé que mis hijas necesitaran un príncipe azul para poder resolver sus problemas. Yo las crié como guerreras, dispuestas a enfrentarse, dispuestas a luchar por sus derechos, dispuestas a luchar por lo que ellas consideran que es lo justo. Así es como eduqué a mis hijas, como guerreras, que no permiten que el macho las pisotee, que no permiten que el macho las golpee, que no permiten. Mis hijas, la mayor no se ha casado precisamente por eso, porque no quiere que el macho la vaya a estar agrediendo, que el macho vaya a estarla insultando, o como mi menor hija que tuvo el problema de que el papá no quiso reconocer al bebé hasta pasado un año. ¿Y cuántas mujeres no sufren ese problema de que, ay, cómo crees que voy a ser yo? Yo no soy el papá, yo no tengo por qué reconocer ese niño. Ve a saber tú con cuántos hombres más te has metido para tener ese hijo. Ese hijo definitivo no es mío. Así que

0: sencillo. Bueno, pues miren, ya hablamos y allá en 1848 se hablaba de una frase que decía: un fantasma recorre Europa, el fantasma del comunismo. Esa frase es con la que empieza el manifiesto del Partido Comunista, escrito por Karl Marx y Federico Engels. Fue publicado por primera vez el 21 de febrero de 1848 en Londres, Reino Unido. Fíjense lo que son las cosas. Carlos Marx escribió muchos libros: el manifiesto del Gotha, el Capital, y les aseguro que, a ver ustedes, amigos, ahí, acá en internet, respóndanme, ¿quién ha leído el manifiesto del Partido Comunista? Es un libro de 23 hojitas que yo creo que sí muchos lo han leído. Pero ¿quién ha leído la Biblia del comunismo que se llama El Capital? ¿Alguno de ustedes lo ha leído? ¿Quién ha leído la Biblia? A ver, ¿quién ha leído la Biblia completa? ¿Quién ha leído El Quijote de la Mancha? Son libros de los que todo mundo habla, pero nadie, absolutamente nadie, creo que los haya leído. Si los han leído, levanten la mano y pónganme aquí en sus comentarios. Yo ya los leí. Yo leí El Capital, yo leí la Biblia, yo leí El Quijote. Levanten la manita y pónganme así, por favor. Bueno, eso fue allá el 21 de febrero de 1848 en Londres, Reino Unido. Después, acá, un 8 de junio de 1949, un visionario escribió una obra a la que llamó 1984. ¿Y por qué la llamó 1984? Vamos al corte.
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0: Pues esto fue, qué difícil es decir perdón, qué difícil es pedir perdón. La iglesia dice que perdonemos, pero hay cosas que la verdad se pueden perdonar. Sandra Sotomayor, es terrible estas cosas sucedan. Estamos para cuidar de los niños y a la primera creer durante una denuncia su palabra basta. Juan Torres, gracias por tu honestidad, Juan Torres. Noli, ninguno. O sea que no ha leído ninguno de los tres libros. Bueno, empezamos hablando del manifiesto del Partido Comunista porque nunca nadie pensó que el comunismo llegara a imponerse en alguna parte del mundo. Sin embargo, pues llegaron los soviéticos, en 1917 acabaron con el zar y tomaron la Unión Soviética, hicieron una verdadera masacre, acabaron con todos los cosacos, acabaron con todas las etnias y al final de cuentas se hicieron dueños de los aparatos de producción, y con eso se demostró lo equivocado que estaba Carlos Marx, porque Carlos Marx decía que la revolución se iba a realizar en los países más industrializados porque es donde iba a haber un mayor enfrentamiento entre la clase capitalista y los proletarios, porque en los países atrasados como Rusia, los que eran completamente campesinos, no pensaba que se pudiera dar el comunismo, y sin embargo pues ahí se dio, y ha sido fatal, señores. Y lo peor de todo es que se utilizó a la gente como cobayos, como simples ratones de laboratorio, en donde se utilizó a la gente y se masacró a la gente. Ahí está China, que acabó con el Tíbet, ahí está Vietnam, ahí está Corea del Norte, tenemos el caso de Venezuela, de Nicaragua, de Cuba, tenemos tantos casos en los que se han visto genocidios por tratar de imponer una doctrina que pues simplemente no funciona, señores, no funciona. Bueno, George Orwell previó esto, pero no pensaba que se diera tan pronto. Por eso a su libro le puso 1984, porque dijo, estoy en 1948 y no creo que para 1984 se llegue a dar el universo que estoy narrando en este libro. Es una de las novelas más icónicas del siglo XX. También escribió La Granja, escrito por George Orwell en la posguerra, publicado originalmente un 8 de junio de 1849. La obra nació con el firme propósito de advertir a la humanidad sobre los peligros del autoritarismo, tomando como inspiración los regímenes totalitarios de la época, como los de Stalin y Franco. A través de una narrativa asfixiante, Orwell explora cómo la supresión de las libertades individuales, el control de la información y la manipulación de la verdad afectan la forma irreversible de la identidad humana. A ver, vamos a ver. A través de una narrativa asfixiante, Orwell explora cómo la supresión de las libertades individuales, no está hablando de México, claro que no, el control de la información. Ahí en el libro habla de que en cada casa hay una telepantalla que reporta el pensamiento de todas las personas a través de una telepantalla que está en cada casa, y que pues si alguien dice algo en contra del gran hermano, que es el líder de este sistema, pues de inmediato lo van a detener y van a acabar con él. Por eso, pero la supresión, pero ustedes me van a decir, pero ahorita no hay telepantallas, licenciado. Pues, ¿qué creen? Que los medios masivos de comunicación, como los celulares y las redes sociales, se han convertido en las telepantallas de las que hablaba George Orwell. Se han convertido en el gran hermano del que hablaba George Orwell, el que todo lo ve, el que todo lo mira, el que todo lo sabe y el que todo lo castiga. Y si no me creen, pues vean ustedes, ahorita nos quieren obligar a que nuestros teléfonos los demos de alta, los vinculemos a... Están idiotas de veras, pero bueno. El control de la información, no me van a decir que no. Ahorita, dentro de todo el programa que llevamos, todos los comerciales han sido puras y reverendas mentiras. Vicente, si tuviéramos listo el audio de donde se habla de los maestros, te lo voy a pedir, por favor, Vicente. Pero sí, señores, ustedes vean, la supresión de las libertades individuales, el control de la información y la manipulación de la verdad afectan de forma irreversible la identidad humana. Bueno, parece que no está listo Vicente.
1: Sí, la presidenta en la mañanera, que los maestros de México son los mejores del mundo.
2: Los maestros de México son de lo mejor que hay en el mundo. Los maestros rurales, los maestros de primaria, de secundaria, de educación básica, son de primera. Claro, hay que seguir fortaleciendo la educación pública, nadie dice que no.
1: Aquí unos datos sobre la educación en México. En la última prueba PISA, que mide el nivel educativo, México ocupó el lugar 35 de 37 países miembros. Y por si fuera poco, ocupamos el último lugar, el 38 de 38 países en lo que el gobierno invierte por cada estudiante. Con estos resultados académicos y esta falta de presupuesto y, por supuesto, el pago del maestro, son los maestros peor pagados del mundo. ¿Qué opinas? Honestamente, ¿tú crees que los maestros en México son los mejores del mundo? Saluditos.
0: Bueno, pues, ¿cómo lo vieron? O sea, sí hay maestros comprometidos, no se puede negar, pero los sistemas educativos que han tratado de implementar han sido un verdadero fracaso. El sistema educativo que planteó Peña Nieto, pues era bueno. Lamentablemente no se pudo echar a andar. ¿Pero por qué era bueno? Porque calificaba a los maestros, porque hacía lo que no se hace en las cámaras de diputados y de senadores, calificar la capacidad, por lo menos la capacidad intelectual, para que no llegue cada burro como Washington, como tantos otros que llegan a la Cámara de Diputados, que no saben absolutamente nada, ni de historia, ni de política. Mucho menos de economía. Señores, de veras, los maestros de México se esfuerzan, hacen lo que pueden, pero siendo los peores pagados, como dice aquí, 38 de 38 países, somos el país número 38 en lo que se refiere a pago a los maestros. ¿Ustedes creen que a los maestros les quedan ganas de llegar a dar clases? El lugar 38 de lo que el gobierno invierte por alumno. Pues es una mentada de madre, señores. No sé qué opinen ustedes, pero para mí es una verdadera mentada de madre. Y la carta del Ayatole, ay Dios. Javier Alejandro Ruiz Jiménez, feliz sábado, licenciado, aquí estamos presentes. Perdón, Raúl, ¿cuál Raúl Alejandro Melgarejo, ¿cuál discurso de la presidenta, cuál de los últimos discursos que ha dado, ha dicho cada tarugada? Tú oíste ahorita todos los comerciales que han pasado aquí y que la XCBA los pasa por obligación, no porque le paguen, los pasa por obligación. Bueno, el mundo del libro de 1984 está dividido geográficamente en tres grandes superestados totalitarios que se encuentran en un estado de guerra perpetua e intercambiable. Oceanía comprende América, las islas del Atlántico, incluyendo las islas británicas, Australasia y el sur de África. Su ideología oficial es el Ingersoll, socialismo inglés. Eurasia domina todo el norte del continente europeo y asiático, desde Portugal hasta el estrecho de Bering. Su ideología es el neobolchevismo. Vamos al corte y regresamos, estamos en consultorio jurídico.
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0: güey canta una canción de Carpenter. Bueno, seguimos con Orwell. Existe también en este mundo de Orwell, existe Oceanía, existe Eurasia, Estasia y una zona en disputa que abarca el norte de África, el Medio Oriente, la India y el sudeste asiático. Estos territorios no pertenecen de forma permanente a ningún superestado, son el campo de batalla constante utilizado por las potencias para justificar la producción armamentística y mantener sus respectivas poblaciones bajo una economía de escasez y un estado de histeria colectiva. La guerra ya no busca la victoria, sino el control social interno. El régimen de Oceanía, la acción particular de la novela se desarrolla en la franja aérea antigua Inglaterra, cuya capital es Londres. La sociedad se estructura bajo los siguientes ejes de control. El Gran Hermano es el líder omnipresente del régimen. Su rostro vigila a los ciudadanos desde carteles y telepantallas con el célebre lema: el Gran Hermano te vigila. Bajo este sistema, las personas viven con la certeza de que cada sonido y movimiento es registrado, eliminando por completo la intimidad. El Ministerio de la Verdad. El protagonista Winston Smith es un funcionario encargado de reescribir la historia y alterar documentos oficiales. Su labor garantiza que el pasado siempre coincida con la versión cambiante e inconveniente del partido. ¿Ya les parece algo raro con el régimen de López Obrador? Transformando la mentira en la verdad absoluta. La policía del pensamiento, el control del Estado no se limita a las acciones, sino que invade la mente. Pensar diferente o cuestionar al régimen se tipifica como un crimen mental o crimen pensar, el cual es severamente castigado. La neolengua es un vocabulario reducido de forma deliberada por el partido para eliminar palabras. El régimen busca encoger el radio de acción de la conciencia, haciendo que sea técnicamente imposible concebir ideas rebeldes o críticas. ¿Les parece algo parecido a López Obrador? Bueno, ahí se los dejo. El doble pensar. Esta sutileza psicológica obliga a los ciudadanos a sostener simultáneamente dos opiniones contradictorias en la mente, aceptando ambas como verdaderas. Por ejemplo, los lemas oficiales: la guerra es la paz, la libertad es la esclavitud, la ignorancia es la fuerza. ¿Les parece algo coincidente? Descontento con la opresión, Winston comienza a operar su humanidad a través de pequeños actos de resistencia, escribir un diario clandestino para resguardar pensamientos y entablar una relación amorosa prohibida con Julia. A través de este viaje, Orwell demuestra cómo la libertad y la verdad son los primeros sacrificios que se cobran en aras del poder absoluto. Vigencia actual del panóptico digital a la pandemia. A pesar de haber sido escrita hace décadas, 1984 mantiene una alarmante referencialidad en el siglo XXI. Eventos globales como la pandemia, el COVID-19 y los confinamientos revivieron el interés en la obra, al grado de que diversos sectores sociales acuñaron el término COVID-1984, debido a la creciente sensación de vigilancia y control social. Hoy en día, los teléfonos móviles, la exposición permanente a las cámaras de seguridad, el control de los datos personales por parte de algoritmos y de la manipulación de la información en medios digitales nos recuerdan a un panóptico digital. Ya no se requiere una dictadura tradicional. La tecnología actual facilita un sistema de autocontrol donde la ciudadanía se siente observada permanentemente. Conclusión: 1984 es una lectura fundamental para fomentar el pensamiento crítico. Nos recuerda que lo único que realmente le pertenece al individuo son unos cuantos centímetros cúbicos dentro de su cráneo. cuidar la libertad de expresión, desconfiar de la verdad impuesta y proteger nuestra privacidad son las barreras que impiden que el futuro totalitario que Orwell inventó se convierta en nuestra realidad. Para quienes deseen adentrarse en esta obra clásica, existen múltiples opciones para adquirirla o leerla, plataformas digitales como Amazon o Buscalibre. Bien, señores, pues, ¿cómo vieron este 1984? Lamentablemente, hoy estamos viviendo esto, toda la teoría que supuestamente no iba a llegar a nuestros gobiernos, pues ya actualmente ya está vigente hoy más que nunca. México vive en 1984. Javier Alejandro Ruiz Jiménez, ahorita es un problema con el magisterio en estar haciendo huelgas, marchas, paros laborales, cada rato quieren aumento salarial, ya no quieren dar clases a los niños, las redes sociales, el internet han estado perjudicando mucho al magisterio y a los alumnos. Y pues les voy a decir, Televisión Azteca, Televisión Azteca con sus novelas y sus programas estúpidos, la verdad, Hollywood han acabado con la poca inteligencia que teníamos, señores. Ellos son los culpables, Telereportaje, Televisa, Televisión Azteca, todos estos medios de comunicación que no nos dan la verdadera noticia, sino nos dan noticias falsas. Las redes sociales se han convertido en el peor enemigo de los ciudadanos y en el más creciente totalitarismo. Hoy México vive un totalitarismo total, absurdo. Francamente, yo no lo puedo entender cómo hemos permitido llegar hasta aquí, cómo seguimos aplaudiendo a la presidenta, cómo seguimos pensando que todo está bien. Nos dicen, todo está bien, vamos bien, la economía está mejor que nunca, defendemos la soberanía de México contra los Estados Unidos, no vamos a permitir la injerencia de países extranjeros en nuestro país. Todo eso son puras mentiras, señores. La educación está en el suelo, la economía está en el suelo, la corrupción está más grande que nunca, el huachicol, la violencia contra las mujeres, los feminicidios, la violencia contra los niños, todo lo que estamos viviendo y viviendo hoy, y se nos dice que todo está en orden, que todo está bien, que estamos mejor que nunca, no nos vengan con pendejadas de veras. Raúl Alejandro Melgarejo, las telenovelas y el fútbol son las drogas del pueblo. Ahí lo vemos ahorita, todo el mundo ahí esperando que inicie el mundial, todo el mundo pensando cuánto va a gastar, las pantallas en los súper a precio bajo, todo el mundo ya esperando que empiece el mundial, que lleguemos al quinto partido, y otra vez los locutores de toda la vida diciendo que hoy sí México va a llegar. Nos pusieron puros pichoncitos en nuestro grupo, Australia, Sudáfrica, Corea, no, Croacia, creo. Yo no sé, si no pasan la primera ronda ya es porque de plano no hay. Si las personas se informaran y leyeran, México sería otro. Eso es lo que tenemos que hacer, Sandra. Informarnos, leer libros, pero leer libros que nos ayuden a abrir nuestra mente, no leer panfletos, no leer cosas que no nos sirven, pero nos dicen, no lean estos libros, no compren estos periódicos, no vean Televisión Azteca, y ahí estamos como idiotas, y todos los chairos, los pejechairos ahí diciendo, no, miren las mentiras del PRIAN, no vean Televisión Azteca, vean, Televisión Azteca nunca apoyó la verdad cuando los gobiernos de Peña Nieto, cuando los gobiernos anteriores. Es cierto, se cometieron errores y muchos errores. Pero, señores, de eso a que nos prohíban ver programas de televisión, nos prohíban leer libros, nos prohíban leer periódicos, señores, está cabrón. Ya estamos en el autoritarismo total del que hablaba George Orwell. Y si no, pues analícenlo. Los invito a que lean este libro. Se llama 1984 de George Orwell. Y ya que estamos en esto, pues lean también La Granja, La Rebelión en la Granja, donde un grupo de animales se levanta en contra de los dueños de la granja y al final de cuentas, pues terminan convirtiéndose en seres rapaces peores que los amos de la granja. Señores, hay mucha literatura que tenemos para escoger todavía. Hay muchas fuentes de las que podemos leer. El libro vaquero y sensacional de policías, eso también hay que... Y las telenovelas es lo peor que nos ha sucedido. ¿Cuántas chamacas no se levantan pensando que hoy sí van a encontrar trabajo en una casa rica y que el hijo del patrón se va a enamorar de ellas, o que el hijo del patrón les va a hacer un hijo y después ellas van a obligar al hijo del patrón a que les paguen pensiones alimenticias elevadas? Aquí en Tabasco, cuando yo llegué, y todavía, ¿cuántas muchachitas no buscaban meterse con petroleros para tener pensiones alimenticias aseguradas? Y hay mujercitas que tienen 3-4 pensiones alimenticias de diferentes trabajadores petroleros. Bueno, Noelia, ¿qué más hay? Vamos al corte y regresamos. Estamos en consultorio jurídico.
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0: 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A ver, dicen por ahí, están preguntando. ¿Cree, licenciado, que se llegue al quinto partido? Pues sí, ya llevamos 5 partidos, ¿no? ¿Cuántos amistosos se han jugado? ¿3 o 2? 3 partidos amistosos se han jugado. Nosotros 2 que juguemos en el Mundial, pues ya son 5 partidos, ya llegaríamos al quinto partido. ¿O no creen ustedes? De que pasemos la primera ronda, tenemos puros pichoncitos. La siguiente ronda, quién sabe. Pero no creo que pasemos más allá de lo que no. Sandra Sotomayor, sí es una pena cómo se ha denigrado a la mujer buscando que la mantengan, cuando tener lo propio, estudiar y hacer en todos los sentidos y formar un hogar sólido, o ser soltera pero en plenitud, pero eso es responsabilidad de los padres, educación y valores. A ver, Raúl Alejandro, ¿qué dice? El libro Vaquero Sensacional de Policía. Pregunta mundialista, si llegará al quinto partido, pues yo digo que no. Sí, es una pena cómo se ha denigrado a la mujer, pero se denigra a la mujer sola, Sandra. La verdad, yo pienso que a veces la mujer se denigra sola por buscar al macho que la... que la proteja, que la defienda. Nuestra generación será testigo de 3 mundiales en México, 70, 86 y este. Aunque este pues no se va a jugar propiamente en México, pero bueno, vamos a darle el beneficio de la duda. México no va a ganar, desafortunadamente son muy brutos estos jugadores. Nada más van sobre el billete, ganen o no, se llevan su bien pagado a cada jugador. Y además, Raúl, mira, es negocio.
1: ¿Es Juan Torres?
0: Sí. Ah, Juan Torres. Mira, nada más, por ejemplo, el portero este, ¿cómo se llama el portero? No, Juan, el portero de México, de la selección mexicana, ¿cómo se llama? Ochoa, Guillermo Ochoa. ¿Ya qué diablos hace ahí, señores? ¿Qué diablos hace ahí? Ya que se vaya a un circo ahí a hacer sus paramayadas y sus payasadas, ya. Pero para el fútbol ya no sirve. Ya déjenle lugar a las nuevas generaciones. Ya es necesario que México se renueve. Las mismas caras de siempre, los mismos maletas de toda la vida. No, México no va a ganar, desafortunadamente son muy brutos esos jugadores, nada más van sobre el billete. Ganen o no, se llevan su buena tajada por cada jugador. Bueno, pues si ya no hay nada más, Noelia.
1: No hay nada más, ni siquiera.
0: Son las 10 de la mañana. 10 de la mañana y contando. Bueno, cuando nadie pensaba en el comunismo, se dio el comunismo. Hasta que llegó Gorbachev y acabó con el comunismo. Pero el comunismo fue unos genocidios brutales, señores. En Cuba, vean cuántos genocidios. De ahí viene la pregunta que siempre les he hecho. ¿Qué le debe México a Cuba para estarle enviando petróleo, para estarle enviando medicinas que tanta falta nos hacen, para estarle enviando víveres que tanta falta nos hacen aquí en nuestro país? Aquí en nuestro país estamos peor que nunca. El seguro social cada vez más elevado, señores. ¿Eh? De veras. Es imposible casi pagar el seguro social de los trabajadores. 50 o 3 con 2 o 3 trabajadores de puro seguro social son más de 10,800 pesos por bimestre. Así es sencillo, señor. lamentablemente los ingresos pues no van respaldados, no porque por falta de trabajo de los trabajadores, sino no van respaldados con los gastos que tenemos que pagar, seguro de nóminas, ISR, que dicen que ya los trabajadores que ganen menos de 20,000 pesos no van a pagar ISR, pero bueno, habrá que creerles hasta no ver. Y pero sin embargo, pues hay que pagar todos esos impuestos. Y como empresa, independientemente de los trabajadores que tengamos, tenemos que pagar el ISR y el IVA, el impuesto al valor agregado, que es uno de los impuestos más cabrones que existen, porque es el impuesto al consumo. Aunque usted pague una Coca-Cola de 24 pesos en el Oxxo, está usted pagando IVA. Dice Raúl Alejandro Melgarejo, Ochoa, sí, ya lo dijimos, Guillermo Ochoa, Raúl Alejandro Melgarejo. ¿Tú crees que con ese portero y con esa gente que lo acompaña van a poder hacer algo la selección mexicana? Pero sin embargo, pues ahí tienes a los locutores. ¡Ah, ganamos, gol! ¡Ah, México, México, vamos por el quinto partido! Y ya casi dan por un hecho de que estamos en el quinto partido.
1: Dice Raúl que México le debe a Cuba la asesoría en temas dictatoriales.
0: ¿Y tú crees que el costo sea tan alto de esa asesoría para que le sigamos mandando petróleo, medicina, sigamos recibiendo cubanos que nada más vienen aquí a hacerse tarugos? ¿Tú crees que eso valga la pena, la asesoría? Si nosotros tenemos nuestros propios asesores. ¿Qué dice?
1: ¿Quién?
0: Hay un mensaje que no puedo ver.
1: Dice Raúl, dice que México le debe a Cuba la conexión de gas a la secreción nacional.
0: ¿Hasta la secreción nacional?
1: Pues sí. Dice Raúl,
0: pues la corrupción ahí también, ahí podemos verlo. La corrupción llega hasta la selección nacional. Así es, Raúl, la corrupción llega hasta la selección nacional. Guillermo Ochoa ha seguido teniendo contratos porque ha seguido jugando con la selección mexicana, que no es un porterazo, ni siquiera le llega a los pies a cualquier portero que hayamos tenido. Recuerdo a diferentes porteros, la Tota Carvajal, Ignacio Calderón incluso. Yo no creo que valga eso, pero ¿qué tal nuestros gobernantes? Nuestros gobernantes sí lo creen, lamentablemente, Raúl. Nuestros gobernantes sí lo creen. Triste y lamentable. Pero pues así es. Así que, como ven, llegamos a 1984 de George Orwell, o todavía no hemos llegado, o todavía nos falta algo. Que buscan perpetuarse en el poder, así es. Así es, en 1984 leemos que el Gran Hermano se perpetúa en el poder sin importarle lo que pase con la población, sin importarle lo que pase, y por eso sigue inventando guerras. Y unas veces gana un país, una potencia, otras veces gana otra potencia, y está el Ministerio de la Verdad. Ya llegamos a 1984, ya llegamos, lamentablemente ya llegamos, y no somos el único país en el que hemos llegado a 1984. Ahí está Colombia, Chile, Nicaragua, Argentina, con Milei. Lamentablemente, cuando pensamos que Milei iba a ser diferente, pues ahí está. Y ahorita las elecciones en Uruguay, bueno, señores, ¿qué les puedo decir, señores? Bueno,
1: vamos al corte
0: y regresamos, estamos en consultorio jurídico.
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1: Elvis Presley, you don't have to say you love me. Tú no tienes que decir me ama, te amo. Dice Juan Torres, dice, ¿habrá alguna persona que si gobierne bien México, así como lo hubiese hecho Luis Donaldo Colosio, o de plano seguiremos en desgracia? Pues por lo menos otros 3 años en desgracia, hasta que acabe Claudita Sheinbaum. Raúl Alexandre Melgarejo, las becas sirven para que los depósitos de chelas progresen, y también los Oxxo, no te olvides de ellos, Raúl. Bien, señores, pues muchas gracias por su atención, muchas gracias por todos sus comentarios, y pues nos escuchamos el próximo sábado. Espero que esto les haya servido. Este libro, al final de cuentas, se hablaba de que era una distopía. 1984 se hablaba de que era una distopía social, que no se iba a dar, pero sin embargo, pues ya vimos lo que ha sucedido. Hoy todos los países están buscando llegar a esa distopía social. Bien, amigos, pues gracias por permitirnos entrar en la intimidad de sus hogares. Lick, abrazo, espero que esté mejor.
2: Hay una consulta ahí.
1: A ver.
2: Lick, una consulta. La empresa en la que trabajé no le pagó a nadie su reparto de utilidades. Yo me salí el 7 de marzo, pero tengo ganado todo el 2025. ¿A dónde puedo acudir para presionarlos para que me paguen?
1: A la Secretaría, a la Procuraduría de la Defensa del Trabajo. Piche, por acá, no sé si ahí en... hay una consulta, Noelia, pero no sé dónde la dejé. Jairo Ulín, licenciado, bendiciones, buen día, gracias, Jairo. No sé dónde la
2: dejé. ¿A Juan Torres?
1: ¿Qué quiere Juan?
2: ¿A dónde puede acudir para presentar?
1: A la Procuraduría de la Defensa del Trabajo, Juan.
2: ¿Ocupa abogado?
1: No. Había una consulta. A ver, aquí está. Buenos días, Lick. Disculpe la hora, solo para preguntarle si una averiguación previa de 2015 por agresión aún se puede tramitar una orden de alejamiento, ya que en su momento la solicitud del fiscal auxiliar solo le dio larga. Solo para saber si ya no es posible solo resignarme. Saludos, soy Lázaro Hernández, quien siempre escucha su programa de radio. Si puede, solo deme la respuesta por este medio. Gracias de antemano por su consejo. Pero la averiguación sigue su trámite y ya se cerró. ¿Cómo calificaron el delito? ¿Lesiones leves o graves? Fue un accidente. Ya no procede. Y además no me dice si se judicializó. Que hizo la revisión de las lesiones, pero no tuve ninguna respuesta más por las autoridades a hacer seguimiento, pero no me dio ninguna solución. Gracias, Lick, por su respuesta. Que tenga un excelente día y continúe con su apoyo como siempre y nunca cambie. Personas como usted nos hacen mucha falta en los medios de comunicación.
2: Dice Juan Torres que se necesita
1: algo en el general. Pues de preferencia en el federal. Depende de en qué trabajas, Juan.
2: Para. Trabajó
1: hasta el 7 de marzo. ¿En qué?
2: Pues nada más dice que
1: trabaja hasta
2: el
1: 7
2: de marzo, pero pues tiene ganado todo el 2025.
1: ¿En conciliación federal o estatal? Híjole, si trabajas en Pemex, CFE y todas esas empresas federales, tienes que ir a la federal. Si no, pues te vas a la estatal. Dale, y ahí te van a asesorar para que se le pida información a Hacienda y Hacienda diga si la empresa tuvo utilidades o no tuvo utilidades. Estuve en Cinemex. Te toca la local. Bueno, pues muchas gracias por su atención, gracias por todo. Aerulín, licenciado, bendiciones, muchas gracias. Y Lázaro, pues de veras que me da tristeza decirte que ya no puedes hacer nada, pero ya ha pasado mucho tiempo. Muchas gracias. Y Lázaro, pues, de veras que me da tristeza.

0: casos que ni siquiera ellos se lo creen. Unas actuaciones de los mexicanos, pero brillantes, pero ni siquiera ellos se lo creen, señores. Bueno, pues muchas gracias, bonito sábado, bonito día, y pues los que les guste, a mí el fútbol me lo enseñaron como una religión. Yo jugué fútbol, hoy tengo las rodillas todas madreadas por el fútbol, y lamentablemente pues yo actualmente ya no veo fútbol ni me gusta el fútbol, señor. Ya, para mí el fútbol ya ha muerto. Y sobre todo después de ver tantas porquerías, tantas tarugadas, tantas contrataciones, y ahí es donde se debería de meter Claudia Sheinbaum. Consejo: ¿quieres obtener ingresos? Revísate la venta de jugadores, revísate los ingresos en los estadios, revísate todo lo que se maneja en el fútbol, y ahí vas a obtener un chingo de dinero vía impuestos. Así de sencillo. Gracias, María. Bueno, nos despedimos, muchas gracias, adiós. Gracias a Noelia por el programa que preparó el sábado, hoy sábado. Muchas gracias, Noelia. Bien.
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hallan sin vida a mando policial dentro de las instalaciones de la Secretaría de Seguridad y Protección Ciudadana, Tabasco. Detienen a 12 personas en Tabasco a inicios de junio 2026. De 10.000 pochimóviles irregulares, 4 fueron sacados de circulación en operativo reciente. Aumentan quejas contra aseguradoras por ofertas engañosas en Tabasco. Mandato de la Corte debe cumplirse. El Congreso analizará la ruta sobre la ley ISED. Y la Secretaría de Gobierno aclara que no hay vínculos entre la Iglesia Presbiteriana y actividades ilícitas. Más de 6.000 hectáreas afectadas por incendios forestales en Tabasco. La Fiscalía General de la República inicia gestiones para el retorno exmilitar vinculado al caso Ayotzinapa, detenido en Estados Unidos. Ronald Johnson destaca avances de México y Estados Unidos en combate al fentanilo y los cárteles. Donald Trump nomina a Tom Blanche para fiscal general de Estados Unidos en sustitución de Pam Bondi. RD del Congo eleva a 462 los casos de ébola confirmados, incluyendo 82 muertes. Todo esto y más en la segunda emisión sabatina a través de XCBA 91.7.

¿Cómo está? Feliz tarde de sábado a través de XBA 91.7 FM. En nombre de mi compañera Mónica Villegas, la acompaño en esta segunda emisión sabatina de noticias a través de XBA, con toda la información reunida gracias a todo el equipo de noticias, redacción y periodistas profesionales en el tema local, nacional, internacional, temas que también usted puede consultar a través del portal xba.com.mx y de nuestras redes sociales XBA Tabasco. Síganos y consulte el portal para tener en cuenta el pronóstico del tiempo, nuestras líneas de WhatsApp, participar en los sondeos y demás y amenidades que puede encontrar usted en el portal y en las redes sociales para interactuar en este sábado. Comenzamos con la información de este informativo sabatino.

Elementos del Servicio Médico Forense, de la SEMEFO, de la Fiscalía General del Estado de Tabasco, acudieron este sábado a las instalaciones de la Secretaría de Seguridad y Protección Ciudadana, luego del hallazgo sin vida de un mando policial en uno de los patios de la corporación. Así trascendió esta noticia, y que la víctima se trataría del director de Fuerzas Estatales de Apoyo y subinspector Eduardo N., quien fue localizado sin signos vitales, con una herida también producida por un arma de fuego. Estos hechos fueron reportados alrededor de las 9 de la mañana. Elementos policíacos fueron quienes detectaron esta situación y dieron aviso a las autoridades correspondientes. Luego de este reporte, el mismo personal de la Fiscalía General del Estado se trasladó a este lugar para realizar todas las diligencias correspondientes. La misma Secretaría de Seguridad y Protección Ciudadana de Tabasco, a través de un comunicado, fue quien confirmó que el suceso pasó como pasó, y también compartió que este elemento formaba parte de una investigación que se encuentra a cargo de la Fiscalía General del Estado.

0: Y mire que durante esta misma información, sobre esta misma información sobre seguridad, es el Gabinete de Seguridad de Tabasco quien informó sobre estos resultados relevantes obtenidos del 1 al 4 de junio del 2026. Esto como parte de las acciones coordinadas entre autoridades de los tres órdenes de gobierno para fortalecer la seguridad en nuestra entidad, derivado a estos trabajos operativos de la Fuerza Interinstitucional de Reacción Táctica, la FIR Tolmeca, es justamente los municipios de Centro, Huimanguillo, Cárdenas, Tacotalpa y Cunduacán, donde se han logrado detenciones de hasta 12 personas por su probable participación en diversos hechos delictivos. Uno de los resultados más relevantes de este periodo fue el aseguramiento de 19.200 litros de hidrocarburo, así como también un tractocamión y una pipa presuntamente vinculados con actividades ilícitas relacionadas con el manejo y el traslado ilegal de este mismo combustible. Como parte de las acciones focalizadas de seguridad implementadas también en el municipio de Jalpa de Méndez, en estas acciones que se están desarrollando desde el 16 de abril hasta el 31 de mayo, fueron detenidos también 28 personas en flagrancia por diversos delitos. Así también se aseguran 99 unidades motrices, entre ellas 28 vehículos, 70 motocicletas y una cuatrimoto, 433 dosis de drogas y 4 armas de fuego. Así lo dio a conocer el Gabinete de Seguridad en Tabasco. Mientras, con esta noticia que dio mucho de qué hablar al final de la semana, y es que 10.000 unidades irregulares era el porcentaje que pues se había tomado en cuenta. Sin embargo, fueron 4 únicamente las unidades retiradas. Así lo comentó el secretario de Movilidad, Rafael Elías Sánchez Cabrales.
1: Secretario, pero usted menciona que son 10.000 unidades irregulares. Apenas han detectado, bueno, levantaron ya 4 decomisadas por el tema de los operativos. ¿Son insuficientes tomando en cuenta el número de unidades?
2: No, desde luego que vamos a continuar generando acciones. Pues para pedirle también a los ciudadanos, este es un llamado de respetuoso, de poder decirles de que, bueno, quienes ya tienen cromática, quienes cuentan con un código QR, que se puede verificar su regularidad, que utilicen vehículos regulares. ¿Por qué?
0: De la tarde con 10 minutos y aumentan las quejas contra aseguradoras por ofertas engañosas en Tabasco. Este número ha aumentado en usuarios que están denunciando aseguradoras y vendedores de pólizas por presuntas prácticas engañosas. Esto va en aumento, así lo advirtió David Figueroa Prieto, quien es representante de Brokers Seguros y miembro de la Asociación Mexicana de Agentes de Seguros y Finanzas.
3: De que todo el tiempo depositen directamente en este caso a los bancos. Los bancos son los medios por los cuales se deben de depositar, no pagan en efectivo, evitarse que de alguna forma el agente o quien sea reciba un dinero que luego no lo deposite. Hay un riesgo total, ¿no? Siempre, por eso nosotros le mandamos la referencia para que el cliente pague en el banco de su mayor confianza y de su comodidad, y de manera que evitar todo tipo de fraudes, ¿no? Por eso es muy importante hacer concientizar a todos y cada uno, de manera que se tenga todo el beneficio.
0: Así lo comentó el representante de Brokers y Seguros. También llama a la ciudadanía a contratar seguros mediante agentes certificados y afiliados a los mismos organismos reconocidos como este mismo organismo de seguros y miembros de la Asociación Mexicana de Agentes de Seguros y Finanzas, a fin de contar con toda la asesoría profesional y el respaldo en caso de cualquier situación. Y mire usted, ya son las Ya es la 1:12, luego de que se difundiera en redes sociales un video en el que presuntamente un motociclista estaba denunciando un supuesto abuso de autoridad por parte de elementos del tránsito municipal de Jalpa de Méndez. Es justamente el gobierno municipal quien está informando que este caso quedó resuelto mediante un acuerdo entre ambas partes involucradas. De acuerdo con la misma autoridad local, este incidente ocurrió en el periférico en la cabecera municipal y durante este operativo de vialidad en el que el ciudadano motociclista fue detenido por no portar casco de seguridad. Así fue como se dio a conocer que ambas personas involucradas manifestaron su inconformidad con términos alcanzados, los cuales fueron suscritos de manera voluntaria y privilegiando el respeto mutuo, el entendimiento y el uso de estos mecanismos institucionales para solucionar estas controversias que se dieron, y que el mismo gobierno de Jalpa de Méndez pues reiteró este compromiso de actuar con toda la responsabilidad y el apego a la legalidad y el respeto a los derechos de la ciudadanía. Así lo comentan desde el Ayuntamiento de Jalpa de Méndez. En cuanto a otra información, pero ahora que compete al dirigente nacional del Sindicato Independiente de Trabajadores de la Educación en México, Diego Ánimas Delgado, él informa que la Suprema Corte de Justicia de la Nación determina que el decreto 253 emitido por el Congreso del Estado en Tabasco no constituye un cumplimiento definitivo en cuanto a esta sentencia relacionada con la ley del Instituto de Seguridad Social del Estado de Tabasco.
4: Yo les pido a todo el área jurídica, esté muy pendiente de lo que resuelvan los juzgados correspondientes. Y en conclusión, podemos decir que seguiremos atentos, dando seguimiento jurídico y político a todo este problema ocasionado por el Congreso Local de Tabasco. Yo hago un llamado al gobernador del estado de Tabasco, hago un llamado a todos los diputados locales de todos los partidos políticos que tienen hoy el espacio, el tiempo para que se dignifiquen y legislen a favor del pueblo, porque el magisterio es pueblo. Su amigo profesor Diego Ánimas Delgado.
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22: Cuando dan un paseo espacial por el exterior de la cápsula, los astronautas usan trajes blancos, color que refleja las radiaciones solares y porque resalta más contra el fondo negro del espacio exterior.

0: 1:19, ya estamos de vuelta en esta segunda emisión sabatina de noticias a través de XCBA. Nada sucede hasta que algo se mueve, lo dice Albert Einstein, y nosotros, el equipo de noticias, justamente te desea un feliz sábado a través de las redes sociales, con frases, infografías, los horarios también del béisbol, y demás información a través de las redes sociales. Síganos, XCBA Tabasco, en Facebook, X, y también en Instagram, donde compartimos toda la información local, nacional e internacional. Mire usted que el presidente de la mesa directiva del Congreso local, Marcos Rosendo Medina Filigrana, resaltó que un mandato de la Suprema Corte de Justicia de la Nación se tiene que acatar, tras señalar que van a esperar que a la Corte les notifique este nuevo acuerdo emitido por la misma ley del ISSSTE. Vamos a escuchar.
1: Vamos a enterarnos de qué se trata. Van a esperar que nos notifiquen, y lo que tengo entendido es que mandata a la Junta de Coordinación Política. Nosotros no somos integrantes, son los coordinadores y coordinadoras de los grupos parlamentarios. Vamos a ver qué es lo que ahí se define.
2: Pero, ¿qué pasó?
1: Vamos a...
2: ¿No trataron? ¿No vieron que realmente...?
1: Yo creo que hay que empaparse del tema, hay que hablar con el jurídico del Congreso que nos dé toda la explicación sobre la situación.
2: Tienen que acatarlo, ¿no? Van a acatarlo.
1: Un mandato de la Corte se tiene que acatar, pero siempre. Por eso que nos dé toda la explicación sobre la situación.
2: Tienen que acatarlo, ¿no? Van a acatarlo.
1: Un mandato de la

0: Y en más información que se genera localmente en cuanto a esta ley de Lisset, justamente es el coordinador parlamentario del Partido Verde Ecologista de México en el Congreso local, Miguel Moeno Piñera, quien rechazó que el Congreso local se esté legislando a la ligera en situaciones como esta reforma a la ley de Lisset.
1: Correcto, nosotros vamos a, ahorita voy a subir el asunto con la acción política, seguramente tendré mayor información sobre este dictamen, entonces no lo he leído, solamente sé lo principal, ¿no?, que acabas de comentar, y por supuesto es importante legislar y tener la satisfacción, darle la satisfacción a los maestros, a todos los servidores, de que se está haciendo algo por este gran tema que le preocupa a todos los trabajadores tabasqueños. Básicamente es que haya condiciones dignas de comunicación, que hoy pues todavía no las hay, eso lo entendemos, y necesitamos llegar a acuerdos que permitan que realmente este problema se solucione, porque al día de hoy pues sí están para hacer acuerdos. No, considero que tiene que haber un esfuerzo por parte del gobierno federal, presupuestal, para poder resolver.
0: Y el mismo diputado local del PRI, Fabián Granier Calles, dijo también que urge una reforma integral a la ley de Lisset.
2: Con respecto a Lisset, no se puede seguir soslayando los derechos de la clase trabajadora para tratar de sanear el instituto que quebró Arturo Núñez. Es por eso que la solución es reformar la ley Lisset y acatar lo que diga la Suprema Corte. Entonces, lo he dicho siempre cuando he estado aquí, que hay que reformar la ley Lisset.
3: ¿Pero una reforma cómo, digo? Porque ya se han hecho aquí las modificaciones.
2: Pero una reforma a fondo, una reforma total, porque si no el problema va a seguir y esto no va a acabar. Si no se reforma a fondo, no parches, va a seguir el problema. Y eso, imagínense los trabajadores que están, que, o sea, merecen jubilaciones dignas, pensiones dignas, y por esto no lo están haciendo, servicio digno en el Lisset, pues ya basta, ¿no? Se necesita urgentemente reformar a fondo la ley Lisset.
0: Y en noticias positivas en cuanto a salud, mire que la donación altruista aumentó en Tabasco al alcanzar el 4.3% del total de donaciones para este 2026. Se busca incrementar estas cifras en el Centro Estatal de Hemoterapia. Así lo reporta su titular, Rosa Nelly Narváez Rivera.
4: Esa es la finalidad de las campañas. Eso es lo que quiere el Centro Nacional de la Transfusión, que las donaciones en este país sean voluntarias o altruistas, dejar de tener donaciones de reposición. Yo te doy una y tú me tienes que reponer, que es lo que estamos haciendo ahora, porque les repito, del 3% hace 2 años que había de donadores altruistas, el año pasado llegamos al 4.3, nosotros esperamos que este año rebasemos el 6% de donación altruista. Ojalá podamos llegar al 10%, porque es la tarea que yo tengo para este año. Tener el 10% de donaciones altruistas en el estado.

0: Así lo comentó la titular del Centro Estatal de Hemoterapia. Vámonos a un corte comercial, ya es 1:26. Volvemos con más en esta emisión sabatina de XCBA Noticias.
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0: 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Se funda la Comisión Nacional de Derechos Humanos.
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12: Los armadillos siempre tienen 4 crías en cada camada y son del mismo sexo.
0: Una de la tarde con 31 minutos, regresamos con más de esta emisión sabatina de noticias en XCBA, este sábado 6 de junio del 2026, Día Mundial del Paciente Transplantado. Todas estas efemérides las publicamos para usted a través de las redes sociales, así como nuestra portada con los titulares más importantes de la información. Ya respondió el sondeo, bueno, está anclado también en nuestras redes sociales y en el portal. Ante la disminución de la matrícula escolar en algunas escuelas, considera que la SEP debe reorganizar los grupos para evitar el cierre de salones y la reducción de plazas docentes. Vaya a votar, pues la mayoría de los votos están en un 62.5% a que sí se debería hacer esta acción, y el 37.5% votó porque no se debería reorganizar estos grupos y evitar cierres y salones. Ahí déjenos su comentario y también su votación a través de redes sociales y del portal. Búsquenos como XBA Tabasco y en el portal xba.com.mx. Y desde la mayoría de las parroquias católicas, continuando con la información local, resulta que la mayoría de las parroquias católicas de Tabasco no cuentan con cámaras vigilancias para seguridad de la feligresía. Esto sin que hasta ahora se haya sufrido el retiro de estos equipos, como ocurrió con la iglesia presbiteriana. Así lo informa el mismo vocero de la diócesis de Tabasco, Denis Ochoa Vidal.
13: Los hermanos presbiterianos lo pidieron, investiguen a fondo, ¿verdad? Y que pues esclarezca por qué, porque pues está de por medio también la integridad, la buena fama de los hermanos. Nosotros creemos que ellos son personas íntegras, asociaciones íntegras y que se dedican a evangelizar. Entonces que se investigue, ¿verdad? Porque por el bien de todos, ¿verdad? Para no crear dudas, sospechas de nadie.
0: Es que el mismo vocero reconoció que las parroquias pues no están exentas de la inseguridad. En lo que va del año se han registrado entre 3 a 5 casos de robos en capillas, principalmente en las alcancías y también en los intentos de ingresar a las casas parroquiales. En más información de seguridad, la Secretaría de Gobierno del Estado de Tabasco informó que sostuvo un encuentro con autoridades de la Iglesia Nueva Jerusalén de Villahermosa, estos pertenecientes a la Iglesia Nacional Presbiteriana de México, con el objetivo de fortalecer canales de diálogo, colaboración y también entendimiento entre el gobierno estatal y estas organizaciones religiosas. Es el mismo gobierno del estado quien reiteró su respeto a la libertad religiosa y su disposición a mantener esta relación institucional. Asimismo, la dependencia precisó que no existe información que vincule tanto a la Iglesia Nacional Presbiteriana de México con actividades ilícitas, pues señalando que se trata de una institución legalmente constituida con labores de carácter espiritual, social y comunitario. La misma Secretaría de Gobierno reafirma este compromiso de promover el encuentro respetuoso entre los distintos actores sociales y subrayó la importancia de la libertad y la responsabilidad en la construcción del bien común. Así se informa desde la Secretaría de Gobierno del Estado, mientras la presidenta de la Comisión de los Derechos Humanos, Igualdad de Género y Asuntos de la Frontera Sur, Claudia Vélez Lanz, también está en otros temas descartando que los recientes operativos de la Secretaría de Seguridad y Protección Ciudadana para retirar estas videocámaras en domicilios particulares constituyan a un cierto abuso de autoridad. Escuchemos a la diputada de Morena.
14: Y que teníamos la visión de que, bueno, las áreas o las secretarías que más reciben quejas es la Secretaría de Seguridad Pública, Fiscalía, Salud y Educación, y el trabajo que se quiere hacer de inicio es el de capacitación en conjunto con el Congreso, con esta comisión que yo presido, poder acercar las capacitaciones a elementos de seguridad, a elementos en Fiscalía y bueno, las demás, sin duda, de todas las secretarías, pero bueno, es un tema que se está viendo directamente desde la Comisión Estatal.
15: Pero más allá de la capacitación, ¿cómo ven el actual de los elementos policíacos, retirar sin ninguna orden, investigación previa, ese tipo de...?
14: Pues yo creo que esas acciones le competen a la Secretaría de Seguridad, creo que son órdenes que vienen desde ahí dentro, entonces bueno, sin duda revisaremos el tema, pero bueno, acá somos siempre muy respetuosos de las decisiones que se toman entre la diferencia de poderes, entonces revisamos el tema, pero yo creo que una razón deben de tener y para estar haciendo ese tipo de acciones. Bueno, ahorita tenemos nuevo secretario, entonces habría que preguntarle cuál es también su plan de trabajo y su idea hacia este sentido.
15: ¿Ustedes que hay abuso de poder?
14: No, yo creo que no, sin duda el gobernador ha sido muy claro.
0: Es la directora del Instituto Fonacot, Brenda Cabrera Jiménez, quien está reportando un 10% de aumento en la solicitud de crédito por parte de los trabajadores este año.
16: Okay, en el Instituto Fonacot la meta de este año es de 1.771 millones de pesos en lo que refiere a la sucursal Villahermosa, Coatzacoalcos y Ciudad del Carmen. Esas tres sucursales tienen esa meta que acabo de mencionar, de los cuales nosotros llevamos ya 681 millones colocados. Esperemos que lo que nos resta del año, los meses que faltan, nosotros lograr llegar a la meta y a lo mejor tener un crecimiento de un 20 o un 10% a la meta que tenemos establecida.
0: ¿Ha aumentado el número de solicitudes?
16: Sí. Hemos incrementado el número de clientes que se han visto beneficiados. Actualmente nosotros llevamos 23 mil trabajadores que se han visto beneficiados por el crédito, que son 23 mil créditos que hemos dado, que ya convertidos a trabajadores, pues son 23 mil trabajadores que se han visto.
0: Una con 39 minutos, dígame la pregunta necesaria. ¿Usted recibió o algunos de sus cercanos recibieron reparto de utilidades? Fíjese que el secretario general de la Federación de Trabajadores y Obreros del Estado de Tabasco, Edgar Azcuaga Cabrera, a través de una entrevista radiofónica para XCBA Noticias, primera emisión en punto de las 6:30 de la mañana, comenta que aproximadamente el 60% de las empresas, comercios y establecimientos que registraron ganancias durante este ejercicio fiscal anterior, pues cumplieron con esta estrategia del reparto de utilidades hacia sus trabajadores. El mismo dirigente recordó que el reparto de utilidades es una obligación establecida por el artículo 123 de la Constitución y en la Ley Federal del Trabajo para todas aquellas empresas que hayan obtenido utilidades netas. Azcuaga Cabrera explica también que empleados que ya no laboran en una empresa, pero que trabajaron más de 60 días durante el ejercicio fiscal anterior o durante el año anterior, pues también conservan este derecho a cobrar las utilidades durante todo el mes de junio. Respecto a todas las inconformidades de los trabajadores por la falta de pago de utilidades, también señala que es importante revisar la declaración fiscal de cada empresa, pues para verificar si efectivamente se generaron ganancias, y asimismo exhorta a los trabajadores a conservar sus empleos y a evitar acciones como paros, bloqueos o cierres de empresas cuando no exista como tal una obligación legal de repartir utilidades sobre los casos de algunas empresas que se declaran en quiebra o suspensión de pagos, especialmente en el sector petrolero. También explicó que los trabajadores cuentan con un plazo de un año para reclamar salarios y prestaciones pendientes, conforme al artículo 516 de la Ley Federal del Trabajo. En materia laboral, destacó también que la federación estaba promoviendo la conservación de los empleos formales al considerar que la seguridad social, el acceso a servicios médicos y las prestaciones laborales representan un beneficio que son fundamentales para trabajadores y también para todas las familias. Informando también que continúa el proceso de contratación personal para la reapertura de la Tienda del Sol en Villahermosa, prevista para finales de julio y la primera quincena de agosto. Así aseguró que los trabajadores que fueron afectados por el cierre y el siniestro ocurrido en este establecimiento, pues han mantenido el pago de sus salarios y también el pago de todas sus prestaciones. Ya es la 1:42. Vamos a un corte comercial y regresamos con más de esta emisión sabatina a través de XCBA 91.7.
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6: Mario Moreno Cantinflas se fumaba 3 cajetillas de cigarro al día, vicio que le provocó cáncer de pulmón y posteriormente la muerte.
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0: La 1:46 de la tarde. Manténgase muy bien informado en las emisiones de noticias sabatinas a través de XCBA en la información nacional. Mire que la Fiscalía General de la República informó que fue notificada por las autoridades de Estados Unidos sobre la detención de Enrique N., exintegrante de las Fuerzas Armadas Mexicanas y señalado por su presunta relación con el caso Ayotzinapa, por lo que van a analizar las acciones legales correspondientes para su eventual retorno a México. De acuerdo con la dependencia, la captura ocurrió en la ciudad de Hawthorne, California, y luego de que el exmilitar no pudo acreditar su estancia legal en este territorio estadounidense, actualmente pues permanece bajo resguardo en un centro de procesamiento migratorio ubicado en Adelanto, California, y justamente se está definiendo su situación migratoria. La misma fiscalía precisa que Enrique N. cuenta con una orden de aprehensión vigente en México por su presunta participación en el delito de desaparición forzada de personas, mandato emitido por una misma jueza del Estado de México. Asimismo, la institución mantiene abierta esta investigación para determinar el posible involucramiento de este exmilitar sobre la desaparición de los 43 estudiantes de la Escuela Normal Rural Raúl Isidro Burgos de Ayotzinapa, que ocurrió en septiembre de 2014 en el estado de Guerrero. Las autoridades mexicanas aún así señalaron que darán seguimiento a esto en caso a este caso en coordinación con las instancias estadounidenses. Así lo informan nacionalmente. Mientras, el embajador de Estados Unidos en México, Ronald Johnson, está afirmando que la cooperación bilateral entre México y Estados Unidos ha permitido lograr avances que son significativos para la lucha contra el tráfico de fentanilo y las organizaciones criminales que están operando en ambos lados de la frontera. Fue a través de redes sociales que el diplomático reconoció este trabajo por parte de Sarah Carter, quien recientemente rindió protesta como directora de la Oficina Nacional de Política para el Control de Drogas de Estados Unidos durante una ceremonia encabezada por el mismo vicepresidente J.D. Vance. Así, Johnson señala que la labor de Carter ha sido fundamental para fortalecer esta estrategia binacional contra el narcotráfico y el tráfico de drogas sintéticas, destacando que estos esfuerzos conjuntos pues contribuyen a obtener resultados bastante importantes en este combate. Asimismo, en más información nacional, es la Fiscalía General de la República quien está entregando este viernes en extradición a Estados Unidos a Abel N., un mexicano requerido por una corte federal de Oregón por los delitos de asociación delictuosa y contra la salud. Esta entrega se realiza en el Aeropuerto Internacional de la Ciudad de México, donde agentes estadounidenses recibieron al reclamado para trasladarlo a territorio estadounidense. Así lo está informando la misma Fiscalía de la República. Es un caso que se originó ante la Corte Federal de Distrito para el Distrito de Oregón, que también requirió al citado sujeto por los delitos por los que he señalado y relacionados con causa penal en la que él ya había comparecido previamente. Así lo comentan en la información nacional. Mientras, la misma Coordinadora Nacional de Trabajadores de la Educación, CENTE, anunció que va a endurecer sus acciones de protesta a partir de la próxima semana. Ya ve que está de cabeza la Ciudad de México, pues ante ellos consideran que es un incumplimiento de compromisos por parte del gobierno federal en materia educativa, salarial y de pensiones. Pedro Hernández, secretario general de la sección 9 de la CENTE, es quien informa que más integrantes del magisterio se están sumando a estas movilizaciones durante los próximos días. Esto con el objetivo de aumentar la presión sobre las autoridades. Vámonos con la información internacional.
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0: Desde la Casa Blanca, el presidente de Estados Unidos, Donald Trump, nominó este viernes al fiscal general interino Todd Blanche, esto para la sustitución de forma permanente a Pam Bondi, tras ella fue destituida el mes de abril pasado. Con Bondi, justamente Blanche, hasta entonces fiscal general adjunto, es considerado un aliado del presidente estadounidense, que ha ejercido como abogado en diversos casos que ha afrontado también el magnate republicano ante los tribunales, y su mandato tiene que ser ahora ratificado por el mismo Congreso. De acuerdo con un video que se difundió a través de X por la jefa del gabinete de la Casa Blanca, Susie Wiles, pues el presidente Donald Trump nominó a Blanche para convertirse de forma permanente en el nuevo fiscal general, tras cesar a Bondi, justamente, a quien ha calificado como un gran patriota y amiga leal. Esto comenzó a recibir las críticas por la gestión en la publicación de los papeles del fallecimiento del pedrastra Jeffrey Epstein, y especialmente tras su polémica de intervención ante la Comisión Judicial de la Cámara de Representantes. Pero el presidente Donald Trump presentó en abril al nuevo fiscal general interino como una mente jurídica y sumamente talentosa y respetada, mientras sus opositores pues ya consideraban desde ese entonces que durante su periodo de interinidad ha actuado como más como un abogado personal del presidente que como máxima autoridad judicial del país. Es por eso que antes de asumir el cargo de forma permanente, esta nominación de el nuevo fiscal general llegará al Congreso, donde la misma comisión judicial va a analizar el perfil del fiscal y posteriormente será sometido a votación en el mismo Senado. La 1:54 p.m. en información internacional, son las autoridades de la República Democrática del Congo quienes elevaron a 452 los casos confirmados en el brote de ébola, este declarado en el país el pasado 15 de mayo, incluyendo 82 muertes, y alertaron sobre una transmisión comunitaria rápida y continua. En su último boletín sobre las enfermedades difundido anoche, que corresponde con el recuento elaborado hasta el día jueves, el Instituto Nacional de Seguridad Pública de la República Democrática del Congo pues señala que esto supone un aumento de 71 nuevos casos confirmados en las últimas 24 horas antes de la publicación de este informe. Asimismo, 258 pacientes están hospitalizados o en aislamiento, y el número de personas curadas se elevó a 8, uno más que el último reencuentro, mientras un total de 25 zonas de salud son afectadas, y un 57.8% de los contactos han podido también ya ser rastreados, mientras la tasa de letalidad se sitúa aproximadamente en un 18%. Esto en cuanto a toda la información de este brote de ébola. La misma OMS estima que este virus comenzó a circular en Ituri unos meses antes de declararse el brote, que se calificó el 17 de mayo como emergencia de salud pública de importancia internacional, y bueno, pues hasta la fecha van en aumento estos casos. Pero mientras en información internacional, desde Irán, es justamente Irán quien lanza la madrugada de este sábado varios ataques contra bases militares estadounidenses en Kuwait y Bahrein. En el ejército norteamericano pues se aseguró de haber interceptado estas situaciones. El mismo ejército norteamericano dijeron: atacamos las bases de Estados Unidos en la región con misiles lanzados en respuesta al ataque estadounidense contra las islas de Sirik, y que es y así publicó la Guardia Revolucionaria iraní en un comunicado. Previamente, el Comando Central de Estados Unidos también informó que sus fuerzas fueron quienes atacaron instalaciones de radar de vigilancia costera iraníes ubicadas en Goruk y en la isla de Kes, y después justamente de que Irán lanzara estos drones en el estrecho de Hormuz. Según el mismo cuerpo de élite iraní, los ataques en el estrecho buscaban impedir el paso de cuatro petroleros que intentaban cruzar este punto sin el permiso de Teherán. Y así, con la información internacional, vamos a las denuncias de la VEA.
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0: Es la señora Angélica Chávez, habitante de la colonia La Esmeralda, en Cunduacán, que se está señalando estas inconformidades debido a la falta constante de energía eléctrica, por lo que hacen un llamado a la Comisión Federal de Electricidad.
1: Que ya todos nos vamos, que queremos dormir, ponemos nuestros aparatos y plum, se explota la cuchilla, tira el transformador. Y hablan aquí a la comisión, no contesta, está muda la que contesta. Y si contesta de malas ganas, que le dan no sé cuántas horas, pasa un día, la noche, amanece, no hay...

0: Llegamos al final de esta emisión sabatina de noticias a través de XCBA 91.7. Gracias por la escucha y continúe en la programación del 91.7 de su FM. También síganos en redes sociales y pase un excelente fin de semana en compañía de Radio Hogar.
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Hola, ¿qué tal, amigos del sureste de la República Mexicana? Me da mucho gusto saludarles la tarde de este sabadito alegre. Sabadito alegre, estamos en el puerto de frontera, donde estamos disfrutando un rico día soleado. A pesar de que hoy en Villahermosa, realmente, pues hubo un día con lluvia, un día pues fresco, agradable, pero acá, no sé, allá en Villahermosa, pero acá en frontera, está el solazo, estamos a una temperatura de 45 grados centígrados. Y bueno, nosotros el día de hoy estamos ya listos para llevarle toda la información deportiva. Agradezco a todos nuestros amigos que nos sintonizan el día de hoy. Y bueno, pues ya son las 2 de la tarde con 5 minutos. Oiga, pues hay información muy interesante hoy a partir de las 4 de la tarde. Los Olmecas de Tabasco contra los Diablos Rojos del México. Una serie que pinta sensacional, una serie que pinta interesante porque ambos comparten el liderato con 26 ganados y 6 perdidos. Y bueno, pues hoy a partir de las 4 de la tarde, invitación para que usted sintonice el 91.7 FM de XCBA. Y bueno, también le vamos a comentar acerca de los cómo están el standing. Hasta el momento, bueno, pues está igual, o sea, no hay cambios. Vamos a platicar acerca de toda la situación de el Mundial, cuando faltan 5 días para que arranque el Mundial. En este momento Alemania y Estados Unidos están empatando a un gol. Y bueno, también le vamos a comentar acerca de la selección mexicana de fútbol femenil, que por primera vez en la historia le gana a la selección de Australia. Y bueno, detalles importantes que le vamos a comentar. También comentarle acerca de lo que es la Fórmula 1. También el día de hoy se llevó a cabo la clasificación y ya de esto estamos platicando aquí en los deportes de la XCBA. Acompáñenos una hora de información deportiva.

de la X. Pues ya saludamos con mucho gusto a Julio Solís en la parte técnica. Hoy estará lanzando nueve entradas. A usted amable la escucha. Muchas gracias por seguir la frecuencia 91.7 FM. Y bueno, pues vámonos rápidamente con la actividad del Rey de los Deportes, porque el día de ayer, el Dios Tlaloc se interpuso allá en el estadio Alfredo Carelú, y que determinaron ambos equipos. De un momento más se lo comento. Vámonos con el Rey de los Deportes.

0: Bueno, pues ya estamos de regreso aquí a los deportes de la XBA. Y bueno, comentar de que ayer estaba programado el primer juego de la serie entre los Diablos Rojos del México y los Olmecas de Tabasco. Un partido que estaba programado para las 7 de la noche, pero desafortunadamente el mal tiempo, el Dios Tlaloc, se hizo presente en el estadio Alfredo Gerelú. Y bueno, pues la directiva de ambos equipos pues determinaron no jugar pues ya muy tarde, retrasar el partido para ver si las condiciones del clima mejoraban, pero no, la situación siguió igual y por tanto se determinó jugar sobre cartelera. Así que hoy, a partir de las 4 de la tarde, ya dentro de una hora, bueno, casi dos horas, estará arrancando la doble cartelera. Vamos a ver realmente quién de estos dos equipos estará saliendo con el triunfo, porque pues aquí estará de por medio el liderato de la zona sur, estará de por medio el liderato de la zona sur. Ayer los Conspiradores se ganaron 5-4 a los Tigres. Leones cayó 3-1 ante los Piratas de Campeche. Dorado de Chihuahua le ganó 5-2 a Saltillo. Calientes de Durango cayó 10-2 ante Unión Laguna. Y los Charros de Jalisco le ganaron 6-3 a los Rieleros de Aguascalientes. Y bueno, el standing sigue de la siguiente manera. El equipo Escarlata y Olmeca de Tabasco siguen en la cima de la zona sur, con 26 ganados, 16 perdidos, jugando para 619 de porcentaje, así que no hay nada para nadie. El equipo tanto de Olmecas como de el equipo de los Diablos pues van a buscar seguramente el día de hoy estar en la cima de la zona sur. Bueno, pues que hay momento de hacer una pausa y regresando vamos a seguir platicando acerca del rey de los deportes, y también vamos a platicar acerca de lo que es México Imparable. Mejor que comentar la historia de México Imparable, porque está interesante, pero vamos a hacer la pausa y regresando vamos a seguir con más aquí en los deportes de la XBA. Recuerde que tenemos una línea de WhatsApp 99 31 00 12 14 para que usted se pueda comunicar con nosotros. Vamos a hacer la pausa, regresamos con más aquí en XBA Deportes.
1: Rojo del Águila de Veracruz, Zarapero de Saltillo, Sultanes de Monterrey, Tigres.
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0: Oiga, estamos sintiendo una temperatura de 32 grados centígrados, una sensación térmica de aproximadamente 35 grados centígrados que estamos sintiendo en este momento. Yo creo que en Villahermosa es una temperatura bastante alta. Hoy estamos transmitiendo desde las orillas del río Grijalva, aquí en el puerto de frontera, donde, bueno, pues estamos en una reunión familiar. Y bueno, le comento de que pues hoy a partir de las 4 de la tarde, doble cartelera, doble header, tanto Diablos como los Olmecas de Tabasco estarán frente a frente, los dos mejores equipos hasta el momento, con marca de 26 ganados y 19 partidos perdidos. Ambos están pues ahí compartiendo la cima, pero atrás viene el equipo de Bravos, Guerreros y Pericos, vienen, y va a ser interesante, porque cualquiera de los equipos que gane el día de hoy la doble cartelera o divina, si dividen honores el día de hoy, yo creo que van a seguir igual con 27 ganados y 20 perdidos. Pero si gana el día de hoy pues el equipo Olmeca, gana los dos partidos, estaría ya asumiendo la cima en solitario de la zona sur. Pero bueno, hay muchas expectativas, hay muchas interrogantes. Hoy Luis Carlos Rivera estará tratando de buscar par de triunfos el día de hoy en el estadio Alfredo Jarelú. Pero esto no es una emoción, es una emoción que usted no se lo puede perder el día de hoy en punto de las 4 de la tarde. Sintonice el 91.7 FM XBA y se estará llevando a cabo la transmisión de este partido importante el día de hoy. Y también nos informan que en este momento se están llevando ya a cabo los partidos de la Liga Instruccional de Béisbol, jornada número 9 del béisbol juvenil, o el de nuevos valores, el que se está llevando a cabo la instruccional en diversos puntos de la capital del estado de Tabasco. Bueno, oiga, fíjese que le comento, vamos a cambiar de tema, Julio, porque le comento que el año pasado, a principios del año pasado, estuvimos un trade allá en el municipio de Tiap, y ahí me encontré nada menos que, pues se le conoce como Estrellita, porque es un hombre muy conocido. Ella es emprendedora de negocios de ropa deportiva con marca de Estrella, y Estrellita, pues en esa ocasión allá en Tiapa tuvo la bien saludarme y decirme: oye, tengo un proyecto importante que quiero echar a andar a nivel nacional. Y yo digo: bueno, pues platícame, dame detalles acerca de ese evento. Dice: mira, son cuatro proyectos importantes, que es el México Imparable 1, que va a ser en Palenque, el México Imparable 2, que va a ser en la Ciudad de México, el México Imparable 3, que va a ser en Oaxaca, y el último, bueno, ya esos tres ya se llevaron a cabo, pero el México 4 va a ser allá en Chihuahua, en la Sierra Tarahumara, donde Estrellita ha logrado establecer su campamento, su lugar de concentración, ha tenido convivencia con la comunidad Rarámuri, indígenas o tarahumaras de Chihuahua, y donde pues realmente nos da mucho gusto, porque eso llamó la atención al gobierno federal, y la presidenta Claudia Sheinbaum rápidamente la llamó, se hicieron buenas amigas, y ahora Estrellita es amiguísima de la presidenta de México, Claudia Sheinbaum. Bueno, resulta que me la acabo de encontrar hace poquito en Altozano, donde hubo un trade, y ahí me platicó, me saludó, y ahí me platicó: oye, Rosalino, me dice, fíjate que llevé a 8 atletas de Chihuahua y de Oaxaca allá a China a participar en un trade. ¿En qué consistía este trade? Bueno, subir la muralla china, y bueno, era un obstáculo importante, pero los tarahumaras y la gente indígena de Oaxaca pues realmente rompieron récord, lograron los primeros lugares y quedaron sorprendidos los chinos de saber de que estos indígenas mexicanos habían roto récord de tiempo y también de distancia en esta competencia a nivel mundial, subir a la muralla china y correr más de 100, 150 kilómetros. Bueno, pues aquí vamos a platicar con Estrellita, que nos concedió una entrevista exclusiva para XDB Deportes. Vamos a escuchar lo siguiente.
1: México imparable. Ahora, pues el 7 de junio viene la última etapa ahí en Chihuahua, Estrellita.
2: Pues sí, estoy muy contenta de ser la directora del proyecto de México Imparable, que es una plataforma para darle visibilidad a los pueblos originarios. Es un serial de 4 carreras. La primera fue en Palenque, Chiapas, la segunda fue en Ciudad de México y la tercera es en Oaxaca. Y terminamos esta primera etapa de este serial en Chihuahua, más allá de las Barrancas del Cobre, donde la anfitriona que nos recibe en su casa, en su tierra, es nuestra embajadora de México Imparable, Lorena Ramírez, la gran ultramaratonista Rara Morín.
1: Oye, y de este proyecto termina la cuarta etapa, pero ¿qué sigue, Estrellita?
2: Como bien dijo la presidenta, este pasado viernes seguimos con más carreras, pero van a iniciar para 2027, ahorita en 2026 traemos el proyecto de hacer actividades con los jóvenes, con la niñez en las comunidades indígenas y también la preparación de los chicos que van a estar en el centro vacacional de LINX en Huamantla, Tlaxcala, donde se están preparando para participar nuevamente en Hong Kong.
1: Oye, por cierto que hablando de continente asiático, pues por ahí fueron varias atletas de Chihuahua y Oaxaca, donde pues tuvieron destacada participación.
2: Sí, estuvimos justamente hace 8 días en la competencia del Maratón de la Muralla China, uno de los maratones más desafiantes del mundo, donde se corren 5.164 escalones de la Muralla China. Y participaron 2 corredoras mixtecas y 3 corredores rarámuris, 2 rarámuris y 1 mujer. Y todos trajeron podium. Nos trajimos el primer lugar general de los 21 kilómetros, que fue Miriam Morales de la comunidad mixteca de Oaxaca, una chica de 20 años con...
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0: 32 kilómetros, el primer lugar general fue Antonio Ramírez, el hermano de Lorena Ramírez Raramuri, los 42 kilómetros, llegando el segundo lugar de otro país que no recuerdo ahorita, llegó a los 42 minutos después de lo que ha llegado Antonio. El tercer lugar en Raramuri, de mujeres, que es una Raramuri, Sabina Martínez, se trajo el tercer lugar en la prueba de 42. Quiero comentar que Sabina se equivocó, en lugar de agarrar a la derecha, agarró a la izquierda en la muralla y hizo otra parte más de la muralla, se tuvo que regresar para poder, pues que no se la descalificara, y aún así se pudo colocar en la tercera posición. Trajimos también un segundo lugar con Mario Ramírez, el hermano de Lorena, en la distancia de 21 kilómetros, con una diferencia de un minuto, que marca un minuto para el primer lugar. Y pues bueno, muy muy contentos de la participación de los chicos de México Imparables, de los pueblos originarios representando a México, y que dejaron huellas en la muralla china. Perfecto. La conquistaron, y todo, eran 60 países, todos admirados de México.
1: Oye, Estrellita, pues yo te quiero felicitar por este gran proyecto, por ese entusiasmo que siempre has puesto, y que bueno, ojalá que en el 2027, pues los éxitos sigan, pues realmente, pues dándose.
0: Muchísimas gracias, vamos a tener un evento, Lorena Ramírez va a participar en septiembre en Denver, Colorado, va a estar el equipo de México Imparable, vamos a venir aquí a mi estado, van a venir a correr, la mitad del equipo de México Imparable viene a correr el evento de este 28 de junio.
1: Medio maratón.
0: El medio maratón, van a estar aquí. Y posteriormente van a estar en Denver, Colorado, y vamos a ir a El Salvador a una prueba también de 80 kilómetros. Esto ha dado la oportunidad que también que ya otros países y dentro del país de México igual inviten a los atletas a participar. Y es importante, como Sarto tú lo mencionabas, de fomentar el deporte entre los jóvenes. El deporte es salud, es vida, es bienestar, es educación, y eso es lo que busca nuestro proyecto, encabezado, liderado y apoyado por nuestra presidenta Claudia Sheinbaum.
1: Muy bien, Benita, muchas gracias, gracias por la entrevista. Gracias.
2: Bueno, pues ahí está la Estrellita dándonos la exclusiva para XEO Deportes. Y es que mañana domingo, se va a llevar a cabo la cuarta y última fecha del México Imparable. Va a ser en la tierra tarahumara de Chihuahua, donde se va a llevar a cabo este México Imparable. Y ahí termina el proyecto. Y ya lo decía Estrellita, va a haber competencias en El Salvador, en Londres, en Houston, y también van a venir la mitad del equipo de México Imparable, que estará participando en la medio maratón de Villahermosa, que se va a celebrar el 28 de junio. Por cierto que mañana también habrá competencia atlética, mañana va a ser la carrera mundialista de Europlaza, mañana a partir de las 5 de la mañana estará arrancando esa competencia, y el 28 de este mes también la medio maratón de Villahermosa, celebrando un año más de la fundación de la capital tabasqueña. Y bueno, pues la verdad que sí, muy interesante lo que dijo por ahí Estrellita, de que atletas como Lorena Ramírez, Mario Ramírez, que son atletas de la comunidad indígena Raramuri, pues van a estar aquí en Villahermosa, principalmente participando en la medio maratón de Villahermosa. Así que, pues muchas felicidades, un orgullo para México, un orgullo para nuestro país, el saber que estas competidoras indígenas que corren sin zapatos o con sandalias, pues recorren largas distancias y ponen en alto el nombre de México, vestiendo su usanza tradicional indígena de falda y blusones. Bueno, cuando muchos utilizan tenis Nike, utilizan ropa deportiva carísima, ellos no, ellos utilizan huaraches, hecho de piel de vaca o lo que sea, pero ahí están poniendo en alto el nombre de México en las comunidades indígenas de Chihuahua. Así que México Imparable mañana muy temprano está llevando a cabo esta competencia, y bueno, ya estaremos dando detalles el próximo lunes de este evento. ¿Qué le parece si vamos a hacer una pausa? Regresamos con la selección mexicana de fútbol, porque hay información muy interesante.
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0: Ya son las 2 de la tarde con 30 minutos. Oiga, estamos sufriendo una humedad sensacional, una humedad bastante fuerte después de que hoy por la mañana cayó la lluvia. Y hay nubarrones que ya se observan en el horizonte, se observan en el cielo. Y bueno, recuerden que hoy estamos en frontera transmitiendo para todos ustedes. Estamos en una reunión familiar, pero bueno, disfrutando de este calorcito sabroso. Recuerden que estamos a través de 91.7 FM. Hoy a partir de las 4 de la tarde no se puede perder el doble header, doble cartelera entre los Olmecas y el equipo de los Diablos Rojos del México, la lucha por la cima de la zona sur. Oiga, temas importantes, le comento, faltan 5 días para que arranque el Mundial. 5 días para que arranque el Mundial y tenemos información muy interesante. Tenemos información donde el equipo de Portugal se despide de su afición. 2-1 ganó hace apenas un momento, acaba de terminar ese partido, y bueno, pues se despide de esta manera Portugal, se despide de su gente y pues ya es su penúltimo partido de Portugal de cara a lo que es el Mundial, ¿no? Lo que es el Mundial. Ya son las, pero déjenme platicarle porque tenemos por aquí otra llamada que está entrando, pero bueno, hoy te vamos a contestar. Son las 2 de la tarde con 32 minutos. También otro partido que acaba de terminar es de Estados Unidos, que pues el día de hoy acaba de terminar, es apenas unos minutos, se enfrentó a la selección de Alemania y Alemania le gana 2-1 a la selección de Estados Unidos. Son los resultados que se están dando en este momento dentro del fútbol internacional, fútbol de cara ya al Mundial, cuando falta solamente 5 días. Así que Alemania, por ahí Leroy Sané mandó a los teutones al frente con una buena distinción. Bueno, todavía está el partido, todavía está, se está jugando, pero Alemania va ganando 2-1 en este momento, señoras y señores. Está ganando Alemania 2-1 a la selección de Estados Unidos. Y bueno, le comento que México el día de hoy sostuvo un partido de entrenamiento ahí en el centro de alto rendimiento. Ahí estuvo nada menos que la selección de México ya de cara al próximo compromiso, al próximo partido que va a tener ya oficialmente en el Mundial de Sudáfrica, el Mundial contra Sudáfrica en el Mundial 2026 aquí en la Ciudad de México, en el Estadio de Azteca, ahora Estadio de la Ciudad de México. Y bueno, pues México entrenó el día de hoy, también por ahí la selección de Argentina, el técnico Scaloni reveló que Messi pues ya está entrenando con la selección de Argentina después de una lesión que tuvo por ahí. También por ahí le vamos a comentar que Corea del Sur, pues ayer ante una gran afición que se dio cita, bueno, la comunidad coreana que está viviendo en Guadalajara, pues ya recibió a la selección de su país, ahí con banderitas. Los coreanos pues van a entrenar en Valle Verde, las instalaciones de las Chivas, y Corea del Sur viene de derrotar nada menos que a Trinidad y Tobago y a la selección de Guatemala 3-1, esta última 3-1, la selección que dirige Blanco Tena, el mexicano. Y también Suecia y Japón solicitaron a la FIFA que el barrial, las instalaciones de Rayados, bueno, les conceda la oportunidad de realizar su entrenamiento en el barrial, a raíz de que a ambos selecciones les encantó la belleza de las instalaciones del barrial. Hay que mencionar que Suecia pues tenía contemplado entrenar en el volcán universitario y también en las instalaciones de Tigres, pero quedaron inconformes porque presentó algunos detalles que ponían en riesgo la integridad de los jugadores. Por tal motivo pues no quisieron entrenar en las instalaciones de Tigres. y prefirieron entrenar en el barrial. Ya solicitaron a Rayados y también lo solicitaron a la FIFA. Y bueno, también hay preocupación en Paraguay, porque este delantero, una de las figuras del equipo paraguayo, este Julio Enciso, pues en el partido contra Paraguay y Nicaragua salió lesionado, salió con lágrimas en los ojos, con llanto, y esto generó preocupación en la selección de Paraguay a 5 días de que arranque un mundial. Así estuvo la situación el día de hoy, pero bueno, vamos a esperar también el reporte. Por ahí el técnico de Paraguay tiene confianza de que no sea nada grave, de que pueda afectar al jugador de la selección de Paraguay para hacer el viaje hacia México y a participar en el mundial. Oiga, ayer le comentaba que FIFA pagará millones de dólares por ceder a jugadores al mundial 2026, es decir, va a pagar millones a los clubes. En total, fíjese usted cuánto va a pagar la FIFA, y es que bueno, también la FIFA maneja cantidades multimillonarias y va a disponer de 355 millones de dólares, lo que va a otorgar la FIFA a los clubes, mientras que pues algunos jugadores van a recibir $5,000 individual, $5,000 individual, que serían algo así como 84,000 pesos por iniciar el mundial, Además, también la FIFA va a pagar a los clubes que están los jugadores en la ronda eliminatoria. Esa va a ser otra cantidad adicional, así que va a estar interesante lo que se va a vivir en la FIFA 2026, cuando faltan solamente cinco días para que arranque el mundial 2026 del fútbol internacional. Y bueno, pues México, esperamos, recuerde que México va a enfrentar a Sudáfrica el próximo jueves 11 de junio a partir de la 1:00 p.m. será ese partido. Por ahí Alejandro Fernández va a ser el encargado de cantar el himno nacional. Mientras tanto, Shakira pues va a tener también actividad, porque ella va a ser la encargada de dar a conocer la canción oficial del mundial, que es el Dai Dai, una canción que ya empieza a pegar en las diversas radios. Así que pues ahí estaremos pendientes de todo lo que suceda en el mundial 2026. Son las 2:38 p.m. Y bueno, ya para seguir comentando, pues el juego de estrellas entre la MLS contra la Liga MX ya tiene fecha definida. Va a ser el 29 de julio allá en Charlotte, en los Estados Unidos. Lionel Messi cabeza el 11 inicial de la MLS junto al coreano Heung Min Son. Así que pues ya México también estará esperando definir a los 11 jugadores que van a arrancar esta copa, este juego de estrellas entre la MLS contra la Liga MX. Y es que bueno, también está la Copa de Campeones entre equipos de la MLS, que va a ser el Inter de Miami, que va a esperar también al ganador de el campeón de campeones de la Liga MX, que sería Toluca contra Cruz Azul. Este partido va a ser el 25 de julio de este año. Así que mucha actividad internacional, partidos entre México y Estados Unidos de la MLS, y una saturación de fútbol en este 2026. Ya son las 2:41 p.m. Vamos a hacer la última pausa. Regresamos con más aquí en los deportes de la XCBA.
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0: Bueno, ya estamos en la recta final de los deportes de la XCB. Oiga, información de última hora, negociación exitosa. Chivas ya cerró a Castañeda como primer refuerzo y se va Padilla del equipo de la Chivas Rayada del Guadalajara. También todo un referente, ¿se acuerda usted de la Chiquitibum? Que fue en el Mundial del 86 y que de ahí pues ya se perdió esta muchachita. Bueno, pues ahora la marca cervecera que lanzó a la fama a esta joven, pues regresa la Chiquitibum, emblemática campaña del Mundial de México 86. Bueno, también le comento, en medio de especulaciones, Efraín Juárez es elegido como el director técnico de la Clausura 2026 de la Liga MX. Hay que mencionar que ya automáticamente Efraín Juárez está fuera de del equipo de los Pumas, de la dirección técnica. Él renunció por realmente conflicto con la directiva de Pumas, no quiere nada. Y bueno, pues espectacular en la Fórmula 1. Antonelli de Mercedes es una bestia, dice por aquí, y se lleva la pole position para el Gran Premio de Mónaco, que se va a llevar a cabo mañana en punto de las 7 de la mañana, tiempo del centro de México. Y el Checo Pérez fuera en la quali T1, y es que bueno, los frenos le fallaron nada menos que al Checo Pérez. Pero bueno, ahí está la información de última hora. Alemania le sigue ganando Estados Unidos, cuando son las 2 de la tarde ya con 44 minutos, 2 de la tarde con 44 minutos. Bueno, por otra parte, vámonos ya a la recta final. Te quiero comentar que pues en el Roland Garros del tenis, pues el día de mañana se va a llevar a cabo la gran final del Roland Garros. Mañana, esto va a ser al filo de la 12 del día aproximadamente, cuando pues por ahí estarán disputando la gran final. Vamos a comentar acerca de Alexander Zverev, que va a enfrentar a Flavio Cobolli en la gran final. Y bueno, le comento que Zverev eliminó a Jakub Mensis y Flavio Cobolli pues pasó a la gran final porque Mateo Arnaldi, este jovencito, pues abandonó por lesión, no se presentó al partido, y por tal motivo Cobolli avanza a la gran final. Seguramente Alexander Zverev es el favorito de este gran torneo de Roland Garros. Y bueno, por otra parte le comento más información. En las finales de la NBA, los Knicks de Nueva York se impusieron 105 a los Spurs de San Antonio, que hizo 105-104 en el segundo juego. La serie ahora está 2-0 sobre los Knicks de Nueva York. Anthony Thoms y Jalen Brunson pues lideraron a los Knicks, que toman ventaja 2-0 en la serie. Wemby falló el tiro final y los Knicks lograron el triunfo dramáticamente el día de ayer por la noche allá en el estadio San Antonio. La serie se traslada ahora al Madison Square Garden, y bueno, pues el tercer partido se va a llevar a cabo el lunes por la tarde. Se va a llevar a cabo el tercer partido. Si gana el equipo de los Knicks de Nueva York, estarían a solamente un triunfo de lograr el título de la NBA. Y bueno, ya para cerrar, le comento, mañana a partir de las 7 de la mañana, mañana el Gran Premio de Mónaco, 78 vueltas se van a dar al circuito del Principado, donde pues seguramente Antonelli estará buscando lograr el triunfo importante el día de mañana. Y bueno, pues recuerde, la invitación es para que hoy a las 4 de la tarde nos acompañe en la transmisión de la XCBA 91.7 FM, donde se va a llevar a cabo la transmisión en vivo de la doble cartelera entre los Olmecas de Tabasco y el equipo de los Diablos Rojos del México. Recuerde, el próximo lunes, 9:30 de la mañana y 4 de la tarde, estaremos ya compartiendo toda la información deportiva. Gracias a Julio Solís en la parte técnica, a usted también les escucha. Muchas gracias por seguir la sintonía de 91.7 FM. Que tenga un excelente sábado, buen fin de semana. Hasta pronto.
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3: Les fue muy mal al principio, realmente no tenía ni para dónde voltear, le dieron confianza a Luis Rivera y hoy los tiene arriba. Cuatro hombres para sancionar, tres hombres, una dama. Yo sigo esperando que Julisa, que va a estar en la intermedia, vaya hacia home en alguna de estas, porque ya es cuestión de responsabilidad. La serie es de Rolling Stones, se han llenado el equipo de producción del estadio de música, cosa que agradezco. Y además la primera pelota, y voy a aprovechar para saludar a Mauro Núñez, la lanzó dos de los integrantes, o la lanzan dos de los integrantes de esa porra que está en la berma por el jardín derecho, haciendo alusión a una canción que tienen los Rolling Stones que se llama Sympathy for the Devil. En este caso, ellos, Mauro, tienen la norma de decir simpatía por los diablos. Buenas tardes, Mauro.
4: ¿Qué tal, Lalo, Johnny? Un placer saludarles, amigos de Diablos Comunicaciones, Diablos TV. Sí, se espera un duelo interesante entre los Olmecas de Tabasco y los Diablos Rojos del México, sobre todo por la posición en el standing de la zona sur, y también acompañado en esta serie que debió de haber iniciado el día de ayer, sin embargo, las condiciones climatológicas no lo permitieron. Hoy doble cartelera y en estos momentos salen al terreno de juego los Diablos Rojos del México con un jersey hermoso en color rojo, pantalones en color rojo, al igual que las medias. Ya teníamos algunas imágenes de la cuarteta de umpires: Conrado Valenzuela, Daniel Toledo, Julisa Iriarte y Víctor Torres son los que impartirán justicia en este primer juego de la serie entre Diablos y Olmecas. La afición poco a poco empieza a llegar al estadio Alfredo Harpelú. Es cierto, se veía complicado el inicio de juego alrededor de las 2 de la tarde, 15, 20 minutos antes de las 3 de la tarde la lluvia paró y en algunos instantes ha salido también el Astro Rey en el terreno de este estadio Alfredo Harpelú.
3: Apunten el line-up: Marco Hernández será el primero, Jason Atondo, Domingo Leiva, Seth Beer, que ha dado buenos resultados, Junior Severino, Jamaico Navarro, con experiencia en el equipo, Agustín Ruiz, que él es de Villahermosa, Carlos Arellano y José Godoy. Carlos Arellano era un infielder que venía siempre con el equipo de Veracruz, Jonathan, y ahora está como jardinero central. Hay que ver qué pasa con Randy Romero. Y estos son los números de Luis Rodríguez, que tiene solamente un juego y se fue a 4.50 su efectividad. Duró muy poco, ¿te acuerdas? Dos entradas, pero se le tiene mucha confianza porque es un joven que llegó a las ligas menores con los Astros de Houston. La defensiva: Rodríguez hará la batería con Carlos Pérez, el venezolano, John Singleton, Moisés Gutiérrez, Juan Gamboa, y está Michael Franco en el infield, y en el outfield Ornelas, Barreto y Marmolejos. Lo único que me resta, además de decirle diviértase, es presentar a la voz que va a llevar la primera alta, Jonathan Mendoza. Playball.
5: Vámonos, Lalo, muchas gracias. Así es que ahí vemos ya al zurdo veracruzano Luis Ángel Rodríguez, que va a enfrentar a la artillería de los Olmecas. Ya lo decía Lalo, ya le daba el repaso al lineup. Aquí está Marco Hernández por el lado de los zurdos. Este Luis Ángel Rodríguez en su segunda presentación en esta campaña. Arrancó el encuentro, el primer strike, 4 de la tarde con 2 minutos. Es que ya el juego en marcha aquí en el Parque Alfredo Harpelú, y la interesante serie, ahí la historia en la campaña, .367 para Hernández, bateador zurdo, abanica, 0 y 2 la quinta. Los Olmecas, que vienen de perder una serie frente a los Pericos de Puebla, allá en el Centenario, se les acabó el buen momento jugando en casa a los tabasqueños. Aquí primera bola, 1 y 2, el equipo de los Diablos, que viene de una victoria, pero también de perder una serie frente al equipo de los Bravos de León, su primera serie perdida en casa para los Diablos. Aquí está el zurdo veracruzano, viene al plato Tornillo, que ve en terreno de foul de Marco Hernández, el equipo que dirige Lorenzo Bandi. Los Diablos Rojos, que está estrenando coach de pitcheo el día de hoy en la persona del norteamericano Brooks Hall, y del otro lado la tropa que comanda ni más ni menos que el de Chihuahua, Luis Carlos Rivera. Viene para home, picho abierto, 2-2 la cuenta para el primer bateador del juego.
3: Si no leo el reporte, no te creo, Jonathan, porque Brooks Hall, a mí me parece que tenía edad de seguir de pelotero, eso es lo que yo pienso, él ya no. Como Gaudí, se retiró para ya tener otra función.
5: Y lanzamiento cantado, el tercero, se puncha Marco Hernández, y de esta manera tenemos el primer out, así es que sin tirarle, dictó sentencia el principal. Vemos ahí de nueva cuenta un picheo que juzgaba el bateador que estaba adentro, de hecho lo echó para atrás, pero terminó entrando en zona buena.
3: Sí, él pensó que no iba a quebrar y al final entró por la zona interna para los zurdos. Ahora viene un tipo que ha sido gran solución para los Olmecas en las paradas cortas y ya tuvo la franela en sus hombros, Jason Atondo.
5: Y es que sin tirarle se ponchó Hernández y viene Atondo, este hombre siempre bateador de buen promedio.
3: Y me refiero a la franela de los Diablos.
5: Exacto, y finas manos. En esta serie tenemos a dos de los mejores campo corto mexicanos que hay, de tiempo completo además, en nuestro béisbol, tanto Atondo como Gamboa. Están 0-2. Trabaja con ritmo este Luis Ángel Rodríguez, ex prospecto de Grandes Ligas. Viene para un batazo que va en terreno de foul. Te saludo con gusto, Mauro Núñez.
4: ¿Qué tal, Johnny? Un abrazo a la distancia. Sí, esperemos que no se cumpla la frase beisbolera de que pitcher que inicia ponchando pierde el juego. Para Luis Ángel Rodríguez, su primer enfrentado, el primero retirado por la vía del ponche. En estos momentos ya enfrenta a Jason Atondo con punto 333.
5: Correcto, así es que los umpires, Conrado Valenzuela está detrás de home, Daniel Toledo en primera, Juli Ciriarte en segunda y el señor Víctor Torres en la tercera base. Ellos son la cuarteta que va a impartir justicia en este primer juego. Y en el segundo también, solo que con un acomodo distinto, batazo alto por el derecho. A dos manos, asegura, captura, Marmolejos, fly al 9. Se va dominado a Atondo y vendrá Domingo Leiva. Hay dos fuera.
3: Hay dos fuera y quitándose un par de peligrosos bateadores. Atondo ya fue champion bat, si no mal recuerdo, hasta en el invierno.
5: En el invierno,
3: pero aquí sí, no. Y es un hombre de todos los días. Viene Domingo Leiva y no está mal escrito. Así lo registraron con B y no con V. Para este jugador que ya tiene también pues experiencia con los Olmecas de Tabasco.
5: Y está entonces Domingo Leiva en el turno. Domingo Leiva con 6 cuadrangulares, 21 remolcadas. Ya como tercero en el orden, un hombre que ya está cumpliendo un ciclo más con Tabasco. Aquí la rola por el campo corto. Es Gamboa quien hace la jugada, mete la bala a la inicial con el Big John. Camino campo corto, primera, dominado Domingo Leiva. Y es un inning sin sobresaltos para Luis Ángel Rodríguez. Se van en cero los Olmecas, el México, por batear.
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3: Y 13 fueron a descansar en estricto orden. Vamos a ir al orden, más bien al turno de los Diablos, que será el primero frente a Jeremy Rhodes. Jeremy, que fue drafteado en 2014 por los LA Angels hasta 2019 y después se fue a la organización de Arizona. Mau, ¿cómo van a la ofensiva?
4: Primero en el orden, Moisés Gutiérrez, segunda base. Segundo en el orden, Robinson Cano, bateador designado. Tercero para John Singleton, primera base. Carlos Pérez, cuarto en el orden en la receptoría. Julián Ornelas en el patrullaje izquierdo. Michael Franco como sexto bate en la tercera base. José Marmolejos, jardín derecho. Franklin Barreto en el central. Y hay un movimiento de acuerdo al line-up anterior de este viernes. Jesús Villalobos estaba como noveno en el orden. Sin embargo, Lorenzo Bondi ha cambiado y es el Happer Gamboa.
5: Eso es cierto. Estaba el día de ayer Jesús Villalobos como titular. No se llevó a cabo el juego. Y ahora Gamboa está como primero en el orden, como noveno en el orden y campo corto, quise decir. Aquí la rola por primera fuerte. Ahí está Seth Beer con una muralla tomando y plasmando Spike en la inicial. Así es que dominado Moisés Gutiérrez, U13 se anota y vemos allá la defensiva. Godoy es el catcher, Rhodes es el pitcher, Beer en primera, Leiva en segunda, Tondo en el campo corto, Hernández en tercera, Luis Arellano y Severino de izquierda a derecha en el outfield. Tenemos a los Olmecas, así es que dominado Moisés Gutiérrez y viene ni más ni menos que el jefe, Robinson Cano.
11: Yo no sé quién prospecta y quién da el scout con los Olmecas, pero siempre traen buenos primera base. El otro, ¿te acuerdas? Es de la camisa abierta, Boyd.
5: De acuerdo, Luke Boyd. Robinson Cano, que pues estuvo conviviendo con aficionados ahí, con los primeros 5 aficionados que llegaron al Museo Diablos. Hace par de horas, 2 horas y media para ser precisos, ahí estuvo Cano, pues tocaron el bat con el cual conectó su hit 4000. Y en compañía del director del Museo Diablos, Agustín Castillo, estuvimos presentes y regalando autógrafos, fotos, una bonita experiencia de Robinson Cano, que de verdad nadie esperaba de los aficionados que iba a salir ahí. Sorpresa y de gran alegría. Ganó en 3 y nada, una estancia en casa de 6 juegos con 11 hits, 11 producidas y además 3 cuadrangulares. Cantado aquí el strike, va el 3 y 1 ante Jeremy Rhodes. Este Jeremy Rhodes, pitcher de 4 victorias y una derrota, ha sido algo importante. 2.89 en efectividad y ya le ganó un juego a los Diablos. La rola por la misma zona, pero ahora es para el segunda base. Ahí está Domingo Leiva, que pone ahí un trote, cede en lo corto con Seth Beer. Y de esta manera, Lalo, del 4 al 3, se va Cano, vendrá el Begin.
11: Sí, estuvo abajo en la cuenta y después se fajó los pantalones Rhodes. Lo obligó a rodar, donde Leiva todavía le dio tiempo a que regresara a la inicial Beer, porque se movió a la derecha buscando cortar el roletazo, pero no había necesidad. Después le cedió por abajo del brazo para que cayera el segundo out. Y el infield de los Olmecas a mí me parece harto interesante. Y todavía de backup está Agustín Murillo. Entrado en años, lo que tú me digas, pero es un jugador fuerte.
5: Exactamente. Este line-up de los Diablos enfrentando a Tabasco, sea Agustín Murillo de los peloteros con gran veteranía. Vemos ahí la gorra, el souvenir, en fin. Esta serie dedicada a los Rolling Stones.
11: Que varios aficionados tienen el 666 atrás en la espalda. Eso pues convoca a Mefistófeles, ¿no?
5: Jeremy Rhodes tiene recta de 93 millas, slider de 85 millas, un sinker que puede subir a 92. Cambio que puede bajar 85 y el cover, la recta cortada, a 88 millas para este Jeremy Rhodes, que fuera elegido por los Angels, organización con las cuales se mantuvo hasta 2019. 2021 estuvo en sucursales con el equipo de Arizona también. Aquí va el 3 y 1 la cuenta con Singleton. 2022 estuvo aquí con Guadalajara, con los Mariachis, para después ir a la Liga del Atlántico, a la Asociación Americana también. Y en 2025 regresó con Jalisco y a los Charros, no los Mariachis, y con el equipo de Monclova. Lanzamiento que queda abierto, Mauro. La base por bolas para John Singleton. Vendrá Carlos Pérez.
4: Le ganó el duelo John Singleton, un John Singleton que ha estado con buenos números en sus últimos 10 juegos, 16 imparables, 2 cuadrangulares, 9 anotadas y 8 producidas, bateando para .400 en esos últimos 10 juegos. Vendrá ahora el cuarto en el orden por parte del México, Carlos Pérez, con el número 36 en la espalda, receptor del México.
5: Y está Carlos Pérez. más ni menos.
3: Un Arthur Rhodes, ¿no? También.
5: Arthur Lee Rhodes, sí, pitcher afroamericano que duró 1000 años en grandes ligas. Zurdo. Claro. Aquí está Pérez, que es el mejor bateador, no de los Diablos, de la liga. Así de rápido, aquí un rompe, ¿no? Pues bien impaciente, Carlos. La pelota sale en terreno de foul y cae muy cerca de quienes están mirando el juego, pues prácticamente detrás del umpire.
11: Qué baro, esa mujer se quitó la gorra y ella se quitó la gorra y con esa la pidió, la tarantó, pero le quedó un lado. Ya era el destino.
5: Exactamente, Lalo. Porque de verdad, estando en esos lugares, difícilmente piensas que te va a caer una pelota. Tiene que ser justo eso, un elevado, un rompenudes que apenas libre la malla.
11: O un rebote en tal
5: claro.
11: caso.
5: Carlos Pérez, lanzamiento que queda adentro, 1-1. Es que ya dominó con rola por primera al Mollete, por rola por segunda Cano. Le dio la base a Singleton y Carlos Pérez, que es el bateador con .422. Solo dos batean .400 actualmente de los que califican para ser líder de bateo. Está una milésima arriba de Michael Serrano. Lanzamiento, rola por tercera. Buena jugada del antesalista Hernández. Se incorpora, mete el tiro picado. Y abierto, aquí va a haber un error. Va hasta tercera el Big Young. Hasta segunda Carlos Pérez. Estaba haciendo la grande Marco Hernández, tendiéndose hacia su izquierda al incorporarse, tiró bien plantado, pero el tiro no fue correcto. Vemos ahí de nueva cuenta, ahí evitando que la pelota se fuera, mete el tiro, pero fue picado y además abierto, lo tuviste muy de cerca, Mauro Núñez.
11: Sí, Marco Hernández, pareciera algo completamente raro de ver. En un lanzamiento completamente controlado, con tiempo, sin presión. Sin embargo, va demasiado a la derecha de Cedevir y no puede hacer la conexión. El error ya lo vemos en la pizarra y vendrá Julián Ornelas.
5: Y es que ahí está el pecado. Y de hecho ese error todo el camino. Y se pide un tiempo, está tomando el turno Ornelas. Aquí el criterio, Lalo, claramente es uno, que tiró bien plantado el antesalista.
11: Sí, y además definitivamente es abierto, me queda claro. Pero también Seth Beer debió haber salido por ella. O sea, va a ser error, pero nada más de una base. ¿Dónde apareció Singleton?
5: Sí, exacto. Así es que ahí está la situación. Es que en el pecado todo el camino quedan corredores en posición anotadora. Tercera y segunda, Julián Ornelas Murray. Está batiendo. Viene para home aquí Rose, queda adentro. Este Jeremy Rose que ya enfrentó a los Diablos, les decía yo, en aquella serie tan recordada que tuvieron en el centenario el 13 de mayo de este año. 5 entradas, 4 hits y 3 carreras limpias. Ese día los Diablos le cortaron una seguidilla de poco más de 11 episodios sin admitir carrera a este Jeremy Rhodes, que tuvo un mes de mayo en el cual logró hilvanar hasta 3 victorias de manera consecutiva con esa maravillosa racha de 3 salidas ganadas, 11 episodios, poco más de 11 episodios sin admitir daño alguno. En 2 y 1, Julián viene para Joma Baneca, aquí el rompiente 2 y 2. Y algo que decir de Jeremy Rhodes, que analizando su historia en esta campaña, al menos ha tenido 5 buenas salidas, hay que decirlo, y 3 que han pecado en lo muy buenas, de esas salidas de gran categoría, al menos 3 en la campaña, de esas de 6 o más entradas sin admitir carrera, pero ha sido un pitcher muy competitivo, no solamente ganador. Aquí el machucón de Faula, los 2 y 2 la cuenta.
11: Correcto, defendiéndose Ornelas ante los disparos. Que hasta ahorita el que más ha insistido el derecho Rhodes es con el cutter, que está cayendo mejor, aunque con Singleton nunca encontró la zona. Ahora otro zurdo con el que se está viendo las caras en 2 y 2. Ay, 2 fuera.
5: Y está entonces Julián buscando a los Diablos temprano hacer daño. Una pausa, un silencio, la gente todavía llegando al parque, picheo adentro. 3 y 2 la quinta, buscando a los Diablos pegar rápido, porque saben que es muy importante. Estos Olmecas han venido jugando una buena pelota. Tabasco al mando de Luis Carlos Rivera. Ahora una gran decisión, su incorporación como manager. 3 y 2, lanzamiento. Allá va la línea vitaminada, está picando enfrente. del patrullero de la derecha, viene una carrera y hasta ahí anotó el Big Yo. Le pusieron, creo yo, de manera correcta ahí el stop, el semáforo en rojo a Carlos Pérez. Eso sí, Julián, se anota sencillo remolcador y la bola ocupada en el tiro se mete hasta la intermedia. Quedan los Diablos por la mínima. Mauro, pudimos ver cómo el catcher Godoy estaba esperando, no dio por hecho nada, tomó la pelota y inmediatamente fue a buscar al corredor que evidentemente jamás llegó.
4: Sí, con esto se instala la primera carrera por parte del México en la pizarra gracias a John Singleton y ese imparable productor de Julián Ornelas. Vendrá a la caja de bateo Michael Franco con punto 276, 30 producciones, 42 imparables y 10 cuadrangulares en la campaña.
5: Aquí está Michael Franco, que está en un difícil momento por ahora la ofensiva. Y busca salir de él, incluso recibió un respiro. No tuvo actividad Lalo el día y jueves que entró el equipo de los Bravos de León.
11: Y el viernes por la lluvia, pero lo que sea, le dieron una pausa a este hombre que no tengo ninguna duda de su capacidad ofensiva y defensiva, pero no acaba de demostrarla todos los días.
5: Y el tema es que ya está cerca de los 30 turnos conectando solamente un imparable. Ha dado un hit en sus últimas 25 veces al bat Michael Franco, así es que eso tiene que cambiar, lo sabe Michael, es un productor de carreras, simplemente son los baches que entra, a veces un pelotero en el béisbol, así es que ya Ornelas con sencillo, mandó arriba al México por la mínima, 1-0, swing grande, y en 1-2, Jeremy Rhodes, este pitcher que ya decíamos, ya conoce esta liga, es su tercera estadía en esta pelota para este diestro. Y ha hecho una rotación interesante con Evan Wills, con Tyler Danish. Estos lanzadores que entre muchos otros pues han ayudado a Tabasco. Tabasco que en mi opinión, y lo decía ayer yo Lalo, es un equipo, el equipo que quizá ha encontrado mejor balance esta campaña. Porque su picheo está dentro de los mejores cinco, es el quinto. Pero su ofensiva es la tercera mejor de todo el circuito en promedio de bateo. Así es que hay balance, aquí abanica Michael Franco. Ya seguiremos platicando, le aplica el toque el catcher Godoy. K2, anotamos un picheo rompiente a la tierra. Se punche el dominicano, tiene un par de Diablos con ganas de anotar en base. Sin embargo, Julián Ornelas con sencillo y capitalizando también, ojo, un pecado de Marco Hernández en el tiro. Hubo carrera sucia, pero qué importa, el México gana 1-0. Vamos a la segunda.
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3: Con ustedes, 1-0 ganan los Diablos. Aprovecharon una base a Singleton, un error del tercera base Marco Hernández en el tiro que permitió pasarse a Carlos Pérez, poner par de Diablos en posición anotadora y con sencillo remolcador de Ornelas, el México gana por la mínima, primero de doble tanda y primera entrada que viene aquí Lalo San Martín a la crónica, segundo inning, adelante y éxito Lalo.
4: Gracias Jonathan. Vamos a la voz que tanto nos salta y nos excita el play ball, y ya me dio sed cuando presentaron a Seth Beer, 373 para hacer la mitad de tus juegos en casa, en una plaza tan difícil para batear como es Villahermosa. Te habla de una gran ofensiva este hombre.
3: Imagínate, Lalo es el líder, prácticamente el segundo mejor productor de los Olmecas y el líder de cuadrangulares. Tener 10 cuadrangulares al momento, pues es muy respetable.
4: Cuidado, haciéndose a un lado, como decía el gran José Vicente Segarra García, se peinó de raya en medio el dugout de los Diablos por la primera. La línea de Seth Beer, que tiene el número 28 y no los presume en la espalda, en un uniforme azul eléctrico con bombachos grises, los Olmecas. Los Diablos, lo describió muy bien Mauro, rojo, hombreras blancas, los pantalones rojos, los bombachos, calcetas, gorras y demás, en ese rojo escarlata que es su sello. 1-0 están ganando los locales después de ese tiro, y que, sigo insistiendo, Seth Beer debió haber salido. El objeto número uno es la pelota, se acabó. Cuidado, ya le pegó. Uf, ya le pegó. Y Mauro, creo que no trae protección en el codo, por eso van rápido el manager Luis Rivera y el kinesiólogo.
5: Sí, al final van a revisarlo. El golpe va directamente al casco. De hecho, ya lo que se lo retira y están analizando el cuerpo de trainers de los Olmecas de Tabasco, una posible lesión, pero al parecer va a poder continuar.
4: Sí, se ve en condiciones normales. Cuando es algo a la cabeza, más tiempo se toma. Y las preguntas de rigor, ¿verdad, John? ¿Qué? ¿Dónde estamos? ¿Cómo vamos? Es el tercer juego, ¿verdad? Y ya te dicen, no, es el primero. Ah, bueno, lo notas en conciencia. Falta un caballito que no lo veo, y estos se aparecen cada vez que vienen los Olmecas de Tabasco, los tamborideros del Tuxixal. A ver si llegan, porque es una porra de hace muchos años, John.
3: De muchos, pero muchos años, Lalo, aquella porra que encabezaban en antaño la Chinita y el gran Chente el Choco.
4: Correcto, y traía chocolate para todos. Claro. Bueno, no todos, pero sí una buena mayoría.
3: Y además mucha gente se unía ahí en comunión con ellos, inclusive tabasqueños o no tabasqueños, una porra que no distingue y que trascendió generaciones.
4: No, lo único que hacían eran amigos y se acercaban a saludar a todos. Está Junior Severino, el right fielder, en la caja de bateo con una bola mala. Swing arrepentido, ya se emparejó. Antes de subir a lo más alto de este escenario, ahí donde pasa la gente a retratarse con el famoso Sonrix, el hombre de los dulces, estaban dos grandes personajes, uno más famoso que el otro, pero los dos muy conocidos. Viene para home el zurdo, esto va a ser para dos. Gamboa, Moisés, doble play. Lo difícil era que controlara Gamboa, porque le llegó la pelota de bote pronto. El tiro un poquito bajo de Gutiérrez, pero lo manejó muy bien el primera base. Carretera 643, hay dos fuera.
3: Este es el doble play 50 para los Diablos en la campaña. Gamboa con Moisés. Y luego viene ahí John Singleton recomponiendo un tiro abajo del potosino. Un doble play muy importante, Lalo, porque Junior Severino es uno de los mejores bateadores de todo el circuito en promedio de bateo. Y es ni más ni menos que el líder remolcador de carreras de los Olmecas. Viene a tomar turno el experimentado Jamaico Navarro.
4: Altísimo llamado.

0: con el número 8 en la espalda y 3.21 su promedio de bateo. Pero para acabar pronto, me encontré a Alfredo Ortiz Uscanga, siempre dispuesto a saludar, y más si tienes años de conocerlo. Y estaba con un hombre que tú lo conoces bien, John. César Alcaraz.
1: Ah, ¿cómo no?
0: Coach y quería de, saludos.
1: Coach de picheo de Diablos Femenil, el buen amigo César Alcaraz, y don Alfredo, también buen amigo.
0: Eterno jugador de softball, César, acá cerca, donde estaba el antiguo escenario de los Diablos, el Frainano. Bueno, ¿dónde está? Pero ya no es escenario de los Diablos. Una bola y dos strikes, la cuenta para el derecho, que tiene dos cuadrangulares nada más y baja producción, van 13 apenas para Jamaico. Él es el designado. Pide tiempo y lo concede el umpire principal, que es Conrado Valenzuela, un hombre ya de muchos años de experiencia en la LMB, en este caso 101. Batazo que se va a ir de hit. Este es el número 28, va al central, Mauro. La del empate está en primera.
2: Jamaico Navarro con ese imparable en el jardín central que se cuela poco a poco, y con esto la tanda ofensiva después de dos outs en la pizarra comienza por parte de los Olmecas de Tabasco. Vendrá ahora Agustín Ruiz a la caja de bateo con el número 32.302 en el porcentaje.
1: Es que se agiganta, ¿no? La rola para doble play. Tabasco viene su primer imparable del encuentro y ahora viene Agustín Ruiz, un buen talento tabasqueño. Los ha ayudado mucho esta campaña.
0: Demasiado, es un outfielder muy confiable para todos los días. Y uno ve el line-up que tenemos en la pantalla derecha o en los números. Los tiene a disposición Mauro, los tiene a disposición Jonathan. Solo uno no batea arriba de 300.
1: Y eso es bien complicado, lo decía Lorenzo Bandi desde el lunes. Es bien complicado verlo cuando el Mecas de Tabasco hace muy puro estilo low. Decía, ¿cuándo han visto ustedes eso con Tabasco? Nunca, decía, que todo el line-up esté cerca de los 300.
0: Por ahí alguno destacaba, Rossi Tillman o Rafael de Lima.
1: Sí, pero no, piensas en Tabasco y piensas en buenos lanzadores, en dominio del picheo.
0: Claro.
1: No tanto en bateo por las condiciones del parque centenario.
0: Y Arellano, que no suele ser el titular, es el único que está abajo de los 300 con 2.93. Te da idea por qué del infierno subieron hasta la cima.
1: Te acordarás, Arellano, la atrapada grande, que sigo pensando que es una de las mejores de toda la temporada, robándole un batazo a Cano. Te acordarás, dale un batazo por la raya del izquierdo, que incluso tomó y estuvo cerca de impactarse y lesionarse el cuello.
0: Sí, exactamente. Sí. Digamos, en la lucha libre, en términos, ahora que vemos la segunda bola mala, en lugar de ir vertical hacia el plano horizontal, lo iba a hacer la barda. Pero si iba quebrajar todas las vértebras, las cervicales.
1: De escándalo.
0: De miedo.
1: Sin pensar en lo que podía ocurrir en su físico, él fue por ello.
0: Esa y una de Andrew Young también con los Piratas de Campeche es lo mejor que yo he visto. Quizá hay más, pero no las he visto. En 2 y 2 está Ruiz. Patazo a la zona del segundo piso. Arriba del dugout de los Olmecas de Tabasco. Una grata, gratísima visita siempre ver a estos hombres. Y hace poco estuvo uno de esos temibles lanzadores que hablabas del cuerpo de picheo, Emigdio López, ya como coach. Pero sí, Emigdio,
1: ¿no?
0: Sí, Emigdio era un tremendo sliderista. Batazo a la banda contraria, ya se la llevó muy bien. Al contacto con la madera, Julián Ornelas salió rápidamente. No le dudó y a la altura del pecho todavía, digamos en posición cómoda sin comprometer la jugada, se la llevó. Buen fildeo para el patrullero izquierdo de Mefistófeles, Kids. Ya van entrada y media, 1-0. Así se esperaba este partido. Ojalá sí siga y que se largue la lluvia. Volvemos.
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1: Para Tabasco, pero es imparable para los Diablos. Trajo carrera el sencillo de Julián Ornelas. Marmolejos, Barreto y Gamboa. Segundo inning, Jeremy Rhodes en la loma. Adelante, Lalo, vamos a cerrar la entrada 2.
0: Así lo traduzco como séptimo, octavo y noveno. Y ya hizo la corrección Mauro de que Villalobos, palo profundo, largo. Contra la barda, fair ball, dice el umpire de la primera. Marmolejos con Tubey se queda en la segunda. Parecía para más, pero el umpire Daniel Toledo siempre señaló fair ball y fue muy claro que pegó contra la barda. Mauro, doblete para abrir la tanda.
2: Sí, ese batazo de Franklin Barreto, como bien señalas, a la distancia parecía que se podría ir cruzando la barda y aparecer el primer cuadrangular de la tarde. Sin embargo, la pelota en los últimos instantes va bajando y pega en la barra de advertencia. Vendrá el Happer, vendrá Franklin Barreto con un punto 281 y 43 producciones.
1: Era un batazo, Lalo, que tenía todas las aristas, porque por momentos se elevó, parecía que tenía para irse, después parecía que podía ser batazo de foul y finalmente agarró terreno bueno. Como villarista auténticamente, yo creo que si la quiere poner ahí Marmolejos, jamás lo hubiera logrado. Así es que doble y viene Barreto.
0: Jugó con las bandas, en pocas palabras, hace swing violento, bravo, queriendo desgraciar esa pelota y echarla del estadio, pero se fue en banda. Mau y Jonathan, les tengo dos muy buenas noticias.
1: A ver.
0: La primera es que el estado de salud de la esposa de Gustavo Torrero ha mejorado notablemente.
1: Ah, nos da muchísimo.
0: Y eso lo celebro, Mauro.
1: Nos da mucho.
2: Sí, un abrazo a la distancia a Gustavo Torrero, compañero nuestro, que la estuvo pasando mal estos días.
0: Muy difícil.
1: Abrazo para él.
0: La segunda buena noticia es que esto probablemente lo traiga pronto a las transmisiones.
1: Qué bueno.
0: Para la gente no es tan buena noticia, eso es cierto. Eso es, bueno, eso me han dicho algunos. No, lo celebro y lo sabe que aquí lo extrañamos. Está a su lugar y un hombre que se quedó estoico al lado de su mujer.
1: Un abrazo, Gustavo. Te extrañamos y te queremos muchísimo.
0: Sí, amigo. Cómo no. Una bola y dos strikes para él. Del cono sur de este continente. Piconazo bien trabajado por Godoy.
1: Y por supuesto para su señora nos da mucho gusto que su salud esté mejorando. Ánimo.
0: Sin duda, ¿verdad, Mauro?
2: Sí, un abrazo a los dos. Gustavo, te esperamos de regreso.
0: Sí, eso, me lo acaba de decir hace un par de horas. Franklin Barreto en 2-2, sin out. Encuentra a Marmolejos por la intermedia. José no es un tipo alto, pero no es un tipo tan rápido. Y puede jugar con el score, que ahorita no hay out. Patazo al jardín derecho, elevado, donde entra perfectamente Junior Severino. Mete el tiro y qué barba. Ni al cortador, que era Tondo, ni al tercera base Hernández. Y si no va el pitcher Rhodes, creo que había un pecado ahí. Se pasó de lanza con el disparo.
1: Y ahí con un slider dominaron a Barreto. Un patazo que pues era muy difícil. Simplemente Marmolejos amaga para provocar eso precisamente. Un tiro errático porque sabía que no tenía ninguna opción. Patazo elevado a lo corto. No hay tanta velocidad de con Pepe Marmolejos. Y ahora viene Gamboa al noveno del ordenado.
0: Juan Gamboa, que recibió por una gran ovación. Resumiendo su 3.47 a la ofensiva, zurdo para batear, nunca ha cambiado ese perfil. por lo menos desde que se hizo pelotero profesional. Chaparrito el disparo y entonces le cantan el primer strike para este hombre que ya presume más de 30 carreras producidas. Ahí está la estadística que nos presenta la producción de Diablos Comunicaciones, encabezada por Ginilín Gallardo, Marco Ávila, que acaba de cumplir años, y David Cano, todos mis compañeros que trabajan y mucho. Rola por la primera base, no va a evitar que se vaya Marmolejos a la tercera, pero sí va a evitar que se envase Juan Gamboa. Ya le puse U3, Mauro, en este roletazo a Seth Beer.
2: Sí, Seth Beer, que no requiere la asistencia del pitcher Jeremy Rhodes, él mismo, y en su posición, un gran salto, por cierto, para hacerse de esa pelota con el Newman, y recorre hasta la primera almohadilla para dejar fuera a Juan Carlos, el Happer Gamboa. Vendrá Moisés Gutiérrez a la casa de bateo.
0: Perfecto, viene el Little Peter de los Diablos. Partido, lo dominaron, después a Cano y vino el pasaporte a Singleton, y ya sabemos del tiro de Hernández en el imparable Dornelas anotó, quedó como sucia finalmente.
1: Sí, claro. Fíjate, Lalo, los 16 juegos que ha jugado Moisés después de que tuvo que entrar al año como titular estable debido a la lesión de Sepúlveda, en los 16 se ha envasado, y como primer bat, que vale mucho, ¿no?
0: Sí, normalmente tiene una oportunidad más que los demás. Batazo al jardín central, echa para atrás a Arellano y lo va a tapar sin ningún problema. Se va a anotar la segunda carrera, doblete. No estoy seguro que hubiera llegado, pero lo primero que hizo Arellano fue caminar hacia el home y luego echó para atrás. En todos modos, picó en la franja de advertencia y rebotó en la barda por allá por los 410 pies para producir la segunda. Este es Carlos Arellano. Que no tengo duda de su calidad de fildeo. Ya describiste lo que hizo aquella vez con el jardín izquierdo, John.
1: Exactamente, lo bañó auténticamente ese cañonazo. Moisés sigue en su gran momento. Ya son 17 juegos consecutivos envasándose como titular después de la ausencia de Sepúlveda. Además llega a 13 producidas en ese lapso y a 35 hits. Muy importante, Dalo, una situación. Las dos carreras de Diablos han venido ya con dos outs en la pizarra en este juego. No hay que olvidar que hoy vamos a 7 en este primer encuentro, no a 9.
0: Y en el segundo también, solo exacto. En grandes ligas los double headers son a 9 entradas.
1: Por eso valen mucho las carreras en las primeras entradas, todavía más.
0: Sí, ahora se acorta esto a 5 entradas en la posibilidad para los Olmecas, que caen 2-0. Cano recibe el primer strike, buen disparo dibujado sobre la esquina externa, la más alejada para el bateador zurdo, y número 22, que anda discreto en el promedio de bateo a lo que lo conocemos con 3.26, Cano. Pero sus hits son muchos.
1: Sí, aquí una pausa en el terreno. Cano que le tomaba la foto a un pequeñín y a su padre, un pequeñín con el bat ahí detenido, el bat con el que conectó los imparables, para los patrones imparables Cano, y Cano amagaba que le pichaba una pelota y el niño hacía los ojos ahí bateando a la derecha. Un momento muy bonito en el Museo Diablos hoy por la mañana.
0: ¿Crees que ese niño ya se enfermó de béisbol?
1: Oye, pues imagínate. El papá estaba más emocionado porque el niño estaba muy pequeñín, yo creo que todavía no conoce tanto a Cano.
0: Sí, no tiene la conciencia, pero el papá sí. Para home, pelota afuera. La segunda bola mala para quien tiene ya 48 producidas. Llegaron los dos líderes de producciones en 45 en la serie contra los Bravos de León. El costado del pitcher. No deja de ver a la intermedia donde está Gutiérrez abriendo con descaro. Batazo que se va a ir de hit. Se tira a Tongo. Se cuela el patrullero. Esto va a dar una base extra. Se le fue a Agustín Ruiz la pelota, es decir, la carrera iba a entrar, eso no tiene duda. El avance de primera a segunda de Cano, que produce la tercera, es donde va a venir el error. Ya está en la pizarra, un pequeño titubeo de Agustín, y el imparable de Cano, Mauro, que lleva a los Diablos adelante, 3-0.
2: Sí, deja de ver a Agustín Ruiz la pelota, parecía muy confiado en su posición y en su fildeo, sin embargo, vendrá el pecado, ya aparece en la pizarra, segundo error por parte de los Olmecas, vendrá John Singleton a la caja de bateo, punto 299, 42 producciones, 47 imparables, 15 cuadrangulares.
1: entonces Lalo se pone Cano al momento como el líder de producciones de todo el circuito. Ya llegó al 49 con este sencillo que convirtió en avance de dos bases debido al error de Agustín Ruiz. Así es que los Diablos siguen atacando. Imparables revolcadores de Moisés y de Cano, ya con dos outs. Y viene a Singleton. ¿Cuál es el objetivo de la plática? Evitar que el inning sea un inning grandísimo, si posible, porque reiteramos, está batallando para sacar el último out Jeremy Rhodes.
0: Sí, recordarle, la primera está desocupada, o sea, pichale o tírale difícil sin que te vendas. Ya lo dominó, elevado al jardín izquierdo. Cano ya pasa por la tercera, todavía no alcanza a caer la pelota, ahora sí. Agustín Ruiz la captura, pero está elevado. Al Prado de la izquierda llega una carrera más tarde. Los Diablos hacen dos y están ganando ya 3-0. Acabando dos completitas. Vamos a la tercera entrada y este juego es a 7, igual que el que sigue.
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0: Nos hacen dos y con dos outs, como bien mencionaba Jonathan Mendoza, y ahora están ganando 3-0 con dos completas. La gente, Mauro, se dejó venir. Escupieron las nubes y ahora todo está en calma.
2: Sí, ya presenta una destacada entrada el estadio Alfredo Harpelú, sobre todo algunos huecos quizá en la zona de jardines, un poco en el segundo piso, pero a poco va llegando la gente y también se espera que llegue al segundo compromiso de esta tarde.
0: Es que estamos, John, con una expectativa como de unas 5 horas de béisbol.
1: De acuerdo. Aquí se mantiene el zurdo Luis Ángel Rodríguez. Este Rodríguez que desde 2018 pintando en el béisbol organizado, en el béisbol de los Estados Unidos, la Dominican Summer League, en la organización de los Cachorros, llegó hasta Triple A en el 2021 con el famoso equipo de Iowa en la Liga Internacional. Aquí viene para home, cantado el primero, 1-1 para Carlos Arellano. Este buen pelotero joven mexicano. Ya después estuvo Luis Ángel Rodríguez, ya decíamos, en esas sucursales. Fue cambiado a la organización de Houston en 2023. Aquí dice que sí cruzó el umpire. Y está presentándose en la Liga Mexicana. Ya tiene 3 temporadas, pero invernales, con el equipo de los Charros de Jalisco. Viene para home, picheo adentro.
0: O sea, el que lo conoce bien, bien, bien, Julián Ornelas.
1: Claro, 2-2. Rodríguez es el pitcher, Pérez el catcher, Singleton en primera, Gutiérrez en segunda, Gamboa en el campo corto y Franco en tercera. Ornelas el izquierdo, Barreto en el central y Marmolejos en la pradera derecha. Le tira entero aquí a Arellano, batazo de foul. Entonces, ¿qué pudiéramos tener hoy el Lalo en caso de que tenga una labor aseada Luis Ángel, que tuvo par de episodios de una carrera contra el equipo de Querétaro? Obvio, no tuvo decisión. Pues, ¿por qué no su primera victoria en la Liga Mexicana de Béisbol? ¿A qué lanzamiento no puede hacer contacto Arellano?
0: Pero no porque sea 7 entradas, dejas de tirar 5 para aspirar, claro, a la victoria, claro. Si eres el abridor.
1: Exacto.
0: Lo aclaro, sí. Abridor.
1: Se mantiene. Aquí no es como en el softball, que los juegos son a 7 innings y con 4 te basta para ganar. Aquí sí tienes que lanzar 5 entradas sí o sí. Aquí batazo de foul aquí. 2 y 2.
0: ¿Tú crees que Villalobos esté furioso con la lluvia?
1: Bueno, lo imaginé cuando no lo vi en el live, ¿no? Dije, seguramente dijo, híjole, se me fue mi titularidad. Pero bueno, hoy hay 2 juegos, ya veremos.
0: Exactamente.
1: Claro, y además, Lorenzo ha dado oportunidades a los peloteros jóvenes esta temporada, no cabe duda. No puede decir ningún pelotero joven que no está recibiendo su tiempo de juego. Aquí la rola que vence el esfuerzo de Moy Gutiérrez, va directo al jardín derecho. Imparable, Mau, el segundo para los Chocos, cortesía de Carlos Arellano.
2: Sí, Carlos Arellano con ese imparable que se le pasa a Moisés Gutiérrez, pues más que hizo el intento de hacerse de esa pelota. El segundo imparable para la escuadra tabasqueña. Vendrá noveno en el orden José Godoy, receptor de los Olmecas, número 77.
0: Y además, John, en ese batazo llevaba 2 cualidades, una la velocidad y otra la dirección. Porque ni Singleton lo pudo cortar a su derecha, ni tirándose Moisés, como bien dijo Mauro, lo pudo detener. Y ahí está lo que puede romper la blanqueada hasta el momento.
1: Aquí está un hombre de 31 años, venezolano, de Maracaibo, José Godoy. Ese hombre que el año pasado anduvo entre Laguna y Chihuahua. Godoy, y ahora con Tabasco. Tabasco que en los últimos años había tenido a un catcher llamado Roy Morales.
0: Sí.
1: De origen puertorriqueño, que incluso fue más valioso en una Champions League Baseball.
0: Y antes un queridísimo Mario Santana.
1: Exacto, Mario Iván. Y bueno, ya si nos vamos antes, Eliseo Garzón. Qué lanzamiento cantado, 2 y 1.
0: Que fue de los Diablos también, Cheo.
1: Sí, el de La Tuna, Sinaloa, ahí muy cerca de Mazatlán, Eliseo Garzón. 2 bolas con un strike.
0: Y después en tiempos recientes a Félix Fong.
1: José Berto, cómo no, que ahora se marchó a Veracruz, aquí cuidando al corredor Luis Ángel Rodríguez. Este Godoy que estuvo, pues le alcanzó después de 12 años en las menores para tener actividad de 26 juegos en 2 temporadas en el béisbol de Grandes Ligas. Él debutó con Seattle y después entre Pittsburgh y Minnesota. Piratas y Mellizos, les hablo entre 2021 y 2022. Esos momentos de José Godoy que, bueno, alcanzó a dar 7 imparables en esos 26 juegos en Grandes Ligas. Batazo que va de foul. 2 y 2.
0: Bueno, un día recibes el llamado. Deja tus cosas que te tienes que vestir de otra manera. Te reportas mañana tal o tu vuelo está tal. Y viene la gran oportunidad.
1: Sí, él le fue prospecto, surgió en la organización de Cardenales de San Luis. Una organización que desarrolla mucho talento joven y que además suele debutarlo en Grandes Ligas. No es una organización que se desprenda de sus prospectos, la de los Cardenales. 2 y 2 está la cuenta. Está agresivo con los bateadores Luis Ángel Rodríguez.
0: Pues tuvieron uno, a ver si te suena Ozzie Smith.
1: No, imagínate que si me suena el Mago de Oz. Lanzamiento de la rola de bote alto ahí por tercera. Franco tiene que meter el brazo, se va Moisés, gran bloqueo y rapidez de manos para que lance también la barrida, mete la bala a la inicial, el doble play del 5 al 4 al 3. Espectacular jugada, Mauro, sobre todo ahí en el pivoteo en la intermedia.
2: Segunda doble matanza por parte del cuadro de Lorenzo Bondi, los Diablos Rojos del México. De hecho, Moisés Gutiérrez en la barrida tiene que hacer un salto y ahí hacer la conexión con John Singleton. Perfecta defensiva por parte del México, vendrá Marco Hernández.
0: Qué movimiento de pies, porque pisan con la izquierda, ahí es el out, pero para impulsarse vuelve a pisar con la pelota en posesión, pero ya con la derecha, y después brinca la barrida. Qué calidad de pivoteo.
1: Los secretos de una posición que debe de conocer todo pelotero. Aquí está Marco Hernández, así es que 5-4-3 el camino. Godoy se llevó en la misma ruta y al mismo destino a Carlos Arellano, su compañero que estaba envasado. Marco Hernández, que ya se ponchó en este juego. Cuidado aquí. Cañonazo que
0: impacta, Jason.
1: Impacta Jason Atondo. Qué cosas, qué momento tan dramático. Atondo que está ahí, pues no precisamente en el círculo de espera, afuera, al lado, pero impactó la pelota a una línea de miedo, Lalo. Admito y te lo digo, yo no percibí en dónde le pegó, porque fue una centella lo que salió. pero Atombo parece estar dolido.
0: Yo alcancé a ver que se quitaba, pero ya vi que no. No, se hizo el movimiento, pero sí, ya le impactó. Y es que la distancia entre el home y el círculo de espera, ¿qué puede haber? ¿7 metros?
1: Muy poco, sí.
0: Y eso en tiempo 2 nanosegundos. Y estaba en su posición, o sea, no estaba ni fuera. Muchas veces, para evitar esto, si es zurdo, se van al otro lado de la caseta.
1: Sí, y me atrevo a decir que estaba atento, y ni así se la pudo quitar.
0: Y a un lado estaba uno de los Bad Boys.
1: Claro, ¿sabes? Que sí, o sea, fue una centella ese batazo, Mauro, porque ni siquiera estando atento se lo pudo quitar a Tondo.
2: Sí, no, de hecho, lo toma por sorpresa, no solo a Tondo, sino a todos los que estábamos viendo la jugada, ese batazo de foul. Ahí tienen la repetición y le da a un costado del estómago, se alcanza a mover un poco, eso le ayuda, pero de todos modos el golpe es importante.
1: Sí, parece que es en el pecho, ¿no? En el pequeño.
2: Como en el hígado, digamos.
1: Sí, un poco arriba, del lado de costado derecho es, pero sí. Esperemos que haya agarrado, pues eso, que no haya sido sobre todo en el estómago o situación así que le pueda generar un hematoma tremendo a Jason Atombo.
0: Me parece que no es contundente, o sea, no se queda la pelota en él.
1: Sí,
0: afortunadamente
1: no,
0: más es como...
1: Exacto, como que...
0: Pero sí, ajá, le pegó.
1: Sí, sí, sí, es en la parte de arriba, muy cerca del pecho, pero un poquito abajo.
0: Y va para afuera.
1: Sí, ya va para afuera, es que sí fue un contacto, lo tienen que revisar. Porque en estos momentos hay que tomar aire, por supuesto que sí.
0: Es decir, está saliendo al dugout, pero no quiere decir que ha salido el partido. Sí, todavía
1: vamos a ver. Ya veremos si viene otro bateador y parece que sí, Lalo. Vamos a ver, no, todavía no.
0: Dicho con todo respeto, esto es un accidente de trabajo.
1: Sí, sí, sí.
0: Y es béisbol.
1: Sí, es que mira, él estaba atento, pero nunca pensó que el batazo iba a salir tan directamente a él y tan fuerte.
0: No,
1: y esa es la situación.
0: A ver si nos regala una toma nuestro amigo Ángel. Todo lo que usan, la resina de pino, las barredoras, el contrapeso, están arriba en la barda.
1: Aquí abanique el slider, ya se ponchó Hernández. Seguiremos platicando de un momento muy dramático. Por fortuna no fue al rostro este contacto ahí sobre Jason Atombo. Ya veremos si se mantiene en el juego o no. Ahí la reiteración, patinó el envío. El México está ganando por 3 después de la mitad de la tercera.
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0: Está enfrente de ti Tomohiro Anraku, pero dile que no se quite por si va el pelotazo. Ya hay cambios debido a esto. Sale Atombo.
2: Sí, no pudo continuar Jason Atombo. Habrá algunos movimientos en cuestión defensiva. Vemos a Romero en el central. Arellano tomará la posición de Jason Atombo y vendrán los Diablos a batear con Carlos Pérez.
0: A lo mejor le habían dicho a Randy, descansas el primero, juegas en el segundo. Pero los imponderables, John, te llevan a estar. Por eso siempre están ready los peloteros.
1: Exactamente. Así es que Randy Romero, el de Mexicali, está en el central. Se va lamentablemente Jason Atombo dolido con ese golpe de este juego. Y Carlos Arellano baja a cubrir el campo corto. Es todo un utility ya, Arellano. Aquí viene para home ante Pérez, Jeremy Rose, que tiene que olvidar ya ese par de innings porque... Creo que de pronto se quedó mucho con el error en el tiro de Marco Hernández. Vino el imparable de Ornelas y después también con dos outs. Después de sacar dos outs muy segunda lograron emboscar. Los Diablos. Por ahora sencillo remolcador de Hernández, doblete productor de Moisés y sencillo productor de Canal. Es lo que tiene el México Jardín. Tres y nada para Carlos Pérez, que viene de un juego de 5-5 contra los Bravos de León. Imagínense, la regadera de Imparables, el mejor bateador del circuito y muy arriba del punto 400 del lanzamiento. Cantado aquí el.
0: Fue en el tercer juego, ¿no? En el jueves, sí, cuando bateó el 5-5. Sí.
1: Ahí ya vemos, gracias a la producción, Carlos Arellano, es el nuevo campo corto. Y quedó abajo la madera. Buen picheo de Rossi, lo van a estrenar Arellano, captura asegurando a dos manos, playa el 6. Dominado Carlos Pérez, de Black Indians.
0: Sí, te quitas un gran problema, nada más salir el bateador de la liga. Y ahora viene el que produjo la primera anotación de este partido, que todavía está dominando el equipo local, los Diablos. Lo tenemos ahí en pantalla, gracias otra vez a la producción, a Randy Romero en el Jardín Central. La posición de Jardín Central estaba muy bien cubierta. No digo que el shortstop no, nada más que no es el titular ya.
1: Claro, está Ornelas, que ya tuvo su primer momento importante en esta serie. Julián, que hablando de él, fíjense, sus últimos 10 juegos, 13 hits, 11 anotadas, 7 remolcadas y un cuadrangular. Está bateando .333 en sus últimos 10 juegos. Un Jeremy Rose que ya decíamos tuvo un win miss de mayo ir ganando victorias. Jeremy Rose, este lanzador que, pues en su más reciente salida batalló frente a Oaxaca, una y un tercio, tres hits, una carrera limpia, fue una salida breve. Pero el 26 de mayo contra Veracruz le fue muy bien, ganó el juego, fue su cuarta victoria. 7 entradas sin carrera con un hit, auténticamente una joya de Jeremy Rhodes. Previamente una salida en Puebla de 5 y un tercio, en ese difícil parte, no tuvo decisión, tres carreras admitidas. Y antes hablo de esa seguidilla de victorias, batazo de foul de Ornelas. Esa seguidilla fue 1 de mayo, 7 de mayo y 13 de mayo. Le ganó al equipo de León en 5 entradas sin admitir carrera, allá en Villahermosa. Le ganó a Yucatán también en Villahermosa, 6 un tercio sin carreras. Y a los Diablos en 5 entradas de 3 carreras limpias admitidas. Es que le fue muy bien. Este equipo de Tabasco que jugado en su casa, ¿eh? Recientemente Puebla le ganó serie, ok, pero se convirtieron en una planadora que le hizo serles barridas incluso por limpiando a un par de rivales. Ya hablaremos de eso más a detalle. En 2 y 2 viene para Juan Picho abierto, 3 y 2
0: al puede. Principio perdió una serie en casa que dolió contra los Tigres,
1: la primera, verdad, fue un sopetón eso,
0: y ahora han recuperado un terreno de forma fabulosa. De hecho, nos está escuchando casi un tabasqueño en Chihuahua. Preguntárselo a Vladimir Pozo, un abrazo para él.
1: Ah, un abrazo. Saludos al cliente. 3 y 2, viene al plato la rola, untada al terreno, asegura Mingo Leiva, mete el tiro con Seth Beer. De esta manera, la 43, segunda de inicial, Mauro, despide a Julián, vendrá Michael Franco.
2: Segundo enfrentado en esta tanda ofensiva para los Diablos Rojos de México, defensiva para los Olmecas. Segundo de retirado para Jeremy Rhodes por la ruta 43, vendrá Michael Franco a la caja de bateo, su segundo turno al bat. En el primero fue retirado por la vía del ponche.
1: El equipo de Tabasco, fíjense, en un mes de abril, que hay que decirlo, es un mes corto en Liga Mexicana, 4 series, pero bueno, 12 juegos son 12 juegos. 2 victorias, 10 derrotas en abril para Tabasco. Ya mucha gente hablaba de una temporada negra, ¿eh? Ya querían prácticamente darle las gracias al Descarlo Rivera. Pero, oh sorpresa, en mayo, ya 27 juegos, 23 victorias y solo 4 derrotas.
0: ¡Qué locura!
1: El equipo tabasqueño, fueron el mejor equipo del mes de mayo. Si es que ahí está vino la reacción. Y en junio van apenas en 3 juegos con una victoria y 2 derrotas. Pero bueno, apenas empezando el mes. Michael Franco, que necesita recuperar esa confianza, el ex-fili de Filadelfia. Gran productor de carreras este hombre. Viene para home Jeremy Rhodes, que de nueva cuenta Lalo tiene dos outs en la pizarra. Vamos a ver si ahora sí logra sacar el tercero sin daño.
0: Sí, pero bases limpias, que es el único bueno que hay que escribir hasta el momento. Los Olmecas, la verdad, le han quedado a deber a la afición. Desde 1993, que es su único título, no han podido alzar, pues ahora la Copa Sashila. Pero ahorita está metidísima la afición. Ahorita que vemos el check swing, 2 y 2. Y lo digo porque alguna vez Carlos Elías Dagdu mencionó, a este equipo hay que apoyarlo porque es lo único de deporte profesional que tenemos. Claro, han llegado otras disciplinas recientemente, entre ellos el fútbol. Pero esto es lo que significa Tabasco en lo profesional.
1: Y en 2 y 2, Michael Franco, el lanzamiento. Allá vele que hay un aso por todo jardín izquierdo.
2: Cuadrangular solitario para Michael Franco por todo el jardín izquierdo. De hecho, se instala la pelota en el calendario del equipo visitante. Bien por Michael Franco, porque ya lo decían, había tenido un periodo de escasez en cuestión productiva en sus turnos al bat, a la ofensiva. Ahora viene Pepe Marmolejos a la caja de bateo con el número 46.
1: Ahí está la guitarra, ¿cómo no? Ya Michael Franco es el que la estrella de esta serie. Viene Marmolejos, fíjate Lalo, que puede salir de cualquier manera de un slump. Cuando aquí la rola, ya me darás tu opinión después de la pausa, porque ahí está Seth Beer, sin asistencia, dominado José Marmolejos. Volveremos, pero esta opción, Michael Franco. De esta manera el México gana 4-0, 3 entradas son historias.
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0: que se pare la bola, que se vuelva a parar, que se pare dos veces.
1: Te decía siempre, el pitcher puede estar lanzando bien, pero si no ganas el juego, la confianza no está contigo. Es lo mismo para un slugger como Michael Franco. De cualquier manera te puedes sacar un sencillo, un doble y un slump, pero si es con un cuadrangular, es lo mejor porque la confianza vuelve de lleno. 4-0, gana Diablos.
2: Sí, te doy la razón porque además lo que ahora necesita, ya dio el hit, que fue de cuatro esquinas, pero lo que necesita ahora es continuidad para estarse envasando. Así que le dio la guitarra para estrenarla en esta serie a los Rolling Stones cuando va a batear el segundo en el orden, que ya Mauro hay que cambiar en el box score, es Randy Romero.
3: Sí, en sustitución de Jason Atondo, Randy Romero tomando su primer turno al bat después de sustituir al lesionado.
2: Correcto. Bueno, estos músicos, lo digo porque fue muy famoso un concierto aquí en el autódromo. De los Rolling Stones, pero de los que más han tenido como íconos, desde luego, Mick Jagger, que es el líder de la banda, y hay dos o tres loquitos que todavía viven afortunadamente, Keith Richards, Ronnie Wood, y el que ya está en el cielo, Charlie Watts. Ha habido otros integrantes, pero digamos que esos cuatro eran los más destacados de los Rolling Stones. Rola de frente a donde está el hombre de la guitarra. Ahora se deshace rápido, el tiro es controlado al pecho. La carretera 53 que inicia precisamente este hombre que está en pantalla, que es Michael Franco, culmina en el Newman de John Singleton. Y Jonathan, hay uno fuera.
1: Ahí vemos a Michael Franco. Con el tiro llegó su cuadrangular número 11 de la campaña. El quisqueyano Michael Franco ya 11 tablas. Y vendrá Mingo Leiva. Así es que esto le da confianza a un Luis Ángel Rodríguez que va rumbo a su primera victoria, ¿por qué no?, en la Liga Mexicana. Todavía le faltan dos innings para calificar.
2: Falta de la cuarta. Y si somos exigentes, uno o dos tercios le falta. Bateando Domingo Leiva. 3-24. En lo que va del ciclo con seis cuadrangulares. El manager de los Olmecas en el 93 fue Juan Navarrete.
1: ¿Cómo no, Juanito Navarrete?
2: Que fue segunda base, ¿te acuerdas?
1: Sí, un tipazo. Yo lo conocí en Jalisco en 2015 y de verdad un gran señor de béisbol.
2: Sí, cómo no. Dos bolas, un strike, la cuenta para Leiva. Yo no pude venir a ese concierto, pero cuidado ahora al área, Mauro, de los fotógrafos por la tercera base.
3: Sí, nuestros compañeros fotógrafos y de la prensa que están en el dugout de los Olmecas de Tabasco, esa pelota de foul que fue por ahí.
2: Y si no me veo mal, es Daniel Vargas el que está en la cámara por la tercera. Hay que tener cuidado. Parecía que le rozaba, ¿no? Total, yo no pude venir a ese concierto, pero fue una locura porque son músicos con sus extravagancias. Ajá. Pero su música es muy aceptada porque es un rock sin ser pesado, muy alterante. Claro. Y muy gustado.
1: Y leyendas, ¿no? De el rock aquí cree que tiene la base Domingo Leiva, pero la reta el cacho.
2: La reta. Carlos Pérez. Y ya que se quitaba la codera y las protecciones, Mauro, sí, es correcto, pero las tiene que recoger el bad boy para irse a la caseta eliminada y dos fuera.
3: Sí, el bateador estaba esperando la decisión, sin embargo, sí se concreta el strike. Vendrá ahora Seth Vir a la caja de bateo como un punto 373 en el porcentaje, 33 producidas, 10 cuadrangulares.
1: Ahora que tocabas el tema de Juan Navarrete. Juan Navarrete fue un tremendo infield con el equipo de Saltillo en esta liga, con el equipo de Mexicali, sobre todo en el equipo en el béisbol de invierno. Pero Juan Navarrete se le recuerda a segunda base, de hecho.
2: Sí. sí.
1: Se le recuerda mucho por las nuevas generaciones, por ser manager y además un gran instructor a nivel de ligas menores de infield con el equipo de los Atléticos.
2: Al tercer disparo está levantando Seth Beer, altísimo fly hacia el jardín central. Ningún secreto para Barreto, que es ponerse debajo de la pelota, tener el guante abierto y arriba para esperarla, y en el momento que pega, están tan acondicionadas, Jonathan, que pega y se cierra. Cayó el tercer out. Los Diablos, en tres entradas y media, están ganando por blanqueada. 4-0. Nosotros volvemos.
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1: Regreso con ustedes. Gracias por acompañarnos en esta cita de beisbolera. 4-0. Por cierto, ayer en el Rose los Diablos Rojos, no cabe duda que sus carreras que haces con dos outs son quizás doblemente valiosas, porque ha parecido que escapa Rose, pero no lo han dejado. Viene a tomar Franklin Barreto, bateador ya de más de 40 producidas en la campaña.
2: Sí, correcto, pero que ha tenido problemas con el contacto, que ha subido su promedio, está en 281. Ahorita un slider que corre demasiado, lo abanica para estar abajo en cero bolas y un strike. Y precisamente, toque de sorpresa, que se va de foul. Precisamente lo que hablas de que en este partido, al menos para Jeremy Rhodes, las carreras le han venido con dos outs. Esto lo dijo ya hace muchos años un hombre que hoy radica en Irapuato. Abelardo Vega decía, las grandes tragedias llegan con dos fuera. Y no entiendes por qué, te tienes dos tercios de tres y no lo logras sacar.
1: Exactamente. Ahora que tocaste el tema de Juanito Navarrete, fíjate, ya decía yo, él se mantiene de hecho trabajando con la organización de Atléticos de ahora de Sacramento, en fin, serán de Las Vegas, pero como un instructor en el infield de ligas menores. Pero alguna vez en una transmisión, John Kroc, te acordarás de su tremendo
2: juego,
1: jugador John Kroc, tremenda corpulencia aquí, cuidado con el catcher. Fíjate, en una transmisión de los Phillies de Filadelfia estaban hablando de, salieron los temas, y salió el tema del béisbol invernal. John Kroc y fue compañero de Juan Navarrete y dijo, mi gran amigo Juan Navarrete, el hombre que me traducía todo para que yo entendiera. Así es que se refería con mucho cariño a Juanito Navarrete, el único manager que ha llevado al campeonato a los Olmecas en ese 1993.
2: Y que eran un trabuco además, pelota afuera, cero bolas, una bola y dos strikes. ¿Te acuerdas de John Kroc, que además era recio bateador y de pelo largo?
1: Jugaba muy fuerte.
2: Era recio. Gran entrada, de hecho han tenido que ir los aficionados en los bleachers hasta donde acaba el bullpen de uno y de otro equipo, elevado al jardín derecho. Hay mucho tiempo para que Severino Jr. esté capturando, no estrictamente Mauro se pone debajo de la pelota porque no la toma enfrente, pero bueno, al final echando el estilo se queda el primer tercio de la baja de la cuarta entrada.
3: Un elevado que iba cayendo dramáticamente por el jardín derecho, hace perfectamente el recorrido el Junior Severino y sin mayor problema retira el primer enfrentado de la tanda. Juan Carlos Carlos el Happer Gamboa, que es recibido de muy buena manera por esta afición que se ha hecho presente en el Diamante de Fuego en el primer juego de la serie. El Happer Gamboa con punto 347.
2: Es correcto, y cuatro cuadrangulares para el Mochiteco. Este estadio, que es joven, realmente es muy joven todavía, a mí al menos me indica que hay una gran entrada cuando las bermas están llenas.
1: Sí,
2: y buscan lugares arriba y quedan pocos.
1: Y cuando también de parte de los bleachers, sobre todo de jardín derecho pegado al poste, Lalo, en esa zona también se ve muy poblado.
2: Sí. Los postes que delimitan la zona de Ferry de Pau está acompañado de una cámara robótica de Diablos Comunicaciones. Patazo al jardín derecho. Parecía para más. Dos pasos adelante y se queda estático. Se queda quieto Junior Severino para abrir esa manopla de 14 pulgadas y media. Cae el segundo tercio. Otra vez exigido el right fielder, pero otra vez resuelve bien. Esta no llevaba etiqueta de cuadrangular. Jonathan, dos fuera. Dos fuera y bases limpias.
1: De nueva cuenta, ya encontrará entonces Jeremy Rose por fin el cero, porque en tres entradas previas con dos outs le han anotado carrera. Todo el año de los Diablos ha venido con dos outs, y sobre todo ese cuadrangular de Michael Franco cuando parecía un inning perdido. Moisés Gutiérrez ya tiene doblete productor en el juego.
2: De frente viene el pitcher Rhodes, que hasta el momento está cargando con la derrota. El abridor de los Olmecas, que van de azul eléctrico y gris. Los Olmecas también tuvieron la fortuna de que se remodelara. Batazo al jardín central, la deja picar Randy Romero. Y es que es mejor para que entonces sea sencillo y no más. Y ya tiene dos imparables hoy Moisés, aunque la pizarra dice que tiene uno, pero son dos ya. Y bueno, lo remodelan el parque para una afición que exige béisbol, que sabe que es el deporte número uno en el estado. Poblaciones muy cercanas como Cárdenas, donde radicaba Mario Valenzuela, aquel gran instructor de pichero, gran ser humano. Y se van a una temporada al Tumbapatos. Cuando regresan se encuentran con la noticia de que el estadio pues se ha pagado un naming y que va a cambiar de nombre, ya no es el 27 de febrero. La gente mete reversa y dice no, no lo acepto y no lo acepto. Creo que no sé cómo haya negociado, pero volver a cambiarlo. Bateando Robinson Cano, recibe la primera bola mala. Y bueno, la gente en ese sentido tiene arraigo, se queda el nombre, pero para reinaugurarlo, porque es el mismo parque, a los Diablos precisamente se escoge un partido así, Diablos contra los Olmecas. 3-26 para el designado y segundo en el orden, Robinson Cano. Patazo al callejón, la pelota empieza a viajar. Profundo, largo, de aquí fuera. Se atrapó de pelota. Te prometo, Jeremy Rose, que no vuelvo a decir. Dos outs y más en limpias, otra vez con dos outs. Se le echaron home run de dos anotaciones. Cuando vino el home run en el callejón del izquierdo y central, no sé cuál sea tu canción favorita de los Rolling Stones, pero ya tiene la guitarra.
3: Sí, Robinson Cano con ese festejo también junto a todos sus compañeros en el dugout escarlata, segundo cuadrangular después del de Michael Franco. Lo hace el jefe Robinson Cano, el dominicano, entre central e izquierdo. Les anticipo, el quien está soltando el brazo en el calentadero escarlata, Stephen Nogosek.
2: Nogosek, que tira todos los días. pero haces los mismos movimientos, el famoso stretching. Precisamente Abelardo Vega, ya que lo recordamos y le mandamos un gran saludo, decía, la teoría anterior mencionaba que antes de jugar y tirar una pelota había que correr. Pues ahora lo corrigió y dijo, antes de correr hay que hacer stretching. Cargas los músculos, corres y después sueltas el brazo. Dos bolas, un strike. Para el primera base de los que están adelante, 6-0. Vamos a 7 entradas. Se hablaba de 45 minutos. Yo dudo mucho que lleguemos a esa cantidad para iniciar el segundo juego. Fuera parecía, pero no la concede el umpire. Y entonces Conrado Valenzuela le hace la seña que tome la primera base sin riesgo de ser puesto out. John Singleton. Y viene el hombre que manda en la Liga Mexicana en cuanto a promedio de bateo, Carlos Pérez. Tiene un mostachón por ahí, Mauro. Tú que los tienes de cerca.
3: Sí, a Carlos Pérez, un look que ha sido característico. Otro también que tiene buen look, Stephen Nogo, o sea, que el hombre del mostacho. Pero sí, también Robinson Cano, que ha destacado en esta temporada por esas trencitas. Hay de todo en este roster escarlata.
2: Saludos a Marco Antonio Sánchez, que sigue esta transmisión. Ya salió en pantalla.
3: Hay de todo en este roster escarlata.
2: Saludos a Marco.

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1: Severino. Ya que decimos Ruiz ese apellido, te vas a acordar de Cecilio.
2: De Balancán.
1: Zurdo, ticherazo. Bola a la tercera base. Tiro va a ser a la inicial. Poquito abierto, pero nada, que no pueda manejar Seth Beer. Esta rola a la tercera, la antesala llega. Un cuadrangular tarde. La parqueó Robinson Cano con un compañero en los senderos. Y los Diablos ganan en 4 completas, que vamos a 7. 6-0.
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1: Mucho mejor, una labor muy buena, no aceptó carrera y dos hits, hay nuevo pitcher.
8: Sí, por parte de Luis Rodríguez, ya estaba calentando Stephen Nogosek, que es el pitcher relevista en este momento. Stephen Nogosek con el número 66, pitcher derecho, 31 años, 1.93, de Roseville, California, ya en la loma de las responsabilidades para enfrentar a quinto, sexto y séptimo, Severino Navarro y Ruiz.
9: Y es que aquí está Novosek, lanzamiento ante este Junior Severino. Severino que entró a este juego como el quinto mejor bateador de la Liga Mexicana. De hecho, Tabasco tiene a 2 en el top 10 en cuanto a promedio de bateo. A Severino y a Seth Beer. Aquí está Steven Novosek. Hay su historia en la campaña de este pitcher. Lo vimos apenas el jueves con un relevo efectivo. Una entrada sin carrera, aquí no puede contactar, 1-2. Pues bueno, sí, esos Olmecas de Tabasco del 93, que creo que han sido uno de los campeones más poco probables, ¿no?, de la historia. No porque tuvieran malos elementos, sino porque la manera en la que se meten, van sorprendiendo, en fin.
1: ¿Y a quiénes le ganan el
9: playoff? Claro, logran tumbando gigantes y además logrando una calificación a playoffs que para muchos ya era una gran temporada, y resulta que adquirió su mejor nivel en la postemporada. Ese equipo del 93 dio Olmecas, que también jugaba de azul, y lanzamiento, batazo de foul. Ya decíamos, el catcher era Eliseo Garzón, y la rotación de picheo: Cecilio Ruiz, Ricardo Zuna, Emilio López, también estaba un zurdo, Lorenzo Retes. Edgardo Saldaña, el capitalino. Y lanzamiento abierto. Los relevos, me acuerdo, había uno, Enrique Herrera, ¿verdad? Un pitcher
1: derecho.
9: Tenía el número 5. Uh-huh. Enrique Herrera, que pinchaba todos los días también.
1: De calceta, es decir, de bombachos cortos.
9: 3-2, la rola aquí por segunda. Ataca a Moisés, mete el tiro al inicial. Y el camino 43, segunda, primera. Despide a Junior Severino. Y fíjate, Lalo también, Ramón Serna estaba ahí en ese equipo. Ramón Serna, de hecho, fue el que

0: sacó ese superficial, si mal no recuerdo, para el campeonato, frente al Laredo. Y si en primera va a ser Horacio Valenzuela, en segunda va a ser el chino de Navojoa, Julián Juan, Herminio Sainz en tercera y Alexis Infante en el campo corto. Pues en el turno aquí, Jamaico, que tiene un imparable en un turno. Todd Brown, un rubio altísimo, Roperón era el designado. En el izquierdo estaba, cuando aquí sale el batazo, alto por el central, hacia adelante, pega el grito Barreto y se la lleva ahí. Con el cuero en el pecho, Laro, captura y tenemos el segundo tercer, ahí al 8.
1: Ahora le hace la broma a José Marmolejos a Moisés, pero las ganas de hacer y de ayudar llevaron a el potosino ir al jardín central. Y ahí es cuando le grita y se quita precisamente. Porque el otro viene mucho más cómodo debajo de la pelota y de frente. Ahí al 8 cayó el segundo out.
0: Y bueno, en el izquierdo era Rusty Tillman, en el central Rafael de Lima, un venezolano. Y en el derecho, en paz descanse, otra gran persona que conocimos, el gran Leo Valenzuela, orgullo de Bacum, Sonora. El gran Leo Valenzuela viene para un picheo cerrado.
1: ¿De Bacum?
0: De Bacum, Sonora, Leo Valenzuela, un hombre que toda la vida estaba de buenas.
1: Era un caballero, ya,
0: y una persona.
1: Yo traté más con él ya siendo coach de los Araperos,
0: sí,
1: pero una finísima persona.
0: Y Agustín Ruiz, lanzamiento, batazo elevado del Guti Ruiz, pasos hacia atrás, a una mano, captura Julián Rafael Ornelas, regala el souvenir. Y de esta manera termina la entrada. Efectivo y conciso, Novoshek, relevo de tres bateadores sin ningún daño. El México está ganando 6-0. Nos vamos a cerrar la quinta.
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1: De tal cantante de música con todos. Al final, la música nunca ha estado peleada con el béisbol. Nuevo lanzador. Deja el terreno de juego de Jeremy Rhodes. Quiere entrar Raúl Carrillo con el número 18. Ya en la luna de las responsabilidades para enfrentar a quinto, sexto y séptimo. Ornelas, Franco y Marco Lejos.
0: Muy bien, aquí está entonces Raúl Zoé Carrillo, este pitcher derecho ya con experiencia en el béisbol mexicano, años como abridor, ahora ya haciendo esa transición. Raúl Zoé Carrillo viene para, cuidado, una media, pero por fortuna impacta la verja que delimita el dugout del terreno. Y es que bueno, las labores de picheo, Luis Ángel Rodríguez se fue con 4 entradas completas de 13 bateadores, 2 hits, 3 ponches sin base y sin admitir carrera, con un golpeado. Aspira la victoria a Luis Ángel, aquí el batazo de bote de canguro, pega un brinco gigante Arellano, pero la pelota cabe en los dominios del Guti Ruiz. Así es que de esta manera, Laro,
1: conectas en medio a la nariz a la pelota y va a las manos de un infielder o del outfielder. Ahora puso el bar, y a pesar de este brinco de Arellano, la pelota cae de hit y ya lleva dos líneas tiradas en el primero de los dos que tendremos con ustedes a través de Diablos Comunicaciones, ganando la pandilla 6-0. Viene el hombre del primer cuadrangular, Michael Franco.
0: Ni más ni menos, aquí está Michael Franco. Aquí lanzamiento, cantado el strike.
1: Y no me acuerdo si en ese equipo ya estaba Tim Mauser, el cerrador, pero sí te puedo decir
0: por eso,
1: que este azul lo usan por el acuerdo que tuvieron con los Rangers de Texas.
0: Sí, cómo no, que de hecho ahí, de ahí vinieron peloteros, ¿no? Como Alexis Infante, en fin. Bueno, la labor de Jeremy Rose, 4 entradas, 7 imparables, 22 bateadores, 2 bases, 1 poncho, par de cuadrangulares y 6 carreras, de las cuales una fue sucia. Es que se va, nunca digo aspira a la derrota, porque nadie aspira a lo malo.
1: No, no, no.
0: Se va condenado a la derrota. Jeremy Rose, la rola fuerte por el campo corto, Arellano, un aspirador, el tiro a segunda, hay uno, el tiro a primera, doble play. 6-4-3, Mauro se lleva en la misma ruta y al mismo destino a Julián Ormelas, doble matanza.
1: La doble matanza por parte de la defensiva de los Olmecas de Tabasco, 2-8 en la pizarra, tanto Ormelas como Franco, y ahora vendrá José Marmolejos al lado derecho de México, en su tercera turno al bar, ya dio de imparable un doblete en el segundo episodio.
0: Está Marmolejos ante Raúl Carrillo.
1: Y hay momentos en el béisbol que no se desean, no se aprueban, pero llegan, como son las broncas. Así pasa en el hockey sobre hielo, ya cuando es inevitable, pues que se den. Los zapallos no intervienen y se quedan viendo quién tira, quién hace algo. Una de las grandes broncas que yo presencié ya trabajando en los medios fue de Gaudencio Aguirre, un hombre eterno con los Olmecas, y Matías Carrillo, en el Parque del Seguro Social. Y Gaudencio era un gran pitcher, muchos años símbolo de los Olmecas.
0: Sí, es una rivalidad muy especial ahí con el Coyote, ahora que lo comentas, porque se encontraron muchísimas veces Tabasco y los Tigres en los temporadas, sobre todo en los 90, y está Marmolejos, ¿no, ciudad? Por cierto, el día de hoy hay efemérides, se cumplen años del sinfín de carrera de Roberto Ramírez ante los Olmecas de Tabasco. Y lanzamiento, batazo por primera, bien ahí Seth Beer midiendo, tiene que meter la bala ahí de manera fuerte con el pitcher en la inicial de ruta 31, de Beer con Carrillo, dominado Marmolejos. Seguiremos platicando porque este juego trae un muy buen ritmo, 5 completas, se han ido el juego ya desde hace rato, es oficial, el México gana.
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0: sin hit ni carrera en 9 innings al Monterrey. Y hoy adelante Lalo, y ahí jugar.
1: Otra vez con un batazo, pero milimétrico, Carlos Arellano, el primer disparo de Stephen Nogosek. Conectó a la izquierda del infield, a la izquierda de Michael Franco, que no puede llegar, y también a la derecha de Juan Gamboa. Otra vez ya lleva dos líneas así, medidas, pero que sirven para envasarse y sobre todo que no haya auxilio.
0: Y fíjate, Lalo, hoy se cumplen 31 años de que el 6 de junio, pero del 95, en el Parque del Seguro Social, en 7 innings, Roberto Ramírez Sánchez, Metralleta Ramírez, dejara sin hit ni carrera al equipo de los Olmecas. Aquel día que cambió la decisión el anotador oficial, en paz descanse don Roberto Kerlegan. Ahí se armó, se calentaron los ánimos con los Olmecas, pero Roberto se las ingenió y los dejó sin hit ni carrera. Es el 6 de junio de 1995 en la capital de la República, aquí mismo.
1: En el Parque del Seguro Social, yo estaba ahí. Y salió una rola por la tercera base que la juzgó Roberto, paz descanse, como error de Bernardo Tatis,
0: ¿verdad?
1: Sí, sí, eso fue la primera entrada.
0: Sí.
1: Y después no llega, y no llega el indiscutible, y no llega. Y que eso es lo que debe tener criterio en la anotada oficial cuando está bateando José Godoy, en cuenta de dos bolas y un strike. Y entonces Roberto dijo, con las facultades que me da el artículo 10 del reglamento, entre los 10.000 incisos que tiene, es cambiar la edición en las siguientes 24 horas.
2: De imparable error.
1: Sí, la cambió. Y si no mal recuerdo, el manager era Bernardo Calvo.
0: Sí.
1: Se puso furioso. Cuidado la pelota que va de foul y le pega a Carlos Pérez, que tiene que recibir la visita nada grata del kinesiólogo. Total, que después de eso, unos días después, le tira otro juego sin hit ni carrera a Roberto Ramírez.
0: Sí, es así, una temporada. Pero sí, ese fue un momento muy recordado, ¿no? Por ese batazo, el cambio de decisión de imparable a error, pero la historia ahí quedó.
1: Y por eso ahora se pide, o le piden a los anotadores, que sea indiscutible.
0: Sí.
1: Es decir, que bajo
0: el primer hit de un juego, ¿no? Sobre todo.
1: Exacto. Que ninguna forma se pueda cambiar, como es un hit entre dos y se acabó un home run.
0: Claro que sí.
1: Sí, me acuerdo. Aquella ocasión, y Bernie Tatis, que era muy colmilludo, tiraba unos paicazos para que se hicieran como unos surcos, una brechita, cuando iba un toque por ahí, rola a donde pueden ser dos de Franco, a Gamboa, a la inicial, doble play. Me tardo más, Mauro, en describirla que en lo que sucede en la jugada. 5-6-3, dos outs.
3: De tercera a el Happer Gamboa, y después a la inicial con John Singleton, la doble matanza que deja fuera a Carlos Arellano y a José Godoy. Vendrá ahora a la caja de bateo dándole la vuelta al line-up de los Olmecas Marco Hernández con punto 364, enfrentándose a Stephen Nogosek ya con 18 lanzamientos.
1: Pero sí fue un momento muy discutido, porque sí me acuerdo muy bien, salió Bernardo a la altura del home y encaraba, le hacía ademanes, obviamente no lo vio a Robert, pero le hacía ademanes que eso no se hace y que lo había hecho de manera incorrecta y etcétera, etcétera, ¿verdad?
0: Pero es una facultad del anotador, sí. Y sí, ese juego que pues terminó con un elevado al central que capturó Daniel Fernández, y como bien comentas, Lalo, pues tiempo después le iba a tirar uno Roberto, pero ahora sí en 9 entradas y sin ninguna duda ahí en Villahermosa, a los Olmecas de Tabasco. Así es que uno de dos que tuvo el gran Metralleta Ramírez, ahí el recuerdo, pero recordamos ese porque pues ese 6 de junio del 95 fue en la capital ese encuentro.
1: El de Laurel, ¿verdad?
0: Sí, Roberto Ramírez, pitcher de gran corazón, además.
1: Su número está retirado, ahora que salió a colación de Miguel Ojeda, ahí está el 25.
0: Muchísimos años fue el pitcher de cabecera de los Diablos, Roberto Ramírez, el nombre que abrió el club en Laurel.
1: Ya sabían todos que el número 2 podía ser cualquiera, pero el 1 era Roberto, que después tuvo una rivalidad, que ya no pasó a ser tan deportiva, con el catcher, se me fue, que le dicen, el general
0: Adames,
1: se dieron una vez sabroso. Al final ya eso se olvida. También hubo una bronca en Culiacán entre Luis Carlos García en una barrida con Adán, y es que Adán es una estupenda persona, ¿eh? Yo lo he tratado mucho, pero es intenso cuando juega, entonces te calientas y te transformas. Una bola sin, y dos strikes para Marco Hernández, de dos nada. En este partido Marco está regalando otra pelota que se va de foul. A las alturas, al segundo piso, podemos decir segundo, con un mezanín que está lleno de palcos. El hombre del cumpleaños de esta semana. Ya me dijeron, John, cumplió 52. Rola la segunda, espera el bote bueno, el tiro. Se complicó y va a decir, claro, yo lo haría también, Marco Hernández. Que la revisen, por lo menos que vean la acción, porque se complicó en el tiro Moisés Gutiérrez. Ahora va a venir la repetición de Diablos Comunicaciones. ¿Dónde está el pie izquierdo? A retar. Todavía no podemos cortar porque sí la pidió Luis Carlos Rivera. Y es que vean el pie derecho, pisa y luego es casi instantáneo, pero se ve que viene una raya que es la pelota. Si esto se revierte, además del safe, le van a marcar error a Moisés. Esa es la mejor toma. Cuadro por cuadro, no, bueno. Pisa y luego entra el guante, la pelota. Por eso me parece que Stephen Nodos, el que está regresando a la loma, Mauro.
3: Sí, ya todos se habían retirado y se quedaron cerca del dugout de Escarlata a ver la revisión. Esto se va a corregir porque parece que es safe.
1: Sí, de hecho hay junta en la primera base. Muchos, entre ellos Ornelas, están con el corredor Hernández. Y ya Gutiérrez está regresando a su posición como segunda base, John.
0: No sé qué le gana, ¿no? Claramente ahí en la carrera a la pelota. Hay que recordar algo, no es el caso, pero en estas jugadas no hay empates. Cuando llegan igual el corredor y la pelota al guante, se debe de cantar out. Aquí percibimos que sí, antes de que la pelota entre, estaba pisando ahí Marco Hernández, debiera quedar como un sencillo.
1: Que más bien, pues si la juzga el anotador, pues es el error. Porque lo que hace es malabarear, aunque he hecho una carrera. Ya se tardó demasiado quienes están en la revisión. Y ahora les comento, porque siempre es bueno saber que hay jueces que los van rotando. Mario Villavicencio, Armando Silvas, Axel Maye y Rodrigo Quiroz. Ellos ven lo mismo que nosotros, las mismas tomas que se generan en cada estadio. Y después, entre ellos comentan, ya nada tiene que ver la cuarteta aquí. Ulisa Iriarte, de hecho, está sobre la segunda base. Hoy no le hemos mencionado para nada, pero está cantando los outs con los grandes pivotos como el de Moisés Gutiérrez. ¿Te acuerdas en esa jugada donde brinca?
0: Sí, justo ahí está en plática con Michael Franco. En la almohadilla, sobre la almohadilla, según está Ulisa Iriarte Félix. Es que se han tardado un poco en revisarla, el tiro de Moisés, y yo creo que Moisés tampoco, pues es que es un patazo ahí de Montes Santos, pero sí, yo no esperaba que Marco Hernández le metiera tanto, sí se debe de correr, porque sí. Corrió con todo a la inicial, no dio nada por descontado, está en un juego complicado, de par de ponches.
1: Fuerzas al contrario a apurarse y a
0: por
1: cometer
0: supuesto,
1: el error,
0: por
1: ¿no
0: supuesto.
1: Sí,
0: eso sí.
1: Nuestro compañero de la cámara, que es robótica, allá viene la decisión. Una Marshall que está instalada, decíamos al principio, ya en el poste. Iba a decir, entonces le dicen a Nogose que tiene un par de disparos para seguir calentando el brazo. El que más había corrido, Mauro, para irse a la caseta era Julián Ornelas, y se detuvo en la primera, tiene que regresar.
3: Sí, ahí van tomando su posición todos los jugadores de los Diablos Rojos del México. Stephen Nogosek, algunos lanzamientos, estaba aprovechando el tiempo para no perder el ritmo en ese brazo derecho, y se reanudan las acciones ahora con Randy Romero.
1: Randy Romero, que entró después de el muy lamentable, Jonathan, accidente de Jason Atondo.
0: Y esperemos que esté bien Jason Atondo, porque fue un impacto cerca del pecho, pero por fortuna al costado derecho, no al costado izquierdo.
1: Patazo al jardín central y ya no le llegó. Pica la bola y se extiende en el callejón del left center. Viene una carrera para Home, el tiro a la tercera. Quieto, dice el umpire. Y el umpire es el de Home. Por la rotación, quien sale a juzgar es el umpire de la tercera, precisamente Víctor Torres. El de la primera, que es David Toledo, va a Home. Y el de Home, el Conrado Valenzuela, va a la tercera a sancionar esta barrida de Randy Romero. Y ¿sabes qué, Mauro? Haberle echado un pie, tiene su paga, 6-1.
3: Ella se instala en la pizarra, el cuadro de los Olmecas de Tabasco, y la importancia de esa jugada de Moisés Gutiérrez, porque de haberse cantado ese tercer out, esto no estaría pasando. Ahora viene Domingo Leiva, punto 320.
1: Y salieron unas banderas tabasqueñas, Jonathan, allá por la tercera base.
0: Y un reto del catcher, se cantó la primera bola, vamos a ver qué se determina. Si todas las carreras cuando aquí vemos strike, si es que le revierte el catcher de los Diablos. Fíjate, Lalo, todas las carreras de este juego han caído con dos outs. Qué curioso. Es el primer triple para Randy Romero y además el séptimo en la cuenta en lo colectivo para los Olmecas.
1: Y Randy tiene sangre de gallo.
0: Tuve la temporada para pasar.
1: Es muy rápido. Pelota muy adentro. Por poco rebana a Domingo Leiva. Que le preguntan a la Paye, ¿no escuchaste que me pegó porque traigo protección? Y dice no. Una bola y un strike, hay dos outs, rompieron la blanqueada, dos de azul con gris. Rola de frente a las paradas cortas, acepta bien Gamboa, no se tarda en deshacerse de la pelota, el tiro correcto a la inicial. Y la carretera 63 elimina la sexta posibilidad ofensiva de los tabasqueños. La visita hizo una. Llegó el tercer out, esa carrerita tarde después del triple de Romero. 5 entradas y media. Ganan los de casa, 6-1.
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0: se acercaron los Olmecas con el triple remolcador de Randy Romero. Estamos 6 carreras contra 1. Un juego en el cual ha brillado el picheo de los Diablos Rojos. También hay que decir que la ofensiva ha hecho el daño en el momento.
1: En el centro del diamante, Luis Cesa, el de Córdoba, Veracruz, pitcher derecho de 1.83, ya está en el centro del diamante, la loma de las responsabilidades para enfrentar a octavo, noveno y primero, Barreto, Gamboa y Gutiérrez.
2: Y es correcto, de Córdoba, y sabe lo que son las grandes ligas, quien tiene 0 ganados y 1 perdido, Jonathan Pitcher, que estuvo en un momento de élite.
0: 8 temporadas, Lalo, en las grandes ligas para Luis Cesa, 17 victorias, 22 derrotas en 208 apariciones, 35 como pitcher abridor.
2: 2 años más y le toca pensión, que es el sueldo mínimo en las grandes ligas, algo así como $700,000 anuales hasta que mueres.
0: Su paso con Yankees, con Cincinnati, sobre todo para Luis Cesa, pero sí, muy ubicado como Yankee de Nueva York, Cesa.
2: Que por cierto, ya que dice Rojos de Cincinnati, de 2 a 4 semanas fuera, Eli de la Cruz.
0: Ah, caray, ese dominicano es un malvante para ellos.
2: Corto pero elevado, a ver si hay espacio. Se tienen que quitar las mascotas. Este es un batazo de foul.
3: Yo vi,
2: perdón, Jonathan, porque la primera no había referencia, pero yo vi como Juan Hernández, el umpire que ya murió desgraciadamente, expulsó a Chacho en una ocasión por un comportamiento indebido.
3: Y que quede claro, las mascotas animan, pero el que manda es el umpire en el terreno de juego.
0: Totalmente de acuerdo. Una entrada de un imparable y 3 bateadores sin carrera para Raúl Carrillo, un relevo efectivo.
2: Que lo hizo bien y además yendo hacia la primera. 3-2, cuarta bola mala. Se va a ir sin riesgo de ser puesto out. Quien recibe el pasaporte, Franklin Barreto.
3: Y antes de ir a esta acción, en el Inter, Mauro, vi como del dugout llevaban una botella de agua a cada umpire de las bases. Esa es una cortesía porque decíamos en la semana, los umpires no se sientan, cuando mucho irán por la chamarra si está lloviendo, pero son gente de béisbol.
1: Que no tienen esta oportunidad de sentarse un segundo o un minuto para descansar en todo el lapso de tiempo y que siempre están en su posición.
2: Sí.
3: Esto es como las mamás, ¿verdad, Jonathan? No hay minuto de descanso y de respiro, los umpires.
0: Totalmente de acuerdo.
3: No, es que ellos no salen.
0: Sí, no, y ellos literal juegan todos los no solo todas las entradas, todos los instantes de un juego, porque en este momento la vista de todos está en la pichada.
2: Sí, rola la primera, ahí va a romper el forzado, pero hay tiempo. Doble play, dice Julice Uiriarte.
3: Gamboa sacó una rola donde Sepir tomó, pisó la primera, ahí rompió el forzado. Pero si va a segunda y regresa, Gamboa ya estaría dando la vuelta hacia la intermedia. Así que la ruta va a ser U3 y luego de 3 al 6, donde Arellano pone fuera a Jonathan al corredor Franky Barreto.
0: El auténtico doble play a la inversa.
3: Correcto.
0: Este.
3: El otro es a la larga.
0: Exactamente.
2: Pero esto sacas primero al cercano y luego vas al más adelantado en teoría. Pero le llegó muy fácil y muy rápido la pelota a Beer y estaba cerca de la almohadilla. Así que viendo esto ya lo leyó en la jugada Arellano, que es más infielder que outfielder. Y ya estaba esperando en la barrida al venezolano. Bateando Gutiérrez Moisés.
3: Imagínate cómo es maravillosa la televisión, el radio. Que a lo mejor ahorita nos está siguiendo. Voy a hacer nada más una. Un símil, digamos, ¿no? Una suposición. Que nos esté viendo la profesora de segundo de primaria, Moisés Gutiérrez. Y decir, ese muchacho pasó aquí cuando apenas empezaba las tablas de multiplicar. Y ahora es pelotero profesional. Ah, la desvió el pitcher, de todos modos se va a ir de hit. Al Cesa le pegó en la pierna izquierda, y hasta que regrese la pelota lo van a ir a atender. Mal tiro de Romero, no puede controlar a Arellano, y ya dice César, no es necesario. Con razón, pero mira, lo mejor es irlo a ver, porque además de que ya ahora sí te está doliendo, este pitcher es el que más debe de cuidar.
0: Totalmente de acuerdo, vemos ahí un cañonazo. Luis César no se lo pudo quitar, y sí, la llena caliente en las piernas, pasó la pelota, pero sí desvía. Luis César, que pues fue parte de inicio de la rotación abridora de los Olmecas. Viene un invierno con el equipo de Tomateros de Culiacán, ahí tuvo a Lorenzo Bendy, de hecho, como manager, y va a hacer todo aquí, ha sido un juego bien difícil para Tabasco, sí. No solo porque su ofensiva no ha carburado, porque Jeremy Rose tuvo su salida más desafortunada de esta campaña, es un buen elemento Rose, sino porque pierden aquí por golpes de la pelota a Tonto y a Luis César, que aquí ve finalizada su labor dejando un corredor de derecha.
3: Tan extraño una como la otra, pero bueno, cuando están jugando, entiendes que puede haber más riesgo, pero estás en el círculo de espera. Parecería que eso no iba a suceder, lamentablemente. Y mira, qué detalle, Mauro. Robinson Cano acaba de regalarle una pelota al otro lado del dugout a un niño. Y bueno, el niño, presumidamente, se le enseña a todos sus